0: Celebramos hoy a San Lorenzo, diácono y mártir. Hoy es fiesta en la celebración en la Iglesia. Estamos celebrando con él, pues, a todos los diáconos que asisten, que sirven el altar. En el nombre del Padre, y del Hijo, y del Espíritu Santo. Amén. La gracia y la paz de parte de Dios nuestro Padre y de Jesucristo el Señor estén con todos ustedes. Hermanos, para celebrar dignamente estos sagrados misterios, reconozcamos nuestros pecados. Tú que ofreciste el perdón a Pedro arrepentido, Señor, ten piedad. Tú que prometiste el paraíso al buen ladrón, Cristo, ten piedad. Tú que perdonas a todo hombre que confía en tu misericordia, Señor, ten piedad. Dios Todopoderoso, tenga misericordia de nosotros, perdone nuestros pecados y nos lleve a la vida eterna. Gloria a Dios en el cielo.
1: Y en la tierra paz a los hombres que aman al Señor.
0: Por tu inmensa gloria te alabamos, te bendecimos.
1: Oramos, te glorificamos, te damos gracias.
0: Señor Dios, Rey Celestial, Dios Padre Todopoderoso. Señor Dios, Cordero de Dios, Hijo del Padre. Tú que quitas el pecado del mundo, atiende nuestra súplica. Porque solo tú eres santo, solo tú, Altísimo Jesucristo, con el Espíritu Santo, en la gloria de Dios Padre. Amén. Oremos. Dios nuestro, encendido por el fuego de tu amor, San Lorenzo brilló por la fidelidad en el servicio y la gloria en el martirio. Concédenos amar lo que Él amó y practicar lo que enseñó. Por nuestro Señor Jesucristo, tu Hijo, que es Dios, y contigo vive y reina en la unidad del Espíritu Santo, por los siglos de los siglos. Amén.
2: Lectura de la segunda carta del apóstol San Pablo a los cristianos de Corinto. Hermanos, sepan que el que siembra mezquinamente tendrá una cosecha muy pobre. En cambio, el que siembra con generosidad cosechará abundantemente. Que cada uno dé conforme a lo que ha resuelto en su corazón, no de mala gana o por la fuerza, porque Dios ama al que da con alegría. Por otra parte, Dios tiene poder para colmarlos de todos sus dones, a fin de que siempre tengan lo que les hace falta y aún les sobre para hacer toda clase de buenas obras. Como dice la Escritura, el justo ha prodigado sus bienes, dio a los pobres y su justicia permanece eternamente. El que da al agricultor la semilla y el pan que lo alimenta, también les dará a ustedes la semilla en abundancia y hará crecer los frutos de su justicia. Palabra de Dios.
3: Feliz el que se compadece y da prestado.
4: Feliz el que se compadece y da prestado.
3: Feliz el hombre que teme al Señor y se complace en sus mandamientos. Su descendencia será fuerte en la tierra. La posteridad de los justos es bendecida. Feliz el que se compadece y da prestado. Dichoso el que se compadece y da prestado y administra sus negocios con rectitud. El justo no vacilará jamás. Su recuerdo permanecerá para siempre. No tendrá que temer malas noticias. Su corazón está firme, confiado en el Señor. Feliz el que se compadece y da prestado. Su ánimo está seguro y no temerá. Él da abundantemente a los pobres. Su generosidad permanecerá para siempre y alzará su frente con dignidad. Feliz el que se compadece y da prestado. Aleluya. El que me sigue no andará en tinieblas, sino que tendrá la luz de la vida. Aleluya.

El Señor esté con ustedes. Del Evangelio de nuestro Señor Jesucristo según San Juan. Jesús dijo a sus discípulos: les aseguro que si el grano de trigo que cae en la tierra no muere, queda solo, pero si muere, da mucho fruto. El que tiene apego a su vida la perderá, y el que no está apegado a su vida en este mundo la conservará para la vida eterna. El que quiera servirme, que me siga, y donde yo esté, estará también mi servidor. El que quiera servirme será honrado por mi Padre. Palabra del Señor. Pueden tomar asiento un momento, por favor. Jesús utiliza la imagen del grano de trigo y dice algo aparentemente contradictorio. Si el grano se protege, queda solo, pero si cae en tierra y muere, da mucho fruto. ¿De quién está hablando Jesús? San Agustín decía, Jesús está hablando de sí mismo. Él es el grano de trigo que caerá en tierra en la cruz. Su muerte no puso fin a su vida, inauguró una fecundidad inmensa. Por eso estamos aquí, dejando que su vida también genere vida en la nuestra. E inmediatamente Jesús dice, el que quiera servirme, que me siga. Es decir, el camino de Jesús tiene que convertirse también en nuestro camino. Eso es ser cristiano. ¿Quién es el cristiano? El que sigue a Cristo, eso. Quien pasa la vida intentando conservarla, y esto nos pasa a todos, como tendencia, tenemos esta naturaleza herida, ¿no? Mi tiempo, mi comodidad, mis planes, ahí se me cambian mis planes, ¿no? Mis planes, mi tranquilidad. Bueno, quien vive muy preocupado de conservar eso, tiene una vida pequeña, poca vida, vida con minúscula. Hay una vida que entregada, y cuesta entregarla, se vuelve fecunda. Hoy celebramos a San Lorenzo, de rojo. Omar, que es el sacristán, es del Colo y me lo había puesto de blanco. Siempre pone el blanco, siempre que puede. Es muy del Colo, ¿no? No, de rojo. Lorenzo fue diácono de la Iglesia de Roma y su vida estuvo pues vinculada al servicio de los pobres, pero este evangelio no habla solamente de mártires capaces de entregar la vida, como San Lorenzo, ¿no? Como algo así como muy digno de admirar, pero muy poco imitable para nosotros en nuestra vida. Los mártires pudieron entregar la vida en un momento supremo porque habían aprendido a entregarla día a día. Esto de la heroicidad del momento no existe. Quien no es capaz de dar la vida en lo poco día a día, si Dios se lo pide, tampoco va a ser capaz de dar la vida en el martirio. Cuando llegó el momento de la prueba para San Lorenzo, él ya llevaba mucho tiempo viviendo como grano de trigo que cae en tierra y que muere. La mayoría de nosotros estamos llamados a entregar la vida así, poco a poco. Y cada día, todos los días, hoy también, seguro, tenemos momentos, encontramos situaciones en las cuales nosotros podemos caer en tierra y morir a nosotros mismos como este grano. Dar mi tiempo, dejarme interrumpir, escucharme, preocuparme de verdad de lo que necesita el otro, de lo que le está pasando el otro. ¿Servir qué es? Aprender a olvidarse de mí mismo para amar. Y Jesús no termina aquí hablando de renuncia, esto es precioso. Él termina con una promesa. Dice, donde yo esté, allí estará también mi servidor. Ese es el horizonte del servicio. No es la virtud como quien está haciendo un ejercicio de acrobacia espiritual para que me admiren o para que yo me admire a mí mismo, fíjate qué virtuoso soy. No. Nosotros entregamos la vida no para perderla, sino para encontrarla en Él,
Él es el fin. Es ser misericordioso como Él, no la misericordia, sino Jesús misericordioso. Él es el centro, Él es el motor, Él es el horizonte. A Él lo seguimos. Él es el que transforma nuestra vida. Para Él está hecho nuestro corazón. Así que nada de lo que tú entierres de tu vida por amor va a estar perdido. Está sembrado y va a ser muy fecundo. Así que preguntémonos y preguntémonoslo desde el corazón. Yo me he despistado porque la primera lectura y el Salmo, muy bien leído además, pues son preciosos. Preciosos, y hablan de que esa opción parte del corazón. No es un ejercicio de virtud que me autoimpongo porque quiero ser muy buena persona, sino porque mi corazón tiende naturalmente a eso. Pero hay que luchar, hay que pelear con la naturaleza herida, todos. Vamos a pedirle al Señor que nuestro corazón, que está hecho a su imagen y semejanza, pueda orientarse hacia Él, verlo a Él, amar eso que queremos hacer. Y entonces lo que haremos será una expresión de amor. Que así sea.

Oremos, hermanos, para que este sacrificio mío y vuestro sea agradable a Dios Padre Todopoderoso. Acepta con bondad, Señor, los dones que te presentamos con gozo en la fiesta de San Lorenzo, y por ellos concédenos tu salvación. Por Jesucristo nuestro Señor. El Señor esté con ustedes. Levantemos el corazón. Demos gracias al Señor nuestro Dios. En verdad es justo y necesario, es nuestro deber y salvación, darte gracias siempre y en todo lugar, Señor Padre Santo, Dios Todopoderoso y Eterno. Porque la sangre del mártir San Lorenzo, derramada como la de Cristo para confesar tu nombre, manifiesta la acción admirable con que tú robusteces nuestra debilidad y demuestras que a partir de nuestra fragilidad podemos llegar a ser testigos de Cristo, Señor nuestro. Por eso, unidos a los coros de los ángeles, te aclamamos en la tierra cantando sin cesar el himno de tu gloria.

Santo eres en verdad, Señor, fuente de toda santidad. Por eso te pedimos que santifiques estos dones con la efusión de tu Espíritu, de manera que se conviertan para nosotros en el cuerpo y la sangre de Jesucristo nuestro Señor. Él mismo, cuando iba a ser entregado a su pasión voluntariamente aceptada, tomó pan. Dándote gracias, lo partió y lo dio a sus discípulos, diciendo: «Tomen y coman todos de él, porque esto es mi cuerpo, que será entregado por ustedes». Del mismo modo, acabada la cena, tomó el cáliz, y dándote gracias de nuevo, lo pasó a sus discípulos, diciendo: «Tomen y beban todos de él, porque este es el cáliz de mi sangre, sangre de la alianza nueva y eterna, que será derramada por ustedes y por muchos para el perdón de los pecados. Hagan esto en conmemoración mía».

0: Este es el sacramento de nuestra fe. Así, Padre, al celebrar ahora el memorial de la muerte y resurrección de tu Hijo, te ofrecemos el pan de vida y el cáliz de salvación y te damos gracias porque nos haces dignos de servirte en tu presencia. Te pedimos humildemente que el Espíritu Santo congregue en la unidad a cuantos participamos del cuerpo y la sangre de Cristo. Acuérdate, Señor, de tu Iglesia extendida por toda la tierra, y con el Papa León, con nuestro obispo Fernando y todos los pastores que cuidan de tu pueblo, llévala a su perfección por la caridad. Acuérdate también de nuestros hermanos Sonia, Isabel, Ernesto, Ramón, Javier, María, Luis, Inés, Ignacio y Raquel, que se durmieron en la esperanza de la resurrección, y de todos los que han muerto en tu misericordia. Admítelos a contemplar la luz de tu rostro. Ten misericordia de todos nosotros, y así con María, la Virgen Madre de Dios, su esposo San José, los apóstoles, San Lorenzo y cuantos vivieron en tu amistad a través de los tiempos, merezcamos por tu Hijo Jesucristo compartir la vida eterna y cantar tus alabanzas. Por Cristo, con Él y en Él. A ti, Dios Padre Omnipotente, en la unidad del Espíritu Santo, todo honor y toda gloria por los siglos de los siglos. Amén. Llenos de alegría por ser hijos de Dios, digamos confiadamente la oración que Cristo nos enseñó. Padre nuestro que estás en el cielo, santificado sea tu nombre. Venga a nosotros tu reino. Hágase tu voluntad en la tierra como en el cielo. Danos hoy nuestro pan de cada día. Perdona nuestras ofensas, como también nosotros perdonamos a los que nos ofenden. No nos dejes caer en la tentación y líbranos del mal. Líbranos de todos los males, Señor, y concédenos la paz en nuestros días, para que, ayudados por tu misericordia, vivamos siempre libres de pecado y protegidos de toda perturbación, mientras esperamos la gloriosa venida de nuestro Salvador Jesucristo.
1: Tuyo es el reino, tuyo es el poder y la gloria por siempre, Señor.
0: Señor Jesucristo, que dijiste a tus apóstoles, la paz os dejo, mi paz os doy. No tengas en cuenta nuestros pecados, sino la fe de tu Iglesia, y conforme a tu palabra, concédele la paz y la unidad. Tú que vives y reinas por los siglos de los siglos, la paz del Señor esté siempre con ustedes. Démonos fraternalmente la paz.

Este es Jesucristo, el Cordero de Dios que quita el pecado del mundo. Dichosos los invitados a la cena del Señor. El que quiera servirme, que me siga, y donde yo esté, estará también mi servidor, dice el Señor.

0: Oremos. Alimentados con estos dones sagrados en la fiesta de San Lorenzo, te pedimos, Padre, que por la ofrenda de nuestro servicio podamos experimentar el aumento de tu gracia, por Jesucristo nuestro Señor. Pidámosle a San Lorenzo que nos ayude a tener un corazón que mire siempre a Dios y que podamos amar servir y que podamos interpretar lo que vamos a vivir hoy como un regalo, esas cosas que nos cuestan, como un regalo, como una oportunidad de poder poner amor. Y seremos mucho más felices, además. El Señor esté con ustedes. La bendición de Dios Todopoderoso, Padre, Hijo y Espíritu Santo, descienda sobre ustedes y les acompañe siempre. Glorifiquemos a Dios con nuestras vidas. Podemos ir en paz.
1: Gracias.

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1: Buenas noches, querida familia de Radio María. A continuación, los invitamos a rezar el Ángel de la Guarda junto a sus hijos.
2: Ángel de la Guarda, dulce compañía, no me desampares ni de noche ni de día, hasta que descanse en los brazos de Jesús, José y María. Amén.

0: 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Radio María te indica la hora.
1: Son las 21 horas en punto.
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4: Muy buenos días, querida familia de Radio María. Un saludo cariñoso en este hermoso día lunes, día de San Lorenzo, diácono y mártir. Nos unimos especialmente a todas las celebraciones que están ocurriendo en el norte de Chile. Saludamos a todos los diáconos permanentes, a nuestros queridos

hermanos mineros, de cual Lorenzo es patrono en este querido norte de Chile, y a todos los que están peregrinando hacia el santuario. Es una semana especial la que viviremos juntos, pues en el corazón de este mes vamos a saludar y a celebrar también a nuestra querida Madre, la Virgen María, quien sube al cielo en la gloria del Padre para interceder por nosotros, Madre que protege, que nos pone muchas veces avisos y nos llama la atención para que nuestra fe no decaiga, para que volvamos a la oración y no dejemos que las tormentas que azotan muchas veces nuestra vida, nuestra barca, nos hagan perder la esperanza. Qué bueno es poder recoger las palabras de Jesús este domingo, que junto con celebrar a todos los niños del mundo, especialmente a los cercanos a nosotros, escuchábamos de Jesús: tranquilícense, soy yo, no teman. Por eso hoy, en este punto de encuentro de Radio María, queremos detenernos ante la figura luminosa de San Lorenzo, diácono y mártir, patrono de los diáconos y de manera muy querida en nuestra patria, patrono de los mineros. Su vida nos permite descubrir una dimensión esencial del Evangelio. Nadie puede seguir verdaderamente a Jesús sin aprender a servir. La Iglesia celebra a San Lorenzo este 10 de agosto, en este lunes 10 de agosto. Han pasado muchos siglos desde su martirio en Roma, ocurrido el año 258, pero su testimonio conserva una sorprendente actualidad. Lorenzo no fue conocido por haber ocupado un lugar de poder, por haber acumulado riquezas, ni por haber pronunciado grandes discursos. Fue recordado porque comprendió que el verdadero tesoro de la Iglesia son los pobres y porque permaneció fiel a Cristo hasta entregar su vida. San Lorenzo fue diácono de la Iglesia de Roma y colaborador muy cercano del Papa Sixto II. En aquellos primeros siglos, los diáconos tenían una responsabilidad muy concreta. Ayudaban en la liturgia, anunciaban el Evangelio, administraban los bienes de la comunidad y procuraban que la ayuda llegara a los pobres, a las viudas, a los huérfanos, a los enfermos y a quienes se encontraban abandonados. No se trataba solamente de distribuir alimentos o recursos. El diácono debía conocer a las personas, escuchar sus necesidades, acompañar sus dolores y hacer visible la cercanía de toda la Iglesia. Allí, donde había una persona herida, debía llegar la caridad de Cristo. Allí donde alguien sentía que no importaba para nadie, la Iglesia debía hacerse presente y decirle con gestos concretos: tú eres importante para Dios y también eres importante para nosotros. En tiempos del emperador Valeriano, se encadenó una dura persecución contra los cristianos. El Papa Sixto II fue martirizado junto a varios de sus diáconos. Lorenzo sabía que también su vida estaba en peligro, pero no abandonó su misión, ni huyó dejando desprotegidos a los pobres. La tradición cuenta que las autoridades le exigieron entregar las riquezas de la Iglesia. Lorenzo pidió un tiempo para reunirlos. Entonces distribuyó entre los necesitados aquello que todavía estaba bajo su cuidado y después se presentó acompañado por pobres, enfermos, viudas y personas desamparadas.
Señalándolos, habría dicho: estos son los verdaderos tesoros de la Iglesia. Esa expresión resume toda su vida y nos sigue interpelando hoy. Los tesoros de la Iglesia no son principalmente sus edificios, sus objetos valiosos, ni sus bienes materiales. Todo eso puede ser necesario para cumplir la misión, pero nunca constituye su riqueza más profunda. El tesoro de la Iglesia son las personas, especialmente aquellas que el mundo deja a un lado. El tesoro de la Iglesia es el niño que necesita ser protegido, la persona mayor que vive en soledad, el enfermo que espera una visita. El tesoro de la Iglesia es la familia que no llega a fin de mes. Es el migrante que busca una oportunidad, la persona en situación de calle, el joven que necesita ser escuchado, o el trabajador que se esfuerza silenciosamente, la mujer que lucha por sacar adelante a sus hijos, el minero que desciende cada día a la profundidad de la tierra para llevar el sustento a su hogar. San Lorenzo, a quien celebramos hoy, fue martirizado por su fidelidad a Cristo. No necesitamos detenernos en los detalles de su sufrimiento. Basta saber que no renegó de su fe, que no entregó a los pobres y que sostuvo su esperanza hasta el final. Su fortaleza no nació de una personalidad extraordinaria, sino de su unión con Jesús. Lorenzo pudo entregar la vida porque antes había aprendido a entregarla cada día en el servicio. Por eso el Evangelio de su fiesta nos habla del grano de trigo que cae en tierra. Jesús nos dice que si el grano no cae y muere, permanece solo, pero si se entrega, produce mucho fruto. No es una invitación a despreciar la vida. Por el contrario, Jesús nos enseña cómo hacer que nuestra vida sea fecunda. Una existencia, una vida encerrada en sí misma, puede conservar muchas cosas, pero termina quedándose sola. Una vida compartida, ofrecida y gastada por amor, se convierte en alimento, se convierte en una sombra, en un consuelo y sobre todo esperanza para los demás. Esto fue San Lorenzo, a quien celebramos hoy, un grano de trigo. Cayó en la tierra de la historia, pero su testimonio produjo frutos que han atravesado los siglos. Todavía hoy su nombre reúne a comunidades, inspira a diáconos, acompaña a los mineros y recuerda a toda la Iglesia que servir nunca es perder la vida. Servir es encontrar su sentido más profundo. San Lorenzo es patrono de los diáconos, porque vivió de manera ejemplar aquello que significa el diaconado. La palabra diácono viene de una palabra griega que significa servidor. Sin embargo, el diácono no es solamente una persona generosa que se ofrece para colaborar. Por el sacramento del orden, recibe una gracia, una misión particular: hacer presente en medio de la comunidad a Cristo servidor. La definición que podemos encontrar también en los escritos, especialmente en el actual directorio, el diaconado permanente, nos vuelve a recordar algo muy lindo. El diácono
es también y sigue siendo muy estrecho a su obispo, el pastor de cada diócesis. Y dice, bueno, el diácono son los ojos, las manos y el corazón de su obispo. Qué bueno es volver hoy día a recordar, especialmente para nosotros. Jesús mismo nos dice, el Hijo del Hombre no vino para ser servido, sino para servir y dar su vida. En esas palabras se encuentra el corazón de toda vocación cristiana y de manera muy particular de la vocación diaconal. El diácono recuerda a la iglesia que su Señor se puso un delantal, se arrodilló ante sus discípulos y les lavó los pies. Lamentablemente, este gesto queda a veces solo reducido o se realiza solo el día Jueves Santo. Pero pienso que, aunque la iglesia al comienzo pensaba que este gesto era como un sacramento, luego quedó como un signo que creo que sería muy bueno muchas veces en nuestras comunidades volver a repetirlo, que no queda solo reducido al Jueves Santo, de ponerse el delantal, de arrodillarse ante los hermanos y lavarle los pies. En aquella última cena, Jesús el Maestro y el Señor ocupó el lugar del servidor. Pedro, si ustedes se acuerdan, se resistió porque todavía imaginaba que la grandeza debía manifestarse desde arriba. Jesús, en cambio, le mostró que la autoridad del reino comienza desde abajo, a los pies de los hermanos. Después les dijo, les he dado ejemplo para que ustedes hagan lo mismo. El diácono, por lo tanto, no está llamado simplemente a hacer algunas cosas dentro de una celebración. Su presencia proclama algo mucho más grande. En la iglesia, toda autoridad debe convertirse en servicio. Toda palabra debe hacerse cercanía. Toda liturgia debe prolongarse en caridad. Y todo altar debe abrirnos los ojos para reconocer a Cristo en los pobres. Los Hechos de los Apóstoles, escrito por el evangelista Lucas, nos cuentan que la primera comunidad cristiana comenzó a crecer muchísimo y surgieron dificultades en la atención cotidiana de las viudas y huérfanos. Algunas estaban siendo postergadas, estas ser personas viudas. Y los apóstoles comprendieron que no podían ser indiferentes ante esa injusticia. Por eso, eligieron a 7 hombres de buena fama, llenos del Espíritu Santo y de sabiduría, para asumir ese servicio. La tradición de la iglesia ha visto en aquellos 7 servidores una raíz del ministerio diaconal. Es significativo que este servicio aparezca cuando la comunidad descubre que alguien está quedando olvidado. La iglesia necesita el diaconado, porque siempre existe el peligro de ocuparnos de muchas cosas y no advertir a la persona que sufre al lado nuestro. El diácono ayuda a que la iglesia no pase de largo. Nos recuerda que no basta con celebrar bien si después ignoramos el dolor humano. No basta con proclamar la palabra si esa palabra no toca nuestras decisiones. No basta con hablar de amor si no conocemos el nombre de los pobres que viven cerca de nosotros. El ministerio del diácono se expresa en 3 dimensiones inseparables: el servicio de la liturgia, el servicio de la palabra y el servicio de la caridad.
En el servicio de la palabra, el diácono proclama el Evangelio y puede predicar, porque está llamado a ayudar a que la palabra de Dios llegue al corazón de la comunidad. Sirve en el altar, asiste al obispo y al sacerdote, bautiza, bendice matrimonios, preside exequias y acompaña la oración de la iglesia. Pero todo esto debe conducirlo al servicio de la caridad. Palabra, altar y pobres son tres caminos, no son tres caminos separados, son en realidad un único camino. La palabra nos revela el amor de Dios. En el altar celebramos ese amor entregado y en los pobres tocamos la carne de Cristo que continúa necesitando acogida. Por eso, después de proclamar el Evangelio, el diácono besa el libro, pero esa veneración debe prolongarse en el respeto hacia la vida concreta de las personas. Sus manos pueden servir junto al altar y luego extenderse para sostener a quien está caído. Su voz anuncia la paz de Cristo en la Eucaristía, y al salir del templo está llamado a construir esa paz en los barrios, en las familias, en los hospitales, en las cárceles y en los lugares donde existe sufrimiento. Durante muchos siglos, en la iglesia latina, el diaconado fue quedando casi exclusivamente como una etapa de preparación para el sacerdocio. No desapareció el sacramento, ni dejó de haber diáconos, pero se fue perdiendo en gran medida su ejercicio como ministerio permanente. Un hombre era ordenado diácono y después de un tiempo era ordenado sacerdote. El Concilio Vaticano II, estamos hablando del año 1960 en adelante, recuperó una antigua tradición, una tradición de la Iglesia, y restaura el diaconado como grado propio y permanente del sacramento del orden. Fue una decisión profundamente pastoral, porque la Iglesia comprendió que necesitaba nuevamente este signo visible de Cristo servidor, y que el diaconado no debía considerarse solamente como un peldaño hacia el sacerdocio. Por eso hoy existen diáconos que avanzan posteriormente hacia la ordenación sacerdotal, y también existen diáconos permanentes, muchos de ellos hombres casados, con hijos y nietos, que viven su ministerio en medio de las realidades familiares, laborales y sociales. El diaconado permanente no es un sacerdote incompleto, ni un reemplazante para cuando faltan sacerdotes. Tampoco es simplemente un laico con más atribuciones litúrgicas. Ha recibido el sacramento del orden para una vocación propia. O sea, su identidad no se comprende desde aquello que no puede hacer, sino desde aquello para lo cual ha sido llamado: ser signo sacramental de Cristo servidor. Qué hermoso es ver a un diácono que conoce la vida real de su comunidad, que sabe lo que significa trabajar, llegar cansado a casa, preocuparse por los hijos, acompañar a sus padres mayores y enfrentar las dificultades económicas. Muchos diáconos permanentes anuncian el Evangelio desde esa experiencia cotidiana. Saben que la fe no se vive fuera de la realidad, sino en medio de ella. Al mismo tiempo, su vocación requiere sacrificios. El servicio pastoral ocupa tiempo, exige disponibilidad y muchas veces obliga a renunciar al descanso o a proyectos personales. Por eso, en esta celebración de San Lorenzo, diácono y mártir, queremos expresar nuestra gratitud a las esposas y a las familias de los diáconos permanentes. Ellas no reciben la ordenación,
pero acompañan una vocación que influye en toda su vida familiar. Su comprensión, su oración y su generosidad hacen posible una parte importante de este ministerio. Queremos dar gracias por tantos diáconos, muchos de ellos que he podido conocer a lo largo de mi vida y que conozco y que sirven silenciosamente. Algunos llevan la comunión a los enfermos, otros preparan a las familias para el bautismo o el matrimonio, otros acompañan velatorios y funerales, otros diáconos visitan hospitales y hogares de ancianos, trabajan en la pastoral social, escuchan a quienes atraviesan una crisis, forman comunidades, predican la palabra, animan la oración, acompañan a personas privadas de libertad o se hacen presentes en lugares a los que muchas veces resulta difícil llegar. Quizás no siempre se conoce todo lo que hacen. El verdadero servicio suele crecer en silencio. No busca aplausos ni reconocimientos. El servidor sabe que muchas de las acciones más importantes solamente son visitas por Dios. Pero también debemos cuidar a nuestros diáconos. Ellos necesitan la oración, la cercanía y el afecto de la comunidad. Necesitan también formación permanente, acompañamiento espiritual y espacio para renovar su vocación. No debemos tratarlos únicamente como personas disponibles para solucionar cualquier necesidad. Antes que una función, hay una persona; antes que un ministro, hay un hermano; y detrás de muchos diáconos hay una familia que también merece nuestra gratitud. El diaconado permanente es entonces una verdadera riqueza para la iglesia. Para esta iglesia de hoy, porque ayuda a tender puentes. El diácono vive entre el altar y la calle, entre el templo y el lugar de trabajo, entre la celebración y la vida diaria. Puede ayudar a que las preocupaciones del pueblo lleguen al corazón de la comunidad y a que la gracia celebrada en la iglesia alcance los rincones concretos de la existencia. Nuestro tiempo necesita esos puentes. Muchas personas sienten que la iglesia está lejos de sus luchas. Hay quienes no se acercarían espontáneamente a una parroquia, pero pueden encontrarse con un diácono en su trabajo, en el hospital, en la población o en una situación de dolor. Y allí, sin grandes discursos, puede comenzar un encuentro con Cristo. El valor del diaconado no está solo en la cantidad de tareas que realiza, sino en la pregunta que plantea a toda la iglesia: ¿estamos sirviendo de verdad? Porque el servicio no es exclusivo de los diáconos. Ellos han recibido una vocación especial, pero su presencia debe despertar la vocación de servicio de todos los bautizados. Una parroquia no puede descansar solamente en el sacerdote y los diáconos. Toda la comunidad debe sentirse enviada. Cada uno tiene algo que entregar: tiempo, escucha, experiencia, formación, capacidad de organizar, o sensibilidad para descubrir necesidades, disponibilidad para visitar o sencillamente una palabra amable. A veces pensamos que servir consiste en realizar algo extraordinario. Sin embargo, gran parte del servicio cristiano está compuesto por gestos pequeños: contestar con paciencia, escuchar sin mirar el reloj, preparar comida para una familia que atraviesa una dificultad, acercar a una persona mayor a la parroquia, llamar a quien está enfermo, acompañar a alguien que perdió a un ser querido, ofrecer ayuda antes que nos la pidan, enseñar a un niño, perdonar o volver a comenzar. Servir significa entonces preguntarnos cada mañana: Señor,
¿Quién necesita hoy de mí? Esa pregunta puede cambiar nuestra forma de vivir. Ya no entramos en cada hogar pensando solamente qué podemos recibir, sino también qué podemos entregar. Dejamos de mirar a los demás como competidores, obstáculos o desconocidos, y comenzamos a reconocerlos como hermanos. San Lorenzo nos enseña también a revisar qué entendemos por riqueza. Nuestra sociedad suele llamar valiosa a una persona que posee, que domina, que aparece o que tiene influencia. Lorenzo puso delante del poder a los pobres y afirmó: aquí está el tesoro de la Iglesia. ¡Qué mirada tan distinta! El enfermo no es una carga, es un tesoro. La persona mayor no es alguien que ya no produce, es un tesoro. El niño que necesita tiempo y educación no es un problema, es un tesoro. El joven que se ha equivocado no es un caso perdido, es un tesoro. La persona en situación de calle no es parte del paisaje, es un tesoro. El migrante no es una amenaza, es un ser humano y un tesoro para Dios. Por eso, hermanos, en este día tan extraordinario, queremos hoy día pedirle al Señor poder dar este paso tan importante, que ojalá todos nosotros podamos ir comprendiendo qué significa servir y podamos ojalá parecernos cada día más a Jesús. Una iglesia servidora no se pregunta primero cómo defender su comodidad, sino cómo acercarse a quien sufre. Una comunidad no espera siempre que las personas lleguen, sale a buscarlas. No pregunta si el herido pertenece a un grupo, no, se detiene como el buen samaritano, no contempla los problemas desde lejos, sino que se inclina, cura las heridas y acompaña. En este día queremos enviar un saludo lleno de cariño a la región de Tarapacá, a la diócesis de Iquique, al pueblo de San Lorenzo de Tarapacá y a tantos peregrinos que cada 10 de agosto llegan para celebrar a su santo patrono. Saludamos a quienes expresan su fe mediante la oración, procesiones, la música y bailes religiosos. La fe del norte de Chile tiene algo profundamente hermoso. Es una fe capaz de caminar largas distancias, de resistir el calor, el cansancio, de cantar y danzar delante de Dios. Ojalá esta devoción se convierta en una manera de decir: Señor, aquí estamos, San Lorenzo, acompáñanos a seguir a Jesús. Por eso, hermanos, quiero brindarles hoy día un saludo cariñoso. El tiempo se nos va rápido y quiero que este saludo a todos los mineros de Chile, a quienes trabajan en la gran minería, a los que están alejados, a quienes descienden a profundidad. San Lorenzo conoció el significado de la palabra tesoro, por eso el tesoro más valioso no se encuentra bajo la tierra, sino en el corazón de cada ser humano. Que Dios me los bendiga mucho, que sea un día muy hermoso el de hoy. Tenemos muchas cosas que recuperar y vamos a pedirle especialmente al Señor que nos ayude a servir, a amar, y que ningún diácono olvide que sus vestiduras litúrgicas encuentran su significado más profundo en el delantal que Jesús lavó, con el cual lavó los pies de sus discípulos. Vamos a pedirle a nuestra querida Madre la Virgen que nos bendiga, nos acompañe, para decirle a Jesús: aquí estoy, muéstrame a quién puedo servir. Con San Lorenzo y María digamos juntos: Dios te salve María, llena eres de gracia, el Señor es contigo. Bendita eres entre todas las mujeres, y bendito es el fruto de tu vientre, Jesús. Santa María, Madre de Dios, ruega por nosotros pecadores, ahora y en la hora de nuestra muerte. Amén. Y que al terminar cada jornada, aunque hayamos hecho algo muy pequeño, podamos experimentar la alegría de haber seguido las huellas de Jesús, quien no vino para ser servido, sino para servir y dar su vida por todos. Vamos a escuchar una hermosa canción de esta agrupación
musical italiana, Gemverde, Servir es amar y amar es servir. Que Dios me los bendiga mucho, que sea una hermosísima semana. Pronto estaremos en Serena para celebrar estos 30 años donde nació Radio María. Que Dios me los bendiga mucho en el nombre del Padre y del Hijo y del Espíritu Santo. Amén.

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2: 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Hoy, 10 de agosto, recordamos a San Lorenzo. San Lorenzo era uno de los 7 diáconos de Roma, o sea, uno de los 7 hombres de confianza del sumo pontífice. Su oficio era de gran responsabilidad, pues estaba encargado de distribuir las ayudas a los pobres. En el año 257, el emperador Valeriano publicó un decreto de persecución en el cual ordenaba que todo el que se declarara cristiano sería condenado a muerte. El 6 de agosto, el Papa San Sixto estaba celebrando la Santa Misa en un cementerio de Roma cuando fue asesinado junto con 4 de sus diáconos por la policía del emperador. 4 días después fue martirizado su diácono, San Lorenzo. La antigua tradición dice que cuando Lorenzo vio que al sumo pontífice lo iban a matar, le dijo: «Padre mío, ¿te vas sin llevarte a tu diácono?». Y San Sixto le respondió: «Hijo mío, dentro de pocos días me seguirás». Entonces Lorenzo, viendo que el peligro llegaba, recogió todos los dineros y demás bienes que la iglesia tenía en Roma y los repartió entre los pobres. Y vendió los cálices de oro, copones y candeleros valiosos, y el dinero lo dio a las gentes más necesitadas. El alcalde de Roma llamó a Lorenzo y le dijo: «Vaya, recoja todos los tesoros de la iglesia y me los trae, porque el emperador necesita dinero para costear una guerra que va a empezar». Lorenzo le pidió que le diera 3 días de plazo para reunir todos los tesoros de la iglesia, y en esos días fue invitando a todos los pobres, lisiados, mendigos, huérfanos, viudas, ancianos, mutilados, ciegos y leprosos, que él ayudaba con sus limosnas. Y al tercer día, los hizo formar en filas y mandó llamar al alcalde diciéndole: «Ya tengo reunidos todos los tesoros de la iglesia. Le aseguro que son más valiosos que los que posee el emperador». Llegó el alcalde y al ver semejante colección de miseria y enfermedad, se disgustó enormemente, pero Lorenzo le dijo: «¿Por qué se disgusta? Estos son los tesoros más apreciados de la iglesia de Cristo». El alcalde, lleno de rabia, le dijo: «Pues ahora lo mando a matar, pero no crea que va a morir instantáneamente. Lo haré morir poco a poco, para que padezca todo lo que nunca se había imaginado». Y encendieron una parrilla de hierro y ahí acostaron al diácono Lorenzo. San Agustín dice que el gran deseo que el mártir tenía de ir junto a Cristo le hacía no darle importancia a los dolores de esa tortura. Cuando sintió que ya estaba completamente asado, exclamó: «La carne ya está lista, pueden comer». Y con una tranquilidad que nadie había imaginado, rezó por la conversión de Roma y la difusión de la religión de Cristo en todo el mundo, y exhaló su último suspiro. Era el 10 de agosto del año 258.
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0: Queridos amigos, acá nos encontramos en otro capítulo, otro programa de La Voz del Atardecer. ¿Cómo estás, Tere Domínguez?
1: Excelente. Terminando el día con todo el ánimo, porque hay que comenzar bien, aunque realmente cueste despertarse, y después terminarlo bien, agradecer, pedir perdón, me encanta.
0: Sí, y tenemos una tremenda compañía camino a su casa. Sí. Hoy día estamos con un profesor español que tiene la cátedra de Historia Contemporánea en la Universidad CEU San Pablo. Usted es doctor en Historia Contemporánea por la Universidad de Deusto y de Derecho Político por la UNED. Es autor de varios libros y artículos sobre la identidad cultural y la construcción de la sociedad civil católica española. Mira, y bueno, estamos con José Luis Orella.
1: Orella, exactamente.
0: Navarro, que hay que decirlo, muy importante. Por su madre, digo, porque...
1: Y además, claro, está al frente de esta cátedra que te referías tú, Magu, Memoria e Identidad, ¿no? Memoria e Identidad, como esta palabra de San Juan Pablo II.
2: Así
1: pero es una memoria e identidad muy especial, hay que decirlo, ¿no? Especializada en... Por ejemplo, las víctimas de la persecución religiosa durante la Guerra Civil Española. Uh-huh. Eso también es clave, hay que decirlo. Y de eso vamos a conversar.
0: Sí. Sí. ¿Por qué estás en Chile, José Luis?
2: Pues he sido invitado por la Universidad de San Sebastián y estoy precisamente en un congreso que es Chile y España, 90 aniversario de la Guerra Civil, ¿no? Entonces estamos allí compartiendo profesionales de Chile, algunos españoles también, un poco, bueno, pues ese hecho histórico y sacando un poco, reveleando un poco nuestras interpretaciones sobre aquellos hechos.
1: Yo creo que la primera pregunta para nuestra audiencia, ¿no?, es cómo... Para comprender ese periodo, ¿qué factores políticos, sociales, ideológicos llevaron a la Guerra Civil, en breve, en el fondo, a España,
0: antes
1: la Guerra Civil?
0: Antes de la pregunta de por qué la guerra, ¿por qué 90? Creo que para poder ponernos en contexto, no sé qué piensas, pero ¿por qué 90 años después, porque la historia pasa, sigue siendo relevante la memoria de esta guerra?
2: Hombre, porque ha sido muy utilizada. Aquí ha habido como dos comportamientos distintos, ¿no? Como bien habéis dicho, uno de los elementos trascendentales, ¿no?, de la Guerra Civil y que lo diferencia de otros enfrentamientos civiles es su carácter religioso de persecución. Aquí hubo como dos consecuencias. Por un lado, al haber sido una guerra civil, los que habían sufrido la pérdida de familiares prefirieron que no hubiera venganzas, con un sentimiento cristiano de perdón, y eso tuvo una repercusión en que luego no ha existido una sociedad partida. O sea, no es como el Ulster, que hay una comunidad norirlandesa católica y una comunidad norirlandesa protestante separada. La sociedad española sigue, y ahora las nuevas generaciones les puedes preguntar, bueno, ¿y tus bisabuelos en qué lado estaban? Pues no lo sé, creo que uno estaba en un lado, el otro en el otro. O sea, se produce ya, y no existen ya esas franjas, ¿no? Por el contrario, sí que en el ámbito de la izquierda hay como una idealización de sus posturas y por lo tanto también intentan como una especie de criminalización del otro para crear un victimario que pueda ser usado con objetivos políticos y electorales actuales, ¿no? Entonces provoca que en el ámbito de la izquierda tiene como un motor de memoria que beneficia sus argumentos, en el ámbito de la derecha resulta que eso se perdió porque se aunó a corto plazo, bueno, una paz social y por lo tanto un sentimiento de perdón, ¿no? Entonces, claro, eso ahora provoca y favorece que te puedes encontrar con alumnos. Si tú vienes de tal pueblo, por ejemplo, en Toledo, y allí hubo... Ah, yo no tenía ni idea que había pasado eso en mi pueblo, ni que habían matado al párroco, ni que habían pasado a cuchillo a todos los religiosos, ni nada. Entonces, hay un desconocimiento de lo que sucedió, ¿no?
1: O sea, también un deber de justicia, porque en el fondo muchas veces vemos que siempre se cuenta una cara de la moneda.
2: Eso
1: Estoy pensando en un matrimonio también que está en un contexto de crisis, se cuenta solamente una parte o se releva, claro. Entonces aquí también en la historia de los países...
0: Tú querías preguntar algo, Tere, que creo
1: sí,
0: que...
1: Sí, yo creo que es más que nada, ¿qué llevó? ¿Qué, cuando hablamos de persecución, o sea, primero, ¿qué llevó a esta guerra?
0: ¿Cómo? Pero de manera... Cuéntame un poco el contexto, claro, eso.
1: Breve, sí. En el fondo, lo que pasó con el rey, lo que pasó con tal.
0: Para nuestros auditores.
1: ¿Y qué vivía la iglesia, qué clima vivía la iglesia católica en ese contexto? que provocó tanta persecución, en fondo. Y porque la religión se convirtió en los principales blancos de persecución, que tú decías que a diferencia de otras guerras...
2: Hay varios factores, ¿no? Uno que podríamos decir de evolución histórica a largo plazo es el siglo XIX. ¿En qué sentido? Pues que España tuvo un siglo XIX muy inestable, con muchísimos enfrentamientos civiles, muchas guerras civiles, y aquí también se planteó una circunstancia cual la construcción del Estado liberal en España significó también enormes desamortizaciones de propiedades de la Iglesia. Entonces, la mayoría de los libros de texto uno se queda ahí, ¿no? Y dice, bueno, ¿y qué tiene que ver, no? Pues es mejor que esas propiedades estén en manos de particulares y así se fomenta una economía moderna, ¿no? Pero se olvida la visión comunitaria que tenía la sociedad de entonces, ¿no? O sea, las fundaciones, por ejemplo, la Iglesia tenía un poder económico muy fuerte, con una gran autonomía, porque esencialmente el elemento educativo, el social y el sanitario dependían de la Iglesia y lo sostenían a través de fundaciones que vivían esencialmente de las rentas de esas propiedades. Uh-huh. Entonces, claro,
1: los hospitales vivían de las rentas, las escuelas vivían de las rentas.
2: Y entonces, claro, tú, por eso eran como manos muertas, tú no podías venderlas porque las rentas de esas propiedades eran los sueldos y el mantenimiento de los niños que vivían internos en los colegios, de los orfanatos, los hogares o los propios hospitales. Claro, si tú desamortizas y eliminas todo esto, claro, la Iglesia va a quedar dependiente del Estado, ahí tiene que volver a reconstruirse un poco de nuevo y el mundo social esencialmente va a quedar muy desprotegido. Entonces, sí, claro, ahí es donde tenemos ya el inicio de una formación de la sociedad. Podemos decir capitalista, un mundo del campo en el cual pues ha desaparecido, o sea, el campesinado pobre que podía tener su propiedad o era arrendatario, tenía propiedades comunales a los cuales pues, le proporcionaba pasto, tenía frutos silvestres de las zonas de bosque, eso va a desaparecer. Por lo tanto, es una persona que ya no puede vivir del campo y se va a la ciudad. Empiezas a tener esos círculos cordones de pobreza, los cordones, claro, de pobreza, y claro, ya ahí es donde vas a tener ya una tensión, una injusticia social, en la cual los movimientos revolucionarios van a poder rápidamente entrar, ¿no? Entonces, claro, ahí tienes, por un lado, un capitalismo, podemos decir, no moral, sino que busca el beneficio. Por otra parte, tienes la aparición de alternativas revolucionarias muy agresivas y, por parte de la Iglesia, la reconstrucción, la necesidad de tener una presencia en esa sociedad y responder. Aquí estaríamos hablando de León XIII y, claramente, por eso nuestro Papa es León XIV, ¿no?
1: Rerum novarum, en el fondo.
2: Ahí está. Y entonces, toda una aplicación de intentar cómo la Iglesia puede responder a través de la dignidad humana a ese mundo cambiante en el cual la persona es su principal víctima, ¿no? Entonces, claro, vemos que, bueno, ¿y qué hay de malo en eso? No es malo, es bueno. Pero claro, cuando la Iglesia empieza a construir sociedad civil, pues molesta a unos y molesta a otros. Y los movimientos revolucionarios van a ver que la Iglesia no es una aliada de los ricos, como nos dice la propaganda, sino que esencialmente construye una sociedad civil que permite y favorece que la sociedad no vaya hacia los movimientos revolucionarios. Los movimientos revolucionarios se alimentan contra peor, mejor. Claro, si la Iglesia imposibilita y crea una sociedad justa a través un poco de su visión, pues resulta que los movimientos revolucionarios van a ver que la Iglesia es la gran competidora y, por lo tanto, a la cual hay que eliminar. O sea, el odio contra la Iglesia no viene porque la Iglesia sea egoísta y no cumpla, sino el problema es que la Iglesia responde a las necesidades del momento y por eso se odia a la Iglesia, que es la visión que muchas veces pasa
1: desapercibida. Claro, o sea, la Iglesia se opone a la revolución, digamos, marxista, porque el proletariado como que no se sustenta, o sea, como que no...
0: Fíjate que tu manera de presentar esto es muy iluminadora, creo, para nosotros, porque a veces a uno se le olvida ya... como que la cabeza está parte siempre sobre desde la carencia, ¿no?
2: Sí.
0: Y se te olvida lo que falta. Y criticamos muy livianamente la Iglesia, pero cómo lo que tú dices es tan protagonista de armar y de construir un tejido social, ¿cierto? A través de la educación, de los hospitales, como tú decías. y que articula en el fondo todo esto en beneficio de las personas y puede ser un motor de cambio, de tránsito para una sociedad. Y uno lo ve en África, lo ve como
1: o sea, dices, y también el motor de la historia. Yo creo que la concepción de la historia es muy distinta a la concepción hegeliana de opuestos en el fondo, porque yo lo conversaba con amistades del pasado, ¿no? Que me decían, pero lógico que la oposición es lo que produce el cambio. Le decía,

0: Por eso, si uno va a España, ve que la arquitectura, por ejemplo, la Universidad de Deusto o muchos de los colegios de las ciudades principales de España son de esa época de finales del 19 y principios del 20, ¿no? Pues igual algunos, si estás en Santiago, paseas, por ejemplo,
1: por el centro
0: de Santiago, claro. Y entonces dices, caramba, esto me recuerda, hay un contexto familiar que me recuerda mucho, ¿no? Y entonces existe un poco toda esa arquitectura, toda esa presencia, y muy vinculada, por ejemplo, en el campo educativo, a órdenes religiosas de origen francés que fueron expulsadas y se establecieron en España.
2: Entiendo.
0: Entonces, claro, entonces, el Lasalle, Menesiano, no sé qué, marianista. Claro. Entonces hay una profusión, y además era la época en la cual el francés era como el inglés actualmente. Entonces las élites hablaban en francés habitualmente, y entonces, bueno, pues tenían un poco toda esa difusión. Entonces sí que la Iglesia recupera ahí, podríamos decir, como un músculo social, ¿no? Una presencia, que eso también va a ayudar, porque con esa estructura de colegios, los egresados de estos colegios conformarán la sociedad de estudiantes católicos, de familia, etcétera. O sea, es el nacimiento un poco de esa sociedad civil. Entonces podríamos estar hablando en torno más casi de cerca de 40.000 religiosos, sacerdotes, un poco en esa presencia. O sea, vemos, podemos decir, una profusión, una presencia. Claramente tampoco el país es igual, o sea, la zona del sudeste, o sea, la costa mediterránea meridional es una zona, podríamos decir, más seca en vocaciones. Uh-huh. Ahora, curiosamente, es una de las zonas más practicantes, y en cambio el norte, o sea, la zona gallega, la zona vasca, la zona catalana, Navarra con un gran protagonismo, toda la zona de Castilla Norte, es, podemos decir, la parte que alimenta de vocaciones el resto del país, ¿no? O sea, hay una profusión. Mira. Y es muy natural familias numerosas con varios miembros en ese aspecto.
1: En órdenes religiosas.
0: En eso. O sea, sí. Si lo digo, por ejemplo, de mi familia, pues hermanos de mi madre, pues fueron dos sacerdotes, una monja, de la generación de mis abuelos, pues dos tíos jesuitas, etcétera. Y eso no es una cuestión excepcional, sino que es muy natural en esas familias, se puede decir, hasta los años 60, ¿no?
3: Mira, que habían vocaciones.
1: Sí, ¿podemos seguir conversando o vamos a
3: una pequeña pausa musical? No nos dejen acá en La Voz del Atardecer, estamos hablando y calentando motores para conversar sobre los 90 años de la Guerra Civil Española, acá por Radio María, una buena señal para Chile.

Estamos de vuelta, ¿no?, con el profesor, doctorado, titular de Historia Contemporánea en la Universidad San Pablo CEU, ¿no?, José Luis Orella. José Luis, para hablar de las víctimas de la persecución religiosa durante la Guerra Civil Española.

0: En ese foco, ¿no? Cuando hablamos de persecución religiosa, ¿de qué estamos hablando exactamente? Porque hay varios modos de perseguir, hay varios tipos de persecución, así que quiero que nos des detalle.
1: Pues mira, la particularidad principal sería, a diferencia de otras persecuciones, que no se intenta domeñar o subordinar a la Iglesia Católica. O sea, no es como en Francia, expulsión de las órdenes religiosas, no es tampoco como en México, que había sido una década anteriormente la cristiada con la eliminación de sacerdotes con un gran protagonismo social y un intento de subordinar a la Iglesia Católica, eliminando una parte. Los ejemplos más representativos un poco de los sacerdotes con mayor protagonismo evangelizador, sino que en España la particularidad es un intento de desarraigar, o sea, sacar de raíz un poco toda la fe católica. O sea, en palabras de uno de los políticos marxistas revolucionarios españoles, Andreu Snin, que curiosamente fue asesinado y eliminado por el NKVD, tenía tendencias trotskistas, pues Andreu Snin decía, en España ha sido el único país que hemos conseguido desarraigar la Iglesia Católica sacando sus raíces, porque hemos exterminado todo religioso y toda presencia católica que hubiera en el país. O sea, se mataba todo.
0: Se mataba todo. Fue un genocidio, digamos. ¿Se puede hablar de un cierto genocidio?
1: Es un genocidio en varios aspectos. Por algunos dicen, bueno, pero solo se mataba a los curas. Tampoco. O sea, los obispos son, podemos decir, como caza mayor. Hay todo tipo, o sea, de persecución a sacerdotes religiosos, todo tipo de comunidad, o sea, no se respeta ninguna. O sea, los hermanos de San Juan de Dios con centros sanitarios donde se recogen enfermos pobres incurables, se les va a fusilar en masa. O sea, las comunidades religiosas se les mata y se les fusila en masa. Hay ejemplos donde se demuestra el odio porque el obispo de Barbastro, por ejemplo, no es que se le mate, no, es que se le tortura, se le castra y sus partes son cocinadas y se las comen. O sea, estamos hablando de torturas con una barbarie y un salvajismo que muchas veces se evita contar porque no es el exterminio por exterminio, sino hay, podemos decir, un regodeo en la tortura, en el salvajismo. Y luego, esencialmente, hay que tener en cuenta también la geografía de la guerra. ¿En qué aspecto? Inicialmente, a partir del 18 de julio del 36, la parte republicana abarca algo más de la mitad del país. Significa que la parte en manos nacionales o rebeldes son como 11 millones de españoles, la otra parte en torno casi 14 millones, en la cual están los centros urbanos. Perdón, es solo una precisión. ¿Qué quiero decir con esto? Que ciudades como Barcelona, Madrid, Valencia están en manos republicanas y tú puedes perseguir a los católicos laicos. ¿Por qué? Porque tú vas a las iglesias, las asaltas, matas a los religiosos, pero están los listados de quienes pertenecen a la adoración nocturna, quienes son miembros de las cofradías, y a través de estos listados es donde ellos seleccionan ya para las sacas y los asesinatos. Usted es miembro de la adoración nocturna, usted sabemos que no simpatiza con nosotros. Y entonces se lo llevaban y lo paseaban. Por eso luego ha habido una...
0: ¿Se llamaba el paseo?
1: Se llamaba el paseo. Entonces el paseo era la detención y la desaparición de esa persona, ¿no?
0: Claro, apareciendo. Y esto estamos hablando también de mujeres, de jóvenes, hombres, mujeres, en el fondo, adolescentes. Cuéntanos un poco, porque eso en México se vio, bueno, hay un niño que es Santo Cristero, entonces cuéntanos. Sí. La población víctima.
1: Hombre, todavía es como un paso intermedio, ¿no? O sea, ¿a qué me refiero? Habitualmente, hasta el siglo XX, las matanzas siempre es, podemos decir, la población masculina adulta y, en cambio, se respeta o se esclaviza a la mujer casi como un botín de guerra y los niños, bueno, pues pueden ser, podemos decir, reeducados o mal reeducados un poco en otras ideas. En el caso de la guerra civil estamos en un paso intermedio. Es el exterminio de toda la población masculina adulta y adolescente. Hay también martirio de mujeres, en el aspecto no solo de mujeres pertenecientes a Acción Católica o maestras que habían tenido una labor protagonista, y hay bastantes de ellas, sino que, por ejemplo, religiosas y monjas, pues hay varios centros centenares. O sea, no estamos hablando de una o dos docenas, sino estamos hablando de que pueden llegar fácilmente a los cuatro centenares. O sea, ¿no? Mira, lo que, o sea, para que con respecto
2: rápido,
1: a los miles...
2: 400, o sea, yo solo voy a hacer un recuerdo acá, pero la Guerra Civil, querida familia Radio María, se cargó 13 obispos, se cuentan, 4.184 sacerdotes diocesanos, 4.000, o sea...
0: 4.184 víctimas.
2: 2.365 religiosos entre frailes y hermanos. Y si uno piensa, sí, que una comunidad sana tiene alrededor de 25, 30, sí, o sea, imagínate la cantidad, es el desmadre de...
1: Sí.
2: De las órdenes. 3.000 laicos católicos de estas listas, que yo creo que deben ser más,
1: sí,
2: ¿ya? Porque hay algunas, bueno, hay otros números que dice que se aproximan a 10.000 personas, ¿ya? Entonces, al final, la Guerra Civil dejó cerca de 6.832 miembros del clero asesinados. Esa es una brutalidad.
1: No, es una eliminación absoluta, como se dice, algunos autores dicen, bueno, es que desde la época de Diocleciano no se había conocido una persecución con esa contundencia. Por eso decíamos, una cuestión es intentar subordinar a la Iglesia Católica eliminando algunos de sus elementos, pero aquí estamos en un exterminio de tipo genocida, o sea, la eliminación absoluta de toda persona consagrada y toda persona declarada como católico, y por lo tanto hay que eliminarlo para aterrorizar a la sociedad y reconstruirla en un modelo revolucionario.
0: ¿Puede ser un poquito comparable con lo que sucedió en la Vendée, por ejemplo, durante la Revolución Francesa?
1: Pues en parte sí, porque la Vendée es un genocidio localizado, regional, claro, que se elimina, y aquí estamos hablando también un poco de ese aspecto en el cual no solo se elimina religiosos, sino también población civil. O sea, la población civil en total van a ser en torno, son unas cifras, estamos hablando de unas 80.000 personas las que son eliminadas en la retaguardia republicana.
2: Es que lo cuento tremendo.
0: Es terrible.
2: Y además me llama la atención lo que tú comentas, porque me imagino el ambiente, leyendo libros de la época y todo, de cómo se arrancaban, huían, la gente que acoge a las,
0: claro,
2: monjas, había todo un sistema de clandestinidad religiosa. Sí. Y me llama la atención si nos puedes comentar un poco dos cosas. Sobre, por una parte, que son dos extremos, ¿no? La odiosidad, como tú dices, ¿no? Que terminan comiéndose, ¿te fijas?
0: Morcilla,
2: de denigrar a la,
1: sí,
2: persona,
1: sí,
2: ya, de los jóvenes que iban a las clases, a estas cárceles como San Antón en Madrid, uh-huh, que tremendo. Y por otra parte, que me encantaría abordar también, es el tema de la valentía y la coherencia y la fidelidad, porque creo son mártires del siglo,
1: sí,
2: XX, ¿no? No sé qué.
1: Sí, sí, y entonces aquí tienes, por ejemplo, ejemplos, ¿no? Bueno, sé, los jesuitas habían sido expulsados en el periodo anterior, el periodo previo de la Segunda República, podemos decir, como un calco del modelo político laicista francés.
2: Uh-huh.
1: Entonces, por eso esa Segunda República, que copia el modelo de la República Francesa, también expulsa a los jesuitas, y hay, por lo tanto, esa reducción, esa aplicación de un laicismo de una manera muy agresiva. ¿Por qué digo esto? Pues los jesuitas van a estar exiliados habitualmente en Bélgica y en otros sitios donde podían formalizar sus carreras, y cuando estalla la Guerra Civil, la mayoría van a volver de capellanes. Vuelven de capellanes para las unidades del Ejército Nacional. Y, por ejemplo, hay uno de los casos que ahora se está impulsando un poco su beatificación, porque muere en el frente, que es el padre Huidobro, un padre jesuita, que había estudiado en Alemania filosofía, era uno de los grandes filósofos un poco del futuro, vuelve como capellán, está en una bandera de la Legión, y, por ejemplo, su ejemplo, ¿cuál es? Él muere de un cañonazo que le pegan en el frente de Madrid. Pues las discusiones de, uno, yo no llevo armas, porque mi obligación es otra. Pero no solo atiende a los legionarios, atiende también a los heridos del bando contrario.
2: No, increíble.
1: Y entonces está dándoles ahí y procurando bautizarlos y que se arrepientan en el último momento. Y dice, yo estoy aquí como sacerdote para todos. Y lógicamente luego vigilando, porque en esos momentos, además, igual oficiales que llegaban a zonas que conocían, que eran igual de familiares y notaban luego, podían tener el sentimiento de venganza. Hoy no hay presiones, hoy se fusila aquí a todo el mundo que se rinda porque han matado a mi familia o lo que sea, ¿no?
0: Claro, eso.
1: Y él, por ejemplo, imposibilitaba, intentaba salvar a los prisioneros de guerra del otro bando un poco en esa circunstancia. O sea, procuraba humanizar en lo que se puede humanizar un término de guerra, porque una guerra civil, claro, está la acción, la reacción, las venganzas, porque, claro, alguien que está cumpliendo con su deber y de repente le dicen, oye, tu familia la han aniquilado, dice, pues se acabó, ¿no? Sale toda la rabia,
2: la rabia,
1: en ese
2: la furia,
1: aspecto.
2: Sí. Una guerra civil, uno no se hace cargo lo dramático que es, ¿no?
1: Y que, oye, el papel muchas veces de estas personas religiosas va a ser un poco tender a la humanidad, tender al perdón, viendo cómo compañeros suyos, amigos suyos, los han sacrificado y de esa manera. O sea, que decir, caramba, ¿no? ¿Qué tipo de madera tenía esta gente para poder, podemos decir, intentar sanar las heridas y que no hubiese ese sentimiento de venganza? Porque al final tú te conviertes en el otro.
0: Claro, tú te conviertes en uno.
2: No, pero a mí me gustó esa término. ¿De qué manera estaban hechos? ¿De qué madera estaban hechos para tener esa solidez?
0: Yo creo que esto hoy en día en España se conoce, se desconoce. ¿En qué está este, digamos, este relato que tú nos estás comentando, en el fondo?
1: Pues mira, existió un olvido, podemos decir, deliberado, ¿no? Que hay que entenderlo. Sí. Porque muchas veces dice, bueno,
0: tan traumático que uno no quiere recordar.
1: Ahí está.
0: Exactamente.
1: Y esencialmente para evitar, podemos decir un poco, ese tipo de recuerdos, ¿no? O sea, el trauma fue muy fuerte, ¿no? O sea, por ejemplo, experiencia de mi familia, un tío mío salió con 15 años voluntario, ¿no? Y mi madre, que era mayor, porque se casó mayor y a mí me tuvo mayor, mi madre recuerda cuando mi abuela iba al Sagrado Corazón y le decía, a mi hijo lo envío porque es por ti, pero tú me lo devuelves. Y cuando me lo devuelvas, hablaremos y haré cosas por ti. Luego hizo toda su vida muchas obras de caridad porque le había devuelto a su hijo adolescente vivo, pero ella lo mandaba por el carácter religioso. Por política no nos movemos, pero porque va a luchar por ti, lo dejo que vaya. Pero tú me lo vas a devolver. O sea, esa cuestión directa de mujer navarra con carácter, así dice, pero tú me lo devuelves.
2: Que a uno se le olvida.
1: Eso
2: yo
1: es.
2: Me acuerdo que en algún momento, en algunos años que me tocó vivir ahí, contaban, ¿no?, que cursos enteros del colegio partían a luchar. O sea, se levantaba un hijo tuyo de tercero medio en la mañana, ya, y no volvía, porque se iba al frente. O sea, sí, sí. Es tremendo.
1: Entonces va a haber un poco ese dinamismo, pero también de la misma manera, claramente, hombre, España es grande, habrá actos de venganza, pero el sentimiento mayoritario va a ser de perdón y de olvido. Y eso ha producido, ha provocado y ha favorecido que en la situación actual, bueno, pues no haya dos sociedades enfrentadas, sino solo es una sociedad plural, democrática, cada uno con sus opiniones. Pero uno puede tener en su propia familia gente de diversas opiniones políticas sin ningún tipo de problema, y con respecto a la guerra civil, pues podemos decir nadie es puro, todo el mundo tiene antecedentes de abuelos o bisabuelos de diferentes tendencias. Entonces se ha conseguido que no haya esa fractura. Entonces el problema es que en el presente todavía la guerra civil es un elemento dinamizador de posturas y por lo tanto es el problema que tiene un poco de enfrentamiento y que favorece un poco ese sentimiento de radicalidad. Cuando se había olvidado en su momento y se había imposibilitado, podemos decir que hubiera un poco esa fractura. Entonces, claro, hay un desconocimiento, un olvido, que ahora a nivel histórico, que es donde nos corresponde, no en el político, muchas veces se intenta volver otra vez a recuperar un poco ese tipo de memorias. Empieza a haber jornadas martiriales, etcétera, en el cual se habla de ese recuerdo, como pueden ser, pues no sé, por ejemplo, uno de los casos más preclaros, que sería uno de los epicentros, pues Barbastro, ¿no? Entonces, claro, Barbastro estuvo en manos anarquistas. En Barbastro estaba el seminario de los claretianos.
2: Cuéntanos un poco, porque a nosotros como país que está más lejos, y en esa época más las comunicaciones eran súper pobres.
0: No, mira, lo que nos queda, perdón que te interrumpa, es el relato de Neruda, por ejemplo, que él ayudó a financiar una embarcación, pero que traía a republicanos en el fondo, y como un gran héroe. Pero,
2: claro, más de lejos.
0: Exactamente. Claro.
2: Pero como es lo que tú estás contando, para que nos describas un poco lo que pasó en Barbastro, para hacernos cargo de lo que es un episodio de guerra civil.
1: Claro, pues Barbastro Barbastro está en el frente de Aragón, y entonces es una de las ciudades pequeñas, ¿no?, que va a quedar en manos de una columna de anarquistas catalanes. Entonces estos, claro, de repente se van a encontrar en una pequeña ciudad de provincias. Bueno, hay una comunidad de benedictinos, que era donde los benedictinos formaban aquellos que se iban a ir a misiones, pues estamos hablando como de una veintena, y luego estaba el seminario de los claretianos, o sea, estamos hablando de unas edades entre pues, los 14 y los 18, que estarían unos 30 y tantos, estaban allí, entre ellos 3 o 4 con nacionalidad colombiana, ¿no? Ahí. Y luego ya los curas diocesanos normales que funcionaban un poco la diócesis, claro, pues aquí estamos hablando que la llegada de esta columna, en la cual a nivel propagandístico muchas veces se internacionaliza, es donde estará Simonville, la célebre intelectual francesa, participa un poco en esa columna, el posteriormente Willy Brandt también estuvo de voluntario a través de los del POU. O sea, son unidades, podemos decir, de izquierdas no comunistas, son anarquistas, son marxistas heterodoxos de tipo trotskista, y los anarquistas, que eran los de la FAI, o sea, el elemento, podemos decir, más sanguinario, más agresivo, es el que va a iniciar, podemos decir, un poco todo ese proceso de eliminación, ¿no? Entonces, no solo del obispo, como hemos dicho, con una saña especial, el personal diocesano, y luego ya sacas continuas del personal religioso, los benedictinos que serán sacrificados, y los seminaristas van a tener, podemos decir, una apreciación de intentar por todos los medios, por su juventud, de que renunciasen, renegasen de la fe, y intentando por todos los apelativos, o llevando prostitutas, que no sé qué, o lo que sea, ¿no? Y ellos, por el contrario, intentando mantenerse, dejando escritos en las paredes, mi vida está entregada a Cristo Rey, etcétera, con una apelación. Y los milicianos primero iban sacando a los profesores del seminario para matarlos, para que ellos ya sin esas guías de adultos pudieran ceder, ¿no? Muriendo todos finalmente, y todos están martirizados y están todos beatificados. Pero claro, eso se convierte en uno de los epicentros, porque al final estamos hablando de que casi cerca de unos 70, 80 religiosos y sacerdotes fueron eliminados, y los mayores tenían 25 años.
2: No, yo lo encuentro, o sea, yo me pongo de carne de gallina, porque además te das cuenta de la juventud, la fidelidad, y esto pasó hace 90 años, tampoco es que haya pasado...
0: Claro, 3 siglos. Claro.
2: 3 siglos, o sea...
1: Claro, lo que para él luego tienes también unas consecuencias que son un poco, muchas veces que posteriormente a esto, 20 años después, claro, resulta que te preguntan, el seminario de Pamplona, también es cierto, sumando menor y mayor. Dice, bueno, pero ¿cuántos seminaristas podía haber en Pamplona entre el seminario menor y el mayor? Pues los seminarios se hacían tan grandes porque había que pedir plaza, había 900.
2: Claro.
1: Ahora son 15.
2: Es que es impactante. Los números no te dan, o sea...
0: Acá yo me pregunto, con esto que estás relatando, no sé si tenemos unos minutos antes de cerrar este bloque, ¿no? ¿Qué desafíos existen en España que puedan ayudar a construir una memoria que recuerde, pero también reconcilie, en el fondo, 90 años después?
2: Vamos con esa pregunta a segundo bloque musical, pausa, y volvemos con la respuesta a esa pregunta, ¿vale?

0: Estamos de vuelta, querida familia, con nuestro doctor, historiador, director de cátedra, no titular de Historia Contemporánea en la Universidad de San Pablo CEU, José Luis Orella. Y después de estos relatos que hemos escuchado, conmovedores, muy crudos, y que claramente ahí nos va a dar después libros, en el fondo fuentes, para ir directamente a la fuente, la pregunta es cómo recordar, pero con reconciliación, con una mirada cristiana, ¿no? Porque muchas veces estos recuerdos te afloran y te pueden llevar, digamos, a una rabia, te pueden llevar a resentimientos, en el fondo a resentir. Entonces, yo creo, ¿cómo podemos, digamos, recordar, pero también reconciliar?
1: Bueno, yo creo que con el propio ejemplo de muchos de los supervivientes y las respuestas que se dieron, ¿no? O sea, los que murieron asesinados murieron perdonando. Eso, o sea, ninguno murió, podemos decir eso. Entonces, la mayoría estaban perdonando y la mayoría sí, pero no solo, incluso los religiosos que dicen, bueno, iba en el oficio, como claro, se suele decir, sino que muchas veces incluso en los laicos, sí, por la formación que habían recibido también, que dices, caramba, ¿no? O sea, que había un ejemplo de una fe muy sólida en ese aspecto. Y luego ya posteriormente, también un poco en ese proceso, se puede decir, de reconstrucción de la sociedad, mediante la cual, bueno, pues la Iglesia apreció también que uno de los grandes motivos que había suscitado ese odio había sido precisamente el de la injusticia social. Y por lo tanto va a haber una dedicación muy especial también al tema educativo, al tema cultural, a las apreciaciones de tipo social, etcétera. O sea que luego la Iglesia también va a estar con una gran sensibilidad por el proceso social y de defensa de la justicia social en el proceso económico. Cuando España desarrolle su milagro económico en la década de los 60, pues podemos decir, estamos hablando de una economía social de mercado, y las apreciaciones esencialmente de la Iglesia como vigilante de la dignidad humana y de que no se pueden traspasar ciertas fronteras van a estar ahí, ¿no? Precisamente diciendo, bueno, es que el odio es lo que va a fomentar y provoca que alguien no venga con ayuda, sino eche una cerilla, ¿no? Entonces, hay que evitar ese tipo de situación. O sea que luego sí va a existir, podemos decir, unos aprendizajes de las situaciones anteriores y esencialmente una enseñanza donde no hay un sentimiento de venganza o de eso, sino de aprender del pasado y partir como de cero, partiendo y esencialmente integrando sin ningún tipo de...
2: Pero José Luis, tú eres historiador.
1: Sí.
2: ¿Ya? Y a mí me interesaría tu opinión, porque nos escucha gente católica, ¿cierto? Y a veces más cerca o más lejos de la Iglesia. Los historiadores se dedican a recuperar la memoria, como que son vigilantes de esto. ¿Por qué para alguien católico del siglo XXI, que está metido entre hologramas y cierto, la inteligencia artificial, es importante recordar, ya, recordar un episodio de la historia de la Iglesia como fue la Guerra Civil Española?
0: Y te vamos a sumar el tema de las fuentes, que nos digas libros, etcétera, documentales.
1: Pues mira, en primer lugar, pues porque muchas veces crees que eres una gotita en un mar y no vas a tener ese afán de protagonismo, ¿no? Y la Guerra Civil al final te descubre que todo el mundo es grande, ¿no? No sé, pues en el mismo ciudad que hablábamos antes, Barbastro, está el primer santo gitano, ¿no? Es un arriero de mulos. Y él salió a defender a uno de los sacerdotes y dio la vida por él, y ahora está canonizado y es un santo católico, un gitano que llevaba un asno, ¿no? O sea, con eso que me refiero, que hasta la persona más anónima puede tener en su vida un momento dado que le convierta casi
0: en un héroe.
1: Y decíamos, bueno, es que esto es un tema de los apóstoles, ¿no? Pues estás en el siglo XX y te toca, o ahora en el siglo XXI le pasó a un párroco de 80 y tantos años en Francia y que le degollaron. Y de repente, ¿de quién le iba a decir a este hombre en la actualidad, en la Europa rica, que iba a morir mártir, ¿no? Como en la Edad Media, ¿no? O pasaba muchas veces. Bueno, pues muchas veces eso nos ayuda a no bajar la guardia y a estar presente siempre y a tener esa presencia de Dios en nuestras vidas de una manera permanente, ¿no? Un poco como lo de la velita, pues uh-huh. un poco en ese aspecto, ¿no? Luego, con respecto a Dios, bueno, pues, pero si tenemos que tener presencia de Dios y necesitamos lecturas, ¿de dónde tiraríamos? Pues ahora, por ejemplo, en este campo martirial de libros, ahora, hombre, hay varios autores, ¿no? ¿Qué tipo de autores hay? Por ejemplo, Javier Paredes, que es un catedrático emérito de la Universidad de Alcalá de Henares. Javier Paredes, pues es una persona que ahora pues acaba de sacar un libro sobre la persecución religiosa de la Guerra Civil, que es breve, o sea, no es de los grandes ladrillos, uh-huh. pero sí te habla de accesible, ejemplo, ¿no? Es muy accesible y por lo tanto, bueno, puede ser una toma de contacto importante, porque bueno, hay clásicos como el de Monseñor Montero, pero ya estamos hablando de un libro contundente que dice, bueno, para más tarde, claro, pero claro. Como un aperitivo, el de Javier Paredes, vale. Yo creo que es muy bueno. Luego, estudiosos que nos hablan precisamente desde ese punto de vista, ¿no? O sea, de mártires del siglo XX, pues están los que se han dedicado esencialmente al tema del martirologio y lo están publicando. Uno, pues claramente el primero de ellos sería el obispo auxiliar de Madrid, el padre Martínez Camino, ¿no? El padre Martínez Camino ha sacado el martirologio de la diócesis de Madrid. Estamos hablando, pues, de a nivel diocesano, ya sobrepasa el millar de sacerdotes diocesanos.
0: Miles, claro.
1: Sí, y de los religiosos está, pues, sí, estaba llegando 700, 800. Claro, estamos hablando no solo de los que estaban aquí, sino, claro, los representantes de las órdenes que estaban en Madrid, o gente que estaba de visita en Madrid y de repente
2: les pilló la guerra.
1: Claro, por ejemplo, los agustinos en el Escorial tenían su capítulo general de la orden. Claro, no solo estaba la comunidad, es que pillaron como a 70, que luego los llevaron a Paraguay y los fusilaron a todos. Entonces, claro,
2: o sea, se dice rápido, pero en verdad...
1: Se quedó la orden decapitada en España. Estaban todos los provinciales de las provincias españolas en el Congreso y los pillaron a todos allí. Entonces...
2: Impresionante, es que es muy...
0: Sí, es muy impresionante y sobre todo porque... ¿Qué pasa? Que siempre pasa que los católicos, los de fe, relatamos poco. Eso nos pasa, que no nos atrevemos a relatar, no queremos recordar porque tenemos una confusión quizás con el tema del perdón, quizás sí. Perdonar es olvidar, y porque efectivamente hay una frase muy fea que se dice ni perdón ni olvido, pero uno dice...
2: Sí. Se la han adjudicado otros.
0: Sí, pues exactamente, pero hay que recordar pero perdonar, por ejemplo.
1: Eso.
2: O sea, es que la memoria, creo que hay una relación, sí. Quizás, no sé, uh-huh. entre memoria e identidad.
1: Ajá. Hombre, pues porque la memoria también es... o sea, en definitiva, el pasado nos forma, ¿no? Hay una frase, se puede decir como muy antigua, un poco de mi tierra, que dice, lo que fueron, somos. Y los que serán, serán como nosotros, ¿no? Entonces, bueno, más o menos un poco esa fidelidad, un poco a los ancestros, a cómo nos han formado, un poco lo que se dice, ¿no? Nos formamos en la fe de nuestros mayores y nuestros hijos tendrán que ser pues como nosotros les hemos formado respondiendo a su presente, ¿no? Pero un poco de esa manera un poquito indefinitiva. Así que claramente un poco en ese aspecto, bueno, la memoria va allí, aunque la memoria siempre es subjetiva, es criticable, pero tiene que ser un poco ese proceso y forma la identidad de la persona, ¿no? Esto es un elemento que no se desarraiga y muchas veces permite, como los casos de conversión, si tú hablas con gente que son conversos, dicen, bueno, es que yo tenía el camino de vuelta, porque yo me acuerdo de mi abuela, o de mi tío, o de mi madre, y entonces sabía cómo volver otra vez al camino y volver a reconstruir otra vez su vida, ¿no? Entonces, un poco en ese aspecto de memoria e identidad, la memoria es muy importante, pero esencialmente en ese factor de identidad que le rompe su subjetivismo y mantiene un poco esa integración en la herencia que ha sido un poco de su familia y que lo ha reconducido en un canal que te proporciona ya un poco los recursos, podemos decir, para no perderte la vida, ¿no?
0: Claro, Claro, yo solamente quiero mencionar y recordar, porque no tengo la culpa de recordar, pero acá en Chile tuvimos unos eventos, fue un llamado estallido, ¿no? Un revolución de tipo revolucionario, y que se quemaron iglesias en Santiago, acá cerca, dos.
2: Hubo, hay un video.
0: Claro, hay videos muy feos, tres, sí. Digamos acá cerca terrible, de la localidad, terrible. Y yo vi rayado la única iglesia que vale es la en llamas, o qué sé yo, la que se prende, sí. Digamos así.
2: Sí. Mucho oxidada.
0: Mucho oxidada. Entonces yo creo que eso igual, o sea, lo que sucedió, exactamente lo que sucedió hace 90 años puede estar actualmente.
2: O sea, no ser ingenuo.
0: No ser ingenuo medio vivo, digámoslo así, ¿o no?
1: Sí, por eso. Muchas veces me gusta comparar los ejemplos, ¿no? Porque por desgracia, como bien dices, muchos de estos estallidos de rabia es muy fácil poner a la iglesia en medio, un lado podemos decir porque representa siempre la defensa de la dignidad humana fuera de todo tipo de compromisos y por lo y luego además debido a la ausencia de venganza es un enemigo muy fácil de dar porque lógicamente no te va a dar un sopapo. Yo aquí suelo dar un ejemplo, por ejemplo en Polonia que sucedió también, o sea, cuando se redujo la ley del aborto hubo un brote y se quiso asaltar iglesias, pero los polacos como tienen otro tipo de experiencias del pasado, pues y la alcaldía estaba en manos, se puede decir, contrarios que favorecían la revuelta y la policía parecía que no tenía orden de no intervenir, llamaron a los hinchas de fútbol y todos los hooligans se pusieron alrededor. Y entonces hay fotos muy graciosas con todas las señoras con el rosario en la entrada de la iglesia que nos ofreció como mártires y de repente aparecen unos señores con pinta de camioneros alrededor que las blindan y tranquilas porque hemos venido a proteger la iglesia. Mira. Y ves toda la horda ahí y unos señores de gimnasio.
2: Claro.
1: No, o sea, aquí estamos.
0: Claro.
1: Estaban allí unos señores cuadrados.
0: Tiene una historia muy profunda. Historia.
1: Y entonces, bueno, pues muchas veces eso provoca también una respuesta en beneficio. ¿No?
2: Ha sido un programa maravilloso.
0: Fascinante. Yo creo que, ¿qué tarea podría llevarse un auditor que nos acaba de escuchar para aprender, para entender mejor esto, para conocer este martirio español de principios del siglo XX?
1: Bueno, pues ahora, gracias también a las redes, podemos un poco, bueno, pues a través precisamente de estas ondas, consultándoles a ustedes o a algunos de estos autores que hemos, que hemos citado, precisamente encontrar esas lecturas, tienen muchas veces reseñas a través de las redes, de los cuales pues pueden tirar artículos también, que algunos de ellos tienen sus blogs, y a través de Amazon se puede conseguir algunas de estas obras, y por lo
0: Javier
1: tanto,
0: Paredes,
1: bueno, poder...
0: Por ejemplo, sí, para destacar,
1: Javier Paredes, o Martínez Camino, o don Jorge López Teulón, sacerdote diocesano de Toledo, por ejemplo, que es el que ha llevado todo el caso martirologio de Toledo. Toledo
2: es
1: murieron un 80% de todo el clero de Toledo.
2: Imagínate el 80%, no, es bravísimo.
0: Sí, es bien bravo y bien vale recordar, investigar y saber para argumentar.
2: Porque más me encantó esta frase, los que fueron, somos. O sea, uno no tiene que perder su memoria, ¿no? Porque te obliga.
0: Claro, pero sí con una mirada cristiana, no de resentimiento ni de odio respecto, sino que también de perdón. Y bueno, hay muchas cosas que uno tiene que entregar en las manos de Dios, ¿no? O sea, recordar, pero también el pasado no se puede cambiar. Entonces también saber perdonar ese pasado.
1: En el Ahí fondo, está. Sí. Y en definitiva, cuando suceden, pues muchas veces... es por algo, ¿no? Había alguna frase de esta que decía, bueno, no, nos enterraban en vida y no sabían que íbamos a ser semilla de una nueva primavera.
0: Claro, yo pienso también en el Papa Marcelo, siglo IV, que le tocó conciliar a los cristianos después del edicto, digamos, de Constantino, aquellos que no habían renunciado a su fe, que habían perdido sus posesiones, su nombre, víctima, y versus los que habían renunciado, y que tenían su riqueza, sus ricos campos, sus comercios. Siempre su ambiente despierta ante los cristianos, siempre como sin sabor.
2: Te agradecemos habernos visitado, darte tiempo, que debe ser una agenda muy intensa, José Luis, por darte tiempo para nuestros auditores en Radio María.
1: Ha sido un placer.
2: Muchas adiós, gracias. Tere, que tengan buena tarde. Ahora viene el Rosario.
0: Exactamente. Sigue nuestra compañía Radio María, una buena señal para Chile. Chao, chao.
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0: 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Radio María te indica la hora.
1: Son las 22 horas, 52 minutos.
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3: Muy buenas tardes, queridos amigos. Estamos en plena celebración, se me trabó la lengua, de los 30 años. Ayer yo no pude asistir, pero me contaron que la misa fue realmente preciosa. Y bueno, y les cuento, o sea, porque esto es pura chochera, no tendría por qué contarles, pero bueno, tuve primera comunión de nieto. Es que, a ver, yo encuentro que si ya las primeras comuniones son una ceremonia preciosa ya del nieto, es lo máximo. Así es que se los recomiendo 100% cuando ir preparadas para el evento. Así que ya, fuera los recuerdos personales y empezamos con este Pulso del Tiempo, en que estamos aquí con ustedes junto a Clarita para darles buenas y algunas malas noticias.
4: Buenas noticias, de todo un poco, sí. Así, pero felicitaciones por el nieto que en realidad estaba tan motivado.
3: Quisito.
4: Veamos entonces con lo que solemos partir, que es qué nos dice el Papa. Quien también vivió un momento especial fue el Santo Padre. El pasado miércoles, en Castel Gandolfo, participó del concierto por la paz. En la oportunidad, jóvenes voces de África, Italia, Israel y Palestina cantaron al Papa. Se pudo apreciar el Aleluya de Leonard Cohen en tres idiomas: italiano, árabe e inglés.
3: A través de la experiencia coral, estos jóvenes talentos redescubren el valor del encuentro, de la comprensión recíproca y de compartir un objetivo común. La oración coral con el Papa, explican los organizadores, marca la culminación de un encuentro de 10 días durante el cual coralistas y educadores se han reunido por primera vez, unidos por la música, en el espíritu de una aldea global.
4: A 800 años de la muerte de San Francisco, recuerdan, su mensaje de fraternidad universal continúa hablando con extraordinaria actualidad a un mundo herido por guerras, divisiones y crisis humanitarias, recordándonos que la paz nace de reconocernos hermanos, de cuidar la creación y de preocuparnos los unos por los otros.
3: Un cántico de paz, el Borgo Laudato Si, continúa siendo un lugar donde la fe se traduce en gestos concretos de encuentro, educación y fraternidad. Esto son palabras del cardenal Fabio Baggio, que es el director general del Centro de Alta Formación Laudato Si.
4: Celebrar el octavo centenario del nacimiento al cielo de San Francisco, explica Monseñor Baggio, significa dejarse interpelar nuevamente por la fuerza profética de su mensaje. Hoy, más que nunca, en un tiempo marcado por conflictos y divisiones, el cántico de las criaturas nos recuerda que todo está conectado y que la paz se construye educando para el encuentro, el diálogo, el cuidado de la creación y la dignidad de toda persona. Esta es la vocación del Borgo Laudato Si, contribuir a difundir una cultura de la paz fundada sobre la fraternidad humana y sobre la ecología integral arraigada en nuestra fe.
3: Compartiendo el mismo compromiso por la paz y la fraternidad, el maestro Andrea Bocelli también subrayó que Cántico de Paz nace del deseo de confiar a la música un mensaje sencillo y universal. La paz se construye a través del encuentro y de la capacidad de escuchar la voz del otro. ¿Se acuerdan? Esto mismo lo comentamos la semana pasada cuando el Papa había dicho que la paz no era solo responsabilidad de grandes naciones ni de grandes acuerdos generales, sino que la paz era nacía en cada uno. Qué bonito como lo dice también Andrea Bocelli.
4: y que es una construcción, ¿no? Y recuerda que los niños y jóvenes protagonistas de este momento llevan consigo historias, culturas y experiencias diferentes, pero en el canto descubren un lenguaje común capaz de crear cercanía y esperanza. Su presencia nos recuerda que incluso de las situaciones más difíciles pueden nacer la reconciliación, el compartir y la fraternidad.

0: Extremismo islámico irrumpieron por la sacristía de la iglesia de San Esteban durante la misa matutina y atacaron con armas blancas al sacerdote Jacques Hamel, de 85 años, provocándole la muerte. El suceso supuso el primer asesinato de un presbítero católico a manos del yihadismo en la Europa del siglo XXI, dentro de una sociedad fuertemente secularizada.
1: Los análisis de la policía francesa y la investigación eclesiástica posterior han servido para fundamentar jurídicamente la naturaleza del crimen dentro del proceso canónico. En declaraciones a Ayuda a la Iglesia que Sufre, el postulador de la causa de la beatificación, el presbítero Paul Vigoreux, ratificó las conclusiones del expediente. El martirio del padre Jacques está probado. Hay una muerte violenta en odio de la fe cristiana y de forma premeditada. La policía francesa lo ha demostrado y está en el expediente.
0: El propio Papa Francisco se pronunció formalmente sobre la figura del sacerdote normando el 14 de septiembre de 2016 durante una Eucaristía celebrada en el Vaticano. En aquella homilía, el pontífice afirmó en forma categórica: este sacerdote francés es un mártir. El Santo Padre remarcó asimismo el valor testimonial de sus últimos instantes con vida, señalando que el religioso dio la vida por no renegar de Jesús y que en el mismo altar del sacrificio se enfrentó al origen del mal al exclamar ante sus agresores: ¡vete, Satanás!
1: A lo largo de sus casi 6 décadas de ministerio sacerdotal, desde su ordenación en 1958, el padre ejerció su labor con una trayectoria caracterizada por la sencillez y el acompañamiento pastoral cotidiano. En los años previos a su fallecimiento, el clérigo participaba activamente en coros parroquiales, en el cuidado de enfermos y en iniciativas comunitarias orientadas a consolidar lazos de convivencia y diálogo con representantes de las confesiones musulmana y judía del departamento del Sena Marítimo.
0: 10 años después del suceso, la iglesia parroquial y la tumba del sacerdote continúan registrando un flujo constante de visitantes. Sobre este fenómeno de veneración popular, el padre Vigoureux explicó a ACN que los fieles acuden a la iglesia o a la tumba del padre Hamel solos o en grupo, añadiendo que esta devoción habla también del atractivo para el hombre moderno de la personalidad de una persona sencilla que amaba su vida cotidiana.
1: En el marco de la causa de beatificación remitida a la Santa Sede, las autoridades eclesiásticas evalúan también la documentación referente a hechos de carácter presuntamente milagroso. El propio postulador confirmó la existencia de expedientes médicos bajo revisión científica. Por ejemplo, un hombre que habría puesto sus manos paralizadas en la tumba del padre y fue posteriormente curado. Bueno, todo esto cuenta con el respaldo formal de los dictámenes de los médicos y todo esto se ha enviado a Roma para el informe.
0: Tras el envío del informe diocesano a Roma y la emisión del decreto vaticano que confirma el cumplimiento del debido procedimiento, el expediente afronta sus fases definitivas de evaluación. Tal como precisa el sacerdote Paul Vigoureux, al recordar que la Iglesia quiere tomarse su tiempo, la resolución final determinará el reconocimiento oficial como mártir de la Iglesia Católica de una de las figuras más influyentes del panorama religioso europeo reciente.
1: Bueno, y desgraciadamente no es el único hecho de odio a la fe que hemos visto en el último tiempo. Seguimos hablando desde Europa para lamentar una triste situación. Esto ocurrió el día 28 de julio, o sea, hace nada. Fue en Medjugorje, imagínense, un lugar que recibe tantas visitas y que ha sido un lugar catalogado como de tanta fe. El día 28 de julio amaneció con la imagen de la Virgen, con rayado y con un conato de incendio, que en realidad no fue nada de conato, sino que en el altar de la iglesia.
0: En un comunicado publicado

0: El 28 de julio, la iglesia parroquial de Medjugorje dijo que recibió la noticia del vandalismo con gran tristeza y que estaba trabajando para limpiar y reparar los daños para que todas las áreas estén debidamente preparadas para la oración nuevamente. Oramos, dijeron, por la conversión de los corazones de quienes cometieron este acto, para que el Señor los toque con su gracia y los guíe por el camino del bien, dijo la parroquia.
1: Según informe de los medios locales, la policía de la ciudad vecina de Sitluk recibió un aviso a las 4:30 de la madrugada del 28 de julio de que varias estatuas de la Virgen María, conocida como Gospa o Nuestra Señora en croata, habían sido vandalizadas. Las fotografías publicadas por el portal de noticias Bosnio... dejémoslo así. Se puede ver al vándalo cubriendo partes de la estatua con pintura en aerosol negra, junto con varios escritos blasfemos contra la Virgen María.
0: Entre las demás inscripciones del vándalo se encontraban: Medjugorje es un engaño, diablo y solo Jesús, pintadas con aerosol en varias zonas. La policía también encontró una pancarta con los nombres de pila de los 6 supuestos videntes: Vikla Ivankovic, Mijatovic, Mirjana Dragicevic, Soldo, Marija Pavlovic, Luneti, Ivan Dragicevic, Ivanka Ivankovic, Eles y Jakub Kolic. Debajo de sus nombres había un mensaje escrito en polaco que decía: To oksuksi mam nobody, son unos estafadores, tengo pruebas.
1: Aproximadamente 30 minutos después de que la policía fuera informada del acto vandálico, se produjo un incendio en el altar de la iglesia de St. James. Un video de una cámara de seguridad publicado en Twitter mostraba a un hombre vertiendo un líquido inflamable alrededor del altar y prendiendo fuego.
0: El Consejo Interreligioso de Bosnia y Herzegovina afirmó que los actos de vandalismo constituían un profundo insulto para los católicos y un ataque a la paz, el respeto mutuo y la dignidad de todas las personas en Bosnia y Herzegovina. El Consejo también elogió la respuesta de la Iglesia de St. James, afirmando que su llamamiento a los peregrinos para que respondieran al mal con oración y ayuno era un testimonio de fe, responsabilidad y verdadero compromiso con la paz.
1: Pero aquí viene: sin embargo, el perdón no exime de la responsabilidad del autor del delito ni de la obligación de las instituciones competentes de esclarecer completamente este caso, declaró. Debemos responder a la profanación de lugares sagrados con una condena común, la protección del derecho a toda persona a profesar libremente su fe y un compromiso aún más firme con una sociedad de paz, respeto mutuo y perdón.
0: La rápida movilización de la comunidad parroquial, los jóvenes de la comunidad Cenáculo y numerosos voluntarios permitió restaurar en pocas horas los daños causados. Con el esfuerzo conjunto logró eliminar las pintadas de pintura negra que cubrían el rostro y las manos de la estatua de la Reina de la Paz, así como recuperar el altar exterior de la parroquia de Santiago, afectado por un incendio provocado.
1: Bueno, la pronta reparación de los espacios era fundamental para el santuario, pues precisamente este fin de semana acogieron el 37 Festival Internacional de los Jóvenes, uno de los eventos juveniles más multitudinarios de la Iglesia Católica y que reúne cada verano a más de 60.000 personas.
0: Por su parte, la policía de Bosnia y Herzegovina actuó con rapidez para esclarecer los hechos, identificando y deteniendo al presunto responsable. La fiscalía se hará cargo del caso contra un ciudadano polaco de 31 años... acusado de dañar o demoler edificios religiosos, un delito de vandalismo que, según la legislación bosnia, contempla penas de entre 6 meses... y 5 años de prisión.
1: Bueno, y a raíz precisamente de nuestra primera noticia, el padre Hammer también, lo que ocurrió en Medjugorje, bueno, en ACN realizó una investigación que solo tomando los últimos meses dio un triste resultado. Desde España hasta Estados Unidos, varias iglesias han sido objeto de actos vandálicos en los últimos 3 meses. Aunque los ataques parecen no estar relacionados entre sí, ponen de relieve que la libertad religiosa no puede darse por sentada, incluso en países de mayoría cristiana.
0: La profanación de Medjugorje en Bosnia-Herzegovina se suma a una serie de ataques contra iglesias registrados en distintos países de Europa y América. Actos de vandalismo, profanaciones, incendios provocados y robos han despertado preocupación por el aumento de los ataques contra lugares de culto cristianos.
1: Aunque las circunstancias y motivaciones detrás de cada caso varían, todos tienen un elemento en común. Las iglesias y los símbolos religiosos cristianos fueron deliberadamente atacados. La sucesión de incidentes ha alarmado a las comunidades locales y ha renovado la preocupación por la creciente hostilidad hacia los lugares de culto, incluso en países donde los cristianos constituyen la mayoría de la población.
0: Según información recopilada por Ayuda a la Iglesia que Sufre, a partir de medios locales ocurrieron incidentes en España, Francia, Italia, Bélgica, Colombia, Nicaragua, México y Estados Unidos. En Nicaragua, un país donde la iglesia ha sufrido una severa persecución por parte del Estado en los últimos años, una parroquia de la diócesis de Estelí fue asaltada en 2 ocasiones, los días 13 y 16 de junio. Los ladrones se llevaron instrumentos musicales y mobiliario, pero también destruyeron una imagen de Jesús en la parroquia de San Francisco de Asís. El padre Muñoz expresó su pesar por lo ocurrido y afirmó que el incidente refleja una pérdida de valores y de respeto por lo sagrado. El sacerdote añadió que los responsables desconocían la sacralidad de la casa de Dios y señaló que también robaron un balón de gas.
1: Otro hecho especialmente preocupante tuvo lugar en el suroeste de Francia, donde varios individuos irrumpieron en una iglesia de Mougon y robaron el Santísimo Sacramento del Sagrario. El allanamiento tuvo lugar entre el 14 y el 17 de junio y está siendo investigado por las autoridades. Un hecho similar ocurrió entre el 5 y el 6 de julio en la iglesia de San Pedro y San Pablo en Lille, donde fueron robados objetos litúrgicos y el sagrario con las hostias consagradas. También el 5 de julio, un hombre irrumpió en la iglesia de San Esteban en Mulhouse. Posteriormente fue detenido y las autoridades lo consideraron inimputable por motivos psiquiátricos. Todos estos episodios, solo los más recientes, de una larga serie de ataques contra iglesias en Francia, donde los incendios provocados en templos católicos se han vuelto relativamente frecuentes. El 12 de junio, pocos días antes de la profanación de Mougon, 2 iglesias resultaron parcialmente destruidas por incendios en Bretaña y Hearst. Días después, el 24 de junio, un mantel del altar fue incendiado en una iglesia de Valdús.
0: Ataques similares mediante incendios provocados también se registraron en Bélgica el 8 de junio, en Italia el 16 de junio, en Irlanda del Norte el 28 de junio y en Alemania el 29 de junio. En este último país, unos días antes, el 22 de junio, un hombre fue detenido por causar graves daños al órgano y a varias obras de arte religioso de una iglesia en Friesode.
1: También en México, en la diócesis de Saltillo, hubo un asalto y se robó el Santísimo Sacramento del Sagrario. Esto ocurrió el 12 de junio. En este caso, todo apunta a que los responsables buscaban los vasos sagrados más que la propia Eucaristía, ya que abandonaron las hostias consagradas en las inmediaciones del templo. El obispo de la diócesis pidió a los fieles que rezaran y dispuso un acto de reparación antes de reabrir la iglesia.
0: Más recientemente, el 12 de julio, varias personas irrumpieron en 3 iglesias de la diócesis de Santo Domingo en la República Dominicana. Tras forzar los sagrarios para sustraer los vasos sagrados, dejaron la Eucaristía esparcida por el suelo y sobre el altar. También se produjeron actos de vandalismo en España. Por ejemplo, en Cataluña, un grupo de jóvenes irrumpió en la iglesia de Nuestra Señora de la Paz, en Odena, el 19 de mayo, causando graves daños materiales en el interior, profanando el altar y una Biblia, robando objetos metálicos, incluidos instrumentos, y realizando pintadas en las paredes. El incidente provocó indignación entre los vecinos, que además mostraron su malestar cuando las autoridades decidieron precintar la iglesia para evitar nuevos actos vandálicos en lugar de reforzar la seguridad.
1: El 8 de junio, un joven fue arrestado en Polonia tras vandalizar y profanar la iglesia de la Asunción en Lwów, Polonia. Aparentemente, él estaba bajo los efectos del alcohol. El hombre también orinó en el suelo del templo, además de dañar varios objetos religiosos. Como ven, es una larga seguidilla de hechos que quizás habían pasado en la prensa, uno por aquí, otro por allá, y sin juntarlo y mostrar la evidencia de este
0: hecho,
1: falta de respeto o que se está perdiendo el respeto por los lugares sagrados.
0: Un ataque de mayor gravedad tuvo lugar en Colombia el domingo 21 de junio, donde un grupo armado no identificado utilizó drones para disparar explosivos contra una iglesia cristiana en el norte del país. Un niño de 10 años murió en el ataque, que también dejó 5 heridos. El norte de Colombia es una zona especialmente afectada por la violencia interna, aunque no está claro si el objetivo era la iglesia o si esta fue alcanzada en el marco de ataques más amplios en la zona.
1: También en Colombia, en la ciudad de Cali, un hombre causó graves daños en la capilla de la ermita el 6 de mayo, rompiendo estatuas y destruyendo valiosas obras de arte sacro. El autor, de 27 años, fue arrestado rápidamente y las autoridades creen que sufría un ataque psicótico. Aunque así, los daños causados generaron gran conmoción entre la población.
0: Ese mismo día, pero en Oakland, California, agresores desconocidos dañaron la iglesia de San Columba, rompiendo cruces y otras imágenes religiosas, e incluso dañando una fuente que se había erigido en memoria de 6 estudiantes irlandeses de intercambio que fallecieron en un accidente en 2015. La Conferencia Episcopal de Estados Unidos mantiene un registro de este tipo de incidentes que actualiza periódicamente.
1: Esta oleada de ataques confirma la advertencia del experto en libertad religiosa José Luis Bazán. Él es uno de los autores del informe de libertad religiosa en el mundo que hace ayuda a la iglesia que sufre cada 2 años. Y él dice que la libertad religiosa y el derecho a la libertad de culto no están garantizados, ni siquiera en países de mayoría cristiana.
0: Aunque estos incidentes difieren en naturaleza y gravedad, su frecuencia en un periodo de tiempo tan breve genera preocupación por la protección de los lugares de culto y el respeto a la libertad religiosa. Más allá de los daños materiales, estos ataques recuerdan que las amenazas a la libertad religiosa también pueden manifestarse a través de agresiones reiteradas contra las comunidades religiosas y sus lugares sagrados, incluso en los países occidentales.
1: En un discurso ante el Parlamento Español el 8 de junio, el Papa León XIV subrayó que la libertad de pensamiento, conciencia y religión es una cuestión decisiva para toda la sociedad verdaderamente democrática. También señaló que un Estado auténtico reconoce la dimensión religiosa de la persona y, por tanto, no solo la respeta, sino que también la protege.
0: Los recientes ataques contra iglesias en Europa y América recuerdan que la protección de la libertad religiosa implica no solo salvaguardar el derecho de creer, sino también garantizar que los lugares de culto sean respetados y protegidos.
1: Bueno, nosotros en Chile hemos vivido en carne propia esta triste experiencia. Y hace unos días la Oficina Nacional de Asuntos Religiosos, ONAR, realizó el segundo conversatorio Templos Quemados, Fe Intacta, una instancia destinada a reflexionar sobre los desafíos que enfrenta la libertad religiosa en Chile y la necesidad de fortalecer su protección.
0: ACN Chile participó de este conversatorio y presentó el informe de libertad religiosa 2025 y alertó por la persistencia de ataques a templos en el país, lo que ha hecho que Chile permanezca por tercer informe consecutivo en la categoría de países bajo observación, junto a otras 23 naciones.
1: Bueno, la actividad fue inaugurada por el director nacional de la ONAR, Cristian Jara, quien destacó el valor del diálogo entre el Estado, las comunidades religiosas y la sociedad civil, y relevó el futuro rol que desempeñará el Observatorio de Libertad Religiosa y No Discriminación, una nueva herramienta que permitirá registrar, monitorear y sistematizar hechos de violencia, vandalismo y restricciones al ejercicio de la libertad religiosa en el país.
0: En la apertura del encuentro, la subsecretaria de la Secretaría General de la Presidencia, Constanza Castillo, afirmó que un templo es mucho más que una estructura física. Representa la identidad, la comunidad y la esperanza viva de las personas. En ese sentido, sostuvo que los ataques contra estos espacios no solo destruyen infraestructura, sino que afectan directamente el ejercicio de un derecho humano fundamental, la libertad de religión, de creencias y de culto.
1: Asimismo, señaló que fortalecer la democracia exige proteger de manera efectiva los derechos fundamentales y valoró a la UNAR como un espacio articulador entre el Estado, las comunidades religiosas, la academia y la sociedad civil.
0: Durante el conversatorio, la directora nacional de Ayuda a la Iglesia que Sufre, Chile, Magdalena Lira, presentó las principales conclusiones del informe de Libertad Religiosa en el Mundo 2025, elaborado por la Fundación Pontificia Internacional.
1: Bueno, Magdalena, quien ustedes bien conocen, explicó que el estar bajo observación constituye un mecanismo de alerta temprana frente a hechos reiterados que afectan la libertad religiosa, entre ellos el persistente patrón de ataques e incendios contra iglesias y templos, la escasa judicialización de estos delitos y el riesgo de que la violencia contra estos espacios termine normalizándose.
0: La directora de ACN Chile también abordó los desafíos legislativos y normativos que hoy enfrenta la libertad religiosa, señalando que materias como la objeción de conciencia, la enseñanza religiosa, la idoneidad docente y la aplicación de las leyes antidiscriminación requieren un equilibrio que permita resguardar tanto las libertades civiles como la autonomía de las comunidades religiosas. El desafío consiste en construir espacios de diálogo donde la diversidad de ideas no implique la marginación o el silenciamiento de las creencias religiosas, señaló.
1: Bueno, quien también estuvo presente en este conversatorio es Paulina Izaguirre. Ella es abogada e investigadora del Centro UC de Derecho y Libertad Religiosa. Ella profundizó en los desafíos jurídicos y sociopolíticos que enfrenta el ejercicio de la fe en el espacio público. Entre ellos mencionó la necesidad de fortalecer la formación sobre libertad religiosa como derecho humano fundamental dentro del sistema judicial y contar con un registro actualizado que permita evaluar la eficacia de la protección penal frente a ataques contra templos.
0: En este contexto, distintos expositores coincidieron en destacar la importancia del futuro Observatorio de Libertad Religiosa y No Discriminación de la UNAR, el que permitirá generar información sistemática para orientar políticas públicas preventivas, combatir la impunidad y fortalecer la protección de las comunidades creyentes.
1: Bueno, también estaba el subsecretario de Derechos Humanos, Pablo Mira, y también estuvo presente la periodista e investigadora Pía Orellana, ella trabaja en El Líbero, hizo un documental de nombre Ardieron en Silencio y compartió en esta oportunidad el proceso de la investigación que permitió documentar la quema de 296 templos en los últimos 10 años en Chile, advirtiendo que la cifra podría ser incluso mayor debido a la falta de registros oficiales sistemáticos.
0: El conversatorio reafirmó la importancia de avanzar hacia políticas públicas que permitan prevenir la violencia contra los lugares de culto, fortalecer la protección de la libertad religiosa y promover una cultura de respeto hacia la diversidad de creencias presente en la sociedad chilena.
1: Bueno, les hemos traído todas estas noticias que, como van viendo ustedes, estaban bastante encadenadas, estaban todas en la libertad religiosa, en la importancia de prevenir para que estas actitudes no prevalezcan y no nos pasen desapercibidas. Pero también queremos destacar otros hechos que muestran esa cultura de la paz y que muestran los deseos que tienen otros en otros lugares de hacer puentes y de construir cosas muy bonitas. Así es que nos vamos, pero derechito a la buena noticia de la semana. Y así como empezamos con el Papa León, y vamos a terminar con el Papa León. Empezamos y terminamos con instancias que promueven la paz. Y también empezamos y vamos a terminar hablando de arte y de música. Algo nos quiere decir el Papa para después de todo esto que hemos ido viendo.
0: Hemos escuchado las noticias de hoy con el corazón apretado, pero les tenemos un lindo bálsamo y ya están escuchando los primeros acordes. La mañana del viernes 31 de julio, el pontífice recibió a Patti Smith, cantautora, poeta y artista que, al igual que él, es originaria de Chicago. Se preguntarán ustedes el por qué. Aunque era la primera vez que se reunían, para quienes compartieron el momento, fue como una reunión de viejos amigos.
1: Bueno, ustedes no deben estar entendiendo mucho porque no está saliendo la música. Ahora sí, ahora sí. Así que eso que escuchan es una Sonic Prayer, que con esto se inauguró el 8 de mayo, fue parte y está siendo parte, porque esto es hasta octubre, de la Bienal de Venecia. Y esto es parte del pabellón de la Santa Sede en precisamente la 61 Exposición Internacional de Arte de la Bienal de Venecia. Así es que aquí ella, Patti Smith, junto a otras personas, han hecho un espacio de meditación, de ¿cómo se llama?, en que la música envuelve y se deja y deja espacio a la meditación. Así es que es una cosa muy bonita que va a estar presente durante toda esta temporada. Y bueno, todo esto está siendo celebrado en Santa María, en la iglesia de Santa María de Nazaret, conocida como Iglesia de los Descalzos. Y miren qué bonito cómo se llama todo este proyecto. El oído es el ojo del alma. Por eso les hablábamos de la música y de lo que es el arte. Y también esto está inspirado en Santa Hildegarda de Bingen. Aquí en la radio hay un programa precisamente sobre este tema. Y ella, Santa Hildegarda, dedicaba a la contemplación, al silencio y al redescubrimiento de la escucha un proyecto expositivo. Así es que miren qué bonito cómo van confluyendo cosas, como puntos que uno no se le ocurre por dónde se unen, van confluyendo y tenemos algo como este, en que nos dicen que el oído es el ojo del alma.
0: Y también tuvieron una sustanciosa conversa, parece, con el Papa, porque aunque la artista no es católica, en una entrevista concedida a Vatican News pocos días después del fallecimiento del Papa Francisco, Patti Smith compartió sus recuerdos personales de Jorge Mario Bergoglio, a quien conoció por primera vez durante la audiencia general del 10 de abril de 2013 y para quien actuó un año más tarde. Debemos hacer nuestras las palabras que él tanto valoraba, amor, humildad y compasión, y creer en ellas de todo corazón. Y como enseñaron algunos de nuestros grandes maestros, debemos procurar imitar a Cristo. Imitar a Francisco es acercarnos aún más a Dios, afirmó.
1: Bueno, es curioso esta amistad que nació entre ella y Francisco, a quien también, una vez cuando murió, le dedicó un poema que decía: adiós, querido Francisco, la naturaleza, la poesía y el sufrimiento echarán de menos a su defensor. Pero no nos quedemos en eso, porque ahora, después el Papa León, o sea, la Santa Sede, le encargó este proyecto de la Bienal de Venecia. Y bueno, y este fin de semana, este viernes en realidad, ella se reunió con el Santo Padre. son, ella es norteamericana, ella es de Chicago, y el Papa es norteamericano y es de Chicago. Así es que eran dos vecinos que se reunían en Roma y que parece que fue una visita como en que hubo mística, que el que también estaba presente es Monseñor Espadaro, y dijo que había sido muy emocionante este encuentro. Nos perdimos, me adelanté, ¿sí? Yo y la Clarita se perdió, así que por eso que por eso que estamos aquí en silencio.
0: Espadaro definió así a los protagonistas: dos estadounidenses, dos habitantes de Chicago, dos figuras destacadas cuyas voces transmiten esperanza a un mundo dividido. La sacerdotisa del rock, como se suele llamar a Patti Smith, y el Santo Padre. Añadió que el encuentro parecía más bien una conversación entre dos personas que descubrían que eran viejos amigos, donde compartieron recuerdos tejidos con palabras y música, sueños, visiones y esperanza.
1: La verdad es que uno ve las imágenes y es bien emocionante. Ella estaba muy nerviosa al principio y se la ve de verdad, conmueve lo emocionada que se la ve. Así es que con esta bonita noticia, con esto de les recordamos esta invitación para ir a ver, a escuchar, a compartir esto de este llamado que nos hace el Papa a la paz desde pequeñas cosas. Así es que en esta ocasión fue a través de la música, con el Concierto por la Paz en Castel Gandolfo y con la Bienal de Venecia. Y bueno, y con estas noticias les dejamos este pulso del tiempo y los invitamos a rezar por la paz, a rezar por el Papa, a acompañar, por supuesto, a todos los que lo están pasando tan mal en el país y que están todavía bajo los estragos del agua en distintos lugares que cada vez llueve más y cada vez son más los lugares que necesitan de nuestra oración y compañía. Así es que muchas gracias, Clary, por estar aquí.
0: Un gusto de estar con ustedes.
1: Y gracias por acompañarnos en este nuevo pulso del tiempo.
0: Adiós.
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1: Al entrar en el silencio y en el descanso de la noche, te invitamos, con la oración de completas, a reconocer todos los momentos donde hoy te experimentaste profundamente amado por la misericordia del Padre y nos volvemos a entregar a Él llenos de confianza filial.
2: Dios mío, ven en mi auxilio.
3: Señor, date prisa en socorrerme.
2: Gloria al Padre, y al Hijo, y al Espíritu Santo.
3: Como era en el principio, ahora y siempre, por los siglos de los siglos. Amén.
2: Hermanos, habiendo llegado al final de esta jornada que Dios nos ha concedido, reconozcamos sinceramente nuestros pecados.
3: Yo confieso

0: de Dios nuestro Señor.
1: El Señor Todopoderoso tenga misericordia de nosotros, perdone nuestros pecados y nos lleve a la vida eterna.
0: Amén.
2: Cuando la luz del sol es ya poniente, gracias Señor, es nuestra melodía. Recibe como ofrenda amablemente nuestro dolor, trabajo y alegría.
0: Si poco fue el amor en nuestro empeño de darle vida al día que fenece, convierte en realidad lo que fue un sueño, tu gran amor que todo lo engrandece.
2: Tu cruz, Señor, redime nuestra suerte de pecadora y justa e ilumina la senda de la vida y de la muerte del hombre que en la fe lucha y camina.
0: Jesús, Hijo del Padre, cuando avanza la noche oscura sobre nuestro día, concédenos la paz y la esperanza de esperar cada noche tu gran día. Amén.
1: Salmo 85. Oración de un pobre ante las dificultades.
2: Tú, Señor, eres clemente y rico en misericordia.
0: Inclina tu oído, Señor, escúchame, que soy un pobre desamparado. Protege mi vida, que soy un fiel tuyo. Salva a tu siervo, que confía en ti.
2: Tú eres mi Dios, piedad de mí, Señor, que a ti te estoy llamando todo el día. Alegra el alma de tu siervo, pues levanto mi alma hacia ti.
0: Porque tú, Señor, eres bueno y clemente, rico en misericordia con los que te invocan. Señor, escucha mi oración, atiende a la voz de mi súplica.
2: En el día del peligro te llamo y tú me escuchas. No tienes igual entre los dioses, Señor, ni hay obras como las tuyas.
0: Todos los pueblos vendrán a postrarse en tu presencia, Señor. Bendecirán tu nombre. Grande eres tú y haces maravillas. Tú eres el único Dios.
2: Enséñame, Señor, tu camino para que siga tu verdad. Mantén mi corazón entero en el temor de tu nombre.
0: Te alabaré de todo corazón, Dios mío. Daré gloria a tu nombre por siempre. Por tu grande piedad para conmigo, porque me salvaste del abismo profundo.
2: Dios mío, unos soberbios se levantan contra mí, una banda de insolentes atenta contra mi vida, sin tenerte en cuenta a ti.
0: Pero tú, Señor, Dios clemente y misericordioso, lento a la cólera, rico en piedad y leal, mírame, ten compasión de mí.
2: Da fuerza a tu siervo, salva al hijo de tu esclava. Dame una señal propicia, que la vean mis adversarios y se avergüencen, porque tú, Señor, me ayudas y consuelas.
0: Gloria al Padre, y al Hijo, y al Espíritu Santo,
2: como era en el principio, ahora y siempre, por los siglos de los siglos. Amén.
0: Tú, Señor, eres clemente y rico en misericordia.
1: De la primera carta del apóstol San Pablo a los cristianos de Tesalónica.
3: Dios nos ha puesto para obtener la salvación por nuestro Señor Jesucristo, que murió por nosotros, para que, velando o durmiendo, vivamos junto con Él.
1: En tus manos, Señor, encomiendo mi espíritu.
0: En tus manos, Señor, encomiendo mi espíritu.
1: Tú, el Dios leal, nos librarás.
0: Te encomiendo mi espíritu.
1: Gloria al Padre, y al Hijo, y al Espíritu Santo.
0: En tus manos, Señor, encomiendo mi espíritu.
1: Cántico de Simeón. Cristo, luz de las naciones y gloria de Israel.
2: Sálvanos, Señor, despiertos, protégenos mientras dormimos, para que velemos con Cristo y descansemos en paz.
0: Ahora, Señor, según tu promesa, puedes dejar a tu siervo irse en paz.
2: Porque mis ojos han visto a tu Salvador, a quien has presentado ante todos los pueblos.
0: Luz para alumbrar a las naciones y gloria de tu pueblo Israel.
2: Gloria al Padre, al Hijo y al Espíritu Santo.
0: Como era en el principio, ahora y siempre, por los siglos de los siglos. Amén. Sálvanos, Señor, despiertos, protégenos mientras dormimos,
2: para que velemos con Cristo y descansemos en paz.
1: Oremos. Concede, Señor, a nuestros cuerpos fatigados el descanso necesario, y haz que la simiente del reino que con nuestro trabajo hemos sembrado hoy crezca y germine para la cosecha de la vida eterna. Por Cristo nuestro Señor.
2: Amén.
1: El Señor Todopoderoso nos conceda una noche tranquila y una santa muerte.
2: Amén. Madre del Redentor, Virgen fecunda, puerta del cielo siempre abierta, estrella del mar, ven a librar al pueblo que tropieza y se quiere levantar. Ante la admiración de cielo y tierra, engendraste a tu santo Creador y permaneces siempre virgen. Recibe el saludo del ángel Gabriel y ten piedad de nosotros, pecadores.

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1: En punto. Un minuto.
2: Querida familia de Radio María, los invitamos a rezar juntos el Santo Rosario. Que la Santísima Virgen nos implore el don del Espíritu de Cristo resucitado, para que Él nos enseñe a caminar juntos como el pueblo de Dios.

0: del Espíritu Santo.
1: Amén.
0: Meditemos los misterios dolorosos que nos introducen en la contemplación del rostro de Cristo sufriente. La pasión y muerte de nuestro Señor Jesucristo nos muestra el gran amor que Dios nos tiene y a la vez nos invita a permanecer con María al pie de la cruz, de nuestra cruz, de tu cruz. No estamos solos.
2: Primer misterio doloroso, la oración de Jesús en el huerto.

0: Del Evangelio de San Marcos. Llegaron a una propiedad llamada Getsemaní, y Jesús dijo a sus discípulos: quédense aquí mientras yo voy a orar. Después llevó con él a Pedro, Santiago y Juan, y comenzó a sentir temor y a angustiarse.
1: Padre nuestro que estás en el cielo, santificado sea tu nombre. Venga a nosotros tu reino, hágase

0: tu voluntad en la tierra como en el cielo.
1: Danos hoy nuestro pan de cada día. Perdona nuestras ofensas, como también nosotros perdonamos a los que nos ofenden. No nos dejes caer en la tentación y líbranos del mal. Amén.
0: Dios te salve María, llena eres de gracia, el Señor es contigo. Bendita tú eres entre todas las mujeres y bendito es el fruto de tu vientre, Jesús.
1: Santa María, Madre de Dios, ruega por nosotros pecadores, ahora y en la hora de nuestra muerte. Amén.
0: Dios te salve María, llena eres de gracia, el Señor es contigo. Bendita tú eres entre todas las mujeres y bendito es el fruto de tu vientre, Jesús.
1: Santa María, Madre de Dios, ruega por nosotros pecadores, ahora y en la hora de nuestra muerte. Amén.
0: Dios te salve María, llena eres de gracia, el Señor es contigo. Bendita tú eres entre todas las mujeres y bendito es el fruto de tu vientre, Jesús.
1: Santa María, Madre de Dios, ruega por nosotros pecadores, ahora y en la hora de nuestra muerte. Amén.
0: Dios te salve María, llena eres de gracia, el Señor es contigo. Bendita tú eres entre todas las mujeres y bendito es el fruto de tu vientre, Jesús.
1: Santa María, Madre de Dios, ruega por nosotros pecadores, ahora y en la hora de nuestra muerte. Amén.
0: Dios te salve María, llena eres de gracia, el Señor es contigo. Bendita tú eres entre todas las mujeres y bendito es el fruto de tu vientre, Jesús.
1: Santa María, Madre de Dios, ruega por nosotros pecadores, ahora y en la hora de nuestra muerte. Amén.
0: Dios te salve María, llena eres de gracia, el Señor es contigo. Bendita tú eres entre todas las mujeres y bendito es el fruto de tu vientre, Jesús.
1: Santa María, Madre de Dios, ruega por nosotros pecadores, ahora y en la hora de nuestra muerte. Amén.
0: Dios te salve María, llena eres de gracia, el Señor es contigo. Bendita tú eres entre todas las mujeres y bendito es el fruto de tu vientre, Jesús.
1: Santa María, Madre de Dios, ruega por nosotros pecadores, ahora y en la hora de nuestra muerte. Amén.
0: Dios te salve María, llena eres de gracia, el Señor es contigo. Bendita tú eres entre todas las mujeres y bendito es el fruto de tu vientre, Jesús.
1: Santa María, Madre de Dios, ruega por nosotros pecadores, ahora y en la hora de nuestra muerte. Amén.
0: Dios te salve María, llena eres de gracia, el Señor es contigo. Bendita tú eres entre todas las mujeres y bendito es el fruto de tu vientre, Jesús.
1: Santa María, Madre de Dios, ruega por nosotros pecadores, ahora y en la hora de nuestra muerte. Amén.
0: Dios te salve María, llena eres de gracia, el Señor es contigo. Bendita tú eres entre todas las mujeres y bendito es el fruto de tu vientre, Jesús.
1: Santa María, Madre de Dios, ruega por nosotros pecadores, ahora y en la hora de nuestra muerte. Amén.

0: Dinos. Amén.
1: Segundo misterio doloroso, la flagelación de Jesús en la columna.

0: Del Evangelio de San Marcos. Pilato, para contentar a la multitud, les puso en libertad a Barrabás, y a Jesús, después de haberlo hecho azotar, lo entregó para que fuera crucificado.
1: Padre nuestro que estás en el cielo, santificado sea tu nombre, venga a nosotros tu reino. Hágase tu voluntad en la tierra como en el cielo.
2: Danos hoy nuestro pan de cada día. Perdona nuestras ofensas, como también nosotros perdonamos a los que nos ofenden. No nos dejes caer en la tentación y líbranos del mal. Amén.
1: Dios te salve María, llena eres de gracia, el Señor es contigo. Bendita tú eres entre todas las mujeres. Y bendito es el fruto de tu vientre, Jesús.
2: Santa María, Madre de Dios, ruega por nosotros, pecadores, ahora y en la hora de nuestra muerte. Amén.
1: Dios te salve, María, llena eres de gracia, el Señor es contigo. Bendita tú eres entre todas las mujeres, y bendito es el fruto de tu vientre, Jesús.
2: Santa María, Madre de Dios, ruega por nosotros, pecadores, ahora y en la hora de nuestra muerte. Amén.
1: Dios te salve María, llena eres de gracia, el Señor es contigo. Bendita tú eres entre todas las mujeres, y bendito es el fruto de tu vientre, Jesús.
2: Santa María, Madre de Dios, ruega por nosotros, pecadores, ahora y en la hora de nuestra muerte. Amén.
1: Dios te salve María, llena eres de gracia, el Señor es contigo. Bendita tú eres entre todas las mujeres, y bendito es el fruto de tu vientre, Jesús.
2: Santa María, Madre de Dios, ruega por nosotros pecadores, ahora y en la hora de nuestra muerte. Amén.
1: Dios te salve María, llena eres de gracia, el Señor es contigo. Bendita tú eres entre todas las mujeres, y bendito es el fruto de tu vientre, Jesús.
2: Santa María, Madre de Dios, ruega por nosotros pecadores, ahora y en la hora de nuestra muerte. Amén.
1: Dios te salve María, llena eres de gracia, el Señor es contigo. Bendita tú eres entre todas las mujeres, y bendito es el fruto de tu vientre, Jesús.
2: Santa María, Madre de Dios, ruega por nosotros pecadores, ahora y en la hora de nuestra muerte. Amén.
1: Dios te salve María, llena eres de gracia, el Señor es contigo. Bendita tú eres entre todas las mujeres, y bendito es el fruto de tu vientre, Jesús.
2: Santa María, Madre de Dios, ruega por nosotros pecadores, ahora y en la hora de nuestra muerte. Amén.
1: Dios te salve María, llena eres de gracia, el Señor es contigo. Bendita tú eres entre todas las mujeres, y bendito es el fruto de tu vientre, Jesús.
2: Santa María, Madre de Dios, ruega por nosotros pecadores, ahora y en la hora de nuestra muerte. Amén.
1: Dios te salve María, llena eres de gracia, el Señor es contigo. Bendita tú eres entre todas las mujeres, y bendito es el fruto de tu vientre, Jesús.
2: Santa María, Madre de Dios, ruega por nosotros pecadores, ahora y en la hora de nuestra muerte. Amén.
1: Dios te salve María, llena eres de gracia, el Señor es contigo. Bendita tú eres entre todas las mujeres, y bendito es el fruto de tu vientre, Jesús.
2: Gloria a Santa María, Madre de Dios, ruega por nosotros pecadores, ahora y en la hora de nuestra muerte. Amén.

0: Del Evangelio de San Juan. Los soldados tejieron una corona de espinas y se la pusieron sobre la cabeza y le vistieron un manto de púrpura. Padre nuestro que estás en el cielo, santificado sea tu nombre. Venga a nosotros tu reino. Hágase tu voluntad en la tierra como en el cielo.
1: Danos hoy nuestro pan de cada día. Perdona nuestras ofensas, como también nosotros perdonamos a los que nos ofenden. No nos dejes caer en la tentación y líbranos del mal. Amén.
0: Dios te salve María, llena eres de gracia, el Señor es contigo. Bendita tú eres entre todas las mujeres y bendito es el fruto de tu vientre, Jesús.
1: Santa María, Madre de Dios, ruega por nosotros pecadores, ahora y en la hora de nuestra muerte. Amén.
0: Dios te salve María, llena eres de gracia, el Señor es contigo. Bendita tú eres entre todas las mujeres, y bendito es el fruto de tu vientre, Jesús.
1: Santa María, Madre de Dios, ruega por nosotros pecadores, ahora y en la hora de nuestra muerte. Amén.
0: Dios te salve María, llena eres de gracia, el Señor es contigo. Bendita tú eres entre todas las mujeres, y bendito es el fruto de tu vientre, Jesús.
1: Santa María, Madre de Dios, ruega por nosotros pecadores, ahora y en la hora de nuestra muerte. Amén.
0: Dios te salve María, llena eres de gracia, el Señor es contigo. Bendita tú eres entre todas las mujeres, y bendito es el fruto de tu vientre, Jesús.
1: Santa María, Madre de Dios, ruega por nosotros pecadores, ahora y en la hora de nuestra muerte. Amén.
0: Dios te salve María, llena eres de gracia, el Señor es contigo. Bendita tú eres entre todas las mujeres, y bendito es el fruto de tu vientre, Jesús.
1: Santa María, Madre de Dios, ruega por nosotros pecadores, ahora y en la hora de nuestra muerte. Amén.
0: Dios te salve María, llena eres de gracia, el Señor es contigo. Bendita tú eres entre todas las mujeres, y bendito es el fruto de tu vientre, Jesús.
1: Santa María, Madre de Dios, ruega por nosotros pecadores, ahora y en la hora de nuestra muerte. Amén.
0: Dios te salve María, llena eres de gracia, el Señor es contigo. Bendita tú eres entre todas las mujeres, y bendito es el fruto de tu vientre, Jesús.
1: Santa María, Madre de Dios, ruega por nosotros pecadores, ahora y en la hora de nuestra muerte. Amén.
0: Dios te salve María, llena eres de gracia, el Señor es contigo. Bendita tú eres entre todas las mujeres, y bendito es el fruto de tu vientre, Jesús.
1: Santa María, Madre de Dios, ruega por nosotros pecadores, ahora y en la hora de nuestra muerte. Amén.
0: Dios te salve María, llena eres de gracia, el Señor es contigo. Bendita tú eres entre todas las mujeres, y bendito es el fruto de tu vientre, Jesús.
1: Santa María, Madre de Dios, ruega por nosotros pecadores, ahora y en la hora de nuestra muerte. Amén.
0: Dios te salve María, llena eres de gracia, el Señor es contigo. Bendita tú eres entre todas las mujeres, y bendito es el fruto de tu vientre, Jesús.
1: Santa María, Madre de Dios, ruega por nosotros pecadores, ahora y en la hora de nuestra muerte. Amén.

0: Del Evangelio de San Juan. Jesús, cargando sobre sí la cruz, salió de la ciudad para dirigirse al lugar llamado del Cráneo, en hebreo Gólgota.
1: Padre nuestro que estás en el cielo, santificado sea tu nombre, venga a nosotros tu reino, hágase tu voluntad en la tierra como en el cielo.
2: Danos hoy nuestro pan de cada día, perdona nuestras ofensas, como también nosotros perdonamos a los que nos ofenden. No nos dejes caer en la tentación y líbranos del mal.
1: Dios te salve María, llena eres de gracia, el Señor es contigo. Bendita tú eres entre todas las mujeres y bendito es el fruto de tu vientre, Jesús.
2: Santa María, Madre de Dios, ruega por nosotros, pecadores, ahora y en la hora de nuestra muerte. Amén.
1: Dios te salve, María, llena eres de gracia, el Señor es contigo. Bendita tú eres entre todas las mujeres, y bendito es el fruto de tu vientre, Jesús.
2: Santa María, Madre de Dios, ruega por nosotros, pecadores, ahora y en la hora de nuestra muerte. Amén.
1: Dios te salve María, llena eres de gracia, el Señor es contigo. Bendita tú eres entre todas las mujeres y bendito es el fruto de tu vientre, Jesús.
2: Santa María, Madre de Dios, ruega por nosotros pecadores, ahora y en la hora de nuestra muerte. Amén.
1: Dios te salve María, llena eres de gracia, el Señor es contigo. Bendita tú eres entre todas las mujeres y bendito es el fruto de tu vientre, Jesús.
2: Santa María, Madre de Dios, ruega por nosotros pecadores, ahora y en la hora de nuestra muerte. Amén.
1: Dios te salve María, llena eres de gracia, el Señor es contigo. Bendita tú eres entre todas las mujeres y bendito es el fruto de tu vientre, Jesús.
2: Santa María, Madre de Dios, ruega por nosotros pecadores, ahora y en la hora de nuestra muerte. Amén.
1: Dios te salve María, llena eres de gracia, el Señor es contigo. Bendita tú eres entre todas las mujeres y bendito es el fruto de tu vientre, Jesús.
2: Santa María, Madre de Dios, ruega por nosotros pecadores, ahora y en la hora de nuestra muerte. Amén.
1: Dios te salve María, llena

0: Madre de Dios, ruega por nosotros pecadores, ahora y en la hora de nuestra muerte. Amén.
1: Dios te salve María, llena eres de gracia, el Señor es contigo. Bendita tú eres entre todas las mujeres, y bendito es el fruto de tu vientre, Jesús.
0: Santa María, Madre de Dios, ruega por nosotros pecadores, ahora y en la hora de nuestra muerte. Amén.
1: Dios te salve María, llena eres de gracia, el Señor es contigo. Bendita tú eres entre todas las mujeres, y bendito es el fruto de tu vientre, Jesús.
0: Santa María, Madre de Dios, ruega por nosotros pecadores, ahora y en la hora de nuestra muerte. Amén.
1: Dios te salve María, llena eres de gracia, el Señor es contigo. Bendita tú eres entre todas las mujeres, y bendito es el fruto de tu vientre, Jesús.
0: Gloria, Santa María, Madre de Dios, ruega por nosotros pecadores, ahora y en la hora de nuestra muerte. Amén.
1: Gloria al Padre, y al Hijo, y al Espíritu Santo.
0: Como era en el principio, ahora y siempre, por los siglos de los siglos. Amén.

0: Del Evangelio de San Marcos. Después de crucificarlo, los soldados se repartieron sus vestiduras, sorteándolas para ver qué le tocaba a cada uno.
1: Padre nuestro que estás en el cielo, santificado sea tu nombre. Venga a nosotros tu reino, hágase tu voluntad en la tierra como en el cielo.
2: Danos hoy nuestro pan de cada día. Perdona nuestras ofensas, como también nosotros perdonamos a los que nos ofenden. No nos dejes caer en la tentación y líbranos del mal. Amén.
1: Dios te salve María, llena eres de gracia, el Señor es contigo. Bendita tú eres entre todas las mujeres y bendito es el fruto de tu vientre, Jesús.
2: Santa María, Madre de Dios, ruega por nosotros pecadores, ahora y en la hora de nuestra muerte. Amén.
1: Dios te salve María, llena eres de gracia, el Señor es contigo. Bendita tú eres entre todas las mujeres y bendito es el fruto de tu vientre, Jesús.
2: Santa María, Madre de Dios, ruega por nosotros pecadores, ahora y en la hora de nuestra muerte. Amén.
1: Dios te salve María, llena eres de gracia, el Señor es contigo. Bendita tú eres entre todas las mujeres y bendito es el fruto de tu vientre, Jesús.
2: Santa María, Madre de Dios, ruega por nosotros pecadores, ahora y en la hora de nuestra muerte. Amén.
1: Dios te salve María, llena eres de gracia, el Señor es contigo. Bendita tú eres entre todas las mujeres y bendito es el fruto de tu vientre, Jesús.
2: Santa María, Madre de Dios, ruega por nosotros pecadores, ahora y en la hora de nuestra muerte. Amén.
1: Dios te salve María, llena eres de gracia, el Señor es contigo. Bendita tú eres entre todas las mujeres y bendito es el fruto de tu vientre, Jesús.
2: Santa María, Madre de Dios, ruega por nosotros pecadores, ahora y en la hora de nuestra muerte. Amén.
1: Dios te salve María, llena eres de gracia, el Señor es contigo. Bendita tú eres entre todas las mujeres y bendito es el fruto de tu vientre, Jesús.
2: Santa María, Madre de Dios, ruega por nosotros pecadores, ahora y en la hora de nuestra muerte. Amén.
1: Dios te salve María, llena eres de gracia, el Señor es contigo. Bendita tú eres entre todas las mujeres y bendito es el fruto de tu vientre, Jesús.
2: Santa María, Madre de Dios, ruega por nosotros pecadores, ahora y en la hora de nuestra muerte. Amén.
1: Dios te salve María, llena eres de gracia, el Señor es contigo. Bendita tú eres entre todas las mujeres y bendito es el fruto de tu vientre, Jesús.
2: Santa María, Madre de Dios, ruega por nosotros pecadores, ahora y en la hora de nuestra muerte. Amén.
1: Dios te salve María, llena eres de gracia, el Señor es contigo. Bendita tú eres entre todas las mujeres y bendito es el fruto de tu vientre, Jesús.
2: Santa María, Madre de Dios, ruega por nosotros pecadores, ahora y en la hora de nuestra muerte. Amén.
1: Dios te salve María, llena eres de gracia, el Señor es contigo. Bendita tú eres entre todas las mujeres y bendito es el fruto de tu vientre, Jesús.
2: Santa María, Madre de Dios, ruega por nosotros pecadores, ahora y en la hora de nuestra muerte. Amén.

0: Querida familia de Radio María, hemos rezado el Santo Rosario. Que la Santísima Virgen nos implore el don del Espíritu de Cristo resucitado para que Él nos enseñe a caminar juntos como pueblo de Dios.
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2: En punto. 31 minutos.
0: Oración a San Miguel Arcángel. San Miguel Arcángel, defiéndanos en la lucha, sé nuestro amparo contra la perversidad y acechanza del demonio. Que Dios manifieste sobre él su poder, es nuestra humilde súplica. Y tú, oh príncipe de la milicia celestial, con el poder que Dios te ha conferido, arroja al infierno a Satanás y a los demás espíritus malignos que vagan por el mundo para la perdición de las almas. Amén.

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1: Es la 1:30 minutos. 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
1: Son las 2:15 minutos.
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te doy gracias, Señor, por la grandeza del perdón. Te pido que a través de estas palabras muchos corazones se abran a Él y puedan experimentar tu amor, tu liberación.

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0: del Hijo y del Espíritu Santo. Amén.
1: Expiraste, Jesús, pero la fuente de vida brotó para las almas y el mar de misericordia se abrió para el mundo entero. Oh fuente de vida, insondable misericordia divina, abarca el mundo entero y derrámate sobre nosotros.
0: Padre nuestro que estás en el cielo, santificado sea tu nombre. Venga a nosotros tu reino. Hágase tu voluntad en la tierra como en el cielo.
2: Danos hoy nuestro pan de cada día. Perdona nuestras ofensas como nosotros perdonamos a los que nos ofenden. No nos dejes caer en la tentación y líbranos del mal. Amén.
0: Dios te salve María, llena eres de gracia, el Señor es contigo. Bendita tú eres entre todas las mujeres y bendito es el fruto de tu vientre, Jesús.
2: Santa María, Madre de Dios, ruega por nosotros pecadores, ahora y en la hora de nuestra muerte. Amén.
0: Creo en Dios Padre Todopoderoso, Creador del cielo y de la tierra. Creo en Jesucristo, su único Hijo, nuestro Señor, que fue concebido por obra y gracia del Espíritu Santo. Nació de Santa María Virgen, padeció bajo el poder de Poncio Pilatos, fue crucificado, muerto y sepultado, descendió a los infiernos, al tercer día resucitó de entre los muertos, subió a los cielos y está sentado a la derecha de Dios Padre Todopoderoso. Desde allí ha de venir a juzgar a vivos y muertos. Creo en el Espíritu Santo, en la Santa Iglesia Católica, en la comunión de los santos, en el perdón de los pecados, en la resurrección de la carne y en la vida eterna. Amén. Padre eterno, te ofrezco el cuerpo y la sangre, el alma y la divinidad de tu amadísimo Hijo, nuestro Señor Jesucristo, como expiación de nuestros pecados y los del mundo entero. Por su dolorosa pasión,
2: ten misericordia de nosotros y del mundo entero.
0: Por su dolorosa pasión,
2: ten misericordia de nosotros y del mundo entero.
0: Por su dolorosa pasión,
2: ten misericordia de nosotros y del mundo entero.
0: Por su dolorosa pasión,
2: ten misericordia de nosotros y del mundo entero.
0: Por su dolorosa pasión,
2: ten misericordia de nosotros y del mundo entero.
0: Por su dolorosa pasión,
2: ten misericordia de nosotros y del mundo entero.
0: Por su dolorosa pasión,
2: ten misericordia de nosotros y del mundo entero.
0: Por su dolorosa pasión,
2: ten misericordia de nosotros y del mundo entero.
0: Por su dolorosa pasión,
2: ten misericordia de nosotros y del mundo entero.
0: Por su dolorosa pasión,
2: ten misericordia de nosotros y del mundo entero.
0: Padre eterno, te ofrezco el cuerpo y la sangre, el alma y la divinidad de tu amadísimo Hijo, nuestro Señor Jesucristo,
2: como expiación de nuestros pecados y los del mundo entero.
0: Por su dolorosa pasión,
2: ten misericordia de nosotros y del mundo entero.
0: Por su dolorosa pasión,
2: ten misericordia de nosotros y del mundo entero.
0: Por su dolorosa pasión,
2: ten misericordia de nosotros y del mundo entero.
0: Por su dolorosa pasión,
2: ten misericordia de nosotros y del mundo entero.
0: Por su dolorosa pasión,
2: ten misericordia de nosotros y del mundo entero.
0: Por su dolorosa pasión,
2: ten misericordia de nosotros y del mundo entero.
0: Por su dolorosa pasión,
2: ten misericordia de nosotros y del mundo entero.
0: Por su dolorosa pasión,
2: ten misericordia de nosotros y del mundo entero.
0: Por su dolorosa pasión,
2: ten misericordia de nosotros y del mundo entero.
0: Por su dolorosa pasión,
2: ten misericordia de nosotros y del mundo entero.
0: Padre eterno, te ofrezco el cuerpo y la sangre, el alma y la divinidad de tu amadísimo Hijo, nuestro Señor Jesucristo,
2: como expiación de nuestros pecados y los del mundo entero.
0: Por su dolorosa pasión,
2: ten misericordia de nosotros y del mundo entero.
0: Por su dolorosa pasión,
2: ten misericordia de nosotros y del mundo entero.
0: Por su dolorosa pasión,
2: ten misericordia de nosotros y del mundo entero.
0: Por su dolorosa pasión,
2: ten misericordia de nosotros y del mundo entero.

0: entero.
1: Por su dolorosa pasión,
0: ten misericordia de nosotros y del mundo entero.
1: Por su dolorosa pasión,
0: ten misericordia de nosotros y del mundo entero.
1: Por su dolorosa pasión,
0: ten misericordia de nosotros y del mundo entero.
1: Por su dolorosa pasión,
0: ten misericordia de nosotros y del mundo entero.
1: Por su dolorosa pasión,
0: ten misericordia de nosotros y del mundo entero.
1: Por su dolorosa pasión,
0: ten misericordia de nosotros y del mundo entero.
1: Padre eterno, te ofrezco el cuerpo y la sangre, el alma y la divinidad de tu amadísimo Hijo, nuestro Señor Jesucristo,
0: como expiación de nuestros pecados y los del mundo entero.
1: Por su dolorosa pasión,
0: ten misericordia de nosotros y del mundo entero.
1: Por su dolorosa pasión,
0: ten misericordia de nosotros y del mundo entero.
1: Por su dolorosa pasión,
0: ten misericordia de nosotros y del mundo entero.
1: Por su dolorosa pasión,
0: ten misericordia de nosotros y del mundo entero.
1: Por su dolorosa pasión,
0: ten misericordia de nosotros y del mundo entero.
1: Por su dolorosa pasión,
0: ten misericordia de nosotros y del mundo entero.
1: Por su dolorosa pasión,
0: ten misericordia de nosotros y del mundo entero.
1: Por su dolorosa pasión,
0: ten misericordia de nosotros y del mundo entero.
1: Por su dolorosa pasión,
0: ten misericordia de nosotros y del mundo entero.
1: Por su dolorosa pasión,
0: ten misericordia de nosotros y del mundo entero.
1: Padre eterno, te ofrezco el cuerpo y la sangre, el alma y la divinidad de tu amadísimo Hijo, nuestro Señor Jesucristo,
0: como expiación de nuestros pecados y los del mundo entero.
1: Por su dolorosa pasión,
0: ten misericordia de nosotros y del mundo entero.
1: Por su dolorosa pasión,
0: ten misericordia de nosotros y del mundo entero.
1: Por su dolorosa pasión,
0: ten misericordia de nosotros y del mundo entero.
1: Por su dolorosa pasión,
0: ten misericordia de nosotros y del mundo entero.
1: Por su dolorosa pasión,
0: ten misericordia de nosotros y del mundo entero.
1: Por su dolorosa pasión,
0: ten misericordia de nosotros y del mundo entero.
1: Por su dolorosa pasión,
0: ten misericordia de nosotros y del mundo entero.
1: Por su dolorosa pasión,
0: ten misericordia de nosotros y del mundo entero.
1: Por su dolorosa pasión,
0: ten misericordia de nosotros y del mundo entero.
1: Por su dolorosa pasión,
0: ten misericordia de nosotros y del mundo entero.
1: Santo Dios, Santo fuerte, Santo inmortal,
0: ten piedad de nosotros y del mundo entero.
1: Santo Dios, Santo fuerte, Santo inmortal,
0: ten piedad de nosotros y del mundo entero.
1: Santo Dios, Santo fuerte, Santo inmortal,
0: ten piedad de nosotros y del mundo entero.
1: Oh sangre y agua, que brotaste del corazón de Jesús, como una fuente de misericordia para nosotros, en ti confío. Jesús, en ti confío. Oh Dios eterno, en quien la misericordia es infinita y el tesoro de compasión inagotable, vuelve a nosotros tu mirada bondadosa y aumenta tu misericordia en nosotros, para que en momentos difíciles no nos desesperemos ni nos desalentemos, sino que con gran confianza nos sometamos a tu santa voluntad, que es el amor y la misericordia mismos. Amén.

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2: Aquí estamos al aire, querida familia.
3: ¿Qué tal? Gusto de saludarlos.
2: En Contigo en Casa.
3: Estamos en vivo y en directo.
2: Exactamente.
3: Junto a ustedes en esta edición de día lunes. ¿Lunes cuánto?
2: Lunes 10.
3: Lunes 10.
2: 10 de agosto. ¿Puedes creerlo, Pepe? El mes de los gatos, 10 de agosto, ya pocos días para el día de San Alberto Hurtado, este mes de la solidaridad. 18 es San Alberto Hurtado, ¿no es cierto?
3: Efectivamente, 18 es San Alberto Hurtado, es el día martes.
2: Exactamente, es el próximo martes.
3: Oye, ¿te parece si vamos a revisar las noticias?
2: Vamos a revisar las noticias de todas maneras entonces en este lunes 10 de agosto.
3: El presidente José Antonio Kast designó al abogado Sebastián Vallebona Espinosa como nuevo subsecretario de Hacienda en reemplazo de Juan Pablo Rodríguez, quien ocupaba hasta hace unas semanas el cargo. Vallebona llega a la segunda línea de la cartera tras desempeñarse como coordinador de políticas tributarias en el Ministerio de Hacienda. Experiencia que lo vincula directamente con una de las áreas centrales de la agenda económica del gobierno. El nuevo subsecretario es abogado de la Pontificia Universidad Católica de Chile y cuenta con un máster en Derecho con mención en Derecho Tributario. A ello suma una Advanced LLM en Derecho Tributario Internacional de la Universidad Leiden en Países Bajos. Vamos a continuación a revisar otras noticias. Bajas temperaturas, vientos, precipitaciones y nevadas son algunas de las características del ciclón extratropical que afectará esta semana a gran parte del país, según las proyecciones de la Dirección Meteorológica de Chile. Según datos del servicio, este lunes comenzarán a registrarse efectos del ciclón extratropical o sistema frontal, con heladas en gran parte de Chile continental por un bloqueo antártico. En tanto, una vaguada provocará viento, nieve y precipitaciones líquidas en la zona norte, mientras una baja segregada afectará al centro-sur del país. Ya entre jueves y viernes se espera que el sistema frontal alcance la región metropolitana. Además, les comento, al menos 13 personas se murieron y medio centenar resultaron heridas en un ataque con drones perpetrado este lunes por Ucrania contra la localidad rusa de Nizhkemkansk, República de Tartaristán, que tendría como objetivo la refinería local. Hasta el momento, el número de fallecidos es de 13, informó el servicio de prensa del gobernador de Tartaristán, Rustam Mijigov, citado por la agencia TASS, que cifró en 48 el número de heridos. Anteriormente habría informado de la muerte de 12 personas y de 39 heridos en Nizhkemkansk, uno de los principales centros de la industria química nacional. Les cuento además que un fuerte sismo sacudió este lunes a Colombia y se sintió con fuerza en grandes ciudades como Bogotá y Cali, e incluso en Quito y Panamá, informó el Servicio Geológico de Colombia. Los edificios de Bogotá fueron evacuados, según periodistas de AFP. Aún no hay mayor información respecto de inmuebles dañados o personas afectadas producto del movimiento registrado este lunes. Además, les comento que hoy el Evangelio nos habla de Jesús, quien en el lago de Galilea, caminando sobre las aguas, se une por los discípulos en medio de una tormenta. Recordó el Papa León XIV en la soleada mañana de Roma de este domingo 9 de agosto desde el Palacio Apostólico. La meditación previa al rezo del Ángelus de este domingo es una invitación del Papa León a vivir confiadamente nuestra fe en el Señor, como la de los discípulos que lo reconocieron en la barca ante las amenazas de la marea. Esas son las noticias. Regresaremos con más, si Dios así lo quiere, a eso de las 13:15 horas en Panorama Central.
2: Muchas gracias, Pepe.
3: A ti.
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1: Estamos en vivo y en directo. Tere Domínguez, torta para hoy día. A ver.
2: Torta de piña con crema.
1: A propósito de. Es la día. Que tomamos, la que comimos el lunes pasado.
2: Así es tan clásica infantil. Fue el día del niño ayer, Pepe querido. Entonces.
1: ¿Y cómo lo celebran? Después te pregunto, no me digas nada, no me digas nada, porque si no vamos a iniciar un. Vamos a entrar en un bosque. Ya, entonces.
2: Pero torta una de torta piña. De crema con piña, tan clásica, tan fácil de hacer, con bizcocho, ¿no?
1: La torta de no piña, que le llaman.
2: Sí,
1: torta
2: exactamente. No voy a dar la receta porque no tenemos tiempo, pero la tengo. ¿Eh?
1: Pero después dala, si quieres, porque después vamos a tener tiempo. Señoras y señores, no, pero dinos la receta, ya nos dejaste, ¿cómo se hace?
2: Los bizcochuelos son una clásica receta con huevo, harina. La clave para que el bizcocho quede, digamos, liviano y no denso, es hacer el batido y poner la harina de manera como movimientos envolventes, ¿no? Para que no se baje la mezcla. Okay. Y cueces el bizcocho y luego lo tienes que humedecer siempre con almíbar. Si es jugo, por ejemplo, de piña conserva, mejor para que esté blandito el bizcocho. Es un gran receta, una ahí para mis amigos culinarios, ¿ah?
1: No, muy bien, muy bien, muy bien. Señoras y señores, con la torta de piña con crema, con el confeti, con la serpentina, con la bucela, con los payasos, en este caso hay uno que conduce, todo junto y además... Feliz, o sea, yo de ir a animar cumpleaños, lo haríamos pésimo, pero si me invitan voy. Aparte, solamente cobro la torta.
2: Muy bien.
1: Un pedacito de torta, nada más. Señoras y señores, todos juntos a esta hora de la mañana vamos a saludar a quienes están de cumpleaños el día de hoy.
2: Vamos a saludar a Carmen Ibáñez Langlois.
1: A Francisca Mirta Ivette Quirós Merino.
2: A Jimena del Carmen Farías Urrutia.
1: Susana Castillo Pavés.
2: A María Eliana Pérez López.
1: A doña María Eliana, también Pérez López, decías tú, yo sí. Digo, don José Ramón Peña Liaga.
2: A Gema del Carmen Espinosa Ferrari.
1: A Benita del Rosario Gamboa Quintanilla.
2: A Cristina Tenev Delgado. A
1: Ana Patricia Pinela Moncada.
2: A Berta Fariña González.
1: Carolina García Huidobro.
2: Y a Mercedes Corina Mengíbar Poca Sangre.
1: Poca Sangre, ¿eh?
2: Sí. A ustedes, muy feliz cumpleaños, bendiciones, ¿no?
1: ¿Qué más?
2: Mira, hay una adivinanza respecto a los años. ¿Qué es lo que mientras más se alarga, menos queda? Los años, la edad. ¿Ah?
1: Ah, mira, bueno, ojalá tengan una celebración opípara, muy opípara.
2: Hoy
1: no es un día cualquiera. Hoy no es un día cualquiera.
2: Exactamente, tenemos un santo increíble.
1: No es un día cualquiera porque tenemos a un santo que es patrono de los mineros, patrono de los diáconos. Particularmente los diáconos, tú sabes que el diaconado siempre ha estado presente en la iglesia.
2: Sí.
1: Pero se reformó, sobre todo a raíz del Concilio Vaticano II, y hoy día existe la diaconía permanente, que eso es importante. ¿Ah?
2: Sí.
1: Estamos ya a 60 años, empezaron a inaugurar las primeras escuelas del diaconado, etcétera, etcétera. Y cumplen un rol fundamental porque entregan sacramentos a veces donde los sacerdotes no pueden ir, proclaman en el Evangelio, llevan la palabra, están con los enfermos, ¿no? Son personas que juegan un rol fundamental. Son los encargados de cuidar el patrimonio de la iglesia. Eso es lo original en el diaconado. Encargados de cuidar el patrimonio. El patrimonio de la iglesia son los pobres y las viudas.
2: Exactamente.
1: Eso dicen. Tere Domínguez, por favor, hoy día San Lorenzo.
2: Exactamente, lo decía el padre Pedro Pablo, ¿no? En su punto de encuentro hoy día, esto de poder cuidar al patrimonio, al tesoro de la iglesia, que son los pobres y las viudas. Y efectivamente, San Lorenzo de Roma, mártir, es inmortalizado por su forma en que fue ejecutado, ¿no? Muy cruenta, asado
1: a la
2: parrilla, ¿no? Una parrilla incandescente.
1: De hecho, decían que cuando estaba ahí en la parrilla, él decía, denme vuelta que por aquí falta algo.
2: Imagínate.
1: Eso lo contamos el otro día en el programa El Diaconado.
2: Así es, Es patrono viernes. De los archiveros también, ¿ya?
1: Mira.
2: Lo que también es de los tesoreros, porque claro, como
1: el patrimonio.
2: Exactamente, a propósito de esto de guardar el patrimonio. En el siglo V los diáconos les era encomendada la tarea de registro y cuidado de la iglesia, los bienes de Roma y para la administración, para ayudar a los pobres, en el fondo siempre el servicio de los pobres, ¿no? San Agustín destacó su labor como diácono en uno de sus sermones. ¿Y qué dijo San Agustín de él? La Iglesia de Roma nos invita hoy a celebrar el triunfo de San Lorenzo, que superó las amenazas y seducciones del mundo, venciendo así la persecución diabólica. Él, como yo he explicado más de una vez, era diácono de aquella iglesia y en ella administró la sangre sagrada de Cristo, en ella también derramó su propia sangre en nombre de Cristo. San Agustín entonces lo pone como ejemplo de una entrega total al Señor, entregando su propia sangre, recordemos su martirio, ¿no? ¿Sabes dónde nació? Nació en Huesca, en España. Es de origen, ¿no?, ibérico. Alrededor del año 225 fue uno de los 7 diáconos regionarios de Roma, es decir, tenía a su cargo una de las regiones o cuarteles de la ciudad. Mira. Y los diáconos tenían la tarea de asistir al Papa, obispo de Roma, en el cuidado pastoral de los fieles. Gracias a su servicio, gozó de la cercanía del Papa de aquel entonces, que era San Sixto II.
1: Así es.
2: Quien moriría también martirizado. Y de acuerdo a la tradición, el Papa Sixto II fue ejecutado 3 días antes que Lorenzo, por los mismos soldados del emperador, ¿no? El pontífice había sido apresado mientras celebraba la Eucaristía en uno de los cementerios de la ciudad eterna, y el emperador Valeriano había iniciado, ¿no?, ya una de las persecuciones más desconcertantes. Después vino Diocleciano, pero la Valeriano también fue una persecución implacable.
1: Así es.
2: Y estaba preocupado por el financiamiento de las campañas romanas de los legionarios, hay que contener la frontera, ¿no, Pepe? Y por lo mismo se le ocurrió que los bienes en las posesiones de los cristianos era un campo fértil para ser digno de ser expropiados, ¿no? La primera medida que fue entonces fue la confiscación que tomó, la confiscación de los cementerios. Y poco después el Senado respalda a Valeriano con un conjunto de medidas adicionales. Obviamente que cualquier manifestación pública cristiana debía ser en el fondo censurada y las autoridades eclesiales ejecutadas sin consideración. Y la tradición cuenta que San Lorenzo, al ver que iban a matar a Sixto II, le dice: Padre mío, ¿y te vas sin llevarte a tu diácono? Y el Santo Padre le respondió: Hijo mío, dentro de pocos días me seguirás, ¿no? Entonces la autoridad imperial encargada de la ciudad sabía muy bien que Lorenzo era el administrador de los bienes eclesiales, imagínate, y lo manda a llamar. Y una vez que Lorenzo estuvo en su presencia, el prefecto le exige que entregue las riquezas a su cargo para costear la próxima campaña militar.
1: En el fondo era una persecución totalmente por los bienes de la iglesia, ¿no?
2: Sí,
1: era expropiatoria.
2: Exactamente. Absolutamente. El santo le pidió 3 días de plazo para cumplir el cometido. El prefecto asiente, estaba preparando ahí, digamos, las bodegas del tesoro. Y en esto Lorenzo quería ganar suficiente tiempo para deshacerse de todo y convocó a todos los pobres de Roma, a lisiados, mendigos, huérfanos, viudas, Pepe, ancianos, mutilados, ciegos, leprosos, a los que efectivamente ayudaba con sus limosnas. Reunió un número significativo y una vez congregados se presentó con ellos ante la autoridad y le dice: estos son los tesoros más preciados que tiene la iglesia.
1: Mira.
2: Eso, ¿qué pasó con Valeriano? Lo consideró una afrenta total. Entonces fue condenado al acto a muerte por el prefecto y la orden fue que muriese de manera lenta y dolorosa y por lo mismo se le pone en una parrilla incandescente hasta que muere. Y esto fue por haber desafiado de forma tan insolente, ¿no?, la autoridad del emperador. Y el relato de su martirio cuenta que alrededor de que tenía su rostro un esplendor impresionante ante la muerte y que se podía sentir un olor agradable a pesar de esta escena tan, tan dura, ¿no? Tan cruel por lo demás. Y que le decía a sus verdugos: asado está, parece, dale vuelta y come, como dices tú, ¿no? Muere un 10 de agosto del año 258. ¿Sabes cuántos años tenía? La misma de Cristo, 33 años,
1: claro.
2: Sí. Y la devoción se expandió por todo el mundo, en Roma hasta la Basílica de San Lorenzo. Incluso hay un partido de fútbol famoso, ¿no?
1: Un equipo de fútbol.
2: Sí, equipo quise decir.
1: San Lorenzo de Almagro.
2: Exactamente.
1: ¿Tú sabes quién dirigió ese equipo?
2: Cuéntame, nuestro querido entrenador chileno.
1: Manuel Pellegrini Ripamonti fue campeón con San Lorenzo. Fue campeón de la Copa Mercosur, que después cambió de nombre a Copa Sudamericana. Un equipo que después llegó a ser campeón de la Copa Libertadores. Gran equipo sudamericano, el San Lorenzo, ¿no? Que tuvo su gran época a principios del 2000, de la mano del ingeniero. Y que además, otro dato, te tengo otro dato.
2: Cuéntame.
1: ¿Tú sabes quién era hincha de este equipo?
2: Sí.
1: ¿Quién?
2: El Papa Francisco.
1: Efectivamente, imagínate. Y el Papa Francisco era arzobispo de Buenos Aires.
2: Sí.
1: Cuando Pellegrini fue campeón con San Lorenzo el 2001.
2: Ah, así que se conocieron ahí.
1: No sé si se ubicaron, no sé si se conocieron. Yo tengo entendido que el Papa era hincha, pero tampoco era un fanático, no era de ir al estadio. El Papa, tú sabes, ni siquiera él tenía una manda, un sacrificio, que él no veía televisión desde 1990.
2: Sí, entiendo yo, otra vez, un tema de salud.
1: Claro, entonces sí. Tampoco, pero era un tipo futbolero, pero no sé si lo recibió, por lo menos yo he tratado de buscar registros, si lo recibió con la copa en la
2: arquidiócesis. Claro,
1: no lo sé.
2: Pero sí, algo habrá sabido. Así que feliz santo a todos los Lorenzo, querida familia, a todos quienes tengan por nombre Lorenzo, hijo, sobrino, nieto Lorenzo, precioso, precioso santo, impresionante. Impresionante historia, ¿no?
1: No, tremendo, muy bueno.
2: Sí.
1: Muy bueno.
2: Muy bonito, muy bonito. Acá nos están saludando, Pepe querido, en YouTube. Buenos días, que Dios y nuestra Virgen los acompañen. Tengan un excelente inicio de semana. Un saludo a todos los que se llaman Lorenzo, en especial a mi santo, Edira Constanzo.
1: ¿Conoce algún Lorenzo?
2: Lorenzo de Medici, no, a ver.
1: Lorenzo Figueroa, director de Caritas Chile.
2: Ah, ya, muy bien, muy bien. Estaba pensando ahí en los Medici en Italia.
1: Lorenzo Lamas.
2: Fíjate que no conozco ningún Lorenzo, ya conoceré.
1: No, ahí tiene que haber algún Lorenzo.
2: Si alguien se llama Lorenzo y quiere ser amigo mío, bueno, ahí está.
1: Lorenzo, yo conocí un Lorenzo Simonetti, le mando un abrazo, muchos años no lo veo.
2: Sí.
1: Oye, tengo que mandarle saludos también, cumpleaños de hoy, a María Eliana Pérez López, de su hermana Margarita Pérez López.
2: Qué bien.
1: Que nos había pedido saludo por cumpleaños, perdón, se me fue, lo estamos saludando ahora. Eso, pero sí, Lorenzo es un santazo. Además, otro dato importante, fíjate que el derrumbe de la mina San José el 2010
2: sí, me acuerdo.
1: Ocurrió cercano a esta fecha, tiene que haber ocurrido dos días antes.
2: Claro,
1: un 8 de agosto más o menos.
2: Y se encomendó mucho a San Lorenzo, que es patrono de los mineros.
1: Hay algunos que dicen que es un milagro de San Lorenzo, el hecho que los hayan encontrado con vida.
2: Exactamente.
1: Esos 33 mineros.
2: Sí. Ahí es muy famoso, así que también les mandamos un gran saludo a quienes nos escuchen en la zona norte, donde San Lorenzo tiene muchísima importancia, Pepe.
1: No, claro
2: es
1: que
2: muy
1: sí.
2: Muy querido, un santo,
1: bueno,
2: muy querido.
1: La fiesta de San Lorenzo de Tarapacá, en la diócesis de Iquique, después de la Tirana, es la más importante.
2: Hoy día,
1: de verdad, para ellos es un día de fiesta muy importante. Me lo comentabas tú, Joaquín, el otro día. Sí, es muy importante. Después de la Tirana, San Lorenzo estará para acá. O sea, para ellos, imagínate, son días de fiesta. Hace menos de un mes están celebrando la Tirana y hoy día están con San Lorenzo. Es como para irse para el norte. Absolutamente.
2: Así es.
1: Absolutamente.
2: Así que un gran abrazo a los Lorenzos.
1: A todos los Lorenzos. Sí. ¿Cómo estuvo el fin de semana?
2: Excelente, Pepito. Mira, fui a los barrios de telas, ventas, Dávila, calle Dávila, residencial, a comprar unas telas y terminé comprando unos paños Bellavista Oveja Tomé, pensando.
1: Ah, mira.
2: Me acuerdo de nuestras auditoras que están ahí.
1: ¿Y esto dónde es?
2: Esto es en Independencia, como una Recoleta. ¿Sí?
1: Perfecto.
2: Entiendo que es
1: Barrio Independencia, perfecto.
2: Y bonito, fui con mis niños, que conozcan, ¿no? Este comercio de telas que vienen, por ejemplo, Bellavista de Jatomé, habían varios paños del año 80, 86.
1: Mira,
2: fíjate.
1: Mira
2: tú, obviamente que hay telas de China, por supuesto, telas de Turquía, todo lo que
1: pero
2: es.
1: Pero eran fibras naturales.
2: Había de todo. O sea, yo le muestro a los niños lo que hay fibra nylon, hay fibra de todo. Pero ya. Yo compré Bellavista Oveja Tomé, que es lana natural.
1: Y sale, me imagino.
2: Esa sale más cara, sí. No te diré que compré muchos metros. Fue.
1: No. Una muestra para tenerla ahí.
2: Una muestra para hacerse unos pantalones, una pollerita, una falda, en fin.
1: Ah, pero alcanza para eso.
2: Sí, alcanza para eso.
1: Alcanza
2: claro.
1: Para eso.
2: Compré 3 metros de cada paño. En el fondo, 3 metros. Con 3 metros ya puedes hacer cosas. 2 metros también.
1: Ya.
2: Pero 1 metro es poco. Es una pequeña.
1: ¿Y era como una feria así como de expositores de la.
2: No, son las tiendas que abren y que donde va todo el mundo que le gusta el ámbito. El rubro textil, ¿no? A comprar tela, a comprar hilos, a comprar cierres, a comprar todo lo que tenga que ver con el rubro
1: textil.
2: Ah, mira
1: qué bien, claro.
2: Así que hice ese paseo, luego fue el funeral de una gran profesora de colegio, Mira. Hay que ser siempre, hay que tener gratitud con las profesoras.
1: ¿Era una persona mayor?
2: No tan mayor, pero se enfermó de Alzheimer y bueno, 70 y pocos.
1: Era joven.
2: Sí, era joven.
1: Relativamente joven.
2: Joven. Lo lindo de esta mujer, de esta profesora, era que perdió a sus padres, los dos padres, por un accidente aéreo a los 12 años, y ella fue siempre una mujer llena de vida, Pepe. Podría irse como opacado su vida por este dolor tan grande, esta pérdida tan grande, la orfandad temprana, pero ella fue siempre una mujer muy acogedora y llena de vida.
1: Mira.
2: Así que bonito.
1: ¿Profesora de qué era?
2: De letras, castellano.
1: En el colegio.
2: En el colegio. Hoy día se llama lenguaje, pero profesora de castellano.
1: Colegio Los Andes.
2: Claro, claro.
1: Mira.
2: Fui a un funeral, me tocó harta cosa, Pepito querido, y después di al niño. Tengo 5 niños ahí, así que tengo...
1: Algo hay que hacer.
2: Algo hay que hacer. Hay unos que ya están más adolescentes, pero hay niños que todavía me quedan, así
1: me
2: que...
1: Me los regalo.
2: Yo nunca había... la verdad es que he hecho mucho regalo, pero fuimos al supermercado y les dije, niño, ya elijan un regalito por el día del niño. Pero con un presupuesto acotado, digamos.
1: ¿Y qué eligieron? ¿Qué eligieron?
2: Una pelota.
1: ¿Ya?
2: Una pelota, un camión así como de, digamos, de juguete, como de hierro, una cosa simpática. La guerra no es simpática, pero típico, a los niños les gusta jugar a los soldaditos.
1: Mira, sí, es verdad.
2: Un calendario inevitable. Organizador, un chocolate, ese tipo de regalos, Pepe.
1: Mira, qué bonito. No, qué bien.
2: Bonito, hicimos un almuerzo simpático, fuimos a misa, así la vida se va pasando, ¿no?
1: Así pasa la vida.
2: Sí,
1: mira qué
2: así
1: bien.
2: Es.
1: Qué lindo fin de semana.
2: ¿Y tu fin de semana?
1: El mío, muy bueno. El sábado fuimos a la cárcel. Yo generalmente voy los domingos porque fuimos a acompañar a los seminaristas del propedéutico de la arquidiócesis de Santiago, y están haciendo un periodo de apostolado ahí. Hay dos grupos, van a estar un mes uno, después otro mes el otro.
2: Cuando tú te refieres a la cárcel, ese es el Centro Penitenciario San
1: Femenino,
2: Joaquín. Femenino, sí.
1: La cárcel.
2: Sí, sí. Claro, porque ahí yo pensé, puede ser Colina 1, hay varios. Sí.
1: Estuvimos ahí. El sábado estuvo muy bonito, muy bonito. Tuvimos gran participación y el domingo lo de siempre. También estuvimos ahí en San Joaquín en la mañana con las chiquillas, y en la tarde me dediqué a ver tenis, leer y ver tenis.
2: Mira.
1: El domingo en la tarde, por supuesto.
2: Un domingo de relajo, está muy bien.
1: Absolutamente, el domingo leer y después máster de Canadá. Máster de Canadá,
2: el descanso.
1: Sí. Para eso, y él había hecho aseo el día sábado, así que habíamos cumplido con las cuotas de orden.
2: De orden, claro. Yo también hago aseo, uno hace aseo, uno lava ropas, en fin, tanta cosa que uno hace.
1: Lavar ropa el sábado en la mañana es clave para lavar ropa. Pero absolutamente, porque aparte, a mí no me incomoda llegar a lavar ropa a la casa después del trabajo. Pero con estos fríos es complejo.
2: Sí.
1: Es mejor hacerlo en la mañanita. Y te agarras después todo el día para que se termine de secar, etc.
2: Exactamente, exactamente.
1: Sí,
2: el lavado, colgado, planchado, doblado, todo eso es un ítem, ¿no?
1: Aunque se demora el doble en secar la ropa en esta época. A mí, tú sabes, yo no uso secadora, me gusta el secado natural, porque la ropa dura más.
2: Claro.
1: Con secado natural. Entonces, se demora 4 días, tiene que... Por el
2: claro,
1: balcón ahí.
2: Claro, siempre un desafío uno ver los balcones.
1: Es un desafío, claro, se demora
2: de
1: 4 días en secar, claro.
2: Claro, los dueños de casa, un desafío el secado de ropa siempre. ¿Ah?
1: Claro, claro. Que... Y lavar ropa con agua fría es un tema, porque tú sabes, lavar con agua caliente y la ropa se achica.
2: Sí.
1: Sí, entonces. Ahora sí.
2: Depende de qué tela.
1: Ahora,
2: la lana se achica con agua caliente.
1: La lana se achica. No, sí. Uso poca lana. Tengo poca lana también, como dicen los mexicanos.
2: En México, lana es dinero,
1: el
2: ¿no?
1: El dinero.
2: Divertido. Claro. Oye, Pepe, querido, ¿te parece irnos a una pausa musical?
1: No, porque quedan 2 minutos. Podemos rellenar dos minutos. A menos que la entrevistada ya se esté conectando, pero se va a conectar, me imagino, a las 11:30.
2: En punto.
1: En punto. Sí, hoy día volvemos con lo que hacíamos anteriormente, ¿no? Que es hablar de la familia.
2: Exactamente,
1: la
2: efectividad.
1: Claro, sí.
2: También tengo pendiente podar rosas y tengo pendiente plantar papas de bulbos. Compré papas de tulipanes.
1: ¿Y eso todo en tu casa?
2: Claro.
1: ¿Y tienes reservado un espacio para hacer eso?
2: No sé si reservado el espacio, pero tengo que hacérmelo, Pepe. Uno tiene que hacerse los espacios de repente.
1: Ah, pero qué
2: bonito. Demanda de... Pero quisiera sí hacerlo.
1: ¿Y son buenos para la papa en tu casa?
2: Me gusta plantar en esta época bulbos, porque después tuve la primavera, como germinan, son una preciosura, los tulipanes, los lilium, las, no sé, pues tantas otras plantas de papa, así que es bonito. Es bonito.
1: Mira qué bonito.
2: Uno realmente encuentra las ferias libres, encuentra las papas, se venden ahí. También, de hecho, en la calle Dávila hay tiendas de papas. Y bueno, uno puede encontrar en Mercado Libre, en otra.
1: Pero
2: en otra
1: hay parte. Que comprar la semilla de la papa.
2: Es la papa misma.
1: ¿Y ahí eso se planta?
2: Se planta, obviamente.
1: Ahí empieza a echar.
2: Exactamente.
1: Ah, mira, qué buena. Sí,
2: bonito.
1: Qué buena,
2: bonito,
1: qué buena.
2: Así que si a alguien le gusta, es una buena idea ahí plantar papas.
1: No, bonito. En esta época. Te compra el air fryer y hace papas fritas con las mismas papas que
2: no,
1: tú.
2: No, pero yo me refiero a papas bulbo de flores, Pepe. No papas. Ah. O sea, puede uno plantar papas también y. Papas, me refiero comestibles, pero estas no son comestibles.
1: A ver, cuenta un poco, yo no entiendo nada, yo soy un ignorante, por favor. Pero
2: son
1: un
2: plantas
1: poco.
2: De bulbos en el fondo, que se reproducen por bulbos.
1: ¿Qué es una planta de bulbo?
2: Que se reproducen no
1: por. Estaba hablando con una persona que no sabe nada.
2: Ya, que se reproducen no por semillas, por ejemplo, a partir de la flor, sino por las raíces, por los bulbos.
1: Ok.
2: Y ellas, y de hecho, se multiplican año a año. Tú tienes que hacer un ejercicio de separar estas papas, guardarlas y después replantarlas, por ejemplo. Ya. Eso pasa. Con el tulipán. Tulipán es una planta que viene originaria de Persia. Uno cree que es de Holanda. No, los holandeses la trajeron de Persia.
1: Ni idea.
2: No tenía idea. Bueno,
1: y nada. Estás hablando de una persona ignorante.
2: Bueno, pero así se aprende, ¿no es cierto? Quería familia, sí. Una planta en Radio María.
1: Ni idea, no,
2: y los
1: sabía,
2: tulipanes
1: no sabía dónde venían.
2: Venían de Turquía. Al península Anatolia y en el fondo los holandeses las plantaron y ellos la exportaron y de hecho hay plantaciones de tulipanes hoy en día en el sur de Chile, hay viveros de tulipanes que están plantando tulipanes.
1: No, qué
2: mira,
1: bien.
2: Es una linda flor, lindo regalo.
1: No, qué bien, notable.
2: Así que, bueno, así también con las dalias, con otras flores en el sur son expertos, después con lilium también que son bonitas y así muchas flores.
1: No te quiero cortar el vuelito, pero ahora tienes que cambiar de tema porque nos tienes que presentar a nuestra siguiente invitada, por favor, Tere.
2: Exactamente, mire, querida familia, tenemos este segmento para hablar de afectividad, familia, y vamos a entrevistar a Josefina Brown. Ella es psicóloga clínica y directora ejecutiva de la IFFD Chile. Es una fundación que se dedica, no solamente en Chile, sino en otros lugares del mundo, a promover la familia, a digamos, ayudar a los padres a educar en la labor educativa de los hijos y también ayudar a las parejas a hacer matrimonio, porque uno en el fondo no saca nada con educar bien a los hijos si no estás bien con tu marido y con tu mujer, ¿no, Pepe, querido? Así que ella es directora ejecutiva, casada y madre de 4 hijos además.
1: Mira.
2: Así que tiene experiencia profesional y personal y vamos a conversar sobre los desafíos que enfrentan hoy la familia y la vida matrimonial con ella. ¿Qué te parece?
1: ¿Qué tal, Josefina Brown? Gusto de saludarla.
2: ¿Qué tal, Josefina?
3: Hola. ¿Cómo están?
1: Muy bien.
2: Muy bien.
1: ¿Y usted cómo está?
3: Muy bien. Trátame de tú nomás.
1: Perfecto. ¿Cómo estás entonces? ¿Cómo estás, Josefina?
3: Muy bien, gracias.
2: Josefina, tú eres psicóloga, eres terapeuta familiar. ¿Cuáles son los principales desafíos, ¿no?, que enfrentan las familias hoy en día? Porque me imagino que en los años 90 enfrentaban unos desafíos, los 70, pero hoy día estamos en los años 2026. Cuéntanos cuáles son los principales desafíos que enfrentan las familias hoy en día.
3: Bueno, pensando en tu pregunta, yo creo que efectivamente cada época tiene sus desafíos, pero yo creo que la familia siempre ha tenido el desafío para que una familia, un matrimonio o cualquier relación se sostenga en el tiempo, la importancia de los vínculos. Y yo creo que el sostener un vínculo, lo que va variando de época en época es los desafíos de esa época, pero el objetivo siempre es el mismo, de poder fortalecer los vínculos en la familia, entre marido y mujer, padres con hijos, entre hermanos. O sea, el tema del vínculo yo creo que es una cosa muy importante. Y llevándola a la época de hoy, obviamente hay todo el desafío, que yo creo que ustedes lo saben también, de la tecnología, las pantallas, el mundo acelerado, una sociedad más exitista, puesta como en los resultados. Entonces yo creo que el crear y fortalecer vínculos está más desafiado hoy en día justamente por estos aspectos. Entonces yo creo que ahí está el desafío, cómo lograr fortalecer esos vínculos en esta época acelerada y tecnológica.
1: Hoy día hay todo un desafío, claro, de cómo, porque no es como combatir con la tecnología, es como hacer la parte. Y desde hace algunos años hemos visto, por ejemplo, esto de los WhatsApp familiar, ¿no? Esto de que la gente tiene WhatsApp, donde está el papá, la mamá, los hijos, a veces la abuelita, otros componentes del núcleo familiar. ¿Cómo podemos volver a encontrarnos verdaderamente? Pero también le sumo esto de entendiendo que hay muchas pantallas, que hay tecnología, cómo hacer conversar esto?
3: O sea, yo creo que no hay que, como bien dices tú, demonizar la tecnología, porque yo creo que también nos ha traído cosas muy buenas, pero yo creo que hay que intencionar. O sea, la familia se desarrolla y se logra y se fortalece con esfuerzo y con dedicación. Y yo creo que cualquier cosa de eso requiere intencionarlo. O sea, hay que buscar esos momentos de encuentro. Hay que lograr que esos pocos momentos o menos momentos que uno tiene, porque también hay una realidad, o sea, uno podría decir, sí, ojalá estuviéramos el papá y la mamá todo el día en la casa, mucho con los hijos, pero la realidad no es esa, pues hoy en día se da mucho que en las familias papá y mamá trabajan. Entonces, ¿cómo ver que esos momentos que sí tenemos juntos sean momentos de encuentro? Y eso, bueno, para cada familia quizás pueda ser distinto, pero quizás son cosas tan básicas como, no sé si básicas, pero puede sonar como despectivo, pero tan esenciales, si se quiere, como por ejemplo volver a comer juntos, tener momentos donde, pucha, tanto papá y mamá y hijos nos pongamos el que no vamos a estar conectados y nos vamos a tratar de conectar entre nosotros, pero todas esas cosas no salen solas porque somos hijos de una época. Entonces yo creo que hay que intencionarlo. Creo que es súper bueno que en las familias se intencionen momentos de encuentro, y yo creo que eso puede ser, por ejemplo, las comidas, un té familiar, en fin, donde nos propongamos cada uno no estar conectados con la tecnología, sino conectados entre nosotros.
1: Dejar el teléfono en el dormitorio, donde sea.
2: En el baño.
3: Y yo lo digo también a los papás, porque de repente uno piensa que eso es solo para los hijos adolescentes, y a uno como papá, o sea, todos tenemos el ticket de que suena el WhatsApp y uno lo mira, es como, al final uno es súper dependiente. Entonces, intencionarlo, como dices tú, dejarlo en una pieza, o todos proponernos dejar el teléfono en otra parte, en fin, tener como esos momentos más protegidos, si se quiere.
2: Y cómo en la vida en pareja, Josefina, también hoy día tenemos, Chile lidera las tasas de divorcio en Latinoamérica, 60%, 59%. ¿Cómo evitar que el matrimonio se transforme solamente en un tema como administrar hijos, trabajos, responsabilidades y volver a cuidar ese vínculo? Porque muchas veces nos pasa, yo te digo por experiencia casada, pero y uno lo ve también, que finalmente se reduce a esto de responder urgencias, de crianza, de pagos, de sacar adelante la familia desde el punto de vista quizás como muy práctico, pero olvidas realmente que es el matrimonio.
3: Bueno, yo creo que aquí, Tere, corre lo mismo que para la familia en general. Yo creo que hay que intencionar y cuidar el vínculo. Justamente los cursos de IFFD, que ya llevan un buen tiempo, era lo que antiguamente eran hacer familia en Chile, por si la audiencia no entiende mucho qué es IFFD, era lo que era la revista Hacer Familia. Pero más allá de eso, lo que les quería contar, que justamente estos cursos lo que buscan, mucho más que el contenido que entregan, que es de crianza, de cosas como para el amor matrimonial, es transmitir la idea de que hay que detenerse a reflexionar y a invertir en el proyecto que es más importante en tu vida, que es la familia. Entonces, esto corre para el matrimonio y para los hijos. Entonces, efectivamente, yo creo que en el tema matrimonial puede pasar lo que dices tú, de que uno se transforma más en una empresa a ejecutar, quién va a buscar al niño, cómo hacemos esto, cómo hacemos lo otro, pero nos olvidamos de ese tiempo que es tan importante de diálogo y de conversación, donde uno piensa a la familia. O sea, el proyecto familiar hay que intencionarlo, hay que trabajarlo, y eso implica detenerse. Y los cursos de IFFD justamente te aportan eso, de que te detengas, porque lo intencionas. Pero más allá de los cursos, en la vida diaria uno también lo tiene que intencionar. Esa salida a comer de repente, o caminar, si no queremos gastar plata, no es necesario, podemos salir a caminar los dos, o darnos un tiempo después de que acostamos los niños, intencionarlo, dejar el teléfono de lado y conversar. Yo creo que es súper importante en el matrimonio conversar. Hablar sobre la familia, hablar sobre nosotros, o incluso también contarnos lo cotidiano, pero que eso dé un espacio de conexión y no estar como tan desvinculados uno del otro, y que nuestro único vínculo sea cuando hay un problema o cuando hay un hijo que tiene alguna dificultad, sino que sea como un continuo estar en conexión. pero eso hay que en conexión de vínculo, digo, no tecnológica, por supuesto, entre nosotros. Yo creo que eso es muy importante, no perder eso.
1: ¿Hace sentido lo que tú dices, Josefina? Escuchaba hace una semana una entrevista que se le hizo a un famoso periodista y le preguntaban si se consideraba un gran emprendedor, y él decía: sí, soy un gran emprendedor, tengo un matrimonio de 30 años, 5 hijos, ¿cómo no voy a ser gran emprendedor ya? Pero ¿y los logros? ¿Qué empresa has hecho? ¿Y no te parece poco lo que hice, lo que te estoy contando? Como que a veces las personas un poco disocian, ¿no?, las metas familiares, sí, de las metas personales. ¿Pasa eso?
3: Exacto. Sí, no, yo creo que también es un error ponerlos como que son contrarias o que son opuestas, o que, pucha, como que uno por hacer familia tiene que casi como renegar o dejar de lado su desarrollo profesional, o tiene que... Yo creo que no son excluyentes. Obviamente en algunos momentos de la vida van a tomar más protagonismo a algunas cosas que otras, pero creo que no hay que hacerlas competir, sino que en el fondo conciliarlas. Y teniendo presente, tal como decía este periodista, que estoy 100% de acuerdo con él, que muchas veces uno invierte mucho tiempo en tantas otras cosas, en lo profesional, en lo personal, hasta en propias metas de hacer deporte, da lo mismo, y quizá no intenciona tanto la empresa que debería ser la más importante. Y de hecho hoy en día, si uno sale a la calle y tú le preguntas a la gente en la calle cuál es, no sé, poniendo opciones, qué es lo más importante en su vida, probablemente la mayoría va a decir que su familia. El tema es qué hacemos para que esa importancia que le demos a la familia esté en actos también y en hechos concretos, de que realmente invirtamos en la familia y ayudemos como a fortalecerla como proyecto personal.
2: ¿Hay algún tipo de, porque a veces cuando tú dices hay que intencionar los encuentros, pero has visto que hay ciertos vicios, adicciones que impiden intencionar? Porque yo creo que todo el mundo está a favor de lo que dices tú y hay ningún problema, pero a la hora de los que hubo, estamos como la carta a San Pablo, ¿no? Hago lo que no quiero, bueno, en fin, pero pero si nos pudieses hablar de esto, de estas adicciones que nos han tomado, porque todos somos sujetos a algún tipo de adicción, algún consumo desordenado, en mayor o menor grado, por supuesto, pero si nos puedes hablar de eso, y que para ayudarnos en el fondo.
3: Sí. Claro, quizás el intencionar es como una segunda etapa, porque tal como en las adicciones, me tomo esa palabra que decías tú, Tere, en las adicciones lo primero y lo que más cuesta de repente es como tener conciencia del problema. Pero cuando digo conciencia del problema, porque tú también lo mismo, sales a la calle y haces una encuesta y todos te pueden decir quizás las consecuencias negativas que ha traído las pantallas, o te pueden decir algo sobre eso, pero en el fondo es realmente entender qué impacto ha tenido eso en mi familia y en mi matrimonio. Y eso es un paso de toma de conciencia que es mucho más personal que una reflexión social, que me parece que está bien que aparezca. O sea, esto mismo que en los colegios ya estamos reduciendo los teléfonos, o que se ve que la entrega del celular a los niños, pensando en el tema de la tecnología, yo creo que hay ciertos como parámetros generales que se están logrando visibilizar en la sociedad, pero yo creo que es distinto a un examen de conciencia, si se quiere, como más personal, y de pareja y de matrimonio, cuánto ha entrado la tecnología en mi familia y qué impacto ha tenido en ella. Eso es una conciencia de problema mucho más específica y mucho más personalizada, si se quiere. Entonces, de ahí yo creo que es una primera toma de conciencia. O sea, esto que se está hablando en la sociedad, ¿cómo ha entrado en mi familia? Porque en cada familia es distinto. O sea, ¿y qué paso le hemos dado? ¿Qué lugar queremos que ocupe? ¿Cómo lo vamos a hacer conciliar, como hablamos al principio, no mirándolo como un demonio? Entonces, primero yo creo que es ese diagnóstico que hace cada familia y ojalá cada uno en su vida personal, y que eso vaya asociado a una acción, a una acción. Y muchas veces cuando la adicción es mucha, es como la reducción de daño. Yo creo que es lo primero que uno tiene que ver. Antes de daño, claro. Lo ideal, lo mejor. ¿Cómo podemos, ya, si por ejemplo, me voy a poner más concreta para no ser tan amplia, pero si por ejemplo yo me doy cuenta que, pucha, nos acostamos en la noche con mi marido y acostamos a los hijos, estamos como súper cansados y todo, y lo primero que cada uno hace es buscar una distracción, porque quizás no tengo sueño y la distracción primera es mi celular, me pongo a ver Instagram o lo que quiero en el teléfono, pero cada uno por su parte. Si estamos buscando distracción, por último busquemos una distracción conjunta, veamos una serie juntos, no sé, estoy pensando como cómo poder reducir el daño y en el sentido usar eso que parecía una cosa negativa como un aliado, hacer algo juntos, o sea, porque al final lo que queremos es tener más familia. No sé si me logro explicar con lo que digo, pero sí. Yo creo que ese diagnóstico y esa acción asociada, que es muy personal para cada familia, yo creo que es muy importante hacerla.
1: Como que la familia al final crece, pueden ser oportunidades de crecimiento, todas esas dificultades con algunos miembros.
2: Sí, claro, uno no puede estar como un cátaro. Cátaro era una ideología, digámoslo así, una corriente que estuvo, claro, esta cosa de estar perfecto, los puros. No, uno tiene que saber convivir, como dices tú. Y control de daño también es una forma sana de hablarlo, porque es imposible que uno no se ponga a scrollear o relajarse con el YouTube o con el celular, en fondo, pero sí, porque no lo vemos juntos, o más cortito.
3: Claro, porque al final quizá en el caso del matrimonio los dos están buscando lo mismo, pero de forma separada. Busquemos lo mismo, pero en conjunto. Un poco que también pasa con los proyectos familiares. O sea, yo creo que tanto ella como él quieren lo mejor para su familia, pero a veces ese mejor no está coordinado. Entonces, en ese sentido también, yo lo que más quiero transmitir, y que también es un poco la idea de IFFD, es que somos humanos, las familias están formadas por personas que tienen sus características, sobre todo nuestros cursos no son expertos que te dan tips de familia, no, son familias ayudando a otras familias, esta idea como de criar en comunidad, que nos apoyamos unos a otros en sacar este proyecto tan importante, o sea, también como que humanicemos lo que es hacer familia, porque si queremos aumentar la tasa de natalidad, o sea, yo creo que tenemos que lograr humanizar la familia y también lograr transmitir y que nosotros, los que ya optamos por formar una familia, la vivamos no con resignación, sino como descubriendo la maravilla de ser familia. Y esa maravilla se descubre en la humanidad, o sea, como que sea lo más humano posible, no en ideales que son inalcanzables o prototípicos o no sé, que finalmente no inspiran tampoco.
2: Claro, ahí yo quería comentarte al respecto, porque muchas veces creo que durante décadas se vio la familia como con ideales prototípicos y que todos tenían que ser perfectos y que si había algún defecto, claro, se tapaba o se silenciaba. Y hoy en día la mirada que dices tú tiene que ser otra, o sea, como que de alguna manera acompañarse en este tránsito de la vida, si una persona que tiende, por ejemplo, a estoy pensando en voz alta, ¿no? Que le encantan las compras, adicción a las compras, bueno, tomarse con humor eso y bueno, ya, le compra Pepito Milla, pero Pepita, muchas gracias. Saber convivir, digamos, con la debilidad. Sí. ¿Cómo lo ves tú, Josefina?
3: O sea, yo creo que en esto es también, cuando yo digo humanizar, es sobre todo conocer al otro tal como es, ya sea tu marido, tu mujer, tus hijos, porque además si tienes más de un hijo, cada hijo es muy distinto. Entonces, yo creo que lo primero, cuando yo digo está como, bueno, que el Papa Francisco lo decía, la cultura del encuentro, es como encontrarse con el otro tal como es, y no tal como yo quisiera que fuera, o el ideal que yo me tengo puesto. Entonces, muchas veces pasa que en estos cursos como de orientación familiar, estoy pensando en lo que me dedico ahora con estos cursos de IFFD, es verdad que hay ciertos criterios que son muy generales, a los niños es importante ponerle límite, en fin. Pero claro, probablemente cómo le pongo límites yo a mi hijo Pepito no es igual a cómo le pone la otra mamá a su hijo fulanito, que son distintos, o incluso entre hermanos. Cómo yo le pongo límites al hijo uno no es igual al cómo se lo pongo al hijo dos. Y para poder tener esa como sabiduría, uno tiene que conocer a los hijos y tiene que saber como dónde está su corazón. Y todo eso es puro tiempo, encuentro, momentos que uno pasa, conversaciones, qué cosas le interesan, qué cosas lo ponen triste, y esto que juega para los hijos también juega para el marido y para la mujer, o sea, saber en qué está el otro, cuáles son sus preocupaciones, en fin, yo creo que es lograr como entrar en el mundo del otro y que el otro me deje entrar, porque nadie entra si no lo dejan, pero ganarse esa posibilidad, digamos. Entonces yo creo que es parte de lo que estamos hablando, es justamente eso, como la realidad del otro, cómo conocer al otro tal como es.
1: Pensemos en una familia sí, papá y mamá, porque también podrían estar escuchándonos familias donde hay solamente mamá o solamente papá, no lo sabemos, claro, u sí, otras familias. Podrían estar escuchándonos hoy día, en esta mañana. Pero pensemos en una familia de mamá y papá, y a veces, claro, pasa cuando hay dos, tres hijos, donde hay una atención hacia un hijo por determinado motivo por parte del padre y una atención de la mamá por otro hijo. A veces me imagino que también hay que ir jugando con los equilibrios a la atención de los hijos, ¿no? Porque de repente, claro, se genera esto de, no, si él era el regalón de la mamá, pues a mí ni me pescaban. Pasa eso, ¿no? ¿Cómo trabajar
3: claro,
1: ese equilibrio?
3: Claro, lo que pasa es que ahí yo creo que parte de eso es que se tiene como un concepto equivocado de justicia, ¿ya? Porque se piensa que la justicia dale a todos lo mismo. Y eso no es justo. La justicia tiene que ver con darle a cada uno lo que le corresponde. Ahí viene la prudencia de saber cuánto le corresponde a cada uno. Pero en el fondo, porque también es difícil si uno piensa, no sé, por una mamá que tiene un hijo que en este momento está teniendo más problemas en el colegio y tiene a otros dos niños, probablemente esos otros dos niños, por un tiempo acotado, esperemos, mientras trata de resolver o poner su atención en este otro hijo que está más problemado, la justicia en ese minuto le dice, este hijo me necesita más ahora. Eso no quiere decir que estoy diciendo los otros no me necesitan. No, lo que estoy diciendo es que en este momento el porcentaje de atención que necesita este hijo es un poquito mayor. Ahí yo tengo que ver con astucia y, no sé, pues con un poco como creatividad, cómo voy a hacer que esos otros dos hijos no se resientan. Pero yo creo que parte de eso son conversaciones. Uh-huh. O sea, que los hijos entiendan que la mamá en este minuto necesita dedicarle a este hermano, es parte de lo que uno puede conversar con los hijos. O sea, un hijo de 7 años sí lo puede entender, por ejemplo, decirle, oye, en este minuto tu hermano me necesita, pero yo quiero que tú sepas que yo también estoy disponible si necesitas algo y estarle preguntando de vez en cuando. Pero más allá de la estrategia que se use, lo que quiero decir es que se nos ha metido, tanto en el matrimonio como en la familia, como los porcentajes iguales. Claro. El matrimonio tiene que ser 50 y 50. Si tú vestiste a la guagua ahora, me toca a mí, o si tú saliste con tu amigo, me toca ahora a mí, y como que todo se está como tratando de netear. Y yo creo que eso no es justo, porque la vida en familia es muy variable, pasan muchas cosas, y yo creo que, como decía la otra vez, un reels de Instagram que me pareció que es como simpática la idea que decía, más allá de los porcentajes, lo importante es que entre todos sumemos 100. Como diciendo, cada uno le tocará un porcentaje y eso es variable, pero que sumemos 100. Yo creo que efectivamente una mamá que tiene más de un hijo, o sea, es que también es muy autoexigente para una mamá o un papá pensar que tiene que estar con su atención exactamente igual, dedicada a 3 niños, con 3 situaciones diferentes, con 3 circunstancias, con 3 edades distintas, eso es imposible. Entonces también parte de humanizar es como decir, la justicia es dar a cada uno lo que le corresponde, y ese corresponde va a variar mucho de las circunstancias, de las situaciones personales. Entonces ahí también hay que, como decía antes, conocer a los hijos y poder tener este tipo de conversaciones.
2: Y respecto al tema, me acuerdo que María Calvo, que es una mujer española bastante interesante, que habla del tema del matrimonio, ella decía que hoy en día le llamaba la atención que las relaciones no solamente eran de mujer a hombre, digamos, en pareja, matrimonio, sino que había mucha relación todavía sin cortar o sin, no sé, como si fuéramos de niños, relación de hermanos, siendo que ya uno es adulto, o con los padres. Como que no, uno estando casada no era capaz de soltar su relación con, en el fondo, la familia nuclear. No te digo que uno al casarse tenga que cortarla del todo, no. Pero que al parecer claro, había un desorden porque estábamos muy influenciados por los suegros, por los padres, cuando ya éramos adultos, cosa que antes, hace décadas atrás no pasaba. Uno se casaba y ya se hacía hombre o mujer, ¿me entiendes? ¿Crees que hay una suerte de desorden ahí?
3: Sí. Bueno, ahí yo voy a usar un término un poco distinto, porque nosotros en psicología, terapia familiar, hablamos de la familia de origen, que esos serían los suegros y los papás, y la familia nuclear sería la que uno formó.
2: Perfecto.
3: ¿Ya? Entonces, efectivamente, como dices tú, Tere, a veces cuesta como cortar con las familias de origen y hacer la propia familia. Y además convengamos que también para formar una familia, tanto los que la formaron, él y ella, traen a cuesta una mochila. Sí. Mochila suena como cargado, como negativamente, pero no necesariamente, digo como con cosas que traen de sus propias familias.
2: Claro.
3: Y generalmente eso se pone más en juego con la crianza de los hijos, porque cada uno viene como de un sistema distinto, en fin. Yo creo que ahí lo importante es cómo uno

0: tienen los papás de la familia nuclear, digo, tienen que entender que, claro, si le piden a los papás que cuiden a los hijos para ellos poder salir, para ir a reunión y todo, igual están entregando parte de la crianza en el sentido de que estos abuelos están metidos en el día a día. Pero eso no quiere decir que los reemplacen en sus labores parentales. Entonces yo creo que también muchas veces cuando hay un desorden, como decías tú, Tere, es porque no se ha sabido cortar con cosas que vienen de antes.
1: Perfecto, perfecto.
0: Relaciones con la mamá, con el papá de uno, que quizá son desordenadas en el sentido que uno tiene que ponerlo en su lugar, uno tiene que madurar, uno tiene que... Y yo también le diría a los abuelos que también dejen a sus hijos madurar. Porque está bien que son súper disponibles y todo, pero también encuentro que los abuelos, si tienen una expectativa de vida más larga, también post jubilación pueden hacer proyectos personales. O sea, no necesariamente tienen que estar criando hijos ajenos, por decir así, que eso es la responsabilidad de los papás. Y si nosotros decimos, los
1: Tremendo.
0: papás son los primeros educadores, como familia general, tanto nuclear como extensa, tenemos que lograr que se vuelvan los primeros educadores. Entonces, ahí también pueden haber buenas intenciones, pero tenemos que ver si realmente se está dando esto, que los papás sean los primeros educadores. Entonces, todo lo que es desorden, yo creo que viene de situaciones un poco anteriores, que hay que saber ordenar, ya sea uno asesorándose bien o pidiendo una hora con psicólogo, no sé, para poder, porque muchas veces los problemas que se dan en el día de hoy tienen que ver con las generaciones anteriores, con relaciones con las generaciones anteriores. Entonces es importante cortarlas para poder formar el propio proyecto en ese sentido, no interferido por eso.
1: Bueno, hay un famoso texto de Franz Kafka. Bueno, en verdad tiene dos, uno que se llama La condena y otro que se llama La carta al padre, donde él le echa la culpa de todos sus problemas, de todas las relaciones que no llegó a concretar. Él tuvo una anorexia, Franz Kafka, se le echa, toda esa culpa se le echa al papá. ¿Ah?
0: Claro,
1: Una
0: yo
1: carta
0: ahí
1: que
0: estoy tan de acuerdo.
1: además una carta que nunca le entregó al papá.
0: Claro.
1: Nunca le
0: O
1: entregó
0: sea,
1: al
0: yo creo
1: papá.
0: que hay una influencia, pero ya echarle toda la culpa me parece un poco fresco. No sé a qué edad la escribió Franz Kafka, pero me imagino que ya era más adulto y se puede hacer
1: Más
0: cargo
1: adulto,
0: también
1: más
0: de propias
1: adulto.
0: decisiones. O sea, yo creo que tampoco se trata de culpar y de victimizarnos y ser como, pucha, no he podido hacer mi propia familia porque estoy condenado, usando el nombre del libro, porque me parece que nadie está condenado. O sea, aquí viene el tema de la libertad, las elecciones libres. O sea, yo creo que cada uno tiene que madurar. De hecho, me quedo con un tema que hablé hace poco con un amigo español que también está en cursos de orientación familiar y están trabajando un curso para matrimonio y todo, y ellos decían, pucha, qué importante es la madurez personal para poder formar una madurez compartida, como diciendo con un otro, ya sea en un matrimonio, en un proyecto. Y yo creo que eso es parte del trabajo que tiene que hacer cada uno primero, pues, o sea, consigo mismo, de madurez personal. Y de ahí poder hacer esta madurez compartida, este proyecto compartido, donde de alguna manera se sustenta en que los dos ya tenemos más o menos resuelto nuestro historial, por decirlo así.
2: Claro, yo creo que ahí al respecto es responsabilidad, nos están escuchando mucha gente, yo creo también de la vieja guardia, digamos, donde tú lo que hacías era sobrevivir, pero no solucionabas tu historial y básicamente
0: Claro.
2: como que se creía que el matrimonio era la solución, el amor y qué sé yo, pero después el matrimonio salían todos los sapos, digámoslo así. Entonces hoy en día si nos están escuchando personas que tienen 50 años, que son adultos, digámoslo así, y que no han solucionado ese tema de las heridas de infancia, que siguen, por ejemplo, reaccionando de manera, no sé, digamos, poco sana, cuando pueden sanarse, ¿crees que es responsabilidad de las personas sanarse, obtener esa madurez a la edad que sea?
0: O sea, yo creo que es súper importante, sobre todo, bueno, si se puede hacer antes, mejor, porque también muchas veces las elecciones están influidas por esa historia anterior y por esas heridas, entonces a veces uno hace malas elecciones si las hace de alguna manera desde esa herida. Pero más allá de eso, yo creo que si uno ya tomó decisiones o ya está en los 50 años, yo creo que nunca es tarde para poder hacer esa como sanación, sobre todo también porque las cosas que no se sanan se van transmitiendo generación tras generación. O sea, en el fondo, si yo con mi mamá tuve alguna dificultad, probablemente yo con mi hija o hijo también de alguna manera se va como transmitiendo esa dificultad. Entonces, o mi relación.

0: con mi hijo o mi hija está un poco condicionada o afectada por esa dificultad. Entonces, al final es un favor que no me hago solo a mí misma, sino que también a aquellas personas que dependen de alguna forma de mí. Entonces, creo que siempre es una inversión. Y ojo que ahí no necesariamente, o sea, obviamente te puede ayudar un psicólogo, los psicólogos tenemos herramientas para eso, pero yo creo que hay muchas formas de autoconocimiento, no sé, bueno, también un director espiritual o un buen
1: Claro,
0: amigo,
1: sí.
0: conversaciones buenas que uno puede tener con amigos de la vida, todas esas cosas que te ayudan como a mirarte, pero a mirarte con una mirada realista y que también sanadora, que te ayuda, yo creo que todo eso suma. Obviamente, si hay una cosa más compleja, probablemente un terapia siempre va a ser bueno, pero yo creo que todas esas cosas que te ayuden a mirarte de una manera sana y como constructiva, bienvenida sea.
1: Josefina Brown, psicóloga clínica y directora ejecutiva de IFDD o IFFD Chile. Gracias por haber estado con nosotros, ¿ah?
2: Muchas gracias,
0: No, de
2: Josefina.
0: nada, un gusto, así que muchas gracias. Nos estaremos
1: Gracias.
0: viendo.
1: Así
2: Estaremos
1: será.
2: viendo.
1: Muchas
2: Muchas gracias,
1: gracias.
2: Josefina.
1: 12 del día en
2: Chao.
1: punto, mediodía en Chile. Es momento de ir a rezar el Angelus. Ya volvemos.

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1: Radio María te indica la hora.
2: Son las 12 horas, 2 minutos.

0: Queridos auditores, es momento de volver nuestra mirada al Dios de la vida. Lo hacemos con el Ángelus, la oración que nos recuerda el acontecimiento del Verbo de Dios hecho carne por nosotros, para mostrarnos así la ternura y el consuelo del Padre rico en misericordia.
1: El ángel del Señor anunció a María.
2: Y concibió por obra y gracia del Espíritu Santo.
1: Dios te salve María, llena eres de gracia, el Señor es contigo. Bendita eres entre todas las mujeres, y bendito es el fruto de tu vientre Jesús.
2: Santa María, Madre de Dios, ruega por nosotros pecadores, ahora y en la hora de nuestra muerte. Amén.
1: He aquí la esclava del Señor.
2: Hágase en mí según tu palabra.
1: Dios te salve María, llena eres de gracia, el Señor es contigo. Bendita eres entre todas las mujeres, y bendito es el fruto de tu vientre, Jesús.
2: Santa María, Madre de Dios, ruega por nosotros pecadores, ahora y en la hora de nuestra muerte. Amén.
1: Y el Verbo de Dios se hizo carne
2: y habitó entre nosotros.
1: Dios te salve María, llena eres de gracia, el Señor es contigo. Bendita eres entre todas las mujeres, y bendito es el fruto de tu vientre, Jesús.
2: Santa María, Madre de Dios, ruega por nosotros pecadores, ahora y en la hora de nuestra muerte. Amén.
1: Ruega por nosotros, Santa Madre de Dios,
2: para que seamos dignos de alcanzar las promesas y gracias de nuestro Señor Jesucristo.
1: Oremos. Infunde, Señor, tu gracia en nuestras almas, para que los que hemos conocido por el anuncio del ángel la encarnación de tu Hijo Jesucristo, por su pasión y su cruz, seamos llevados a la gloria de su resurrección, por Jesucristo nuestro Señor.
2: Amén.
1: Gloria al Padre, y al Hijo, y al Espíritu Santo.
2: Como era en el principio, ahora y siempre, por los siglos de los siglos. Amén.
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1: El que quiera servirme será honrado por mi Padre. Evangelio de nuestro Señor Jesucristo según San Juan 12, 24 a 26. Jesús dijo a sus discípulos: Les aseguro que si el grano de trigo que cae en la tierra no muere, queda solo. Pero si muere, da mucho fruto. El que tiene apego a su vida la perderá. Y el que no está apegado a su vida en este mundo, la conservará para la vida eterna. El que quiera servirme, que me siga. Y donde yo esté, estará también mi servidor. El que quiera servirme, será honrado por mi Padre.
2: Hola amigos, en la memoria de San Lorenzo, diácono, mártir, un saludo cariñoso y una oración especial por todos los diáconos del mundo entero. El Evangelio termina con una frase muy potente, muy bonita, que nos puede servir a nosotros para nuestra vida. El que quiera servirme será honrado por mi Padre. Es verdad, lo propio de los diáconos, de la diaconía, eso significa diaconía, es servicio. Pero pienso que no es solamente algo propio de los diáconos, sino de cada uno de nosotros, fieles cristianos. ¿Queremos vivir bien? Sirvamos. ¿Queremos ser útiles a Dios, a la iglesia, a nuestra familia? Servir, sirvamos. Seremos grandes aquí en la tierra y seremos honrados por el Padre del Cielo. Pero claro, todos hemos experimentado que el servicio no nace habitualmente como una cosa espontánea, sino que para servir, y qué maravilla porque el Evangelio es redondito, ¿eh? Para servir hay que morir. Por eso, si cada uno de nosotros tiene claro que su vida es una vocación de servicio, el papá, la mamá, el sacerdote, el diácono, el profesor, el médico, servicio a Dios y por Dios a los hombres, tenemos que tener claro que la única manera de dar fruto es morir. Y por tanto, si queremos ser mujeres y hombres que sirven a Dios, muchas veces hemos de morir. Muchas veces, siempre, hemos de entregar lo nuestro para que Dios haga lo que quiera de ello. El que tiene apego a su vida la perderá, pero el que no está pegado a su vida en este mundo la conservará para la vida eterna. Queridos amigos, si queremos ser servidores de los demás, para ser honrados por nuestro Padre, hemos de morir, entregarnos y considerar lo propio como nada y menos que nada para entregarlo a los demás. Y así ganar, más que ganar, ser poseedores de ese gran regalo, ¿eh? De la vida eterna, del cielo. Se lo pedimos así al Señor, por intercesión de su Santísima Madre, servidora, esclava del Señor. Que Dios los bendiga en el nombre del Padre, y del Hijo, y del Espíritu Santo. Amén.
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1: Continuamos con interesantes conversaciones en Contigo en Casa.
2: Estamos absolutamente de vuelta. Esto se llama Contigo en Casa. Y les quiero invitar a continuación, sin botar el teléfono, Nicolás, a una entrevista que es sumamente interesante. Claro que sí. Y esto nos lleva a la diócesis de Valparaíso, con un tema que, por lo menos a todos, no se debería apasionar, y es la cultura y la fe. La Corporación de Cultura Católica de Valparaíso fue fundada en 1922 y hoy, 104 años después, quiere volver a estar vigente. Quien nos acompaña para hablar de esta corporación es su líder, don Rafael Astudillo. ¿Qué tal, Rafael Astudillo?
3: ¿Qué tal, Rafael?
4: Hola, buenas tardes. ¿Cómo están?
2: Muy bien, ¿y tú? Gracias bien por estar aquí con nosotros.
4: No, gracias a ustedes por la invitación. Para mí es muy importante poder estar aquí con ustedes.
2: Muchas gracias, Rafael. Preguntarte primero cuál es el origen de esta corporación. Cuéntanos ahí, haznos un barniz histórico respecto de esta organización tan importante.
4: Bueno, la Corporación de Cultura Católica nace por ahí, como tú bien lo dijiste, el 29 de mayo de 1922. Esta corporación nace como principio ser una contrarrevolución a la masonería que se venía imponiendo en aquellos años. Puede decirse que su principal función fue la formación educacional católica frente a la masonería que se venía implantando.
2: Ok.
4: Ahí estuvo entre ellos metido el padre San Alberto Hurtado, antes siquiera de ser santo padre, cuando era simplemente Alberto Hurtado. Él fue miembro de esta
2: directiva. Cuando era estudiante de Derecho, podríamos decir.
3: Sí.
4: Exactamente, en su época de estudiante fue miembro de esta corporación, y tiempo después la corporación naturalmente fue creciendo. Su periodo dorado, por decirlo de alguna manera, fue en los años 50, 40, 50, que fue donde hubo más movimiento laico presente. Recordemos que esa es la época de Acción Católica, de las juventudes conservadoras, entonces fue todo eso a la par. Los socios hoy en día rondan los 60, 70 años. Yo soy el más joven, yo soy el que baja el promedio.
2: Tú eres como el nieto de ellos.
4: Claro, de hecho ya. Es muy curioso porque el que me ingresó, que es el líder, yo estoy aquí de representante nomás, el ya. Presidente de la corporación, don Eduardo Troncoso, era mi rector en el colegio.
2: Mira.
4: Entonces, yo te estoy hablando del año 15 al 18.
2: Tú estudiaste en el Capellán Pascal, tengo la sensación.
4: Exactamente. Yo ahí veía todas las actividades de pastoral, yo veía las fechas importantes, me entiendo, el mes de María, yo ahí estaba metido. Yo era el encargado de la oración todas las mañanas en el colegio. De hecho, mi generación, lo que más se acuerda de mi curso, se acuerda todas las mañanas yo ahí a las 8. Un Padre Nuestro y el Ave María para empezar el día, que ya era un poco en capa caída, pero mi curso era el único que lo mantenía, porque yo ahí todas las mañanas rezándolo. Y respecto a la corporación, bueno, tengo entendido también que Monseñor Gimper fue miembro en su formación.
2: Perfecto, gran figura vinculada a la Universidad Católica del Paraíso, Monseñor Gimper.
4: Exactamente.
2: Hay un edificio que lleva su nombre.
4: Exactamente, y actualmente tenemos el Colegio Carlos Cousiño, ahí en Valparaíso, ahora la calle se llama Pastor Willy Huber, pero en la antigua, está ahí en el casco histórico de la ciudad, donde estaba la ex Defensoría de la Niñez,
2: okay.
4: El hogar ahí en calle en Colón con Pastor Willy Huber.
2: Perfecto.
4: Colegio Carlos Cousiño.
2: Mira.
3: Qué interesante. Grandes hitos, si nos puedes dar grandes hitos. Tú decías que la primavera de esta fundación estuvo entre los años 40, 50, que nace también para combatir o hacer la masonería que se inserta en el ámbito educativo, bueno, uno ve muchos ámbitos. Cuéntanos de los hitos de esta corporación, pensando también en el futuro de la corporación.
4: Bueno, la corporación viene, bueno, primero sus grandes hitos, como bien dije, se dieron entre los años 40, 30, 40, hasta un poco más, los años 50 con este colegio. Pasó una etapa de caída, como en general pasa con todas las sociedades antiguas que no no modernizan sus socios, por decirlo de alguna manera, pero siempre ha estado muy presente la fe. De hecho, tengo varios de los socios ayudaron en su momento, financiaron la construcción de la iglesia San Expedito, de la moderna.
2: Perfecto, ahí, de hecho, perfecto, la parroquia Santa María de Los Ángeles, de Reñaca.
4: Exactamente, varios de los socios ahí adonaron fondos para su remodelación, decirlo así, en los años 90. Actualmente, bueno, en pandemia estuvimos un poco alicaídos y de hecho ahí perdimos varios socios porque el COVID, sobre todo los mayores, afectó mucho. Tuvimos unas bajas importantes, por decirlo de alguna manera. Y en el año, ahora hace poco, empezamos un poco como a reorganizarnos en colegios y en zonas, por decirlo de alguna manera, zonas de confort, zonas en las que podemos llegar fácilmente sin tantos problemas. En 2022-23, en varios colegios repartimos el premio San Alberto Hurtado, que era una forma de
2: qué bonito.
4: Premiar a los jóvenes en cuarto medio que hicieron una labor pastoral reconocible. Durante el año pasado.
2: ¿Y qué colegios, así por ejemplo, por decir alguno, aparte del Carlos Cousiño, Capellán Pascal
4: y Carlos Cousiño? Esos han sido nuestros espacios de confort, en el fondo. El año pasado, antepasado, levantamos, en el marco del aniversario 150 de la Fundación de Viña del Mar, levantamos la propuesta al Consejo Parroquial y a la diócesis, el entregarle a la Virgen de Lourdes, que era la más representativa, levantarla como patrona de Viña.
2: Ah, mira.
4: Pero eso no cuajó muy bien.
2: No prosperó, final, no prosperó.
4: No prosperó, claro, pero gracias a nuestra investigación y nuestro movimiento encontramos que el Papa Juan XXIII, en una bula de 1967, declaró a la Virgen, se coronó como protectora de Viña. Eso es algo que no estaba en los radares de la diócesis. Entonces, al final algo dio de fruto, se dio a entender que es la protectora de Viña.
2: Mira qué bonito.
3: Qué bonito.
2: Bueno, están por algo un barrio en Viña se llama Agua Santa. Es por la Virgen de Lourdes.
3: Es por ese gran santuario que tienen de la Virgen de Lourdes, al lado de la iglesia de los Pasionistas, ¿no? De Lourdes.
2: Tú eras vecina.
3: Sí, pues. Rafael, ¿por qué es importante que la cultura católica se impregne en las diversas instituciones de la sociedad civil, como lo que veo que hace esta corporación, que se preocupa, ¿no? Cuéntanos.
4: Sí, para mí es importante, por ejemplo, yo tengo 27 años.
3: Sí.
4: Mi generación, por lo que he estado leyendo, mi generación está un poco retornando a los antiguos valores católicos, y es importante porque venimos en una década donde la decadencia moral, por decirlo de alguna manera, está a flor de piel. La sociedad está en un estado de putrefacción moral bastante considerable, lo que ha llevado a nuestra sociedad a una decadencia, y por lo menos yo, que vengo de un hogar católico, me he dado cuenta que muchos de los problemas que yo no tengo y que otros sí tienen es por la falta de Dios. O sea, si yo pienso, por ejemplo, en mis abuelos, bueno, mi abuelo era mis abuelos eran bien católicos, católicos chilensis, como se suele decir.
3: Sí.
4: No tenían problemas de depresión, no tenían problemas de ansiedad, eran personas sumamente alegres, muy recatados, y es porque tenían una brújula moral cristiana. Sabían que lo que estaba bien, lo que estaba mal, y que si hacías algo malo, bueno, o te ibas al confesionario o te ibas te vas abajo. Entonces había toda una estructura, porque al final uno, si uno lo piensa, la iglesia católica es perfecta en todos los ámbitos, entonces te tiene claro que si tú haces cosas bien, si tú te arrepientes, si tú llevas una vida acorde a los mandamientos del Señor, bueno, vas a vivir mejor. O sea, en el fondo, si yo estoy contra Dios, ¿quién está contra mí? En el fondo, un poco. Y yo veo eso, y yo quiero ver eso, porque al final veo mi generación, veo mis amigos, mis conocidos, que no son tan cristianos. Claro, viven en la buena vida, en la farra, que uno lo caricaturiza un poco, pero uno ve el trasfondo al final, viven con problemas, viven acomplejados, y eso es porque pura y llanamente le falta Dios. Y es por eso que por eso un poco ingresé también a esta corporación, para tomar la batuta y ver dentro de mis posibilidades qué se puede hacer. Y en eso estamos ahora, Trabajando un poco, yo considero que la fe cristiana es el motor que es el motor y la base de Occidente. Debe seguir
2: Absolutamente.
4: así porque si seguimos en este camino, yo, por lo que estaba leyendo, el 20% del país se declara irreligioso o ateo, nos vamos a sucumbir en tiempos bastante oscuros y yo creo que eso
2: Absolutamente.
4: no es el ideal. O sea, todos queremos vivir lo mejor posible y yo creo que lo mejor es teniendo una base moral clara y esa base moral es siguiendo la Santa Iglesia Católica, Apostólica y Romana.
2: Ahora, Rafael, ustedes son de cultura cristiana, es decir, el apostolado, la evangelización que ustedes realizan es desde la cultura. Hablemos de algunos, digamos, actos o intervenciones culturales que ustedes realizan un poco para poder acercar a las personas, porque obviamente la cultura es un gancho, la cultura cristiana ciertamente lo es. ¿Cómo ustedes establecen ese gancho o cómo pretenden hacerlo? ¿Cuáles son las acciones concretas que han hecho o que pretenden hacer en el futuro?
4: Bueno, si bien el nombre es Corporación de Cultura Católica, claro, hay varios fondos. Nuestro centro ha sido la educación.
3: Sí.
4: En este caso, desde el Colegio Carlos Cousiño hemos dedicado la formación de jóvenes ensimismados en la fe cristiana. Hay fondos, antiguamente tenían fondos de educación universitaria, que no me acuerdo el nombre, eran fondos católicos para financiar la educación a jóvenes católicos, pero que no tenían los recursos para hacerlo. Ahora no me puedo acordar el nombre, era focal algo, pero siempre ha sido más que cultural, ha sido desde la educación. Entonces ahora un poco ha sido así, desde el Colegio Carlos Cousiño, que ha sido como nuestro bastión, por decirlo de alguna manera, en el que ya lleva casi más de 60 años de formando porteños para dentro de la fe católica. Culturalmente, bueno, desde que terminó la pandemia, se ha trabajado en gestar alianzas con organizaciones para poder así darle el uso cultural. Ha
2: Muy
4: sido un
2: bien.
4: poco más di difícil, porque como ha estado la cosa, la situación económica y después de la situación de las fundaciones, en caso de fundaciones,
3: Sí.
4: ha sido un lío más o menos, entonces no nos hemos podido funcionar más que con nuestros propios fondos, con la entrega de estos premios de los San Alberto Hurtado y ahora lo que se viene para lo que estamos pensando dentro del centenario de la coronación.
2: Ah, muy bien. Oye, y tú eres administrador público, ¿no?
4: Exactamente.
2: Mira, y una carrera dedicada, ¿no? Vinculada al servicio público, precisamente, ¿no? O sea, los administradores públicos trabajan en los poderes del Estado,
3: Exactamente.
2: tienen un manejo particular de la cosa pública. ¿Cómo dialoga hoy día o cómo tiene que dialogar de forma efectiva, eficiente, novedosa? También, de alguna u otra forma, podríamos decir, con ánimo, con alegría, ¿cómo dialoga la fe católica hoy día, en el ámbito de la cosa pública? De forma optimista.
4: Es complicado, yo lo que lo veo, yo no, bueno, soy recién egresado, pero para ponerlo un poco en contexto, la administración pública es una carrera medianamente nueva, un poco de los años 90. Porque antiguamente uno, ¿cómo entraba al servicio público? Entraba con un contacto porque conocía a alguien o porque hacía carrera, ¿me entiendes? Uno
3: Claro.
4: llegaba, empezaba de estafeta, pasaba a oficina de parte y 15 años de gestión terminaba como jefe de sección.
2: Mínimo.
4: Pero claro, hoy en día, bueno, yo que vengo de la Universidad de Valparaíso, una universidad laica,
2: Gran universidad, la Universidad del Paraíso.
4: laica, liberal y masona, pero siempre hubo ahí una buena intención, siempre hubo buenas migas. De hecho, mi jefe de carrera, el profesor del barrio, me decía: obispo, ¿cómo está,
2: O sea,
4: obispo?
2: imagínate, o sea, tan buena universidad es que hoy día nuestra encargada de recaudación es de la Universidad del Paraíso. Ay, con eso te digo todo, o sea, muy buena, muy buena.
4: Se
2: Le
4: dio
2: mandamos
4: vuelta
2: un
4: la
2: saludo a
4: tortilla, claro.
2: Bernardita Hartung. Le mandamos un saludo. Sí, no, muy, muy
4: Entonces,
2: buena.
4: como yo siempre iba con un abrigo negro y un sombrero negro, me decía: ah, obispo, ¿cómo está? Muy divertido, pero siempre hubo ahí un buen trato, claro. El ser administrador supone tener primero la base de todo lo que siempre nos decían en la universidad a los 5 años: hay que ser transparentes y probos. La transparencia y la probidad son fundamentales en el buen servicio. Si tú quieres funcionar, si tú quieres tener una buena carrera, tienes que ser transparente y probo, que es un poco lo que conduce con la enseñanza cristiana, que como hay que ser buen cristiano, hay que hacer lo que dice lo que dicen nuestras leyes, que es lo mismo que nos dice nosotros, que hay que hacer seguir el estatuto administrativo. O sea, en el fondo hay paralelismos considerables, pero claro, uno en estos tiempos, con toda esta situación del Estado laico, claro, es la mínima cosa que diga que tenga que ver con fe, lo ven como si estuvieras tirándole la kriptonita. Entonces, pero hay cierta acceso a la fe, porque en el fondo al final venimos de un país mayoritariamente católico, o sea, todos tienen algún recuerdo de la fe en la formación, entonces eso queda. Y hace que el poder trabajar con la fe sea más, más amplio y más sencillo.
5: Mira qué bien.
3: Claro, la diferencia entre un Estado laicista y un Estado laico. Creo que es interesante comentarla, ¿no?
5: No, bien, absolutamente.
3: Porque un Estado laico, bueno, a grandes rasgos tiene que ver con un Estado que no es confesional, digamos.
5: Claro,
3: así.
5: Que separa.
3: Están separados los poderes.
5: De los poderes.
3: Pero ese laicismo que impide, por ejemplo, que los católicos puedan ejercer su derecho
5: a manifestarse
3: públicamente, exactamente. Ahí ya se habla de laicismo o esta corriente que lo que hace es que ojalá el católico, el cristiano tenga su fe recluida en el ámbito doméstico, nada más.
5: Totalmente, bueno.
3: Digámoslo así. Entonces ahí también siempre es como que está esta tensión. De hecho, a propósito de una misa que no sé si la presidencia creo que mandó a hacer, a propósito de no sé si en pos de aumentar la natalidad, hubo una gran cantidad de cartas en el Mercurio entre el rector de la Universidad Diego Portales versus otro abogado connotado católico de apellido Ugarte, ¿no? Joaquín Ugarte. Entonces, si debía o no el Estado hacer una misa, por ejemplo. Me acordé de Felipe IV, que París vale una misa, pero en el fondo todo eso yo creo que siempre está, Rafael.
5: Chile vale varias, ¿eh?
3: ¿Ah?
5: No una, vale. No. O no Rafael.
4: Sí. Exactamente, sí.
5: Sí.
3: ¿Y ves alguna sed en los jóvenes respecto a volver a su identidad católica, respecto a lo que vivían sus abuelos, por ejemplo, los bisabuelos, la cultura de Chile? Pienso que eso se ha dado en Francia, pienso que se ha dado en juventud en Inglaterra. ¿Qué ves acá en la juventud respecto a nuevos influencers, gente que está dando que hablar en el fondo?
4: Mire, si usted me pregunta, y es bueno que me preguntó, o sea, Chesterton decía, tan fuerte es la tradición que aquellos que no la vivieron la anhelarán. Y es un poco lo que está pasando con la fe en los jóvenes. O sea, hay un cambio generacional muy brusco, porque venimos, por ejemplo, de una generación que le dijo no al Papa en el 87, a esta juventud nueva que ahora hasta está conociendo un poco lo que son las misas en latín. Eso es un cambio bastante brusco, o sea, son 180 grados de una. Entonces, los muchachos, si usted me lo pregunta, hay, si bien una suerte como de moda, pero también hay una búsqueda de identidad.
5: Claro.
4: Porque los jóvenes, en el fondo, con este mundo tan globalizado y tan ciudadanos del mundo, uno pierde el ser más ínfimo, pierde su identidad. Entonces, ustedes lo mismo dijeron, en Europa, Francia, España, están todos espacios que durante años callaron la fe, ahora están volviendo a las calles por una suerte de amenaza, por decirlo de alguna manera. El Islam es una amenaza. Entonces, y en Chile también tantos años guardando nuestras tradiciones, guardando nuestras costumbres, que claro, una generación entera la perdió, los millennials, pero otra la está recuperando, que son los centennials. Entonces, mi generación sí está volviendo un poco a las misas, está volviendo un poco a leer la Biblia. Con mis amigos, por ejemplo, tenemos, yo siempre salgo con mi rosario, tenemos grupo ahí que nos juntamos. A veces fue chistoso que teníamos un cumpleaños, por ejemplo, a las 9 en Reñaca, en un bar. Yo me fui y dije, ya voy a ir a misa a los Carmelitas a las 7.
3: Uh-huh.
4: Terminó la misa, ya habían 4 o 5 amigos más que íbamos al bar. Entonces, oye, ¿qué hacía acá? No, dijimos, voy a misa. Lo mismo, pensamos lo mismo en el fondo, ir a misa antes de ir a la junta. Entonces, hay una búsqueda, pero siento... hay una búsqueda, pero siento que no se están todavía abriendo los caminos como para darle caudal a ese crecimiento de fe.
5: Rafael, queridísimo, oye, muchas gracias por conversar con nosotros hoy día.
3: Muchas gracias, muy interesante, Rafael. ¿Algún lugar donde buscarlo? ¿Página web? ¿Alguna página de Instagram?
5: En construcción.
3: ¿Ah?
4: Estamos en construcción, claro.
3: Sí, que está buscando.
4: O sea, yo soy más joven, pero yendo al colegio Carlos Cousiño, allí en Pastor Willy Hoover, pueden solicitar los números de los miembros de la corporación.
5: Pero jueguense ahí por el salto digital, ¿eh?
3: Claro, claro, de no, todas maneras, sí.
4: Estamos trabajando para usted.
5: Una recomendación de los influencers. No, qué influencers de gran. No, muchas gracias.
3: Muchas gracias, Rafael. Muy amable.
5: Chao, chao.
4: No, muchas
5: chao.
4: Gracias a ustedes.
3: Mucho ánimo.
4: Muchas gracias.
5: Mira.
3: Interesante, era Rafael Astudillo, ¿no? De la Corporación de Cultura Católica de Valparaíso.
5: Claro, sí.
3: Claro, estaba la gran... una época efectivamente de mucha efervescencia, los años 20, 30, corporativista, corporaciones, la acción católica.
5: El corporativismo.
3: Exactamente.
5: Corporativismo,
3: exactamente.
5: Sí, de los abogados.
3: Sí, exactamente. Y cuando, claro, lo decía Rafael, de una lucha frontal contra la masonería, que ha existido siempre desde el siglo, por lo menos que se sabe, 18, la masonería, ¿no? Y la verdad es que es interesante esto de querer impregnar la cultura de la identidad católica, porque el católico es la está impregnada en la cultura porque el Señor se hizo hombre, básicamente, en fondo.
5: Efectivamente.
3: Estamos. Entonces,
5: sí. Lo dice el lema de Radio María.
3: Sí.
5: En diálogo con la cultura. La misión de Radio María.
3: Sí,
5: en diálogo con
3: la cultura.
5: En diálogo con la cultura.
3: Así que muy interesante esa iniciativa. Vamos, Rafael, y otros jóvenes que tengan estas ideas,
5: claro,
3: qué sé yo, para
5: ir
3: promover.
5: Construyendo ahí.
3: Exactamente. Oye, te quiero leer YouTube. Los
5: sí,
3: saludos.
5: Porque verdad estamos en deuda, estamos con una deuda.
3: Nos comentaba aquí, buen y bendecido día Radio María, que sea un excelente comienzo de semana, salud de Tingririca, muy buen tema.
5: Ah, perfecto,
3: Marlene,
5: Lucía.
3: Cuando hablaba Josefina Brown, ¿no? Que está terapeuta, que
5: ella,
3: hablaba sobre...
5: La Lucía es gran auditora nuestra, joven, 35 años.
3: Excelente, Juan Saavedra Romero nos
5: buena
3: pone
5: memoria.
3: una coronita, Radio María Chile, y María Jimena Durán dice, muchas gracias por su compañía y feliz de escuchar a nuestra amiga que compró telas de Bellavista Tomé, conocidas por todo el mundo.
5: ¿Tupo?
3: Sí, pues... Exactamente. Mira, el llamado, querido auditor, es que vayan a la calle residencial con Dávila allá
5: anota Jara.
3: Y anoten si les interesa el mundo de las telas y les interesa el mundo de las buenas hechuras y telas que les duren para siempre, que van en la antipolilla así, Bellavista Oveja Tomé. ¿Ah?
5: Mira, anota Joaquina. Anota Joaquina.
3: Así que bueno, eso te quería comentar. Oye, supimos que hubo, y tú lo comentaste en las noticias, Pepe,
5: sí,
3: que hubo terremoto
5: pero
3: en
5: pero no teníamos
3: Colombia.
5: Actualización respecto del número de fallecidos, que asciende a esta hora a 20 personas, ¿no? La zona más afectada por el terremoto es Pereira. Pereira, esa es la zona más afectada por este terremoto, ¿no? Se reportaron en un principio 18 fallecidos, según confirmó el alcalde Mauricio Salazar en entrevista con Caracol, ¿no?
3: Yeah.
5: El jefe municipal aseguró que la situación en esta ciudad, donde colapsaron varios edificios, es crítica. Por otro lado, el alcalde de Manizales, en el centro, que es Jorge Eduardo Rojas Giraldo, afirmó en diálogo con Blue Radio que hasta ahora registramos 2 fallecidos, ¿no? Ahí están entonces. 18 más 2 son 20, ¿no? Entre 20 y 30 viviendas colapsaron en la ciudad, en el caso de en el caso de la segunda ciudad de Manizales. ¿Ah? Ese es un dato también a esta hora que podemos complementar. Sobre todo mandarle un abrazo, Tere.
3: Sí.
5: Tantos colombianos viven en Chile, yo
3: absolutamente,
5: conozco varios.
3: Absolutamente. Así que nuestros colombianos auditores, pensando en ellos, en su familia, esas preocupaciones que uno siempre tiene y que se aumentan, por supuesto, con la lejanía, ¿no? Esto, ¿cómo están? ¿Cómo se sienten? ¿Pasó algo? Así que vaya a ellos un gran abrazo, un gran abrazo. Yo también te quería comentar una noticia entretenida.
5: Noticia entretenida.
3: O sea, interesante.
5: Tere Domínguez. No, pero entretenida también, ¿no?
3: Que hay un estudio que muestra que las normas religiosas de una sociedad pueden proteger a los niños de la ansiedad.
5: Mira, justo como una continuación de lo que estábamos hablando con Rafael.
3: Exactamente, que
5: con
3: la fe
5: Rafael.
3: Religiosa en una sociedad podría ser algo más que proporcionar consuelo espiritual u orientación moral, que está bien, que está mal. También podría contribuir a proteger contra los trastornos de ansiedad. Y este estudio reciente fue publicado por Developmental Science.
5: Okay.
3: La investigación publicada en marzo exploró si existían vínculos entre aquellos que valoran las sociedades como la independencia y la comunidad y las tasas de trastorno de ansiedad entre niños y adolescentes a lo largo de 3 décadas. Entonces analizó registros, ¿no?, y datos preexistentes correspondientes al periodo comprendido entre 1989 y el 2022, y la investigación descubrió que el énfasis en la independencia estaba relacionado con más tasas de ansiedad.
2: Wow.
3: En los países llamados wired, que son los occidentales, educados, que tienen alto grado de industrialización, que son ricos y democráticos, ¿ya? Mientras que un mayor énfasis en la fe religiosa y la interdependencia se correlacionaba con menos trastornos de ansiedad en todo el mundo.
2: Wow.
3: O sea, esto de vivir en comunidad, los vínculos, fortalecer los vínculos, que conversemos, que entre marido y mujer, entre hermanos, conversemos, entre abuelos y nietos, ¿no? Y también descubrió que la importancia de la fe religiosa, la socialización y su vínculo con la interdependencia estaba asociada con menos trastornos de ansiedad en 70 de los en 70 de los países examinados. Así que es interesante.
2: Es interesante. Una estadística bien interesante.
3: Sí, sí.
2: Interesante por lo menos, por lo bajo. Porque te habla que, claro...
3: Al final la soledad, porque nos vendieron por mucho tiempo, décadas, de que la independencia emocional, esto de no preocuparse por el de al lado, para tú estar más en mayor confort, digámoslo así.
2: Claro. Es que una cosa, ojo, y ahí quiero hacer una distinción.
3: Sí.
2: Una cosa es, ya, yo vivo solo, soy soltero, sí. Voy a poner el caso en mi casa.
3: Sí, sí, sí.
2: Y otra cosa es ya aislarse del mundo, que es totalmente distinto.
3: Sí, yo me refiero no al vivir solo, porque
2: como
3: tú puedes...
2: al ensimismamiento absoluto.
3: Yo me refiero a eso.
2: Ya vivo para trabajar, tengo algún tipo de relación laboral, voy a mi casa y no salgo de ahí. No,
3: claro.
2: Eso está muy mala.
3: Claro, yo me refiero a eso, ¿no? A esta como que te dicen que tú vas a sufrir menos mientras menos contacto emocional tengas, no, digamos, una cosa así, ¿no? Como una falta de esperanza en los vínculos. Entonces, hoy en Chile tenemos 1,4 millones de personas que viven solas, es alto el nivel, 24% de la población. Pero bueno, volviendo al tema.
2: Ahora, los hay, sí, también quienes viven solo después de vivir muchos años acompañados, que son viejitos, que tuvieron hijos y que se quedaron solos, se fueron quedando solos.
3: Claro, claro, pero lo mejor finalmente es vivir los tiempos, ojalá en compañía, apoyarse. No, claro. Si bien quizás la familia no está, pero en amistad, en un o digamos, frecuentar algún centro comunitario, a eso me refiero, ¿no? Mantener vínculo, porque el hombre es relacional por...
2: arraigo social, que le llaman luego.
3: El hombre es relacional por naturaleza, ¿no? El hombre es relacional por naturaleza.
2: Es un animal social.
3: Exactamente. Dice. No estamos hechos para vivir solos, Pepe.
2: No,
3: ¿ya?
2: En ningún caso.
3: Estamos, así que, no. En ese sentido, muy interesante, así? Muy interesante. Y hay un nuevo milagro de una monja que fue mártir del comunismo, ¿no? Se llama la Beata Zdanka Szeslokva, religiosa eslovaca de las Hermanas de la Misericordia de la Santa Cruz.
2: No quedó claro el no, no, es broma.
3: Es difícil el eslovaco, querida familia, ¿no?
2: Es broma.
3: Podría estar un paso más cerca de ser canonizada. El postulador, ¿no?, Lucian Bogucki, de la Orden de los Frailes Menores Conventuales, y entregó el mes pasado, hace poco, ya 4 semanas, al arzobispo de Bratislava, la Positio Super Miro, es documento cuyo título en latín hace referencia a un supuesto milagro, ¿no? Y que describe una presunta curación de un hombre en Denver por la intercesión de la religiosa.
2: Mira, Denver, así colgado.
3: Que, sí, exactamente. Ella, bueno, ¿quién es ella? ¿Quién es esta religiosa? Cecilia Szedlilokva nació hace 110 años en la víspera de Navidad en un pueblo que se llamaba Krivá, Eslovaquia. Eslovaquia es la mujer de Donald Trump, ¿es el de Eslovaquia o idea mía?
2: O eslovena.
3: Eslovena.
2: Bueno, yo creo que es eslovena.
3: Ya, ahí tengo una confusión, ¿no? Pero la futura religiosa ingresó
2: ¿cómo
3: a la...
2: ¿Cómo se llama ella?
3: La religiosa se llama Cecilia...
2: No, la señora de Trump.
3: Melania. Vamos a buscarla, Melania, ya.
2: Eslovena, estoy casi seguro que es eslovena.
3: Y esta, la futura religiosa ingresó en las Hermanas de la Misericordia, trabajó como enfermera posteriormente...
2: Eslovena,
3: ¿viste? Ya. Pues se parecen, no se confunden.
2: No es lo mismo.
3: En el laboratorio de un hospital, y ayudó a un sacerdote católico a escapar de un hospital e intentó hacerlo nuevamente, y en el segundo intento se trataba de una trampa y fue arrestada, fue torturada por el régimen comunista, acusada de traición, y fue liberada en 1955 y murió a causa de las secuelas de las torturas y del deterioro de su salud.
2: Wow.
3: Así que fue una mártir. En 1970 fue exonerada de todos los cargos que se habían presentado contra ella. ¿Y quién la beatificó el año 2003? San Juan Pablo II.
2: Me lo imaginaba.
3: Oye, cantidad de beatos que hay que rezarles, ¿no? Que están siendo beatificados esperando un milagro para ser canonizado. La verdad es que un hombre con cáncer, ¿no? La sanación, este es un hombre diagnosticado con cáncer de páncreas, que fue enviado a su casa, y su esposa conocía a una persona que era pariente lejano de esta hermana.
2: Okay.
3: Mira tú, y junto con sus colegas comenzó a rezar por él, y al hombre le retiran las ondas, se prepara para morir, pero recupera el apetito y recupera la fuerza. Mira qué increíble. Sufrió una embolia, bueno, pero en el fondo había sido curado del cáncer sin rastro de la enfermedad y murió 3 años después de su recuperación debido a un diagnóstico diferente, en el fondo.
2: Yo tengo una actualización más bien vinculado con lo eclesial a lo que ocurrió en Colombia, ¿no?, durante esta mañana.
3: Cuéntanos.
2: Porque vamos a hacer primero un briefing, si hay alguna gente que se viene sumando a la sintonía. El fuerte sismo de 7,4 grados que sacudió varios departamentos de Colombia este lunes 10 de agosto ha provocado al menos la muerte de 20 personas, además de severos daños en diferentes infraestructuras, entre ellas la Catedral de Manizales en el departamento de Caldas. Recordemos el famoso equipo 11 Caldas. El sismo ocurrió a las 7 horas con 34 minutos a una profundidad de 96 kilómetros y tuvo como epicentro el municipio de San José de Palmar, en el departamento del Chocó, ubicado en la costa del Pacífico. Es el Chocó, así se pronuncia. Uh-huh. En sus redes sociales, la arquidiócesis de Manizales ha difundido un video en el que se ven grietas en la fachada y el derrumbe parcial de una de las torres laterales de este templo neogótico de 119 metros de altura. Por su parte, el presidente Abelardo de la Espriella se reunió en Bogotá con el Comité Nacional para el Manejo de Desastres para articular las ayudas a los 9 departamentos afectados por el sismo, considerado el más fuerte de la última década. Asimismo, la arquidiócesis de Manizales llamó a la población a rezar y a pedir a Dios por todas las personas y familias que pudieran verse afectadas, por quienes hoy sienten temor e incertidumbre, y de manera especial por quienes necesitan ayuda. Que Dios proteja a Manizales y a Colombia, fortalezca nuestros corazones y nos conceda serenidad, solidaridad y esperanza. Señor, ponemos a Colombia en tus manos, expresa el post. La gobernadora del Chocó, que es Nubia Córdoba, señaló en su cuenta de X que en la capital Quibdó hay heridos y graves daños en las edificaciones. Ya estamos haciendo la evaluación de daños para emitir el primer reporte oficial, agregó. En su primer reporte, la Aeronáutica Civil de Colombia informó que el sismo afectó a las instalaciones de los aeropuertos de Pereira, Manizales, Quibdó, Armenia, Cartago y también Buenaventura. Por seguridad, las operaciones aéreas en estas terminales permanecen suspendidas hasta evaluar daños estructurales en la infraestructura, concluyó la entidad. En su cuenta de X, el secretario de Estado de Estados Unidos, Marco Rubio, dijo que el gobierno norteamericano

0: y el cambio es exponencial, sí. Es decir, no es como entre el 7,3 y el 7,4 la diferencia es mínima, no, la diferencia es exponencial, o sea, es bastante más fuerte.
1: Sí.
0: Bastante más fuerte.
1: Lo recuerdo como si fuera ayer, Pepito querido. ¿Ah? Querida familia, quizá alguno más, que alguno que lo recuerde, que nos comente en YouTube, ¿no?
0: No, hay gente que puede haber estado en las zonas del epicentro, sí. ¿No? En el sur del país.
1: Yo estaba, claro, en Valparaíso, cuando supe que el epicentro era en Concepción, yo dije aquí muertos de todas maneras. Uno no se equivoca.
0: No, yo estaba en Viña, estábamos claro, a metro de distancia, no nos vimos.
1: Oye, querido Pepe, otro tema entretenido, ¿no? Antes de terminar. El Papa León XIV volverá el próximo 7 de septiembre.
0: Lo contamos en la noticia, pero profundízalo.
1: Ah, lo voy a profundizar. Bueno, todo lo que sucedió
0: lo
1: cuando...
0: temprano.
1: Ya, está bien, está
0: pero
1: bien.
0: Pero hay gente que se suma ahora a la sintonía.
1: Mira, al final, a un santuario Nuestra Señora del Buen Consejo en la localidad italiana de... vamos a ver aquí qué localidad... de Genazzano, en Italia.
0: Ya, Genazzano.
1: Sí, la víspera de la fiesta de la Natividad de la Virgen María, ¿no? Y este lugar, la verdad es que fue un lugar que salvó milagrosamente, como dice, como de las tropas turcas, de la invasión de las tropas turcas, ¿no? Según un relato, la ciudad de actual Shoker se encontraba amenazada por tropas turcas. Los fieles temieron que la imagen mariana venerada en la iglesia local desapareciera. Y la tradición sostiene que en 1467 la pintura se desprendió milagrosamente del santuario y fue trasladada por unos ángeles a Genazzano,
0: wow.
1: Donde apareció sobre los muros de una iglesia en construcción. Entonces, Nuestra Señora del Buen Consejo es también considerada patrona de Albania y goza una especial veneración tanto en Italia como en Albania. Uno ve la imagen y es muy bonita, querida familia, es preciosa. Mm. Así que qué bueno que no haya sido destruida en su momento, ¿no?
0: Absolutamente.
1: ¿Qué otra cosa te quería comentar?
0: ¿Qué me querías comentar?
1: Estamos haciendo un especial, ¿no? Acá en Contigo en Casa, de la solidaridad, todos los viernes, ¿no? A propósito de la primera entrevista que tuvimos,
0: sí,
1: en el primer bloque.
0: Sobre las emergencias, precisamente.
1: Exactamente.
0: Imagínate tú.
1: Y que... tanto mañana martes como el subsiguiente, el padre Alfredo Calvo, la voz del atardecer, va a estar hablando de la figura de San Alberto Hurtado.
0: Ah, mira qué bonito.
1: Mira qué bonito, va a ser un especial de la figura de San Alberto Hurtado.
0: Entonces, este martes y el martes de la próxima
1: exactamente.
0: Semana.
1: Exactamente, hoy día a las 6 de la tarde,
0: el
1: primera
0: martes
1: parte.
0: De la próxima semana.
1: O sea, mañana
0: se hace bien imperdible porque el martes de la próxima semana es el Día de la Solidaridad y la fiesta de San Alberto Hurtado.
1: Exactamente, así que Radio María está en esa onda especial.
0: Ok. Sí. Muchas gracias, don Joaquín Huerta Rojas, por haber estado en los mandos técnicos. Tere Domínguez, gracias por haber estado con nosotros hoy día, por acompañarnos.
1: Muchas gracias, querido Pepe. Y nos vemos en la boda de atardecer a las 6 con un especial invitado para que no se pierdan sobre la Guerra Civil Española, Pepe.
0: Ah, okay.
1: Muy interesante.
0: Vamos a escucharlo entonces. Familia, nosotros nos reencontramos en breve a eso de las 13 horas con 15 minutos con las noticias. Nos vemos ahí. Tengan buenas tardes. Hasta luego.

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Oración inicial. Señor Jesús, el camino que hoy recorreremos contigo es una invitación a contemplarte crucificado para tener la fuerza de ir más allá de las dificultades. Tu cruz es el signo supremo del amor de tu Padre para cada hombre, la respuesta sobreabundante a la necesidad que tiene toda persona de ser amada. Cuando nos encontramos en la prueba, cuando nuestras familias deben afrontar el dolor, la tribulación, debemos mirar tu cruz. Allí encontramos el valor y la fuerza para seguir caminando. Allí podemos repetir con firme esperanza las palabras de San Pablo. ¿Quién nos separará del amor de Cristo? ¿La tribulación, la angustia, la persecución, el hambre, la desnudez, el peligro, la espada? Pero en todo eso vencemos de sobra gracias a aquel que nos ha amado. Amén.

0: Primera estación. Condenan a muerte a Jesús. Te adoramos, oh Cristo, y te bendecimos.
1: Porque con tu santa cruz redimiste al mundo.
0: Lectura del Evangelio según San Lucas. Pilato, que quería librar a Jesús, les dirigió de nuevo la palabra, pero seguían gritando: ¡Crucifícalo, crucifícalo! Por tercera vez les dijo: ¿Pero qué mal ha hecho este hombre? Yo no he encontrado nada que merezca la muerte. Por eso, después de azotarlo, lo dejaré en libertad. Pero ellos insistían a grandes voces pidiendo que fuera crucificado, y el griterío iba en aumento. Entonces Pilato anunció la sentencia que ellos reclamaban. Soltó al que estaba preso por agitador y asesino, pues a este lo querían, y entregó a Jesús como ellos pedían. Palabra del Señor.
1: Gloria a ti, Señor Jesús. Reflexión. Una sociedad bien ordenada y fecunda requiere gobernantes, investidos de legítima autoridad, que defiendan las instituciones y consagren en la medida suficiente su actividad y sus desvelos al provecho común del país. Toda la autoridad que los gobernantes poseen proviene de Dios. San Juan 23.
0: Petición. Te pedimos, Señor, por quienes gobiernan las naciones, para que sean siempre prudentes en sus juicios y resoluciones, y éstas estén ordenadas según tu voluntad. Con María roguemos al Señor.
1: Escúchanos, Señor, te rogamos.
0: Padre nuestro que estás en el cielo, santificado sea tu nombre. Venga a nosotros tu reino, hágase tu voluntad en la tierra como en el cielo.
1: Danos hoy nuestro pan de cada día, perdona nuestras ofensas como también nosotros perdonamos a los que nos ofenden. No nos dejes caer en tentación y líbranos del mal. Amén.
0: Dios te salve María, llena eres de gracia. El Señor es contigo. Bendita tú eres entre todas las mujeres y bendito es el fruto de tu vientre Jesús.
1: Santa María, Madre de Dios, ruega por nosotros pecadores, ahora y en la hora de nuestra muerte. Amén.
0: Gloria al Padre, y al Hijo, y al Espíritu Santo.
1: Como era en el principio, ahora y siempre, por los siglos de los siglos.
0: Amén.

0: Segunda estación. Jesús carga con la cruz. Te adoramos, oh Cristo, y te bendecimos.
1: Porque con tu santa cruz redimiste al mundo.
0: Lectura del Evangelio según San Mateo. Los soldados romanos llevaron a Jesús al patio del palacio y reunieron a toda la tropa en torno a él. Le quitaron sus vestidos y le pusieron una capa de soldado de color rojo. Después, le colocaron en la cabeza una corona que habían trenzado con espinos y en la mano derecha le pusieron una caña. Doblaban la rodilla ante Jesús y se burlaban de él diciendo: ¡Vive el rey de los judíos! Le escupían en la cara y con la caña le golpeaban en la cabeza. Cuando terminaron de burlarse de él, le quitaron la capa de soldado, le pusieron de nuevo sus ropas y lo llevaron a crucificar. Palabra del Señor.
1: Gloria a ti, Señor Jesús. Reflexión. El paterno amor con que Dios nos mueve a amar a todos los hombres nos hace sentir una profunda aflicción ante el infortunio de quienes se ven expulsados de su patria por motivos políticos. La multitud de estos exiliados, innumerable sin duda en nuestra época, se ve acompañada constantemente por muchos e increíbles dolores. San Juan 23.
0: Petición. Te pedimos, Señor, por aquellas personas que cargan con la cruz de tener que huir de su propia patria por culpa de la guerra o la pobreza. Ayúdalos a llevar este dolor con entereza y fortalécelos para que puedan iniciar su vida en su nuevo país de residencia. Con María, roguemos al Señor.
1: Escúchanos, Señor, te rogamos.
0: Padre nuestro, que estás en el cielo, santificado sea tu nombre. Venga a nosotros tu reino. Hágase tu voluntad en la tierra como en el cielo.
1: Danos hoy nuestro pan de cada día. Perdona nuestras ofensas, como también nosotros perdonamos a los que nos ofenden. No nos dejes caer en la tentación y líbranos del mal. Amén.
0: Dios te salve, María, llena eres de gracia. El Señor es contigo. Bendita tú eres entre todas las mujeres, y bendito es el fruto de tu vientre, Jesús.
1: Santa María, Madre de Dios, ruega por nosotros, pecadores, ahora y en la hora de nuestra muerte. Amén.
0: Gloria al Padre, y al Hijo, y al Espíritu Santo.
1: Como era en el principio, ahora y siempre, por los siglos de los siglos.
0: Amén.

0: Tercera estación. Cae Jesús por primera vez. Te adoramos, oh Cristo, y te bendecimos.
1: Porque con tu santa cruz redimiste al mundo.
0: Lectura del libro del profeta Isaías. Despreciado por los hombres y marginado, hombre de dolores y familiarizado con el sufrimiento semejante a aquellos a los que se les vuelve la cara, no contaba para nada y no hemos hecho caso de él. Sin embargo, eran nuestras dolencias las que él llevaba, eran nuestros dolores los que le pesaban. Nosotros lo creíamos azotado por Dios, castigado y humillado, y eran nuestras faltas por las que era destruido, nuestros pecados por los que era aplastado. Palabra de Dios.
1: Te alabamos, Señor. Reflexión. Los pueblos viven bajo un perpetuo temor, como si les estuviera amenazando una tempestad que en cualquier momento puede desencadenarse con ímpetu horrible. No les falta razón, porque las armas son un hecho. Y si bien parece difícilmente creíble que haya hombres con suficiente osadía para tomar sobre sí la responsabilidad de las muertes y de la asoladora destrucción que acarrearía una guerra, resulta innegable, en cambio, que un hecho cualquiera, imprevisible, pueda de improviso e inesperadamente provocar el incendio bélico. Y además, aunque el poderío monstruoso de los actuales medios militares disuada hoy a los hombres de emprender una guerra, siempre se puede, sin embargo, temer que los experimentos atómicos, realizados con fines bélicos, si no cesan, pongan en grave peligro toda clase de vida en nuestro planeta. San Juan 23.
0: Petición. Te pedimos, Señor, por aquellos pueblos y naciones que en este último año han caído en el horror de la guerra. Haz que los líderes puedan buscar vías de diálogo que permitan la paz y la reconciliación. Con María roguemos al Señor.
1: Escúchanos, Señor, te rogamos.
0: Padre nuestro que estás en el cielo, santificado sea tu nombre. Venga a nosotros tu reino, hágase tu voluntad en la tierra como en el cielo.
1: Danos hoy nuestro pan de cada día. Perdona nuestras ofensas, como también nosotros perdonamos a los que nos ofenden. No nos dejes caer en tentación y líbranos del mal. Amén.
0: Dios te salve María, llena eres de gracia, el Señor es contigo. Bendita tú eres entre todas las mujeres y bendito es el fruto de tu vientre Jesús.
1: Santa María, Madre de Dios, ruega por nosotros pecadores, ahora y en la hora de nuestra muerte. Amén.
0: Gloria al Padre, y al Hijo, y al Espíritu Santo.
1: Como era en el principio, ahora y siempre, por los siglos de los siglos.
0: Amén. Amén.

0: Cuarta estación. Jesús encuentra a María, su Santísima Madre. Te adoramos, oh Cristo, y te bendecimos.
1: Porque con tu Santa Cruz redimiste al mundo.
0: Lectura del Evangelio según San Lucas. Su padre y su madre estaban maravillados por todo lo que se decía del niño. Simeón los bendijo y dijo a María, su madre: Mira, este niño traerá a la gente de Israel caída o resurrección. Será una señal de contradicción, mientras a ti misma una espada te atravesará el alma. Por este medio, sin embargo, saldrán a la luz los pensamientos íntimos de los hombres. Palabra del Señor.
1: Gloria a ti, Señor Jesús. Reflexión. Por lo que toca a la familia, la cual se funda en el matrimonio libremente contraído, uno e indisoluble, es necesario considerarla como la semilla primera y natural de la sociedad humana, de lo cual nace el deber de atenderla con suma diligencia, tanto en el aspecto económico y social como en la esfera cultural y ética. Todas estas medidas tienen como fin consolidar la familia y ayudarla a cumplir su misión. San Juan 23.
0: Petición. Te pedimos, Señor, por todas las madres de familia. Asístelas con tu gracia para que puedan, como María, ser, aun en momentos de dolor, artífices de paz y reconciliación para las naciones. Con María roguemos al Señor.
1: Escúchanos, Señor, te rogamos.
0: Padre nuestro, que estás en el cielo, santificado sea tu nombre. Venga a nosotros tu reino. Hágase tu voluntad en la tierra como en el cielo.
1: Danos hoy nuestro pan de cada día. Perdona nuestras ofensas, como también nosotros perdonamos a los que nos ofenden. No nos dejes caer en la tentación, y líbranos del mal. Amén.
0: Dios te salve María, llena eres de gracia, el Señor es contigo. Bendita tú eres entre todas las mujeres, y bendito es el fruto de tu vientre, Jesús.
1: Santa María, Madre de Dios, ruega por nosotros, pecadores, ahora y en la hora de nuestra muerte. Amén.
0: Gloria al Padre, y al Hijo, y al Espíritu Santo.
1: Como era en el principio, ahora y siempre, por los siglos de los siglos.
0: Amén.

0: Quinta estación. Simón ayuda a llevar la cruz de Jesús. Te adoramos, oh Cristo, y te bendecimos,
1: porque con tu santa cruz redimiste al mundo.
0: Lectura del Evangelio según San Marcos. Los soldados sacaron a Jesús fuera para crucificarlo. En ese momento, un tal Simón de Cirene, el padre de Alejandro y de Rufo, volvía del campo y los soldados le obligaron a que llevara la cruz de Jesús. Palabra del Señor.
1: Gloria a ti, Señor Jesús. Reflexión. Debemos vigilar ante la pasividad aprendida, sensación de inutilidad, desinterés, desencanto, pereza. Déjame en paz, no me interesa. Que lo arreglen los curas, que muchos enredos los han creado ellos. Cardenal Celestino a vos.
0: Petición. Te pedimos, Señor, por aquellos cirineos que ayudan a cargar a los demás sus dolores, los que atienden en sus necesidades y los sostienen para que vivan una vida digna. Con María roguemos al Señor.
1: Escúchanos, Señor, te rogamos.
0: Padre nuestro, que estás en el cielo, santificado sea tu nombre. Venga a nosotros tu reino. Hágase tu voluntad en la tierra como en el cielo.
1: Danos hoy nuestro pan de cada día. Perdona nuestras ofensas, como también nosotros perdonamos a los que nos ofenden. No nos dejes caer en tentación y líbranos del mal. Amén.
0: Dios te salve, María, llena eres de gracia, el Señor es contigo. Bendita tú eres entre todas las mujeres y bendito es el fruto de tu vientre, Jesús.
1: Santa María, Madre de Dios, ruega por nosotros pecadores, ahora y en la hora de nuestra muerte. Amén.
0: Gloria al Padre, y al Hijo, y al Espíritu Santo.
1: Como era en el principio, ahora y siempre, por los siglos de los siglos. Amén.

0: Sexta estación. La Verónica enjuga el rostro de Jesús. Te adoramos, oh Cristo, y te bendecimos.
1: Porque con tu santa cruz redimiste al mundo.
0: Lectura del Evangelio según San Juan. Así amó Dios al mundo. Le dio al Hijo único para quien cree en Él no se pierda, sino que tenga vida eterna. Dios no envió al Hijo del mundo para condenar al mundo, sino para que se salve el mundo gracias a Él. Para quien cree en Él no hay juicio. En cambio, el que no cree ya se ha condenado por el hecho de no creer en el nombre del Hijo único de Dios. Palabra del Señor.
1: Gloria a ti, Señor Jesús. Reflexión. Ellas, las mujeres, con una sensibilidad, una intuición y unas capacidades peculiares, revitalizan la belleza de la fe, de la esperanza y de la caridad. De modo que, en todos nuestros ambientes y estructuras, es indispensable seguir cultivando su protagonismo. Lo sabemos. El amor y el servicio se realizan muchas veces en discreción y silencio. Cardenal Celestino Aós.
0: Petición. Te pedimos, Señor, por todas aquellas personas que, como la Verónica, obran en silencio limpiando las heridas de aquellos que pasan por momentos de dificultad o necesidad. Bendícelas y multiplica más gestos solidarios como este. Con María, roguemos al Señor.
1: Escúchanos, Señor, te rogamos.
0: Padre nuestro que estás en el cielo, santificado sea tu nombre. Venga a nosotros tu reino. Hágase tu voluntad en la tierra como en el cielo.
1: Danos hoy nuestro pan de cada día. Perdona nuestras ofensas, como también nosotros perdonamos a los que nos ofenden. No nos dejes caer en la tentación y líbranos del mal. Amén.
0: Dios te salve, María. Llena eres de gracia. El Señor es contigo. Bendita tú eres entre todas las mujeres y bendito es el fruto de tu vientre, Jesús.
1: Santa María, Madre de Dios, ruega por nosotros pecadores, ahora y en la hora de nuestra muerte. Amén.
0: Gloria al Padre, y al Hijo, y al Espíritu Santo.
1: Como era en el principio, ahora y siempre, por los siglos de los siglos.
0: Amén. Amén.

0: séptima estación. Cae Jesús por segunda vez. Te adoramos, oh Cristo, y te bendecimos.
1: Porque por tu santa cruz redimiste al mundo.
0: Lectura del libro del profeta Isaías. Él soportó el castigo que nos trae la paz, y por sus llagas hemos sido sanados. Todos andábamos como ovejas errantes, cada cual seguía su propio camino, y Yahvé descargó sobre él la culpa de todos nosotros. Fue maltratado y él se humilló y no dijo nada. Fue llevado cual cordero al matadero, como una oveja que permanece muda cuando la esquilan. Palabra de Dios.
1: Te alabamos, Señor. Reflexión. El poder de la gloria de Dios los fortalecerá para soportarlo todo con perseverancia y para que con alegría den gracias al Padre, que los hizo capaces de participar en la herencia de los santos en la luz. Él nos libró del dominio de las tinieblas y nos trasladó al reino de su Hijo amado, en quien tenemos la redención, el perdón de los pecados. Cardenal Celestino Aós.
0: Petición. Te pedimos, Señor, para que al igual que tu Hijo, nos ayudes a soportar nuestras caídas y tropiezos y nos permitas perseverar con alegría en nuestra vida de fe para poder ser partícipes de la herencia de los santos. Con María roguemos al Señor.
1: Escúchanos, Señor, te rogamos.
0: Padre nuestro, que estás en el cielo, santificado sea tu nombre. Venga a nosotros tu reino. Hágase tu voluntad en la tierra como en el cielo.
1: Danos hoy nuestro pan de cada día. Perdona nuestras ofensas, como también nosotros perdonamos a los que nos ofenden. No nos dejes caer en tentación y líbranos del mal. Amén.
0: Dios te salve, María. Llena eres de gracia. El Señor es contigo. Bendita tú eres entre todas las mujeres y bendito es el fruto de tu vientre, Jesús.
1: Santa María, Madre de Dios, ruega por nosotros pecadores, ahora y en la hora de nuestra muerte. Amén.
0: Gloria al Padre, y al Hijo, y al Espíritu Santo.
1: Como era en el principio, ahora y siempre, por los siglos de los siglos. Amén.

0: Octava estación. Jesús consuela a las hijas de Jerusalén. Te adoramos, oh Cristo, y te bendecimos.
1: Porque con tu santa cruz redimiste al mundo.
0: Lectura del Evangelio según San Lucas. Lo seguía muchísima gente, especialmente mujeres que se golpeaban el pecho y se lamentaban por él. Jesús, volviéndose hacia ellas, les dijo: Hijas de Jerusalén, no lloren por mí, lloren más bien por ustedes mismas y por sus hijos. Palabra del Señor.
1: Gloria a ti, Señor Jesús. Reflexión. La mujer ha adquirido una conciencia cada día más clara de su propia dignidad humana. Exige, por el contrario, que, tanto en el ámbito de la vida doméstica como en el de la vida pública, se le reconozcan los derechos y obligaciones propios de la persona humana. San Juan 23.
0: Petición. Te pedimos, Señor, por tantas mujeres que lloran por los estragos de la guerra y que buscan aliviar las heridas y dolores de tantas víctimas. Bendícelas y haz que sus gestos sean un bálsamo para quienes más sufren. Con María roguemos al Señor.
1: Escúchanos, Señor, te rogamos.
0: Padre nuestro que estás en el cielo, santificado sea tu nombre. Venga a nosotros tu reino. Hágase tu voluntad en la tierra como en el cielo.
1: Danos hoy nuestro pan de cada día. Perdona nuestras ofensas, como también nosotros perdonamos a los que nos ofenden. No nos dejes caer en la tentación y líbranos del mal. Amén.
0: Dios te salve María, llena eres de gracia. El Señor es contigo. Bendita tú eres entre todas las mujeres y bendito es el fruto de tu vientre, Jesús.
1: Santa María, Madre de Dios, ruega por nosotros, pecadores, ahora y en la hora de nuestra muerte. Amén.
0: Gloria al Padre, y al Hijo, y al Espíritu Santo.
1: Como era en el principio, ahora y siempre, por los siglos de los siglos.
0: Amén. Amén.

0: Novena estación. Jesús cae por tercera vez. Te adoramos, oh Cristo, y te bendecimos.
1: Porque con tu santa cruz redimiste al mundo.
0: Salmo 31. Mi vida se consume en la aflicción y mis años entre gemidos. Mi fuerza desfallece entre tanto dolor y mis huesos se deshacen. Mi enemigo se alegra, mis vecinos se horrorizan y se espantan de mí mis conocidos. Si me ven en la calle, se alejan de mí. Se olvidaron de mí, como de un muerto. Soy como un objeto inservible. Palabra de Dios.
1: Te alabamos, Señor. Reflexión. Hay que afirmar claramente que todo cuanto se haga para reprimir la vitalidad y el desarrollo de las minorías étnicas viola gravemente los deberes de la justicia. Violación que resulta mucho más grave aún si esos criminales atentados van dirigidos al aniquilamiento de la raza. San Juan 23.
0: Petición. Te pedimos, Señor, por aquellas personas y grupos minoritarios que caen y se tropiezan por culpa de la discriminación, de la invalidación de su propia cultura. Haz que sean vistos como dignos hijos tuyos y que exista armonía, respeto y caridad entre los distintos grupos humanos. Con María roguemos al Señor.
1: Escúchanos, Señor, te rogamos.
0: Padre nuestro, que estás en el cielo, santificado sea tu nombre. Venga a nosotros tu reino. Hágase tu voluntad en la tierra como en el cielo.
1: Danos hoy nuestro pan de cada día. Perdona nuestras ofensas, como también nosotros perdonamos a los que nos ofenden. No nos dejes caer en tentación y líbranos del mal. Amén.
0: Dios te salve María, llena eres de gracias. El Señor es contigo, bendita tú eres entre todas las mujeres y bendito es el fruto de tu vientre Jesús.
1: Santa María, Madre de Dios, ruega por nosotros pecadores, ahora y en la hora de nuestra muerte. Amén.
0: Gloria al Padre, y al Hijo, y al Espíritu Santo.
1: Como era en el principio, ahora y siempre, por los siglos de los siglos.
0: Amén.

0: Décima estación. Despojan a Jesús de sus vestiduras. Te adoramos, oh Cristo, y te bendecimos.
1: Porque con tu santa cruz redimiste al mundo.
0: Lectura del Evangelio según San Mateo. Allí lo crucificaron y después se repartieron entre ellos la ropa de Jesús, echando las suertes. Luego se sentaron a vigilarlo. Encima de su cabeza habían puesto un letrero con el motivo de su condena, en el que se leía: Este es Jesús, el rey de los judíos. También crucificaron con él a dos ladrones, uno a su derecha y otro a su izquierda. Palabra del Señor.
1: Gloria a ti, Señor Jesús. Reflexión. Despojémonos de todo estorbo y del pecado que nos asedia, y llenos de fortalezas, salgamos al encuentro del combate que se nos presenta con la mirada siempre fija en Jesús, el que inicia y perfecciona nuestra fe. Él, renunciando a la alegría que se le proponía, soportó la cruz sin miedo a la deshonra, y ahora está sentado a la derecha del trono de Dios. Piensen, pues, en aquel que soportó tal hostilidad de parte de los pecadores, para que no se dejen abatir por el desaliento. Cardenal Celestino Aós.
0: Señor Jesús, que fuiste despojado de algo tan básico como tus vestidos, te pedimos que nos ayudes a deshacernos de aquello que nos aleja de ti, para que nuestra mirada no se distraiga con sucedáneos y esté puesta en los bienes eternos. Con María, roguemos al Señor.
1: Escúchanos, Señor, te rogamos.
0: Padre nuestro que estás en el cielo, santificado sea tu nombre. Venga a nosotros tu reino. Hágase tu voluntad en la tierra como en el cielo.
1: Danos hoy nuestro pan de cada día. Perdona nuestras ofensas, como también nosotros perdonamos a los que nos ofenden. No nos dejes caer en la tentación y líbranos del mal. Amén.
0: Dios te salve María, llena eres de gracia. El Señor es contigo. Bendita tú eres entre todas las mujeres, y bendito es el fruto de tu vientre, Jesús.
1: Santa María, Madre de Dios, ruega por nosotros, pecadores, ahora y en la hora de nuestra muerte. Amén.
0: Gloria al Padre, y al Hijo, y al Espíritu Santo.
1: Como era en el principio, ahora y siempre, por los siglos de los siglos.
0: Amén.

0: Radio El Nevado indica la hora. Son las 5 de la madrugada. 46 minutos.
1: Jesús, perfecto comunicador. Tuya es la capacidad puesta en los hombres y mujeres para el descubrimiento de las técnicas de los medios de comunicación. Todo es creación tuya para los hombres y mujeres de nuestro tiempo. Señor, renuévanos fuertemente con tu espíritu, para que sepamos acoger y comunicar la riqueza de la buena noticia de Jesús. Que busquemos lo esencial, que no temamos ejercer nuestra libertad, creatividad y profetismo, ayudando a desarrollar una civilización plural, tolerante, de diálogo constructivo, con una opinión pública dinámica y espacios de libertad, paz, justicia y solidaridad para todos. Danos, Señor, la gracia de usar las palabras, los sonidos y las imágenes apropiadas para que brille nuestra luz delante de los hombres y testimoniemos nuestra esperanza, que sepamos descubrirte en el mundo, en las cosas, en los demás, en la historia, y utilicemos los medios para que sean signos de una iglesia viva que te ha encontrado. María, primera comunicadora de Jesús, enséñanos a vivir con un compromiso serio, el coraje de anunciar, sin reducir a nuestra medida, la gran novedad de Dios. Amén.
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Radio El Nevado indica la hora. Son las 5 de la madrugada. 59 minutos. 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

0: El Santo Rosario es una constante invocación a la Madre de Dios. Recordemos que nos dice el primer misterio de dolor.
1: Va Jesús con ellos a una propiedad llamada Getsemaní y dice a los discípulos: siéntense aquí mientras voy allá a orar. Y tomando consigo a Pedro y a los hijos de Zebedeo, comenzó a sentir tristeza y angustia. Y adelantándose un poco, cayó rostro en tierra y dijo: Padre, si quieres, aparta de mí esta copa, pero no se haga mi voluntad, sino la tuya. Y sumido en agonía, insistía más en su oración. Su sudor se hizo como gotas de sangre que caían en tierra.
0: Recitar el Santo Rosario es un acto de fe, de esperanza, de amor y reparación.
2: Son las 6 de la mañana, 17 minutos.

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Son las 6 de la mañana. 29 minutos. 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

0: Pensamientos del padre Alberto Hurtado Cruchaga, un santo para Chile.
1: Toda verdadera experiencia estética es un peldaño para el mismo Dios. Esta es la actitud del humanismo cristiano, abierto a todos los valores, porque son vestigios de Dios en la creación.
2: Alberto, hoy resuena tu nombre.
3: Pensamientos del padre Alberto Hurtado Cruchaga, un hombre santo para Chile.
4: Son las 6 de la mañana, 47 minutos.

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1: Radio El Nevado indica la hora. Son las 7 de la mañana. Un minuto.
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0: Son las 7 de la mañana. 5 minutos.
1: 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Bella como brisa que acaricia lo adorado. El no estar a tu lado crea un vacío de la nada. 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

Un santo para cada día. Hoy, 11 de agosto, recordamos a Santa Clara de Asís. Santa Clara de Asís nació en Asís en 1194. Poco se conoce de su infancia y adolescencia. A los 18 años se consagró a Cristo, haciéndose cortar los cabellos y vistiendo el sayo oscuro de la Orden de San Francisco, que se había convertido para ella desde 1208 en el loco, cuyas palabras le parecían inflamadas y sus obras sobrehumanas. Después de lo cual inició una vida de pobreza radical, renunciando a todo lo que tenía y prometiendo vivir sin poseer nada. Comenzaba así la segunda orden franciscana, las damas pobres o clarisas. Esto sucedía en Santa María de los Ángeles, la iglesia restaurada por San Francisco. En 1228, obtenía del Papa el privilegium paupertatis de vivir totalmente de limosnas. El ideal de San Francisco lo realizaba Clara y un grupo de mujeres de Asís y de toda Italia. 43 años vivió Clara este ideal sin salir del convento. En vida pudo ver cómo su orden se extendía por España. Dos veces logró hacer huir a los sarracenos, alistados en el ejército de Federico II, con solo mostrarles desde la ventana del dormitorio la custodia con el Santísimo Sacramento o exhortando a las hermanas a la oración, estando totalmente inmovilizada a causa de sus continuos dolores. Murió en San Damián, a las afueras de Asís, el 11 de agosto de 1253. Fue canonizada solo 2 años después por Alejandro IV. Dejó 4 cartas, la regla y el testamento. Vete en paz ya que has seguido el buen camino. Vete confiada ya que tu Creador te ha santificado, custodiado intensamente y amado con la ternura de una madre con su hijo. Oh Dios, bendito seas por haberme creado. Estas fueron las últimas palabras de una gran mística, llena de alegría y de amor a Dios y a los hombres. Un santo para cada día. 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
1: Son las 7 de la mañana. 30 minutos.
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Ahora Buenas Nueva y su espacio periodístico Punto Provincial. Jornada informativa correspondiente a martes 11 de agosto de 2026. Clara, está de onomástico. Tenemos mucha información. Preocupa una grieta allá en Embalse Ancoa. Va a estar acá en la entrevista con De Punto Político el concejal Lenín Fuentes. Habló la concejal Cintia Labrania, rompió el silencio. También hay noticias en Vía Alegre a través del IPS. Este informe y más en nuestro espacio de hoy. Control Master, mi compañero Francisco Ortega Saldías. Estamos en Chanco, en La Buena Nueva, Pablo Jara, en Longaví, Juan Durambuena a través de Radio El Nevado, en Constitución y por supuesto en nuestras plataformas en contacto con ustedes. La temperatura ambiente de este instante, Linares, la ciudad más hermosa del mundo, 2 grados. Nuestra comuna, espectacular imagen. Día despejado. Oye, la vista es realmente hermosa al poniente, Francisco. Y también al oriente con la cordillera 100% nevada. Precaución, tiempo y distancia, manejar a la defensiva. Hay trabajos de mejoramiento del forado en calle Las Pataguas con Rengo. Precaución, tranquilidad, el tema es complejo. Comenzó ayer el mejoramiento de ese asfalto debido a un enorme forado. Y precaución, tranquilidad, porque hay congestión en Rengo Las Pataguas, en la parte sur-oriente de la comuna, colindante al Paso Rengo. Así que tiempo y distancia, calma en aquello, porque es un trabajo que busca dar una solución definitiva a ese hito vial, Las Pataguas con Rengo. Durante la jornada de ayer apareció un registro respecto del mirador Ancoa, en Embalse Ancoa. Daba cuenta este informe de una enorme grieta y la urgencia de poder resguardar la integridad de las personas ante un posible colapso, recordando que a metros de ese mirador existe además un socavón que lleva años y que ha mantenido muy complicado el acceso a la Reserva Nacional Los Bellos.

de primavera-verano. Llegan muchas personas. En ese lugar se deja el automóvil. Es un lugar muy hermoso, una vista que permite observar la montaña y el embalse Ancoa. Y este registro dio cuenta de esta enorme grieta que inicialmente, reitero, inicialmente no significaría un problema, pero la precaución, el autocuidado siempre es vital. 8-5 minutos. Saludos para Claudio Rosson, que va rumbo a Talca. Me dice Ruta 5 Sur, 100% despejada, la autoridad del ISL, pinarense, en un cargo de gobierno. Habló la concejal Cintia Labraña. En el marco de esta indagación, de esta denuncia contra el alcalde Mario Mesa por notable abandono de deberes. En la segunda acción que se presenta contra el jefe comunal. Lenín Fuentes, Marcelo Campos, Eduardo Ibáñez y Pamela Ávila impulsan esta acusación. No firmó el concejal Fabio Vargas, el concejal Luis Concha, la concejal Cintia Labraña y el concejal Leandro Alfaro. El martes pasado, este periodista consultó respecto de esta materia a las autoridades, quienes guardaron silencio. Pero la concejal Cintia Labraña dijo: César, yo voy a emitir un comentario en mis redes sociales de índole personal. Y ayer entregó un comunicado. Cintia Labraña, concejal independiente, ex RN, que dice la misiva en forma textual, abro comillas: hay decisiones en la vida pública que no se toman buscando aplausos, sino pensando en aquello que nos permite actuar con tranquilidad y en conciencia. Durante estos días ha surgido distintas preguntas y especulaciones respecto de mi decisión de no adherir con mi firma al requerimiento presentado por un grupo de concejales al TER en contra del alcalde de Linares, Mario Mesa, y considero necesario explicar públicamente mis razones, expresa en este comunicado oficial la concejal Cintia Labraña. Quiero ser clara, dice la autoridad. Mi decisión no significa que esté en contra de fiscalizar ni que desconozca los antecedentes que deben ser investigados y aclarados. He tenido diferencias con el alcalde, las he hecho públicas y continuaré ejerciendo con responsabilidad mi labor fiscalizadora. También respecto del trabajo realizado por concejales que impulsaron esta acción. Sin embargo, no participé en la elaboración jurídica del requerimiento y al momento en que debía decidir si adhería con mi firma, no había podido conocer ni estudiar su contenido con la profundidad que una decisión de esta magnitud requiere. A ello, dice Cintia Labraña, se sumó un aspecto que para mí fue determinante. El proceso tenía un costo económico importante y que, pese a que no contaba con esos recursos, mi parte estaría cubierta. Frente a eso surgieron preguntas que necesitaba tener completamente resueltas. ¿Quién asumiría ese costo? ¿De dónde provenían esos recursos? ¿Podría aquello generar algún compromiso o cuestionamiento futuro sobre mi independencia? Yo no quiero deberle mi independencia a nadie, ni a un sector político, ni a intereses económicos, ni a terceros, argumenta la autoridad. Finalmente, dice la concejal Cintia Labraña, por eso decidí no adherir con mi firma. A pesar de estar de acuerdo con la moción y respetando a quienes decidieron seguir adelante con ella. Mi decisión no fue en contra de mis colegas ni significa renunciar a mi deber de fiscalizar. Lo hice porque necesitaba ser coherente con mis principios y actuar con absoluta responsabilidad y tranquilidad de conciencia, sin pensar a quién le deberé este favor. Seguiré fiscalizando, solicitando información
y estudiando los antecedentes.

0: aportes que correspondan. Mi compromiso sigue siendo el mismo. Linares, su gente y la responsabilidad que asumí como concejal. Los cargos pasan y las posiciones políticas cambian, pero la conciencia permanece. Que Dios bendiga grandemente a cada uno de ustedes. Cierra de comillas, dice la carta de la concejal Cintia Labraña en el marco de esta enorme controversia por esta acusación que mantiene dividido al Consejo Municipal. Algunos elementos. Lo que pregunta Labraña, la autoridad, la concejal, acá el viernes se lo preguntamos al concejal Marcelo Campos, ¿quién paga esta acusación? ¿Los propios concejales o hay terceros involucrados? Un punto que debe aclarar también quienes impulsan esta moción. Va a estar acá la entrevista con el concejal Denín Fuentes. Y lo otro, vuelvo a reiterar, lo otro desde el punto de vista político, es el silencio sepulcral del concejal Fabio Vargas. Quien busca ser alcalde de una comuna tan importante como Linares, no puede guardar silencio en estas materias. Llama precisamente la atención esta estrategia del silencio del concejal Fabio Vargas, que busca ser alcalde. Eso contrasta con quien busca, reiteramos, ser jefe comunal, que debe estar a la altura de ese cargo. A la altura. No solo desearlo, estar a la altura del cargo de alcalde de una comuna, y llama la atención que él no diga absolutamente nada. 8 de la mañana, 12 minutos, 8:12. Usted se informa en la emisora Buena Nueva en punto provincial. Noticia alentadora desde el punto de vista de la comuna de Villa Alegre, porque se ha confirmado una noticia que es relevante desde el punto de vista del servicio a la comunidad en la comuna de Los Naranjos. Estamos hablando de la apertura de un centro de atención virtual del IPS. Lo destaca el Seremi del Trabajo, Ervin Castillo.
1: Queremos destacar desde la Serenía del Trabajo y Previsión Social de la región del Maule la importante reunión que sostuvimos el viernes pasado en la comuna de Villa Alegre con su alcalde Arturo Palma, en la cual pudimos avanzar de forma concreta respecto de lo que va a ser la futura oficina del Centro de Atención Virtual en la comuna de Villa Alegre del IPS, que es un servicio que, por cierto, depende directamente de nuestro Ministerio del Trabajo y Previsión Social, porque evidentemente esto va a acercar los beneficios y las postulaciones a todas las prestaciones sociales que detenta el IPS con toda la red y la plataforma Chile Atiende para los vecinos de Villa Alegre, un anhelo muy sentido por esta comuna de la provincia de Linares que efectivamente durante muchos años lo han esperado, y ya estamos en conversaciones directas para efectivamente poder ejecutar esta política de nuestro servicio, que no es otra cosa que acercar los beneficios del Estado a las comunidades, en este caso a la comuna de Villa Alegre.
0: Instancia para el corte comercial y volvemos de inmediato.
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0: ...8.15... bajó la temperatura, 1.6... a esta hora de la mañana, 1.6 grados... información que va en línea con la SCAR y su estación ubicada en la parte norte de la comuna. Como siempre, en nuestro fanpage, mucha interacción. Rodrigo Antonio Moya, Lilia Acevedo pregunta qué pasa con la Alameda, es para pasear o un estacionamiento. Hay un desorden absoluto en la Alameda Valentín Letelier. Y el punto negro es el famoso anfiteatro. Sin comentarios. Nindon Álvarez, Aida Rosario, Sergio Barrera, Lucila Carrasco, también Margaret Rodríguez en contacto con la radio, Rosario Balboa, Vivian Picant, Luis Cáceres, Berta Villalobos, ¿cómo estás, Berta? Juan Carlos Arricueta, Manuel Cofré, mucha atención con el manotazo al sector público, está preocupado el dirigente de la salud. Mauricio Prieto da cuenta de inconvenientes en la población. Emilio Gidi, luces del alumbrado público llevan días en mal estado, de noche no funcionan y están prendidas de día. Se hizo reclamo y nada. Reitero este dato muy importante. Acá los vecinos de la población Emilio Gidi dan cuenta de inconvenientes con el alumbrado público. Pedro Ibáñez, buen día. Nancy Núñez, Raúl Zúñiga, Patricia Regada, José Alderete. Excelente, un abrazo para el maestro Albirrojo. Se puede siempre, José. Envío mucha fuerza a quienes enfrentan tratamientos que son prolongados, que luchan día a día, mucha fuerza para ellos, para su familia. La resiliencia, la persistencia es vital. Me alegro mucho, José, que estés bien de salud. Para esta jornada, la Seremi de Salud contempla alerta sanitaria ambiental en nuestra comuna por alta contaminación. Esto significa que habrá fiscalización desde las 18 horas de humos visibles. Se llama a no efectuar actividad física al aire libre y tener también cuidado con los adultos mayores y embarazadas. Reitero, se ha decretado esta nueva alerta ambiental por alta contaminación en nuestra comuna. El uso de leña. Y resulta que la UTAL, que investiga el tema del cambio climático y los arbolitos. ¿Qué árboles se adaptan de mejor forma al cambio climático? Tenemos la opinión del académico de la UTAL, Raúl Herrera.
4: La evaluación final es que hemos generado conocimiento, por un lado, que es lo principal, ¿no es cierto? Hemos identificado algunos elementos biológicos que son importantes para que el árbol tolere esta condición de restricción de agua. Y curiosamente, y felizmente para nosotros, hemos logrado que la empresa forestal, porque este ha sido un proyecto que, en donde ha participado también Forestal Mininco nos ha permitido acceder a árboles adultos en sus terrenos, y nosotros en el verano fuimos a analizar esos árboles, que son las mismas plantas que se analizaron inicialmente, estas plantas pequeñas de 6 meses, y por tanto en campo vimos cuál era el rendimiento y cuál era la respuesta a condiciones de limitación de agua. Y por tanto, ahora estamos haciendo el análisis de qué es lo que está ocurriendo con las plántulas jóvenes y las plantas adultas establecidas en campo, en terreno. Entonces, en el fondo, no estamos solamente generando información desde el laboratorio, sino que estamos tratando de que esta misma información que nosotros generamos en el laboratorio, ver de qué forma impacta en el terreno, digamos, donde están ensayados o están creciendo los árboles. Seguimos trabajando con la gente de Mininco. Ellos han sido muy abiertos en seguir facilitándonos plantas para hacer nuevos análisis. Estamos validando algunos genes. Eso lo logramos porque una de las jóvenes que se integró al grupo logró financiamiento también de Fondesit a través de un financiamiento postdoctoral. Y lo que nos hemos abocado hoy día es a tomar estos elementos biológicos que descubrimos que podían ser interesantes en términos de la tolerancia a los árboles. Ahora estamos viendo qué es lo que pasa en estos nuevos individuos que nos proveyó la empresa Forestal Mininco para ver si efectivamente le confieren tolerancia a estos árboles o no. El principal beneficiado son las empresas forestales. O sea, sin lugar a dudas, son los propietarios de las plantas, de los árboles, son dueños de su propio patrimonio, y en la medida que nosotros, conversando con ellos, le podamos entregar herramientas para que hagan una selección temprana de su propio material, van a poder establecer estas plantas en terreno con la proyección de que efectivamente van a tener una mejor calidad en torno del producto final, que la cosecha de ellos es el árbol, ¿no es cierto? Entonces, los primeros beneficiados son ellos. Los segundos beneficiados son los pequeños agricultores. Muchas de estas plantas son establecidas no en terrenos de la propia forestal, empresa forestal, sino que en terrenos de pequeños agricultores, agricultores familiares. Y por tanto, le dedican media hectárea, una hectárea, dos hectáreas, ¿no es cierto?, a tener estas plantaciones forestales. Y ellos, por cierto, deben detener el uso de ese terreno por un periodo relativamente largo de tiempo. El eucalipto se cosecha a los 18 años, pino se cosecha a los 25 años. Por tanto, es no hacer nada más en ese terreno productivo para el pequeño agricultor. Y por tanto, en la medida que ellos puedan plantar árboles que puedan proyectar en términos de tener un producto de buena calidad al final de ese periodo de tiempo, ciertamente que es beneficioso para ellos desde el punto de vista de la rentabilidad de lo que han expuesto su terreno, digamos, detenido al crecimiento de estos árboles. Esos son los segundos grandes beneficiados. Y respecto de los resultados nuestros, lo que nosotros podemos decir hoy día es que tenemos una batería de elementos biológicos con los cuales concurrir al proceso de selección y en el fondo anticipar el potencial rendimiento de un individuo. Y eso, en términos de lo que nosotros conocemos, se llama selección asistida por marcadores, que eventualmente lo podríamos hacer.
0: El concejal Eduardo Ibáñez ha planteado acá potenciar el tema árbol nativo frente a lo que es el cambio climático. Hacemos la pausa respectiva. Llegó, lo responde todo el estilo de nuestra emisora, el concejal Lenín Fuentes, en la entrevista con De Punto Político. La pausa, todo el deporte y conversamos con la autoridad comunal.
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3: 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A esta hora, usted se informa en Punto Provincial. Vamos al deporte. Nos comenta Gerardo Antonio Domínguez.
5: ¿Qué tal? ¿Cómo están? Gusto de saludarles. Bienvenidos a nuestro análisis deportivo. Hacemos la previa de Puro Deportes como a ti te gusta en Punto Provincial de la Radio Buena Nueva. Bueno, y este día domingo el Depo se juega sin duda otra final en la liguilla de ascenso. Pero cuando todo parecía tranquilidad, resulta que aquí queda más que claro la falta de recintos deportivos que tiene Linares. Y más aún, una cancha sintética digna para Linares. No la tenemos. Cruzamos el río Maule, Maule Norte, plagado de canchas sintéticas. ¿Y Linares cuándo? No solamente para la autoridad local, sino que las autoridades también regionales. Hace falta. ¿Por qué? Resulta que el día sábado se va a jugar la final TIR, ascenso a primera división, entre Old Hergel y el club de rugby Linares Huaychafe, a las 13 horas en el Tucapel Bustamante Lastra. Y el día domingo, a las 4 de la tarde, el partido con Osorno por la segunda profesional. Y aquí salta a la palestra el tema de la cancha. ¿Cómo quedará la cancha después del partido de rugby? Es lo que hemos tratado de conversar con la gente que tiene más conocimiento, ¿cierto? Pero hablaba con don Juvenal Cifuentes en el día de ayer y me decía que si no llueve mucho, ellos van a estar atentos. Terminado el partido de rugby, van a pasar rodillo y van a darle un toquecito ahí a la cancha, a la del Tucapel Bustamante Lastra, la cancha número uno, donde se va a jugar este partido de rugby. Porque la idea es que la cancha quede también en buenas condiciones para el partido del día domingo. Sabemos que, y eso lo tenemos más que claro, que un partido de rugby no es lo mismo que un partido de fútbol. Y usted sabe por qué, digamos. Entonces, es la gran duda que ha tenido que también tener presente la directiva de Deportes Linares. Pero también convengamos que este partido de rugby no es un partido común y corriente de una fecha, sino que aquí es la final del TIR de ascenso a primera división. Old Hergel y Huaychafe Linares, el sábado a las 13 horas. Pero ¿sabe qué? Yo confío en la gente del estadio, en los cancheros, que va a quedar la cancha sin problemas para el día domingo, donde Linares tiene que ganar o ganar. Así como lo hizo en los Andes el día domingo recién pasado. Uno de los que debutó nuevamente con la camiseta albirroja, Joaquín Aros.
6: Sí, un resultado que queríamos venir a buscar. Venimos por los tres puntos, sabíamos que iba a ser difícil, que íbamos a enfrentar un equipo que venía además con ritmo, que venía después de una clasificación importante, que anímicamente iban a estar a tope, pero bueno, creo que se hizo un muy buen partido de inicio a fin. A pesar de que ellos generaron bastantes llegadas, creo que estuvimos a la altura para responder esas situaciones de juego. Después también tuvimos la eficacia de poder convertir las que tuvimos nosotros y bueno, lamentablemente no hacen ese gol sobre el final, pero ya teníamos esa diferencia que afortunadamente para nosotros nos hace llevar tres puntos para Linares. Una alegría enorme, Nachito, la verdad que una alegría enorme, algo que, como lo dije en la semana, algo que anhelaba, algo que quería, la verdad que tengo un cariño, lo he dicho siempre, inmenso al club, a la ciudad, así que para mí es una alegría volver a estar acá, volver a poder sumar de mi parte todo lo que uno pueda, a ser los más jóvenes, a sumar en el partido. Hoy me tocó entrar desde afuera, así que bueno, ayudar, aportar, y te repito, mi alegría inmensa de poder volver a vestir la camiseta de Linares. Sí, siento que una de las cosas más lindas que puede pasar para un plantel es tener esa competencia sana. Siento que esa competencia hace que todos crezcamos en nuestros rendimientos individuales, le damos más alternativa al profe para que semana a semana él pueda elegir a los que siente que pueden estar mejor, pero te repito que esa competencia va a ser lo mejor para lo que va, para lo que resta de año, que nos va a sumar a todos, que va a hacer que el rendimiento de cada uno pueda ser el mejor posible, y lo más importante es que al que le toque jugar va a sentir el apoyo de no solo mío, sino que de todo el plantel, aunque sea una competencia por el puesto. Eso ya lo hablamos en este par de días que alcancé a estar con el grupo, de que tenemos que tener esa competencia para que el equipo, que es lo más importante, pueda salir a flote semana a semana. Sí, va a ser importante, va a ser importante. Una división con mucha juventud que te obliga también a tener jugadores jóvenes dentro de la cancha. Nosotros también tenemos un plantel bastante joven, pero manejar esa situación en el partido va a ser importante, sobre todo cuando uno va arriba en el marcador, de visita, en una cancha que está así en muy buenas condiciones, pero que es pesada para jugar. Entonces, es importante manejar esos momentos. Como les decía hace un momento, es lamentable que justo la última jugada termina en gol, pero bueno, nos quedamos con el resto de los 95 minutos que hicimos con un bloque defensivo muy bien parado, que si bien nos llegaban, habitualmente lo manejamos de muy buena manera. Sí, sí, una de las cosas que ya hablamos también es que tenemos que hacer un poco más fuerte en casa. Sé que costó un poco ahí el primer semestre, así que es algo que tenemos que mejorar. Hacerse fuerte ahí en el Linares va a ser clave para las aspiraciones que queremos. Ahora tenemos que ir a ratificar este resultado con nuestra gente. Esperemos que nos puedan apoyar como siempre lo han hecho. Así que es una deuda pendiente que tiene el plantel, pero que nosotros sabemos y queremos estar a la altura de esas circunstancias, más ahora en una liguilla de ascenso.
5: Entonces, este fin de semana, dos eventos importantes en el Tocapelo Bustamante Lastra. Una final con un premio mayor. Llegó el momento decisivo. Ole Hergel y Guaychafe se enfrentan por el gran objetivo, el ascenso a primera división del TIR Centro Sur. Después de un largo y emocionante camino, solo queda un partido para definir quién dará el gran salto. 80 minutos, un objetivo, un lugar en primera. Estadio Fiscal de Linares, Tocapelo Bustamante Lastra, sábado 15 de agosto, 13 horas. No te pierdas esta gran final. La transmisión será en vivo a través de Rugby Chile. Sigue su canal de YouTube y activa las notificaciones para acompañar este decisivo encuentro y vivir toda la emoción del partido. Y el día domingo a las 4 de la tarde, Deportes Linares con Provincial Osorno. Esperamos que la cancha esté en buenas condiciones. Confío en el trabajo de toda la gente que sabe cuidar la cancha, preparar la cancha para que esté en perfectas condiciones el gramado del Tucapel Bustamante Lastra. Es todo, muchas gracias.
7: 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Radio El Nevado indica la hora. Son las 8 de la mañana, 33 minutos.
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1: Son las 8 de la mañana, 54 minutos.
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juntos acudir a recibir a Jesucristo en la Eucaristía, juntos acudir a visitar al pobre en ese otro sacramento, en el sacramento bajo el cual se oculta Cristo, que no es uno de los siete de la Iglesia, pero podemos llamar tal, acudir a visitar a Cristo, vuestro bienhechor, en la persona del pobre que os tiende la mano. Juntos haced el bien.

0: Pensamientos del padre Alberto Hurtado Cruchaga. Un hombre santo para Chile.
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1: ¿Cómo están, amigos? Bienvenidos, bienvenidas a la gran mañana del Nevado en esta jornada de día martes, por supuesto, donde estamos saludando a Clara. Muchas felicidades a quienes llevan el nombre de Clara, ¿cierto?, en esta jornada. Un día espectacular. Espectacular, ¿cierto? Está con, bueno, amanecimos con una temperatura baja, ¿cierto? Pero con un cielo totalmente despejado. 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Nosotros seguimos en la gran mañana del Nevado. Música y estamos de regreso.

0: 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Son las 9 de la mañana. 25 minutos.
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1: Salió nuevamente Pilato donde los judíos y les dijo: yo no encuentro ningún delito en él. ¿Quieren pues que les ponga libertad al rey de los judíos? Ellos volvieron a gritar diciendo: ¡a ese no, a Barrabás! Pilato entonces tomó a Jesús y mandó a azotarle.
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0: Radio El Nevado indica la hora. Son las 9 de la mañana. 57 minutos. 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
1: Son las 10 de la mañana con 9 minutos, 10 de la mañana con 9, en el 102.7, el Nevado de Longaví en esta jornada, día martes, 11 de agosto. Clara está de onomástico. Muchas felicidades a quienes llevan el nombre de Clara. Una mañana bastante fría, ¿cierto? Una mañana muy, muy fría en nuestra comuna. Fíjese que los molestosos dicen hoy día juega la Católica. No, no tiene que ver con eso. No tiene que ver con eso, amigos. Oye, lo que sí, la Dirección Meteorológica de Chile, para hoy, cielos totalmente despejados, ¿eh? Una máxima de 13 grados para la jornada de hoy. Mañana se esperan los mismos 3 grados bajo cero, ¿eh? Una temperatura de 14 grados como máxima. El día jueves, una mínima de 2, una máxima de 15, 6,8 milímetros. Ahí viene agüita, ¿eh? El viernes, una mínima de 8, una máxima de 17. Vientos de 49 kilómetros por hora, 9,3 milímetros. Y el día sábado, tenemos una mínima de 7, una máxima de 13, 9,6 milímetros. El domingo, una mínima de 6, una máxima de 17. Cielos totalmente nublados para el día domingo, ¿eh? Eso es lo que depara según la Dirección Meteorológica de Chile. 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

Un santo para cada día. Hoy, 11 de agosto, recordamos a Santa Clara de Asís. Santa Clara de Asís nació en Asís en 1194. Poco se conoce de su infancia y adolescencia. A los 18 años se consagró a Cristo, haciéndose cortar los cabellos y vistiendo el sayo oscuro de la Orden de San Francisco, que se había convertido para ella desde 1208 en el loco, cuyas palabras le parecían inflamadas y sus obras sobrehumanas. Después de lo cual inició una vida de pobreza radical, renunciando a todo lo que tenía y prometiendo vivir sin poseer nada. Comenzaba así la segunda orden franciscana, las damas pobres o clarisas. Esto sucedía en Santa María de los Ángeles, la iglesia restaurada por San Francisco. En 1228, obtenía del Papa el privilegium paupertatis de vivir totalmente de limosnas. El ideal de San Francisco lo realizaba Clara y un grupo de mujeres de Asís y de toda Italia. 43 años vivió Clara este ideal sin salir del convento. En vida pudo ver cómo su orden se extendía por España. Dos veces logró hacer huir a los sarracenos, alistados en el ejército de Federico II, con solo mostrarles desde la ventana del dormitorio la custodia con el Santísimo Sacramento o exhortando a las hermanas a la oración, estando totalmente inmovilizada a causa de sus continuos dolores. Murió en San Damián, a las afueras de Asís, el 11 de agosto de 1253. Fue canonizada solo dos años después por Alejandro IV. Dejó cuatro cartas, la regla y el testamento. Vete en paz ya que has seguido el buen camino. Vete confiada ya que tu Creador te ha santificado, custodiado intensamente y amado con la ternura de una madre con su hijo. Oh Dios, bendito seas por haberme creado. Estas fueron las últimas palabras de una gran mística, llena de alegría y de amor a Dios y a los hombres. Un santo para cada día. 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

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Se puso el ambiente ahí medio oscuro. 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Un día espectacular, con harto frío en la mañana. Y un solcito a esta hora de la mañana. Me hace recordar la Patagonia chilena. Es Charon y los camperos del chamamé.

0: El Santo Rosario es una constante invocación a la Madre de Dios. Recordemos que nos dice el tercer misterio de dolor.
1: Los soldados, trenzando una corona de espinas, se la pusieron sobre su cabeza, y en su mano derecha una caña. Y doblando la rodilla delante de él, le hacían burla diciendo: ¡Salve, rey de los judíos! Y después de escupirle, tomaron la caña y le golpearon en la cabeza.
0: Recitar el Santo Rosario es un acto de fe, de esperanza, de amor y reparación.
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1: De fotógrafo a locutor. Son las variedades de cosas que hacemos acá en la radio, ¿no? Oye, 10 de la mañana con 51 minutos, 10 con 51. Acá en este día, martes 11 de agosto, donde saludamos, ¿cierto?, a Clara. Muchas felicidades. Oye, importantes noticias que hay que destacar, ¿cierto?, sobre todo en el ámbito policial, cuando son positivas. Porque operativos antidrogas dejan 2 detenidos en la provincia de Linares. Se incautaron más de 5 kilos de marihuana. Esto diligencia, ¿cierto? Y un golpe, digamos, al narcotráfico, o al tráfico en este caso. Diligencias de la Brigada Antinarcóticos de Linares permitieron decomisar cocaína y cannabis en procedimientos realizados en Linares, Yerbas Buenas y Longaví. Sí, pues en nuestra comuna acá de Longaví. Esto fue porque un nuevo golpe al tráfico de drogas concretó la Policía de Investigaciones en la provincia de Linares, luego de una serie de procedimientos, ¿cierto?, que permitieron sacar de circulación más de 5,7 kilos de sustancias ilícitas. Las diligencias estuvieron a cargo de los detectives de la Brigada Antinarcóticos y Contra el Crimen Organizado, la BRIANT de Linares, quienes desarrollaron distintas acciones investigativas en las comunas de Linares, Yerbas Buenas y Longaví, en coordinación con el Ministerio Público. En Linares y Yerbas Buenas, el trabajo policial permitió identificar una estructura vinculada al tráfico de drogas a partir de los antecedentes recopilados durante la investigación. Los detectives realizaron 5 entradas y registros en distintos inmuebles. El operativo terminó con 2 personas detenidas y la incautación de 61.04 gramos de clorhidrato de cocaína, además de dinero en efectivo, elementos utilizados para la dosificación de sustancias y teléfonos celulares. Uno de los detenidos, además, registraba 2 órdenes de detención vigente por el delito de tráfico de drogas, situación que fue detectada durante el procedimiento policial. En paralelo, detectives de la BRIANT de Linares, en apoyo de la Brigada de Homicidio Sur, realizaron diligencias destinadas a localizar a un prófugo de la justicia en la comuna de Longaví. Esto, durante un procedimiento, los funcionarios ingresaron a un inmueble presuntamente utilizando por el requerido, encontraron, escuche bien, 5.651 gramos de cannabis. Más de 5 kilos de cannabis, ¿no?, droga que fue incautada como parte de las diligencias. De esta manera, los procedimientos desarrollados en las 3 comunas permitieron decomisar más de 5,7 kilos de droga, además de elementos asociados a la comercialización de sustancias ilícitas. La PDI destacó el trabajo especializado en sus equipos investigativos para identificar organizaciones y personas vinculadas al tráfico de drogas, mientras que las diligencias se desarrollan bajo las instrucciones del Ministerio Público. Los antecedentes recopilados durante los operativos quedaron a disposición de la autoridad competente, que deberá determinar las responsabilidades penales correspondientes. Así que ahí está, pues, ¿ah? 3 comunas en este operativo, Linares, Yerbas Buenas y Longaví, que dejaron más de 5,7 kilos de droga incautada. Son las 10 de la mañana, con 54, bueno, 55 minutos.

0: Radio El Nevado indica la hora. Son las 10 de la mañana. 58 minutos.
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Estamos de regreso, son las 11 de la mañana con 9 minutos. 11 con 9. 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

nunca dejéis de leer las páginas del Evangelio. Ojalá desde esta misma noche haya algo que no falte en vuestro equipaje, que sea el libro santo del Evangelio, que lo leáis juntos, que cuando vuestros niños abran sus oídos a este mundo, las primeras palabras, la primera historia que le enseñéis sea la historia de Jesús, del hombre Dios, del que descendió del cielo a la tierra por amar.

Amistades peligrosas, estoy por ti. Qué gran tema, ¿eh? Esta canción, ¿cierto? Que se lanzó en el año 1991 y forma parte del álbum Relatos de una intriga. Amistades peligrosas, tantos temas buenos que tiene Me haces tanto bien. Es otro también de los temas que tiene Amistades peligrosas. Bien, oye, una pregunta para todos nuestros auditores, ¿no? ¿Le gusta el cochayuyo? En diferentes preparaciones, ¿no? Puede ser, claro. El cochayuyo, ¿cómo se? A ver, ¿por qué le pregunto esto del cochayuyo? El charquicano, el mismo cochayuyo, algunos se lo comen así, ¿ah? Porque una investigación chilena estudia el potencial del cochayuyo en procesos asociados a una enfermedad. ¿Y por qué digo esto? Porque una investigación desarrollada por científicos chilenos analizó compuestos presentes en el cochayuyo y observó resultados prometedores en estudios de laboratorio relacionados con células cancerígenas. El trabajo detectó que esta alga podría interferir en ciertos mecanismos que utilizan las células tumorales para obtener energía y desplazarse en procesos vinculados al desarrollo de la metástasis, ¿no? Los resultados son preliminares y no significan que el cochayuyo cure el cáncer, ni que su consumo reemplace tratamientos médicos. Hay que dejar en claro eso. Pero aún requieren nuevas investigaciones y estudios clínicos para determinar si estos compuestos podrían tener una aplicación, digamos, terapéutica en el futuro. El hallazgo abre una nueva línea de estudio sobre las propiedades de un alimento tradicional de las costas chilenas y su posible aporte a la investigación biomédica. ¿Qué le parece? ¿Puede tener alguna incidencia el cochayuyo? Esto porque el trabajo, insisto, detectó que en extracto de esta alga podría interferir en ciertos mecanismos que utilizan las células tumorales. El cochayuyo. ¿Le gusta el cochayuyo a usted? ¿Ah? Le gusta mucho, dice el cochayuyo. En diferentes preparaciones. Bien. Juanito, ¿le gusta el cochayuyo? ¿Sí? En diferentes preparaciones también, ¿no? Claro que sí. A usted, estimada auditor, auditora, ¿le gusta el cochayuyo? ¿Le gusta? Bueno, a veces hay personas que le encanta y otros que el olor hace una inclinación o no, ¿ya? 11 de la mañana con 23 minutos.

0: Radio El Nevado indica la hora. Son las 11 de la mañana. 26 minutos.
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3: Que te vaya bien, que te vaya súper bien.
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11:39. 11:39. 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

que ese amor que sentís latir tan intenso en vuestros corazones ahora en la primavera de la vida, cuando llegue el verano de la fortaleza, la época de los frutos, cuando llegue el otoño en que comiencen las hojas a caer, y aún cuando llegue el invierno y haya nevado sobre vuestras cabezas, ese amor estará tan intacto entonces como ahora, si lo habéis fundado en Jesús.

0: Pensamientos del padre Alberto Hurtado Cruchaga, un hombre santo para Chile.
1: Estamos de regreso, son las 11 de la mañana con 47 minutos, 11 con 47. Estamos llegando a la parte final de nuestro programa. Claro, se queda porque viene Municipio al Día, ¿no? Con Cristian Montesinos. Transmisión a través de Facebook y también a través de nuestro canal de YouTube, ¿ya? Para que esté atenta también toda la audiencia. No quiero despedirme antes de nombrar un cantautor, ¿cierto? Que se denomina el último romántico. Es el señor Álvaro Torres. A toda la audiencia, ¿no? ¿Por qué le comento de Álvaro Torres? Este cantante, digamos, nacido en El Salvador el 9 de abril del año 1954. Bueno, él es el cantautor de la balada romántica y bolero, conocido como El Último Romántico. Acumula más de 40 años de trayectoria. Temas por doquier. Éxitos increíbles, internacionales. Premiado en América Latina también.

¿Ya? ¿Por qué le comento esto? Porque regresa a Chile Álvaro Torres este viernes 28 de agosto. Se presenta en Concepción. Viernes 28 de agosto en Concepción. Sábado 29 en el Monticello. Y cierra su paso por Chile este domingo 30 en Antofagasta. Oye, muchos temas espectaculares. Y nos vamos a despedir con una canción que fue lanzada en el año 1996. Es una canción que específicamente la lanzó el 30 de abril del año 1996. Despedimos el programa y nos quedamos con el cantante del país del Salvador, Álvaro Torres, En busca del amor.

0: Hemos llegado a la parte final de nuestro programa. 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
0: El Nevado indica la hora.
2: Son las 11 de la mañana. 53 minutos.
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12: Buenas tardes, vecinos. Buenas tardes, vecinas. Sean todos bienvenidos a Municipio al día. Espacio que les acompaña de lunes a viernes de 12 a 13 horas por la frecuencia de Radio El Nevado Longaví 102.7 FM para entregarles por encargo y compromiso de nuestro alcalde Jaime Briones Jorquera información y contenidos de todas nuestras acciones en favor del desarrollo de nuestra querida comuna de Longaví. Tenemos una hora para acompañarnos y para que usted conozca más de todas aquellas acciones que realizamos por encargo de nuestro edil y que ejecutamos justamente con su presencia o a veces también la presencia de nuestros directores, de nuestros encargados de unidades, los encargados de programas, nuestros funcionarios en terreno, aquellos también que están en el edificio consistorial. A todos aquellos, un abrazo de parte de este servidor Cristian Montesino San Martín, que les acompaña en el micrófono de la 102.7 FM Radio El Nevado de Longaví. Esto es Municipio al Día y junto a Juanito Norambuena, a quien saludamos con mucho cariño hoy día ya, aliviado, con el coracito, con corazoncito más lleno. Está en la sala técnica, ahí irradiando como siempre todo su cariño y todo su amor, como también toda su experticia, para que llevemos el mejor sonido hasta su hogar, hasta su oficina, hasta el lugar donde usted se está trasladando a través de su vehículo y nos escucha, para que a través de Municipio al Día pueda conocer las informaciones que emanan desde nuestro municipio. Hoy, jornada de martes 11 de agosto, jornada que amaneció con cielos con nubosidad parcial, todo blanquito en la mañana de nuevo, claro, la mínima menos 3, muy helado durante la mañana. A esta hora tenemos cielos soleados, temperatura de 10 grados, esperamos una máxima de 13. Saludamos con mucho cariño a quienes llevan por nombre Clara. Me acordé ahí de Chinoy, Clara. Gran canción. A ver si la escuchamos, si es parte del repertorio folclórico de nuestra tierra también, Juanito. Así que por ahí la dejamos. En la jornada de hoy de Municipio al Día les vamos a contar que nos estamos preparando con la bicicleta. Claro, porque la próxima semana, de manera conjunta entre nuestro municipio y Procletas Crow, se va a llevar a cabo dos circuitos de bicicleta que nos van a llevar por dos hermosos recorridos sobre ruedas. ¿Cuándo se van a realizar estas salidas? ¿Desde dónde? ¿A qué hora? Conozca la respuesta en Municipio al Día. También le vamos a contar hoy martes 11 de la noticia que apareció hace poquitito de parte de Senapred, que cancela la alerta temprana preventiva por la actividad volcánica del Nevado de Longaví. Recordemos que se mantenía una alerta técnica verde por comportamiento estable, aunque sin riesgo inmediato. Por lo mismo, nuestro alcalde Jaime Briones Jorquera reiteró el llamado a mantener la tranquilidad, retomar las actividades con normalidad también y seguir informándose exclusivamente a través de canales oficiales. Otro de los temas que vamos a abordar hoy en la edición de Municipio al Día son las diferentes actividades que sigue realizando el Centro Diurno Comunitario La Granja, quienes están preparando la convocatoria para las personas mayores que quieran ser parte de este espacio y sus actividades a contar del año 2027. Por eso estarán aquí, en estos estudios, Evelyn Valladares, coordinadora del Centro Diurno Comunitario La Granja, y Jonathan Saldaña, terapeuta ocupacional de este maravilloso espacio. Por cierto, vamos a aprovechar antes de entrar de lleno de abrir la puerta a los invitados y con ellos música de nuestra tierra.

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1: Y volvemos con Municipio al Día. Y lo hacemos arriba de una bicicleta, porque vamos a vivir dos jornadas inolvidables. Serán este sábado 15 y domingo 16 de agosto, donde en nuestra comuna vamos a tener dos jornadas de ciclismo. Nuestro alcalde Jaime Briones Jorquera nos está invitando a todos quienes nos gusta estar arriba de las dos ruedas a acompañar y alentar a los ciclistas durante estas dos grandes jornadas. Van a ser el sábado 15 de agosto, donde a partir de las 9 de la mañana, con salida de la escuela de Cerrillos, vamos a hacer un circuito por todos sus alrededores. Y el domingo 16 será la oportunidad de hacer este circuito en Loma de Vázquez. También será la salida, eso sí, desde el frontis del gimnasio municipal de Longaví, para poder llegar hasta el sector de Lomas de Vázquez. Los esperamos para que podamos disfrutar juntos esta gran jornada. ¿Y quién hace la invitación? Obviamente, de Procletas Crew, nuestro amigo Patricio González.
2: Les tengo una gran invitación este fin de semana. Este 15 y 16 de agosto viviremos dos días de ciclismo en Longaví. Este sábado 15 de agosto, en el sector de Cerrillos y Recreo, tendremos un circuito para niños y adultos. Y este domingo 16 ascenderemos hacia la Loma de Vázquez, desde acá, desde Longaví. Gracias al patrocinio de la ilustre Municipalidad de Longaví, en coordinación con su oficina de deportes y la colaboración de emprendedores locales, llevaremos a cabo dos días de ciclismo acá en la comuna Longaví. ¡Lo esperamos!
1: Ya saben, entonces, los esperamos el sábado 15 de agosto con el circuito de Cerrillos y el domingo 16 de agosto, circuito Lomas de Vázquez, para que podamos tener un gran fin de semana deportivo y apoyar a quienes serán protagonistas de este gran desafío sobre ruedas.
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1: Y les vamos a comentar que se canceló la alerta temprana preventiva por el nevado de Longaví. Fue Senapred quien en las últimas horas entregó la cancelación de la alerta temprana preventiva por la actividad volcánica.

0: Técnica del Nevado de Longaví. Recordemos que el volcán se mantenía en alerta técnica verde, con comportamiento estable y sin riesgo inmediato. Nuestro alcalde Jaime Verónez Jorquera reiteró el llamado a mantener la tranquilidad, retomar las actividades con normalidad y continuar informándose exclusivamente a través de canales oficiales. Como municipio, seguiremos atentos a los antecedentes entregados por SENAPRED y por Serna Geomin. Ante cualquier emergencia, recuerde nuestros números. Seguridad Pública Municipal, asterisco 4123. Bomberos, 132. Carabineros, 133. Y ambulancias, el 131.
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0: Y les comentamos que nuestro alcalde Jaime Verónez Jorquera se reunió con representantes del Centro General de Padres y Apoderados de la Escuela Luis Pereira Iñiguez, del sector de Bodega, para abordar inquietudes vinculadas al proyecto de mejoramiento y ampliación del sistema de agua potable rural de este sector. Durante la reunión se escucharon las preocupaciones de la comunidad educativa sobre sus espacios, proyectos y necesidades sanitarias. Como municipio, vamos a seguir informando oportunamente los avances y promoviendo instancias de diálogo entre la escuela, el comité APR, la junta de vecinos y los equipos municipales.
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0: Y al regreso nos van a acompañar en estudio Evelyn Valladares, coordinadora del Centro Diurno Comunitario La Granja, y Jonathan Saldaña, terapeuta ocupacional, para comentarnos novedades de este maravilloso espacio para personas mayores.

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2: Y ya estamos de regreso con Municipio al Día a través de la 102.7 FM Radio El Nevado de Longaví. Ya también a través de la plataforma en Facebook y YouTube. ¿No es cierto, Juanito Norambuena? Como vamos creciendo, como vamos ahí apareciendo en otras plataformas que nos permiten estar más en directo con usted, querida vecino, más en directo con usted, querida vecina. Y tenemos a dos destacados profesionales, amigos, que son parte del Centro Diurno Comunitario La Granja. Nos acompaña Municipio al Día en esta jornada de día martes 11 de agosto ya. Vamos a preguntarle varias cosas de agosto después. A Evelyn Valladares, coordinadora del Centro Diurno Comunitario La Granja, y a don Jonathan Saldaña, terapeuta ocupacional también de este centro. ¿Cómo están ustedes? Buenas tardes, gracias por estar con nosotros.
3: Muy buenas tardes, don Cristian, don Juana y a todos los auditores de la Radio El Nevado, que hoy día nos escuchan con un día soleado después de tantos días de lluvia, de frío. Ahora ya algo hay de esperanza con el solcito.
2: ¿Cómo está don Jonathan? Gusto saludarle.
4: Hola, mucho gusto don Cristian. Bueno, a todos los que nos están escuchando y un saludo ahí a todos los que nos están escuchando desde la casita.
2: Y viendo también.
4: Y viendo, ¿verdad? Ahora sí, en YouTube.
2: A través de YouTube y a través de Facebook. Ahí nos van a estar escuchando a través de los monitores también. Oiga, tenemos varias novedades porque el Centro Diurno Comunitario La Granja siempre está con actividades, está con programas para las personas mayores, ¿ya? ¿Cómo han cambiado las denominaciones? Pasamos tercera edad, adultos mayores, ahora personas mayores. Lo que pasa es que ya no podemos hablar de abuelos tampoco, es como una falta de respeto.
3: Claro.
2: Porque antiguamente uno los veía y los caracterizaba ahí, una persona calva, canosa, y ahora vemos hay varias denominaciones para las personas mayores hoy en día que son súper jóvenes, siguen vigentes, ya no se van a la casa a descansar, a cuidar la familia, siguen teniendo actividades, son parte de la vida social.
3: Hay algunos que tenemos que ver el carnet para cerciorarnos si son más de 60, porque en apariencia ni se les nota.
2: ¿Le ha pasado de repente cuando, sí, pues nosotros tomamos muchas veces la micro junto ahí en Linares, de repente sí, quiere pagar adulto mayor, lo quedan mirando, es adulto,
3: claro,
2: mayor, así como, en ese más joven que uno. Oiga, tenemos varias novedades, varias cosas que queremos conversar con ustedes, como por ejemplo, ya estamos proyectando lo que van a ser las inscripciones respecto del año 2027 para ser parte del Centro Diurno. También las capacitaciones de las que ustedes han sido parte y otros profesionales del centro para poder trabajar en mejor perspectiva, tener mejores conocimientos, entregar mejores herramientas con las personas mayores con las que trabajamos en el Centro Diurno. También vamos a hablar de que ustedes tuvieron una pareja representante el otro día, la semana pasada, ahí en el campeonato de Cueca, en el comunal de personas mayores, pero no va a ser el único evento en el cual van a mostrar sus destrezas, porque después se viene un show de talento. ¿Les parece si comenzamos primero por el tema de los cupos del próximo año? Porque ya se está trabajando, eso habla de la buena planificación que tiene el Centro Diurno para poder trabajar ya lo que van a ser las inscripciones del año venidero.
3: Así es, mire, parece súper adelantado que estemos en agosto y estemos pensando en lo que va a pasar en marzo 2027, pero la verdad es lo mismo que los colegios. Finalmente, nosotros tenemos una rotación de personas porque el programa dura solamente un año y en ese año también van pasando cosas. Por ejemplo, que alguien se va a vivir con sus hijos, que se cambia de ciudad, que por salud no puede seguir asistiendo presencialmente al centro. Entonces, esos cupos es bueno que nosotros los completemos. Entonces, acá en Longaví tenemos una cobertura de 30 personas. Entonces, ¿qué pasa? Que ahora, por ejemplo, en este momento tenemos dos cupos disponibles. ¿Y por qué? Porque lamentablemente gente estuvo enferma y tuvo que salirse y no poder cumplir con la asistencia mínima de 3 veces a la semana.
2: ¿Y qué pasa con esos 2 cupos? ¿Con quién los llenan? ¿Con personas que quedan en una lista de espera?
3: Exacto. Ya. Entonces, en ese sentido es que ya estamos trabajando para completar estos 2 cupos y también proyectando el trabajo del 2027. Ahí después Jonathan va a decir los requisitos con más especificación, pero va en ese sentido. ¿Por qué? Porque al igual como pasaba antes, quizás como en los colegios con el proceso de selección, nosotros también, la gente que ingresa tiene que pasar por entrevistas previas para conocer su motivación, para conocer su disponibilidad de tiempo. Entonces, eso no lo podemos dejar para marzo 2027. En marzo ya tenemos que estar empezando las clases, se podría decir, al igual que el proceso educativo, y así como también ellos están con la admisión 2027, con el SAE, nosotros estamos en el mismo proceso. Así que vamos a hacer difusión de esto ahora, estamos iniciando la radio, pero también vamos a ir a los SFAM, vamos a ir a la reunión que tiene la UCAM y así a los diferentes espacios sociales.
2: Ya, para quienes todavía no conocen el Centro Diurno Comunitario La Granja, ¿a qué van las personas mayores? Les vamos a explicar a qué van, qué hay en el día a día de lunes a viernes, que es cuando funciona este Centro Diurno Comunitario.
4: Bueno, yo creo que aquí voy a citar varios comentarios que los mismos usuarios están diciendo, que vamos a pasarla bien, dicen. Vamos a conversar, vamos a hacer actividades físicas, vamos a hacer trabajar la mente, vamos a aprender nuevas habilidades que quizás en algún momento ellos nunca pudieron experimentar. Por ejemplo, hace poco estuvimos haciendo unos talleres de reciclaje donde pudimos, por ejemplo, cortar botellas y las pintamos y las usamos de macetero. Entonces eran, quizás en algún momento ellos mencionaron, dijeron, no, nunca hemos se nos pudo haber ocurrido el realizar esto, o yo sentía que quizás, como citando a los usuarios en este caso, sentían que quizás nunca estaba como apto para poder hacer estas cosas, decía, como que nunca se le ocurrió el haber hecho eso con botellas que uno tiene en la casa para poder reciclar. Entonces, las actividades que hacemos por parte de kinesiología, hace la colega actividades físicas, donde ella trabaja piso pélvico, trabaja el control de esfínter, trabaja musculatura de miembros superiores, miembros inferiores, prevención de caídas, que igual es bastante frecuente en algunos casos de las personas mayores, el tema de caerse.
2: Me lo dice a mí, que hace un mes una de mis mamás se cayó. Yo tengo, gracias a la vida, tengo mis 2 viejas, sí, hermanas. Entonces, una se cayó ahí, se quebró el radio. Y menos mal que estaba en la casa. Sí. Fue antes de venirme. Entonces, ahí uno se da cuenta, los riesgos, y lo preguntan millones. Y en aquellos hogares donde no hay un hijo, no hay un nieto, no hay un acompañante, porque también las personas mayores se van quedando solas. Es la ley de la vida.
3: Es el que nosotros estamos apuntando.
4: Sí. Uh-huh. Correcto. Bueno, tenemos otras colegas que hacen actividades entretenidas, de relajación. Por mi parte, yo estimulo lo que es el área cognitiva, las habilidades de la memoria, la atención, cosas de que puedan ellos, todo eso como un conjunto de lo que trabajamos como profesionales para poder mantener la autonomía en las actividades de la vida diaria de las personas mayores.
2: Además, es importante volver a recordar que, por ejemplo, el centro diurno, gracias a la gestión de nuestro alcalde, se preocupa del traslado de las personas. O sea, las van a buscar y todo para llegar al centro. No es que cada uno se movilice por sus medios, propios medios. También a veces tomando desayuno, almorzando. Correcto. Todo eso lo cubre el trabajo que realiza el centro diurno.
3: Respecto de ese factor de traslado, es que también es muy importante para nosotros conocer ya la ruta que vamos a tener para el próximo año, porque la licitación se hace este año para ya las compras y la contratación de servicios del próximo año. Entonces, también, si bien a los servicios de transporte le pedimos que piensen en un recorrido por todo Longaví, nosotros hacemos un recorrido. Entonces después esperamos que la gente que se incorpore sea ojalá dentro de ese mismo recorrido. De todas maneras, súper amplio, o sea, tenemos gente de San José, de sectores donde habitualmente no llega locomoción, hasta ahí estamos llegando. Entonces es solamente para llevar nosotros un registro y tener más o menos la película clara de para dónde va a ir este furgón el 2027.
2: Cuando estaban diciendo ustedes de que esto parecía mucho el tema de los colegios, me acordé de que cuando uno era niño le gustaba mucho en el transporte ir sociabilizando con los compañeros y conociendo compañeros nuevos. Y yo creo que acá pasa lo mismo. O sea, el trabajo de sociabilizar no comienza en el centro, comienza el momento que se sube a la micro, que lo va a trasladar y ya comienza a buscar al otro compañero que igual está en el centro diurno y de ahí van sociabilizando, que al final es lo que más necesitan las personas mayores.
3: Sí, nosotros tenemos personas que se manejan, por ejemplo, más con el teléfono, más con el WhatsApp. Entonces, a veces pasa también que el día antes se empiezan a escribir entre ellos, a llamar. Y hay uno que hace más como de vocería. Entonces, no, es que la tanto no va a ir mañana. No, es que tiene control. Entonces, a nosotros igual nos favorece porque a veces no, se nos va de llamar a todos, pero tenemos a nuestros voceros clave ahí.
2: Nadie se la cimarraca. Esa es la única diferencia. No. Todos quieren ir.
3: Sí, la verdad es que solamente han faltado por temas de controles médicos y porque a veces han ido a visitar familiares.
2: Ahora, respecto a los requisitos, ¿van a ser los mismos que este año para poder entrar? Porque además, no es que termina un año y se van. Es porque... son 2 años los que están dentro de...
3: Es un año el que trabajamos con una frecuencia de 3 veces a la semana y después el siguiente año es círculo de egresados, que ahí la frecuencia va bajando un poquito de 2 veces al mes, 1 vez al mes.
2: Ya, por eso el programa en sí para quien entra al centro no significa que va a estar solamente un año, después a fin de año se va, sino que permanece para el año siguiente, pero con otro tipo de actividades.
4: Correcto, sí. Y en cuanto a los requisitos, como bien menciona, bueno, dentro de los que tenemos es que tengan más de 60 años o 60 años cumplidos, el registro social de hogares del 70%.
2: Uy, estoy a 8 años.
4: Bueno, entonces unos 8 años más vamos a tomar contacto ahí con don Cristian, si le parece la idea que pueda ir a conocer más de lo que realizamos allá. Bueno, el tener una dependencia leve, que eso se mide ya en el centro diurno con ciertas evaluaciones de funcionalidad. El tener una residencia acá en Longaví es muy importante para poder nosotros ingresarlo, ser como de manera todo más formal y legal. El también importante tener un apoderado, porque en muchos casos que han ocurrido o que pueden ocurrir netamente es por tema de salud. Muchas veces las personas llegan con una crisis hipertensiva muy alta, entonces para nosotros... es complicado el hacer una actividad física con ellos porque ponemos en riesgo la salud de ellos. Entonces, en esos casos, ya hemos tomado contacto con los apoderados en los casos que han ocurrido. Entonces, por eso es importante tener un apoderado, que cada usuario llegue con un apoderado para estos casos de emergencia o otros... quizá otra situación.
3: Sí, a nivel social también es súper importante que haya apoderados, porque lo que esperamos nosotros a nivel social es que se mantengan los logros. Entonces, por ejemplo, en este periodo, si las personas supieron de la oficina del adulto mayor, de la oficina del DIT, de la oficina, etcétera, de servicios generales, ¿no es cierto?, el funcionamiento, la gracia es que después ellos puedan acceder, y a veces estando solos les cuesta, porque a veces hay que llenar formulario, hay gente que de repente no sabe mucho leer y escribir. Entonces, que ese apoderado nos sirva para hacer esta comunicación con las redes, porque yo llego hasta cierta parte de dar a conocer las redes, cómo funcionan y todo, pero después, por lo general, nosotros pedimos que haya un acompañamiento. Por ejemplo, si van al CESFAM a pedir algún programa especial dirigido a este foco de más de 60 años, más de 65 años en salud. Y cuando no está esta presencia del apoderado, es más difícil ese acceso a red.
2: Ahora, es importante también para ustedes entregar todos esos conocimientos, el irse capacitando. Entre más se van capacitando, mayor cantidad de herramientas, mejor conocimiento... y se entrega una atención integral. Cuando hablamos de integral es tratar de cubrir la mayor cantidad de necesidades como para que ellos se sientan con un bienestar pleno. Eso es. Y ustedes han estado en un plan de capacitación. ¿De qué se trata esa capacitación? ¿Dónde la realizan? ¿Con quién la realizan?
3: Bueno, estamos, podríamos decir, trabajando como en varios frentes, porque nosotros como equipo, los profesionales, un equipo altamente calificado para desempeñar en este rol, entonces estamos nosotros teniendo autocapacitaciones, es decir, que dentro de los 6 que estamos, cada uno tiene un tema que domina y ese conocimiento lo está transmitiendo a través de las reuniones técnicas que tenemos con frecuencia semanal. Eso es una muy importante. Pero también Senama ha estado haciendo capacitaciones y la más reciente ha sido de demencia, que ha sido un tema que se ha abordado exclusivamente dirigido a centros diurnos. Y para nosotros ha sido muy valioso, y Jonathan también podrá dar su experiencia, respecto a cómo porque finalmente todas las enfermedades son multifactoriales. Hay un factor social, un factor salud y un factor social. Y nos estamos dando cuenta que la demencia está afectando a personas con más prevalencia, que están solas, que tienen algún tipo de enfermedad de base, que están con baja socialización, que tienen un deterioro cognitivo que ya, o una estimulación cognitiva baja y que se va incrementando con el paso de los años. Distinto a las personas que están constantemente, por ejemplo, en un grupo, o incluso que están en pareja, que están buscando, ¿no es cierto?, haciendo sopa de letras, leyendo. Hay un tipo que está como más protegido de caer en esto que otro. Si bien no es que va a quedar inmune de esto, pero sí hay una prevalencia.
4: Sí, correcto. Ahí de la misma, no sé si don Cristian recuerda lo que la otra vez habíamos hablado, que yo mencionaba que era como un lema que yo siempre menciono, que es lo que no se ocupa se pierde. Y eso es lo que igual en las capacitaciones nos han enseñado, que al final iba de la mano con lo que dijo aquí la coordinadora, cita Evelyn. Que, por ejemplo, hay mucha diferencia entre la persona que se mantiene haciendo sopa de letras, se mantiene socializando con otro tipo de persona, con otros pares. Eso ya es un tipo de estimulación que pueda como mejorar la funcionalidad de las personas. Y así en otra, por el otro lado, las personas que se mantienen aisladas por tema, a veces uno no piensa, ¿no? ¿Por qué se aísla? A veces el tema de aislarse netamente por no tener recursos para poder salir, o incluso en las capacitaciones mencionaron y me quedó muy grabado que el tema de la dentadura, a veces por temas dentales las personas empiezan a aislar. Entonces, y claro, uno no lo tiene como conciencia como a primera vista. Entonces hay que tener ojo con ese sentido, porque si las personas se están aislando es porque también hay otro tipo de problema a nivel de salud, que quizás porque ellos no, ahora no tienen la opción de poder tener un es placa, como prótesis dentales, perdón. Entonces de ahí empiezan las personas a aislarse y a deteriorarse en este caso, y ahí empiezan ya las demencias, cuando ya la persona empieza el deterioro ya de moderado a alto.
5: Ahora, la reflexión también, nosotros como sociedad muchas veces lo aislamos per se, porque como que las personas que son adultas, como que ya no interesan en la sociedad que tenemos. Sí. Entonces, no hay espacios generalmente donde uno tenga la posibilidad de decirle aquí de una persona puesta en valor, donde además de nosotros entregarle herramientas, como las buenas herramientas que le entregan a ustedes, también aprender de las vivencias, como para que uno no solamente sienta empatía por ellos, sino que entienda que también a través de sus vivencias uno también está recibiendo herramientas para poder enfrentar la vida. Nosotros recién estábamos conversando ahí temas personales de cómo nosotros nos vamos relacionando en el día a día con las personas que amamos y tenemos problemas. Y muchas veces escuchando a las personas mayores, increíble cómo podemos resolver nosotros también. Por tanto, quizás como reflexión bonita, es no solamente lo que nosotros le entregamos a ellos, sino que cómo ellos también nos ayudan a nosotros. Y quizás ahí también, nosotros nos capacitamos para ellos y ellos nos capacitan a nosotros.
3: Hay un aprendizaje mutuo.
5: Es un aprendizaje, como bien dice, mutuo. Otro aprendizaje bonito es saber que bailan cueca mucho, muy bien. Pues ahí el otro día en el campeonato comunal de cueca para personas mayores la semana pasada, y que ganaron la pareja, un matrimonio entre paréntesis, muy bonito. Sí, bonita esa nota, me gustó. Alguien, no sé, conoció, la hizo con ese beso final de esa pareja.
3: Sellando ahí el triunfo.
5: Sellando el triunfo. 30 años me comentaban ahí, también me tocaron el corazón. Y entre esas 12 parejas había una que estaba representando al centro diurno de la granja, el centro diurno comunitario. Me imagino, bonita experiencia.
3: Nuestra experiencia también fue de los días previos, donde también aprovecho de mandar un gran saludo a las profesionales del programa Vínculo, a la oficina del adulto mayor, encabezadas por Priscila Quijada, a los chicos de Servicio País que nos estuvieron prestando apoyo, porque es un trabajo en conjunto el programa Vínculos, que estamos abordando la misma temática o el mismo perfil de personas, pero desde distintas áreas, y es bonito también cómo en este tipo de actividades este trabajo intersectorial se nota y cada uno puso ahí su granito de arena para que funcione. Así que no puedo no nombrarla, y por supuesto el equipo de Centro Diurno también un saludo grande ahí, que estuvimos poniendo la escarapela y dando la bienvenida en la entrada. Y respecto de la pareja, claro, nosotros aportamos con la señorita, y otro club de adulto mayor nos aportó con el varón, que se mandó unas payas bien ahí, ¿sí? Con bastante picardía. Él quería tener un espacio.
2: Se ponen romanticones, me he dado cuenta.
3: Sí, pero eran como más como...
2: coqueto.
3: No, como de pícaro de... había que captarle su paya para...
2: Con su doble sentido.
3: Sí, como que había ahí
2: el propio de las payas, además, pues.
3: Sí, pues, sí.
2: Claro, la picardía del chileno. ¿Cuánto es la chispeza?
3: La chispeza, sí. Sin tener torpedo, sin ver en nada, pura memoria nomás. Y que fue una pareja que quizás destacó más por este sentido del humor, por esta simpatía al bailar. No ganaron, pero quedaron muy conformes con la experiencia.
2: No, yo pensé que habían hecho un preclasificatorio dentro del Centro Diurno y de ahí salió la pareja ganadora, ¿o no?
3: No, es que lamentablemente en este grupo no bailan tantas como quisiéramos.
2: Quizás cueca, porque yo la he visto bailando otras cosas.
3: Claro, vals, algo que sea como más tranquilo, pero también hay un problema ahí de movilidad reducida. Claro, artrosis, o que mucho estar de pie o mucho estar al frío también genera ahí sus temas.
2: Que salíamos a fiesta en los años 80, ya que ahí nuestro amigo Jonathan dijo que de 60 años en adelante, yo me imagino en 8 años más yo en el Centro Diurno bailando música a los 80, breakdance, no sé si me va a dar para bailar breakdance, pero increíble cómo nos pusimos nosotros la soga al cuello, porque los otros bailes no eran tan difíciles, era mover un poquitito, pero yo no sé cómo vamos a bailar dos pies nosotros.
3: Se hace personas, igual, no. Se pone ahí.
2: O sea, en el suelo voy a terminar, pero no haciendo una pirueta, voy a terminar en el suelo cansado. ¿Ah? Oye, pero fue bonito ver, más allá de la representatividad que tuvo el Centro Diurno, de ver que personas mayores de diferentes sectores también, y no solo por la cueca, porque hubo mucho apoyo de parte de los grupos de adultos mayores, vecinos que vinieron ese día, y volvemos a ver lo mismo. La necesidad de los adultos mayores, que necesitan espacios como para poder estar vinculándose con la sociedad, no dejarlos de lado. Por eso es importante el Centro Diurno Comunitario lo que hace, y ojalá cada espacio tuviese su propio Centro Diurno. Estamos,
3: sí,
2: es súper ambicioso, pero...
3: Yo creo que en cuanto a los cupos, es pensar, por ejemplo, lo mismo que nos va a pasar el 2027. Vamos a estar trabajando con este grupo actual 2026 para el círculo egresado, y otro más que van a ser los vigentes. Entonces vamos a estar pensando con una cobertura finalmente para nosotros de 60 personas, igual como estamos ahora. Y ahí uno ya amplía el beneficio, amplía como la mirada en decir, esto no es solamente las 30 que están viniendo, sino también esto más el círculo egresado y más la difusión que estamos haciendo para los nuevos ingresos.
2: Oiga, y me imagino, entre paréntesis, cuando las personas ya cumplieron los dos siglos, les cuesta irse, ¿no? No tienen muchos deseos de...
3: No, yo creo que Jonathan sabe más de eso que yo.
4: Sí, o sea, no, les cuesta demasiado, porque al final lo pasan tan bien, forman unos vínculos entre ellos, con los profesionales, entonces para ellos igual es como difícil al principio el poder adaptarse, y no ha pasado con... No sé si puedo decir eso.
3: El grupo de esa. No, es que pasa a nosotros como Longaví, pero es un tema recurrente, sí, la verdad, en todas las reuniones de coordinación que tenemos como Centro Diurno con Senama, esta dificultad del vínculo. Porque nosotros, las trabajadoras sociales especialmente, tenemos como la misión de promover que ellos hagan su club de adulto mayor, que sea como de la granja. Pero pasa que las localidades son tan distantes acá, que es difícil que una vez que ya eliminamos el beneficio del transporte, se sigan juntando.
2: Otro de los temas que tiene relación también con la necesidad de abrir espacios para que las personas adultas sigan mostrando su talento es a través del show de talentos, pues.
3: Claro.
2: Ahí me sorprende, ahí ya me imagino, no estamos hablando solamente de cueca, estamos hablando de otras habilidades, porque ahí puede aparecer el payador, ahí puede aparecer... personas que yo la he visto también, a veces son buenos para recitar, hay algunos que les gusta actuar.
3: Claro, vamos a precisar de que estas dos iniciativas surgen de SENAMA y acá los municipios tienen que hacer su parte a nivel comunal, pero por ejemplo, así como la pareja de Cueca, acá se hizo el comunal de Cueca, uh-huh. se va a presentar en San Javier frente a todos los ganadores comunales de las distintas comunas de la región. Uh-huh. Entonces, porque después se espera que el que llegue a...
2: ¿Va a ser San Javier al final? ¿Me habían dicho el Linares o no?
3: Ah, no sé. Quizá ya, porque... va a haber una previa, una provincial y después otra más como regional. Yo entiendo que la regional es en San Javier.
2: Ah, la regional. Sí. Ya, porque tengo entendido que después, claro, pasamos a la provincial.
3: Sí.
2: Y de ahí después, claro, vamos a hacer la regional que va a ser en San Javier.
3: Sí, de todas maneras lo vamos a estar confirmando más cerca de la fecha.
2: Sí, porque queremos ir, pues si el alcalde dijo que vamos a ir todos para allá.
3: Sí, es que el alcalde tiene un alto compromiso con las personas mayores, así que no me cabe duda que va a ser bienvenido. Y el director de SENAMA es kinesiólogo, al igual que nuestro alcalde, así que yo creo que ahí también hay harto tema en común.
2: Por eso también dijo colega, y dije, bueno, si no es alcalde, ya, pero ahora entendí, porque es kinesiólogo. Sí.
3: Y el show de talentos también viene a ser una iniciativa que es de SENAMA, pero que cada comuna, y en este caso el compromiso del alcalde acá a nivel local, es de descubrir este talento, que en este caso se está apuntando a personas que canten. Uh-huh. Y no vamos a tener orquesta, entonces tienen que tener su pista y tener su canción aprendida, todo, porque la selección va a ser en esa línea. Las fechas y todo lo vamos a dar en una próxima visita, pero por ahora que se empiecen a preparar, a entonarse,
2: podríamos
3: a
2: hacer
3: afinar
2: como
3: la garganta.
2: ¿Y va a tener alguna dinámica especial, tipo Go Talent, así como...
3: ¿eh? Ahí vamos a tener que ver, porque nosotros al menos como Longaví tenemos que sí o sí llevar a alguien en representación de acá de la comuna a la actividad que vaya a haber a nivel regional de parte de SENAMA.
2: Y ahí sí que hay talento, porque nos hemos encontrado con personas mayores en show, de repente algún evento, bingo, festivales de barrio que se hacen, donde hay hartas personas mayores que les gusta cantar.
3: Claro, a mí me tiene en cierta medida conforme, siempre uno va a querer más, tampoco es que... Uh-huh. Pero estoy conforme en que los dos concursos que hizo SENAMA, tanto de fotografía como de cuentos, pudimos postular a personas del centro diurno, tuvimos dos cuentos y dos fotografías y más una del círculo egresado, es decir, tres fotografías. Entonces, que empiecen a tener representatividad en estos concursos que están haciéndose a nivel tanto nacional como regionales, porque antes estaba mucho como esa percepción de que cómo yo voy a concursar contra, no sé, gente de Talca, gente que ha sido quizás profesional, acá gente quizás no era muy buena para escribir, pero nosotros le ayudamos a transcribir. Entonces nos iban como dictando y nosotros escribiendo, le ayudamos en esa parte, o pasarle al computador, que era otra barrera. Pero esa es la ventaja de que hayan sido del centro diurno, porque nosotros le ayudamos con esa falencia que tenían, pero ahí en el trabajo en equipo se logró. Y ahora estamos esperando los resultados, claro, y la ceremonia también de premiación.
2: Yo me voy a acordar solamente de un hecho acontecido hace un par de meses, ya en el verano. ¿Se acuerdan cuando fue el Día de la Literatura en la Plaza de Armas? Sí. ¿Quién ganó el concurso? Una persona mayor.
3: Y quizás no se enteró de que podía postular este.
2: Claro, entonces, ¿a qué voy? Hay muchas personas que, como bien dicen, no quieren participar porque dicen, bueno, yo soy una persona mayor, ¿qué voy a hacer en esto? No sabiendo de que muchas veces las personas mayores tienen tantas vivencias, tienen tanta experiencia, tantas cosas que contar, que solamente le falta el atrevimiento de colocarlo en un papel y revelar una cosa maravillosa como es son lo que la vida le ha dado. Porque entre más uno vive en la vida, más cosas tiene para poder contar. Así que... ahí hay un punto interesante que de hecho lo vamos a comentar de nuevo, pero quería saber, para el show de talento, ¿cuáles son los requisitos? ¿Dónde se pueden inscribir? ¿O todavía están...?
3: Todavía estamos en eso, porque estamos esperando la bajada de SENAMA. Esta es algo más a nivel regional, pero una vez que se haga, se va a canalizar, yo creo, a través de la oficina del adulto mayor, que está encabezada por Priscila Quijada.
2: Ya, lo que sí, la persona que gane, me la traen, pues.
3: Sí, tendrá que cantarnos también nosotros aquí, allá en el centro diurno.
2: Sí, que cante en el centro diurno, vamos a hacer un campeonato. Y respecto de los resultados del concurso de cuento y el de fotografía.
3: Sí, se demora algunos meses porque esto se está canalizando a nivel nacional, pero también don Juan Carlos de Senama nos había dicho que podría haber un concurso a nivel regional, con cupos más limitados y todo, pero que también estemos atentos ahí a la fecha. Entonces, lo que nos queremos transmitirle a las personas mayores acá de la comuna y a, bueno, a todos los auditores, es que hay un trabajo en conjunto con los servicios nacionales, con también oficinas locales. Entonces, este trabajo no es que estemos solitos allá en la granja, más encima estamos ahí en nada, sino que es un trabajo que se está articulando con una comunicación constante con, en este caso, Senama, con el programa Vínculos, con el programa Más, con la oficina de adulto mayor. Entonces, estamos ahí trabajando en conjunto para este objetivo mayor, que es el bienestar de las personas mayores.
2: ¿Algo que agregar, don Jonathan?
6: No, la verdad, dijo todo.
2: Ha estado tan entretenida la conversación en esta jornada, porque hemos hablado de lo que van a ser los cupos para el año 2027. Jonathan nos comentó respecto de los requisitos para ser parte del Centro Diurno Comunitario La Granja. Hablamos de cómo ustedes han ido capacitando también a través de Senama, y también, como dijo, lo hacemos de manera personal, buscando ahí de qué forma los contenidos de la herramienta nos permiten entregar una mejor atención a las personas mayores con las que trabajan. 60 en total, 30 por, vamos a llamar, módulos, que son estos módulos anuales.
3: Claro.
2: También lo que ha sido la participación en el campeonato de cueca de una pareja representante del Centro Diurno Comunitario de Granja, y este show de talento que vamos a esperar con ansia poder comentarle a las personas mayores de nuestra comuna que puedan participar, que no es necesario ser parte del Centro Diurno, sino
3: ser mayor de 60 años y ser parte de la comuna, estamos.
6: Y tener la gana de poder
2: participar. Claro. Que tengan las ganas. No sé si algo más que agregar. Pues estamos redonditos, estamos bien. Por lo mismo es que le invitamos a que vengan más seguido para que podamos entregar más información del Centro Diurno Comunitario La Granja, que esperamos poder visitarlo prontamente para estar de nuevo ahí apoyando las actividades a través de la difusión. Y por lo mismo también un saludo cariñoso a todos los profesionales y profesionales y el equipo de asistencia que forman parte de este maravilloso espacio que el otro día estuvimos compartiendo. Y de hecho tengo que mandarle una fotografía ahí, el otro día las tengo ahí, no la he borrado, por si acaso.
3: El equipo ahí en pleno trabajando. Agradecer el espacio también, para nosotros es muy importante porque sabemos que esta radio tiene alta convocatoria en sectores rurales, en personas mayores, que de repente el Instagram se nos queda un poquito corto. Cuando mandamos información tratamos de hacerlo por estas otras vías que de repente entre el boca a boca y la radio no ha funcionado más que las otras plataformas.
2: Sí, claramente, una radio que llega muy bien en los sectores rurales y sobre todo a las personas mayores. Y por lo mismo, es importante cuando nos visita Evelyn Vallares, coordinadora del Centro Diurno Comunitario de la Granja, así también como Jonathan Saldaña, terapeuta ocupacional de este propio centro. Queremos agradecerles a ambos por haber estado con nosotros y vamos a aprovechar con ustedes también de despedir este espacio de hoy día, martes 11 de agosto ya. No le vamos a preguntar a la gente del Centro Diurno, se van a pasar el mes o no.
3: Tan como tuna. Lo único que
2: por eso digo, eso era para las personas mayores antiguamente, hoy en día lo pasan mejor que uno. Queremos agradecerle su sintonía en nombre de nuestro alcalde Jaime Briones Jorquera, invitarles para mañana, que de hecho les vamos a tocar mañana con nuestra colega Norma Batarse, quien está los días miércoles haciendo el trabajo de promoción del área de salud del CEFAM Amanda Benavente. Nos pidió ahí mañana poder estar al micrófono, así que con mucho orgullo mañana vamos a estar ahí con el equipo de salud, porque ella va a estar mañana en Santiago en temas de capacitación también, ¿no? Así que todos se están capacitando para entregar mejor atención a nuestra gente. Gracias, Juanito Norambuena, gracias por la puesta al aire. Nos reencontramos entonces mañana a través de la 102.7 FM Radio Nueva de Longaví y sus plataformas en Facebook y YouTube. Hasta mañana.

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2: Radio El Nevado indica la hora.
3: Son las 12 horas, 55 minutos.
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14: Hola, ¿qué tal amigos? ¿Cómo están ustedes? Muy buenas tardes. Ya estamos a esta hora compartiendo con ustedes en su programa En el Corazón del Deporte. Hoy día martes 11. El Santoral nos recuerda a Santa Clara. Un saludo para todas las personas que vienen por nombre Clara. Para usted, pues, Clarita, que lo pase muy bien. Si usted tiene una amiga que lleve por nombre Clara, salúdela ahí con un buen abrazo. Y si es un regalito, algo sencillo nomás. Ya, estaremos compartiendo hoy día algunas informaciones que tenemos. Recordemos de que tenemos también la visita de nuestro buen amigo, el presidente de Unión Longaví, don Luis Castillo, para que nos cuente algunos de los pormenores de este aniversario. 114 años me parece que está cumpliendo Unión Longaví. Pero qué mejor que nos cuente nuestro buen amigo, el presidente del Club Deportivo Unión Longaví, don Luis Castillo.
15: Hola Ricardo, muy bien, gracias a Dios y un gusto estar aquí en tu programa, en tu radio. Sí.
14: ¿Qué nos puedes contar, Luis, con respecto a las actividades que se están realizando, que han hecho algunas actividades, hay algunas que van a hacer, hay algún el beneficio, alguna comida, hay alguna cosa, ¿qué nos puedes contar?
15: Sí, Ricardo, mira, la verdad que, bueno, gracias a Dios, este año cumplimos 114 años de vida, y donde quisimos este año hacer alguna actividad que empezamos el jueves de la semana pasada, donde invitamos a nuestra gente, socios, jugadores, simpatizantes, donde lo detuvimos para jugar ping-pong, una tarde deportiva, digamos, uh-huh. En nuestra sede, y se jugó al ping-pong, brisca, dominó, que es algo muy antiguo que también se practicaba en la institución. Y también este año integramos una cancha rayuela, que realmente es bastante entretenido para los que no sabemos jugar. Y la pasamos súper bien. Esa fue una actividad del día jueves 6.
14: Oye, a propósito, ¿y en qué parte construyeron la cancha rayuela?
15: Al fondo. ¿Dónde están los baños?
14: ¿En la misma sede?
15: En la misma sede
14: dentro. ¿Y le dio el...?
15: Mira, no legal, porque creo que legalmente son de 12 metros, pero
14: sí, más o menos.
15: Lo dio de 10 metros nosotros, y como entretenernos y no competir, cosas así. Pudimos realizarla y donde tuvo bastante éxito la idea, porque es algo nuevo que todos practicamos. Yo nunca había tirado los tejos, así que la pasamos súper bien. Y al día viernes también hicimos otra actividad que hicimos un esquinazo, una once familiar en nuestra institución, donde lo apoyó la Academia Alma de Corazón Cuequero. Así que aprovecho de darle las gracias a ellos también, porque muy lindo lo que hicieron, presentación, bailaron cueca, integraron a nuestra gente a bailar nuestro baile nacional, así que fue una tarde muy linda y la verdad que fue como una once familiar. Uh-huh. En el fondo ese era el objetivo y la pasamos súper bien. Y posteriormente el día sábado culminamos con nuestra romería, que yo siempre lo he dicho que es algo muy digno y muy sagrado de la institución.
14: Una tradición,
15: es una tradición. Yo a los 14 años, cuando llegué a Unión Longaví, participé de ella y hasta el día de hoy lo hago. Me satisface, me da mucho orgullo hacerla, porque se recuerdan muchos amigos, socios, jugadores que han pasado por la institución, y la verdad que le teníamos un poco de miedo al clima, pero gracias a Dios pudimos realizarla, que tuvimos un recordatorio como una misa en nuestra sede social, que también aprovecho de darle las gracias a don Pedro, que lo apoyó en este tema. Uh-huh. Y después posteriormente fuimos al cementerio a dejar la corona en honor y cariño y respeto a nuestros socios y jugadores. Así que pudimos culminar eso, Ricardo, y muy los que participaron de las actividades, darle las gracias, porque es una forma de tener con vida nuestra institución. Y obviamente ya, como dice usted, esta semana ya culminamos el sábado 16, si no me equivoco. No, perdón, sábado 15.
14: Claro, está feriado.
15: Claro. Ahí culminaríamos con nuestro aniversario, que es para celebrar nuestros 114 años de vida.
14: ¿Eso significaría una comida o algo así?
15: Sí, mire,
14: Ricardo. ¿Hay entrega de algunos?
15: Sí, mire.
14: No premios, sino que algunos galvanos, a los más destacados.
15: Claro, nosotros este año con nuestra directiva, que también le doy las gracias a los chiquillos porque están trabajando bastante en el club y se están poniendo las pilas, darle las gracias a ellos también, que gracias a la directiva se pueden hacer cosas. Y sí, tenemos, bueno, obviamente hicimos el esfuerzo y hablamos con don Sebastián Lobos que lo hiciera la cena, porque andamos todo el año dándole para allá, para acá, trabajando los dirigentes, claro, haciendo las cosas, y este año obviamente un aniversario donde queremos darle un gustito y que lo atiendan y sea algo más lindo y que sea más acorde, que vamos a disfrutar y que lo atiendan una vez el año, por último que sea, pero don Sebastián lo va a hacer nuestra cena, así que sería el sábado 15.
14: ¿El 15 este fin de semana?
15: Claro, y sobre lo que me decía usted, premiaciones, sí, obviamente van a ver, porque hay personas, como en todas las instituciones, que son entregadas a la institución, son ejemplos para la institución, y esas cosas hay que destacarlas, y es qué mejor oportunidad que en nuestro aniversario.
14: Un buen reconocimiento.
15: Buen reconocimiento, claro. Así que eso es nuestra actividad de aniversario, Ricardo.
14: Oye, una cosa, Luis, ¿cuánto tiempo llevas tú ya en Unión Longaví? Como dirigente, como jugador, ¿cuánto tiempo?
15: Por eso me antes recalqué que cuando llegué a Unión me tocó participar de la romería, y en esos años yo tenía 14 años, y este año en diciembre cumplo 56, y siempre he estado en Unión. Llegué a Unión y no me he movido nunca de ahí.
14: ¿Y ahora como dirigente?
15: Y como dirigente yo asumí, Ricardo, el 2011.
14: Estamos en el 2026, Luchito, ¿no?
15: Sí, pues he salido con este mi cuarto periodo de presidente nuevamente elegido, así que con harta responsabilidad y esfuerzo se hace, porque igual darle la gracia a la familia en estos compromisos que uno asume, porque igual uno deja harto tiempo de lado, sí, o a la familia de lado.
14: ¿También le afecta a ellos?
15: Claro, obviamente, por sacar los compromisos de uno y de la institución adelante, pero gracias a Dios, mi señora y mis hijos me han entendido y me han apoyado, que es lo mejor, Ricardo, si no,

0: adelante, por unión vamos a hacerlo, así que muy agradecido de la vida que me ha dado la oportunidad de estar al frente ya en el cuarto periodo de presidente en mi institución, y orgulloso de poder decir, pucha, vamos a cumplir 114 años, que es algo digno, bonito y un orgullo para mí como dirigente, como jugador, y para a toda nuestra gente que se siente orgulloso, y nuestra comuna igual, porque claro. Si bien es cierto, para mantenerse en el tiempo cuesta mucho, Ricardo, y sobre todo ahora que han cambiado los tiempos, hay más compromiso, hay más series, tenemos nuestros campos deportivos, que también es una responsabilidad tremenda poder mantenerlos, para poder practicar lo que nos gusta en mejores condiciones. Así que, bueno, el desafío, contento por mi gente, por nuestra directiva que está trabajando, lo vuelvo a reiterar, y darle las gracias a todos los jugadores, socios, simpatizantes de nuestra institución, que siempre luchen por ella, que la mantengan, porque esto es de sentimientos, es de corazón, aquí a nadie se le paga nada, entonces es un sentimiento y algo que se lleva. A lo mejor yo, cuando llegué a mi institución, me encontré con cosas muy lindas, con cariño, respeto, de personas que ya no están, que ya partieron, pero siempre las recuerdo, porque gracias a ellos uno, en cierta forma, se encariñó de la institución, luchó por ella, y siempre he tratado de dar lo mejor, tanto como en la cancha como dirigente, así que muy contento por eso, Ricardo.
1: 114 años.
0: Correcto.
1: ¿Hasta cuándo sigue Luis Castillo? ¿Son cuatro periodos?
0: Claro, buena la pregunta, Ricardo. Nosotros en este cuarto periodo llevamos poco más de un año dirigiendo. Nuevamente, ojalá cumplir nuestros 3 años que son ahora de directorio.
1: ¿Hasta cuándo estaría?
0: A ver, 2027 y parte del
1: 2028. Le
0: queda bastante, pero como les digo, yo no sé si hacer un poquito de hincapié, porque yo hasta este último compromiso la verdad que estaba un poco ya agotado. Porque son muchos años y al final cansa, uno quiere ir a la cancha a disfrutar, no andar preocupado de cosas y hacer otro tipo de cosas, a lo mejor
1: almorzar con la familia,
0: ir después a la cancha, o sea, cambiar un poquito el día domingo.
1: ¿Pero qué pasa? ¿No hay dirigentes jóvenes? ¿Qué pasa?
0: Cuando nosotros elegimos la directiva, la última directiva, yo invité a varios jóvenes que tenían idea y todo, pero le tienen un miedo tremendo a tomar un cargo, Ricardo. La verdad que me sorprende la juventud hoy día, porque no se compromete con nada, y yo creo que lo mismo lleva que uno vuelva a asumir cuando te lo piden la gente.
1: ¿Es porque quieres la institución? Claro, porque no quieres que tu institución, tu club, se vaya abajo.
0: Pues, Ricardo, porque nosotros, como le digo, yo asumí el 2011 y hemos logrado hartas cosas, tenemos una sede súper linda, tenemos una cancha deportiva en buenas condiciones, hemos hecho cosas en nuestra cancha, entonces todo se ha hecho con esfuerzo. Claro. Uno quiere que eso se mantenga o se mejore, pero si no hay gente que quiera trabajar y mantener eso, porque es un compromiso mantener una cancha deportiva, y la verdad es que la juventud no se atreve, y ahí es donde uno está como, digamos, como que no obligado, pero
1: entre la espada y la pared.
0: Claro, si no hay dirigentes nuevos.
1: ¿Me voy o me quedo?
0: Exactamente, Ricardo. Entonces, ojalá que de aquí a este periodo que nos queda puedan aparecer gente nueva, con buena cepa, con ideas nuevas, porque todo se va modificando. Y la idea sería eso, pero de los años, del tiempo que nos queda como directorio, hacer lo mejor posible para que nuestra institución siempre esté luchando, compitiendo y manteniéndose en buenas condiciones.
1: Mira, en el plano deportivo no te voy a preguntar nada, porque como está detenido el campeonato, no hay nada. No sabemos cuándo va a empezar nuevamente, si va a retomar el campeonato. Pero me gustaría mucho que le mandáramos un mensaje a toda la hinchada de Unión Longaví. ¿Qué le podríamos decir, sobre todo a los jóvenes?
0: Sí, mira, Ricardo, si bien es cierto, no hemos podido hacer deporte por el clima y no podemos ir contra la naturaleza, pero ya podremos retomar. Pero el mensaje a nuestra gente, a nuestros jugadores, hinchas, simpatizantes, que siempre apoyen a Unión, sobre todo los jugadores, que se la jueguen por Unión, que es lindo cuando uno compite y poder ganar, poder a fin de año decir, fui campeón, vicecampeón, y eso a

0: otra gente, socios, hinchas, que sigan apoyando a la institución cuando la directiva les pide apoyo para hacer cosas, que los apoyen, porque es en bienestar de todo, es en bienestar de la institución. Ahora estamos en una campaña, Ricardo, aprovechando también, porque esto hay que decirlo. Nosotros tenemos nuestra linda galería, pero también estamos haciendo una campaña para hacer una galería para nuestra visita, porque lo hemos encontrado que de repente en nuestra cancha tenemos todo impeque, pero nos falta una galería para la visita, porque puedan sentarse, juntarse como grupo, que siempre se ganan en sus vehículos. Y también hay que darle comodidad a este tema a nuestra gente que va a jugar a nuestra cancha, tenerle las mejores condiciones que puedan para practicar el deporte. Así que eso, Ricardo, dale el agradecimiento a la gente que hoy día está tanto como jugador, como socio, hincha, que sigan apoyando al club y que se sientan orgullosos de Unión Longaví, porque 114 años es...
1: No cualquiera los cumple.
0: No cualquiera, Ricardo, y algo lindo, la Unión Longaví, yo tengo muy lindos recuerdos, y eso he tratado de inculcárselo a los jóvenes. Y ojalá, como le digo, en otras elecciones, ojalá venga gente nueva, con ideas nuevas, y que podamos pasar al otro, ser socios, disfrutar más el club, pero a lo mejor no con el compromiso que tenemos hoy día.
1: Bien, por eso queremos agradecer y felicitarlo, y también esperar de que pasen un buen aniversario, eso es lo que le deseamos.
0: Sí, Ricardo, muchas gracias, y muchas gracias a ti por tener los medios y la radio para poder comunicar esto, lo que está pasando, porque como no hemos jugado, no tenemos mucho contacto con nadie, pero... Pero eso es, nosotros también, sin saber que iba a estar el clima así, nosotros el 27 de julio mandamos nuestra carta a la asociación como conducto regular, es lo que dicen las bases, entonces estábamos preparados y por ABC los programaban esta fecha, no íbamos a jugar, pero por lo que veo parece que no se va a jugar a nivel de selección, así que estamos tranquilos por ese lado. Así que muchas gracias, Ricardo, y como me dice usted, ojalá salga un aniversario lindo y puedan participar toda la gente que quiera estar y que tiene ese amor por la institución, si esto es pasión, esto es amor hacia el club, y eso hay que mantener.
1: Muchas gracias, Luis, muy amable.
0: Listo, gracias a ti, Ricardo.
1: Bien, ya estamos de regreso, seguimos avanzando a esta hora de la tarde. Ahí está las palabras de nuestro buen amigo, presidente del Club Deportivo Unión Longaví, don Luis Castillo, quien nos está contando todos los pormenores de lo que se está realizando, ¿cierto?, como institución. Y también esta importante cena que van a tener el sábado 15, la cena que tiene Unión Longaví para celebrar sus 114 años. Un club con bastante historia, esa es la verdad de las cosas, con bastante historia. Uno de los más antiguos, podríamos decir, de la provincia de Linares, es increíble. Y lo bueno de todo esto es de que es un equipo longaviano. Ya, seguimos avanzando a esta hora de la tarde. Y también contar algunas informaciones que tenemos para el día de hoy. Hoy día martes, bueno, desde ya, contarles de que por esas cosas de la vida. Y nosotros lo estábamos diciendo, se suspendió el campeonato regional de Copa de Campeones. Se suspendió por el tiempo, me imagino, pero también nosotros ya lo habíamos mencionado de que no iba a ser tan fácil programar. Y la verdad las cosas es que también esto complica a la asociación de fútbol, a todas las asociaciones. O incluso yo creo que deben haber algunas asociaciones que pueden estar jugando, pero acá no se está jugando el tema de las canchas. Esperar de que se siga arreglando el tiempo y que puedan tener una buena solución, ¿cierto? Todas las asociaciones a través de la provincia, a través de la región, mejor dicho, para que puedan terminar sus campeonatos en las fechas que ellos tenían programado. Va a ser difícil, pero no imposible. Quizás esto es una buena iniciativa para el próximo año, a lo mejor en el caso de Longaví, de que se pudiese jugar el campeonato por grupo. Me da la impresión de que no sería una mala idea. Y los cuatro mejores de cada grupo irían a una liguilla y disputarían el título. No sé, es algo que uno piensa nomás, pero eso se lo dejamos a los directivos de la Asociación de Longaví. Ya, hacemos una pausa y ya volvemos.
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1: Bien, ya estamos de regreso, seguimos compartiendo con ustedes a esta hora de la tarde en Radio Nevado 102.7 y obviamente también para informarles que tenemos programación de Copa Libertadores, hay equipos chilenos también que están en esta importante competencia a nivel sudamericano. Y hoy día estaría jugando, estaría jugando Fluminense con el Inter. Hay varios partidos, a ver, déjeme primero contar. 1, 2, 3, 4, 5, también hay partido suspendido, que también le vamos a contar qué fue lo que estaría pasando. Pero la programación ya está realizada en esta programación de los octavos de final de ida de la Copa Libertadores. Y decíamos que Fluminense, en el estadio Maracaná, recibe a Independiente Rivadavia. A las 6 de la tarde, el compromiso para hoy día, martes 11 de agosto, Copa Libertadores, reitero, octavo de final, los partidos de ida. También quien juega en el día de hoy, a las 20:30 horas está programado el partido entre Estudiantes de La Plata y Universidad Católica. 20:30 horas del día de hoy, partido que se está jugando en el Estadio 1, Jorge Luis Hirschi. Quien también estaría jugando sería Deportes Tolima con Independiente de El Valle. ¿Por qué digo estarían jugando? Porque al parecer está suspendido el partido, no dice las causas. Vamos a ver si podemos encontrar por ahí. Partido que se iba a jugar, ¿cierto?, en el Estadio Manuel Murillo Toro, entre Deportes Tolima e Independiente de El Valle. Pero acá dice que está suspendido. El terremoto de... Oiga, que ahora en Barran, Colombia, Juanito. Gracias, bueno, gracias a Dios, entre comillas. Nosotros sufrimos terremotos, pero... fuerte, es más firme la tierra, no sé. Algo en estos lugares. El día miércoles también tenemos partidos, ¿cierto? Porque juega también equipo chileno, en este caso Coquimbo. El día miércoles Coquimbo estaría jugando a las 6 de la tarde por Copa Libertadores, octavo de final de ida, en el estadio Ciudad de Vicente López. Estaría jugando Platense como local, recibe a Coquimbo Unido, partido confirmado para las 6 de la tarde del día miércoles. Perdón. Palmeiras recibe en su estadio Allianz Parque a Cerro Porteño, también partido que se juega a las 18 horas 6 de la tarde. Seguimos avanzando. ¿Quién más juega? Copa Libertadores, octavo de final, en el estadio Mineirao. Estaría jugando Cruzeiro con Flamengo a las 20:30 horas, donde juega Eris Pulgar, que hizo un golazo el otro día. El día jueves también tiene el partido, jueves 13 de agosto, se juega en el estadio José María de Campos, Maya, y estaría jugando Mirasol con Liga Universitaria de Quito a las 6 de la tarde, el jueves. Y cerrando ya esta programación de los octavos de final, en el estadio Gigantes de Arroyito estaría jugando Rosario Central frente al Corinthians a las 20:30 horas. Eso es lo que les podemos contar, queridos amigos, con respecto a lo que estaría ocurriendo en esta Copa Libertadores. Bien, ya estamos llegando al final de nuestro programa, como les señalábamos, ¿cierto? Los partidos están suspendidos. Vamos a ver qué es lo que va a pasar más adelante. Y lo otro importante también es señalar de que, aparte de eso, no sabemos realmente cuándo va a programar nuevamente el ANFA Regional para los partidos de la Copa Regional, para la Copa de Campeones. Pero bueno, a medida que vayan transcurriendo los días, obviamente nosotros vamos a ir recabando información para informarles qué es lo que va a pasar. Mientras tanto, los equipos yo creo que van a tener que seguir estrenando mientras se les dé el tiempo. Tienen que aprovecharlo, que está el tiempo bueno para hacer partidos amistosos y tratar de cuidar a los jugadores. Pero como les digo, al menos este fin de semana no tenemos Copa Regional. Mañana vamos a conversar también de Deportes Linares, Deportes Linares, que le ha ido bastante, le está yendo bastante bien. Ojalá que puedan conseguir el objetivo que ellos se han trazado. Bien, nos estamos despidiendo, queremos agradecer su sintonía y esperamos nuevamente estar con ustedes mañana, esperando en Dios, cierto, que nos dé vida y salud para estar compartiendo con ustedes mañana en una próxima edición de El Corazón del Deporte. Muchas gracias, buenas tardes.
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6: Radio El Nevado indica la hora. Son las 13 horas, 28 minutos.
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0: están? 13 horas con 40 minutos. Bienvenidos, bienvenidas a la gran mañana del Nevado, le iba a decir, ¿no? Hoy acostumbrado, ¿ah? Quería ver si estaban atentos a la tarde tropi ranchera. Bienvenidos, bienvenidas en este día martes 11 de agosto. El santoral nos recuerda a Clara. Muchas felicidades. ¿Tiene alguna Clara? ¿Cómo? Faltaba llamarte. Oye, en vivo y en directo. En vivo y en directo. A través de Facebook. Y también.
1: Son las 13 horas. 41 minutos.
0: Totalmente en vivo y en directo. Para los mal pensados, ¿ah? ¿Eh? Oye, también a través de la plataforma de YouTube. Estaremos mañana en YouTube. Eso quería decir, pues, Juanito. La invitación es para que te contactes con nosotros. Ay, por cierto, a través del 102.7 para toda la región, para toda la comuna y la parte del Maule Sur, ¿eh? En el 102.7. La invitación es para que te contactes con nosotros a través de nuestro WhatsApp al más 569-7308-5178. Y también nuestra red fija 4435-41210. ¿Cómo sale fluido ahora, eh? Los primeros meses no sabía nada de esto. Bien, perfecto, 13 con 41. Todo ok hoy día. Estuvo bien hoy día. Estuvo bien, tío Richie, no se pasó ni nada. Algo raro tiene que haber pasado por ahí. En fin, 13 horas con 42. Música y regresamos.

abro debate. Abro debate a esta hora de la tarde. Marcio y los charros de Lumaco. O los charros de la comuna de Lumaco. ¿Quién le gusta a usted mejor? ¿Quién cree usted que interpreta mejor la música lumaquina? ¿Ah? Algunos dicen que son iguales, otros diferentes. Bueno. 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Le gustan los charros de Lumaco, dice. Los charros de Lumaco. Así que, bien. 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La señorita Isabel Mardones Jorquera nos escribe a través del WhatsApp y nos dice: buenas tardes, saludos a todos los de la radio. Quisiera saludar a mi primo Héctor Figueroa y quiero esta canción de Benja Duarte. Cuidado, te supero.

Ya, ya nomás, 13 horas con 55 minutos. Feriado del 17 de septiembre en debate. Claro, porque el gobierno enfría las intenciones de extender las fiestas patrias. Esto es porque la posibilidad de extender las fiestas patrias del 2026 con un nuevo feriado. Esto sería para el jueves 17 de septiembre. Esto perdió fuerza, ¿eh?, luego que el gobierno fijara una posición contraria a modificar las nuevas reglas vigentes. El biministro Claudio Alvarado abordó la iniciativa y sostuvo que la legislación actual ya contempla los criterios para determinar cuándo corresponde incorporar una jornada festiva adicional durante septiembre. Según explicó Alvarado, el marco legal establece de manera precisa las condiciones que permiten sumar un día festivo al calendario. Por ello, consideró innecesario impulsar una nueva modificación. Entonces, estos se están friando, muchachos, quienes finalmente, ante la consulta sobre el 17 de septiembre, podría convertirse en feriado o no, el biministro entregó una respuesta directa. Yo pienso que no. Así que, olvídense, del día 17 feriado o no, a trabajar normal nomás. Sí, pues. Y nosotros, Juanito, también. Igual nada más, pues. Claro, claro, claro. Y es probable que 17, 18. Ahí vamos a ver, ¿ah? ¿Eh? Ay, ay, ay. Bien, oye, 13 horas con 56 minutos. 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Continuamos con la música. Son las 13 horas y 56 minutos. 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
1: Son las 13 horas, 59 minutos.
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1: Son las 14 horas, 31 minutos.
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0: El Santo Rosario es una constante invocación a la Madre de Dios. Recordemos qué nos dice el cuarto misterio de dolor.
1: Cuando se hubieron burlado de él, le quitaron el manto, le pusieron sus ropas y lo llevaron a crucificarle. Y él, cargando con su cruz, salió hacia el lugar llamado Calvario. Y obligaron a uno que pasaba, a Simón de Cirene, a que llevara su cruz.
0: Recitar el Santo Rosario es un acto de fe, de esperanza, de amor y reparación.
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1: Son las 15 horas. Exactamente.
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1: Son las 15 horas, 30 minutos.
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1: Son las 15 horas, 39 minutos.

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1: Llegados al lugar del Calvario, le crucificaron. Jesús decía: Padre, perdónales, porque no saben lo que hacen. Era ya cerca de la hora sexta, cuando al eclipsarse el sol, hubo oscuridad sobre toda la tierra hasta la hora nona. Jesús, dando un fuerte grito, dijo: Padre, en tus manos encomiendo mi espíritu. Y dicho esto, expiró. Como le vieron muerto, no le quebraron las piernas, sino que uno de los soldados le traspasó el costado con una lanza, y al instante salió sangre y agua.
0: Recitar el Santo Rosario es un acto de fe, de esperanza, de amor y reparación.
2: Son las 15 horas, 47 minutos.

0: A veces me han preguntado ellos mismos, ¿y usted a qué viene aquí? ¿A qué viene? No, pues a visitarte. Ah, nada más a visitarte. Pero, ¿y a usted le pagan por venir a...? No, yo vengo voluntario.
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0: Pero usted quiere convertirme a mí a... No, quiero hablar contigo, quiero conversar. Y si tú quieres que leamos la Biblia, bueno, podemos leer. Si quieres que hagamos comunicador, oración, lo hacemos.
2: Pero tú ya si tú es no la capacidad quieres, puesta en los hombres y mujeres para el descubrimiento de las técnicas de los medios de comunicación.
0: El año
2: todo
0: pasado
2: es creación
0: me tocó
2: tuya para los hombres y mujeres
0: calles,
2: de nuestro tiempo.
0: Celebrar las fiestas
2: Señor,
0: patrias.
2: Renuévanos bueno, fuertemente con tu espíritu
0: de juegos,
2: para que sepamos acoger y comunicar la riqueza
0: también,
2: de la buena noticia de Jesús.
0: Tirar de la cuerda,
2: que busquemos lo esencial,
0: rana, saltar,
2: que no temamos
0: bailar,
2: ejercer
0: cuenta.
2: Nuestra libertad, creatividad y profetismo.
0: Somos
2: ayudando a desarrollar una civilización plural, tolerante, de diálogo constructivo, con una opinión pública dinámica y espacios
0: esto,
2: de libertad,
0: el interno,
2: paz, justicia
0: pues
2: y solidaridad para todos.
0: El enfermo puede sanar.
2: Danos, Señor, la gracia de usar las palabras,
0: sanan,
2: los sonidos y las imágenes
0: apropiadas
2: para que brille nuestra luz delante de los hombres y testimoniemos
0: bueno
2: nuestra
0: y
2: esperanza.
0: O sea,
2: que sepamos descubrirte
0: de
2: en el mundo,
0: amor y de
2: en
0: dar
2: las
0: amor.
2: Cosas, en los demás,
0: Dios es amor.
2: En la historia. Y utilicemos los medios para que sean signos de una iglesia viva que te ha encontrado.
3: A través de usted,
2: María, primera comunicadora de Jesús, enséñanos a vivir con un compromiso serio. El coraje de anunciar,
3: el amor de
2: sin
3: Dios,
2: reducir a nuestra medida
3: de lo que
2: la gran
3: hayan hecho
2: novedad de Dios.
3: Es lo que nos pasa a todos, amén. Porque
1: escuchas,
3: todos somos pecadores
1: Radio
3: y todos
1: El Nevado,
3: nos hemos equivocado. Qué importante
4: a
3: es
4: esta
3: que
4: hora
3: este
4: nos enlazamos con Radio
3: de
4: María desde Santiago. Gracias por su preferencia. Y nos volveremos a encontrar mañana desde las 5:45 horas.
0: Sí, porque
4: Radio
0: es verdad,
4: El Nevado,
0: o sea, a mí mismo algunas personas me dicen, ay, ¿qué vas allá? Perder el tiempo y cualquier día te dan un combo o no sé qué y no vas a sacar nada en limpio. Bueno, yo no. El sentido utilitarista en las acciones solidarias no normalmente no se ve. O sea, si yo tuviera una visión utilitarista, ciertamente no iría. O sea, no me pagan, no saco nada del limpio, pero estoy con personas que son personas humanas dignas de conversar, de ser visitadas, y lo agradecen, que es la mejor paga que uno puede tener, porque a lo mejor luego nunca más les voy a ver, pero el agradecimiento está. E incluso me he encontrado con personas que me conocían de antes, porque fueron alumnos de un determinado colegio, porque estuvieron en una parroquia y están ahí ahora. Están en esa situación, privados de libertad.
3: Y como decía usted, se va a su casa más contento de lo que llegó. Entonces usted experimenta eso que dice el Señor, hay más alegría en dar que en recibir.
0: Sí, es verdad, sí.
3: Estamos en el programa Testigos de la Luz, aquí en Radio María, conversando con el hermano Jesús, religioso, misionero marista, que él visita la cárcel, la penitenciaría, nos está compartiendo su testimonio. Hermano, usted también, como hablábamos al principio del programa, le gusta la poesía. Y usted, bueno, partimos este programa con la recitación de ese soneto de Lope de Vega. Y usted se conoce muchas poesías también, y también usted escribe poesía, escribe prosa. A ver si nos pudiera contar un poco ese hobby que tiene, ese don de Dios, porque recita muy bien.
0: Bueno, sí, me gusta escribir, escribo poesía, escribo prosa, y me gusta memorizar algunos poemas que yo considero buenos. O sea, a mí, por ejemplo, me gustan los clásicos españoles. Bueno, antes recité un soneto de Lope de Vega, pero me gusta San Juan de la Cruz, Santa Teresa de Jesús, en fin. Y algunos poemas me les memorizo, sí.
3: Y también escribe usted, porque también antes que comenzáramos el programa me contó que había escrito también unos libros sobre la Virgen María.
0: Ah, sí, bueno, como también me tocó hacer clase de mariología y bueno, escribí algunos textos, algún ensayo y manuales, sí.
3: Hermano, ¿y qué ha significado para usted la Santísima Virgen en su vida? Uh-huh.
0: Bueno, yo creo que ha estado muy presente, sí, desde la infancia, a lo mejor inicialmente desde la religiosidad popular. A mí siempre me ha marcado la infancia, pero después aquí también en Chile, donde veo que es tan importante la religión popular, la piedad popular, las peregrinaciones a Santa Teresita de los Andes, la peregrinación al Padre Hurtado, la peregrinación a Maipú, a la Tirana, en fin, a tantos santuarios que existen en Chile. Y yo creo que la piedad popular es un lugar teológico, ¿verdad?, para el que sabe mirarla. Entonces veo muy presente a María en el pueblo y bueno, la teología también ayuda.
3: Y en su vida personal, usted de experimentar a María,
0: sí,
3: como mamá.
0: Muy, muy presente como mamá, como amiga, como guía, como discípula también, porque María fue creyente y ella pasó también por la noche oscura y por la penumbra de la fe, porque ella vivió la fe, como nos toca a nosotros, no todo fue clarito ni transparente. Entonces, María pasó por la noche oscura de la fe, y en ese sentido me anima a mí, sí.
3: Le anima, ¿ves? Sí. Bueno, y también ahí está San Juan de la Cruz, que también él escribe también sobre la noche oscura, ¿no?
0: Bueno, mire, si quiere podemos terminar con la noche oscura de San Juan de la Cruz. Bueno, San Juan de la Cruz tiene también el cántico espiritual, que en realidad están relacionados los dos, porque en el fondo él se inspiró un poco en el cantar de los cantares, porque el ser humano busca la luz. Tu rostro buscaré, Señor, pero lo buscamos a tientas y lo buscamos desde el amor. El cantar de los cantares es esa dimensión de la amada, que es cada alma humana que busca al amado, que es Dios. Pero lo buscamos en la noche y lo buscamos a tientas y a veces como que no lo vemos y como que se esconde, como que... Y entonces, bueno, la noche oscura y como ya digo, como el cántico espiritual reflejan esa dimensión. Y San Juan de la Cruz tiene también la llama de amor viva, que también es muy, muy bonita. No sé si quiere que recitemos algo de
3: sí,
0: San Juan de la Cruz.
3: De todas maneras, hermano, podemos recitar, no sé cuál quiere recitar ahí de...
0: Bueno, si quiere los tres, pero es mucho.
3: Recita muy bien usted.
0: Bueno, podemos recitar la noche oscura. En una noche oscura, con ansias en amores inflamada, oh dichosa ventura, salí sin ser notada, estando ya mi casa sosegada. A oscuras y segura, por la secreta escala disfrazada, oh dichosa ventura, a oscuras y encelada, estando ya mi casa sosegada. En la noche dichosa, en secreto que nadie me veía, ni yo miraba cosa, sin otra luz y guía, sino la que en el corazón ardía. Aquesta me guiaba, a donde nadie aparecía, y yo le regalaba, mientras ella me guiaba noche y día. Oh noche que guiaste, oh noche amable más que la alborada, oh noche que juntaste amado con amada, amada en el amado transformada. En mi pecho florido, que entero para él solo se guardaba, allí quedó dormido y yo le regalaba y el ventalle de aire daba. El aire de la almena, cuando yo sus cabellos esparcía, con su mano serena en mi cuello hería y todos mis sentidos suspendía. Quedéme y olvidéme, el rostro recliné sobre el amado. Cesó todo y dejéme, dejando mi cuidado entre las azucenas olvidado.
3: ¡Qué maravilla, hermano!
0: Bueno, San Juan de la Cruz. Y bueno, creo que me he equivocado en una estrofa, pero igual.
3: Pero se lo sabe, le cuento a los auditores que él lo está recitando de memoria, no está con ningún texto, es impresionante.
0: Sí, sí. No, es muy luminoso San Juan de la Cruz. Yo a veces en la cárcel pienso, porque San Juan de la Cruz, por ejemplo, la llama de amor viva le escribió en un calabozo. Y es un poema tremendamente luminoso que refleja justamente el amor trinitario, ¿eh? Y a veces pienso yo en la cárcel, porque hay jóvenes que tienen habilidad para escribir también, y algunos leen bastante. Y mira, podían algunos si escribieran, si se motivase, ¿no? Pero bueno, faltan a lo mejor hacer algún taller. A lo mejor me voy a animar a hacer un taller sobre poesía.
3: Ay, qué lindo sería, hermano.
0: Sí, sí.
3: Ahí sería un camino que usted hablaba al comienzo del programa de la posibilidad de rehabilitar.
0: Claro.
3: También sí. Ahí a través del arte, que en este caso es la poesía o la prosa.
0: Sí, y ayuda, igual que la pintura, por ejemplo, también.

0: unidades de reclusión en Chile. Le digo que hay calles en las que no entra ni un rayo de sol. Eso es así. Y el que usted en este programa, Testigos de Luz, haya querido tocar estos temas, me parece muy, muy bueno de la emisora, y ojalá que también los radio oyentes puedan valorar estas obras de misericordia que siempre han estado presentes en la Iglesia, visitar al cautivo. Incluso hubo órdenes religiosas que todavía existen, por ejemplo los trinitarios, cuyo lema es Gloria Tibi Trinitas et Captivis Libertas, o sea, gloria a la Trinidad y a los cautivos libertad. Liberar a los presos es un signo del reino, y Jesús en su programa de evangelización lo proclamó así. O sea, él tomó de Isaías, tomó aquellas palabras: el Espíritu del Señor está sobre mí porque me ha ungido para llevar la buena noticia a los pobres, para llevar la libertad a los cautivos, para proclamar un año de gracia del Señor.
1: Amén, así es. Y bueno, usted habla de esos lugares de tanta oscuridad en la cárcel, sin embargo el Señor nos dice, ustedes son la luz del mundo, y usted ahí lleva la luz del Señor a esos lugares donde hay oscuridad, a lo mejor no entra un rayo de sol, pero entra la luz del Señor. Así que es una maravilla eso. Muchas gracias, hermano Jesús, por su testimonio, por este apostolado tan bonito que realiza, por haberlo compartido aquí con nosotros en Testigos de la Luz en Radio María. Bueno, me despido de todos nuestros auditores, deseándoles que tengan una semana muy bendecida por el Señor.
0: Muchas gracias. Saludos a los auditores.
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1: Son las 16 horas, 15 minutos.
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3: Mis queridos auditores y familia de Radio María, muy buenas tardes. Sean muy bienvenidos a un nuevo programa de Confía y sigue adelante aquí en Radio María, una buena señal para Chile. Nos volvemos a encontrar con mucha alegría, como cada martes, en este rinconcito del día para poder conectarnos y sintonizar con nosotros, con nuestras circunstancias, con nuestros amores. Y aquí al alero y de la mano de María, con los lentes de la fe que ilumina nuestro entendimiento y nos guía. Y todo esto porque nos sabemos hijos muy queridos de Dios y por eso nuestra vida siempre va con esa mirada. Esa es la esperanza que nos da para la vida, sentirnos siempre muy acompañados. Y siempre está aquí con nosotros. El episodio de hoy nos lleva a esta semana que nos corresponde el arte de sintonizar con tu vida, que es vivir de

0: de la conciencia, la conexión, la presencia, la interioridad, entendida como esa capacidad de reflexionar, de discernir desde dentro, desde las profundidades de nuestro corazón, de nuestra alma. Y eso es poder vivir la vida desde el corazón, desde la conciencia y la pausa y no la prisa. Entonces, permitir que los años no solo nos pasen y la vida no solo pase, sino que vaya resonando en nosotros y vayamos construyendo una vida más plena, una vida más en comunión con los que queremos y con extenderlo a otras personas. Así que bueno, vamos a comenzar y como siempre, te invito a ti y a cada uno de ustedes a sintonizar primero con tu cuerpo. ¿Cómo está tu cuerpo? ¿Qué tan tenso? Tómate un minutito para respirar, para ponerte cómodo, cómoda, para poder también entregarle al Señor y a la Mater lo que te inquieta, lo que te ocupa, lo que te está merodeando ahí en la mente, ¿no es cierto?, en estos momentos. Y aquietarnos, agradecer también este ratito de pausa, un minutito de silencio y quietud, para poder disponer la mente, los oídos y el corazón para este momento presente que estamos juntos aquí en el Confía y Sigue Adelante. Vamos entonces a sintonizar con tu vida, que es ese arte que les recuerdo porque no es fácil sintonizar, sino que requiere presencia, el detenerse, el observarnos, el sentirnos y el elegir hacerlo. Y eso requiere también valentía para mirarnos, requiere también ternura con uno mismo. Y lo más importante es que cuando logramos sintonizar con nosotros mismos, cuando logramos hacer ese acto muy presente con nosotros y conocernos, eso nos ayuda a poder tener mucho mejores relaciones con los demás, a poder entender a un otro. Si yo me entiendo y me conozco, me capacita también para poder mirar a un otro y poder percibir cómo se encuentra, conectar de mejor manera y de una manera más profunda, ¿no? Tenemos muchas relaciones en la vida, algunas más superficiales, otras más profundas. Tenemos distintos niveles de intimidad en nuestras relaciones. Algunas son solo interacciones, pero en las relaciones con los demás es muy importante ser nosotros mismos y también poder mirar con ojos al otro de querer conocer, darse cuenta cómo impactamos, cómo nos impactamos mutuamente. Entonces, este sintonizar con tu vida es algo que nos ayuda en todo sentido. Y nos ayuda a integrarnos también en todo sentido, porque hemos visto sintonizar con tu cuerpo en las distintas etapas de la vida, sintonizar con el contexto de vida, ¿no? Y hoy día vamos a hablar de la jubilación. Vamos a hablar de esta etapa que nos desafía a ajustar los ritmos, a afinar el alma, para volver a escucharte. Después de muchos años de estar preocupado por los demás y de escuchar a los demás, este es tiempo de escucharte, ¿no? Es un momento en la vida que invita a pausarnos, a dejar de correr. Es cuando ya no necesitamos demostrar tanto a otros, sino que más bien va apareciendo algo nuevo y una necesidad más profunda de vivir con más sentido en nuestro día a día para una vida más plena. Entonces, si pensamos juntos un poco qué es lo que significa la jubilación, sabemos que es un proceso en el que dejamos de trabajar de forma definitiva, de cumplir con ciertos horarios, con ciertas tareas, ¿cierto? La jubilación hoy día se ha postergado a más años, pero legalmente tenemos un momento, ¿no es cierto?, que nos dice que por año de servicio ya tenemos que dejar de trabajar y tras ese retiro, ¿cierto? Recibimos una pensión por el trabajo realizado que nos permite sostener los gastos en la vida futura, ¿no? Es el cierre de la vida profesional y laboral activa, ¿no? Ahora, no solo la jubilación es un trámite administrativo, sino que es una parte importante, es un umbral vital, un cambio de ritmo, un cambio de sentido, que implica también un cambio de identidad. Es un momento en que la vida deja de medirse por la productividad y empieza más bien a medirse por la presencia, por el momento presente, por cómo vamos construyendo día a día nuestra vida con sentido. Es una etapa que mezcla un cierto alivio y vértigo, ¿no? Libertad con nostalgia también por lo vivido, plenitud y duelos también por lo que ya hemos perdido, ¿no? Y es como un tránsito en la vida que es profundo, que necesita ser comprendido desde lo que nos pasa a nosotros psicológicamente. Esto es hablando de los duelos, de las cosas que perdemos, ¿no es cierto? Y que ya empezamos otra etapa que requiere que nosotros también volvamos a replantearnos en la vida. Eso implica también tocar nuestra identidad, que lo vamos a ir desarrollando un poquito más adelante. También desde los vínculos, ¿no? Porque si antes trabajaba y estaba ausente físicamente mucho tiempo, ahora estamos en la casa, compartimos de manera distinta. Y también desde nuestra espiritualidad, desde nuestra fe, desde la propia historia. La jubilación, entonces, es un proceso en el cual se producen estos cambios importantes y que puede impactar de distintas maneras a cada uno de nosotros. Y siempre que conversamos de estos cambios, que son parte de nuestra evolución y desarrollo, ¿no es cierto? Es importante comprender que cada uno de nosotros lo vive de manera distinta. Hay cosas muy en común, pero no por eso todos lo vivimos igual. Nos duelen a lo mejor distintas cosas, nos preocupan distintas cosas o nos aquietan distintas cosas. Entonces, podemos suponer algunas cosas, pero nunca dar por hecho todo, porque lo más importante es poder estar cerca de la persona que está tomando estas decisiones y que va a vivir este proceso para saber cómo lo vive cada persona. Preguntar, ayudar, acompañar es muy importante. Ahora, desde justamente la teoría del desarrollo de Erikson, él sitúa siempre un desafío y una situación en cada etapa del desarrollo como desafiante y también problemática que puede aparecer en esa etapa. Y en esta habla de integridad versus desesperación. Es el momento entonces en que la persona mira su vida y se va preguntando, ¿lo vivido tiene sentido? ¿Puedo aceptar mi historia con gratitud, con honestidad? ¿Puedo también reconocer mis logros sin negar mis heridas? ¿Puedo integrar todo eso? ¿Puedo mirar hacia adelante sin miedo? Porque la jubilación es una puerta hacia esta integridad, hacia la capacidad de integrar la propia biografía con compasión, con amabilidad. Y también saber que se puede activar en nosotros la desesperación. Cuando la persona siente que pierde valor al dejar de trabajar, pierde un rol y se siente poco útil, afecta su identidad. Y ahí surgen también algunos problemas del ánimo, depresiones, dificultad para adaptarse a la nueva realidad. Por eso hay que estar atento y acompañar amablemente también, y especialmente preguntar, especialmente si vemos una persona que está viviendo esta etapa. Y la vemos que va cambiando, ya no sonríe, anda mirando el suelo, se levanta más tarde. Es importante preguntar qué está sintiendo, qué le está pasando. Si no repunta, pedir ayuda psicológica para acompañar en este proceso, ¿no? Entonces aquí aparece el desafío psicológico central que tiene que ver con redefinir quién soy cuando ya no soy lo que yo hacía, cuando ya no me define mi profesión, mi cargo, el lugar donde trabajaba, ¿no? También es una etapa donde hay que tomar decisiones importantes y reconocer esas dificultades, ¿no? Que pueden aparecer. Exige esas decisiones que no siempre son fáciles. ¿Cuándo es el momento adecuado? A veces nos llaman a jubilar, otras veces hay que tomar la decisión, otras veces nos ofrecen una jubilación anticipada con ciertos beneficios, otras veces dudamos si avanzamos más años con la vida esta que se alarga, ¿no es cierto? Los años de vida y de productividad ya han ido aumentando, ¿no? Por el promedio de vida que tenemos. Entonces surgen muchas preguntas, ¿no? Y frente a la jubilación, ¿cómo reorganizar la vida que va a continuar la vida cotidiana? ¿Qué hacer con el tiempo libre? ¿Cómo manejar un poco el tema de la incertidumbre económica? Que obviamente es una preocupación el dejar de percibir un sueldo, ¿no? Que nos ayuda a vivir la vida que tenemos, depender de una jubilación que muchas veces es muy pequeña, ¿no? Claro que genera una preocupación. Ah, y también cómo ir mirando, negociando, conversando las expectativas que surgen a raíz de la jubilación, ¿no? Las expectativas con la pareja, con el marido, con la mujer, incluso con la familia, ¿no? Hay dificultades que son muy comunes, que es un poco esta parálisis del miedo al cambio, ¿eh? A veces el miedo nos hace permanecer y no tomar la decisión, ¿no? Y es un miedo que tiene varias razones de ser, pero que también nos genera esta parálisis, este como congelamiento en un momento que no nos permite tomar la decisión. También esta idealización del pasado laboral, ¿no? Esto de es mejor trabajar, los buenos años trabajando, todos los logros o los beneficios, ¿no es cierto? Da un poquito de susto, ¿no? Esto de repente de dejar eso, ¿no? Y empieza a aparecer una cierta nostalgia de dejarlo, empieza a aparecer la idealización de que todo es muy bueno, se nos olvida lo que a lo mejor no nos gusta, y pensamos que todo es mejor que lo que viene, ¿no? Y eso, pensar que todo es mejor del camino que viene, obviamente que nos paraliza. También muy importante esto, la confusión entre el rol profesional y el valor personal. Sabemos que en la vida, en tu vida, en mi vida, en la vida de cada uno de nosotros, el trabajo dignifica, ¿no? El trabajo nos permite también aportar al mundo con lo que nosotros podemos entregar. Entonces tiene un valor nuestra profesión, nuestro trabajo, tiene un rol importante en nuestra vida. Y cuando no lo tenemos, pareciera que nuestra valía personal también baja. Y eso es una confusión que tenemos que poder limpiar, que tenemos que poder despejar, ¿no? Y volver a centrarnos en nuestro ser, en lo valioso que somos por ser y por el trabajo realizado, por los años trabajados, poder mirar con una mirada más amplia de todo lo que hemos hecho como para afirmar desde ahí ese valor y también la mirada futura de lo que queremos hacer, de estar más presente, de ir potenciando más los vínculos, de tener tiempo para hacer aquello que dejé hacer. En fin, eso le da también un valor personal. Quedarme estancado, congelado, petrificado un poco por este miedo y la indecisión, es lo que vamos perdiendo valor porque tenemos menos control de nuestra vida y de lo que queremos hacer. También el temor a perder la estructura, ¿no? Tenemos una rutina, tenemos un propósito claro, hay que levantarse, hay que trabajar, hay que traer el pan de cada día. Resulta que el no tenerlo también como que nos deja un poco en el aire. Necesitamos empezar a formar un nuevo andamiaje en nuestra vida, con otras rutinas que también nos ayuden a levantarnos cada día con un propósito, ¿no? La dificultad para manejar nuevos proyectos, ¿ah? Eso también, de repente nos ponemos a soñar en hacer grandes cosas, y aquí lo importante es la coherencia y la consistencia con uno mismo, ¿ah? Para poder tener proyectos, planificar cosas que vayan de la mano con lo que realmente queremos, que nos apasiona. Y eso requiere tiempo, tiempo de madurarlo, de conversarlo, de mirar qué tan efectivo con realismo. Entonces, bueno, la clave aquí es comprender que decidir jubilarse no es dejar de ser quien soy, sino que elegir un nuevo modo de estar en la vida, que ahora es más humano, ¿no? Es más del ser y de lo que para mí es importante. para mí, para ti, dónde está tu tesoro, ¿no? Ahora, otra dificultad son los duelos que se presentan, ¿no? A partir de esta etapa profesional, porque son duelos reales, ¿no? Se pierde un rol, se pierde una rutina, se pierde también el reconocimiento de eso que hacíamos, que a veces es demasiado importante para la persona. Y también la pertenencia a un equipo, a un grupo, a una empresa, que también de alguna manera nos define, ¿no? Yo pertenezco a esta empresa, líder en no sé qué cosa, o yo pertenezco a este grupo, ¿no? De empresarios, o yo pertenezco a este grupo de asociados, a este grupo de trabajadores. Nos da esa pertenencia y eso también influye en nuestra identidad. ¿Ah? Entonces, eso redunda en la dificultad de poder transitar esta etapa para volver a encontrarnos a nosotros mismos y esa pertenencia, ubicarla dentro de lo nuclear, dentro de nuestra familia, ¿no? Y trabajar también por hacernos un espacio si hemos estado muy ausentes, conquistar esos espacios y volver a validar lo simple, lo sencillo, nuestra propia verdad de quién soy, ¿no? Y también se pierde esta sensación que nombraba un poquito más arriba de ser necesario, de ser útil, ¿no? Esto como una frase que decía mi papá querido cuando jubiló, decía, uy, me levanto y quedo libre, y ya estoy cesante, ¿eh? Estoy desocupado. Y eso es incómodo cuando uno ha tenido, incluso nos faltan horas del día para todo lo que tenemos que hacer. Entonces no es fácil. Siempre en estos cambios necesitamos tiempo para adaptarnos a lo nuevo. ¿Eh? No es rápido, puede que, como digo, el pulso de cada uno es a su ritmo, pero no es sencillo, ¿no? Y entender entonces que este duelo no nos deja como debilitados ni menospreciados, ¿no? Este jubilarse, ¿no? Sino que esto es parte tan humana, ¿no? Y prácticamente me surge ahora decir, es como un premio después de tantos años de trabajo, el poder dedicarse a uno, a la familia, a lo que vaya surgiendo en la vida, a tener tiempo para ir a buscar esas cosas que dejé pendiente, ¿no? Puede ser mirada como con esa integridad, ¿no? Podemos mirarla como un regalo. Versus con esa desesperación, podemos mirarlo con desesperanza, con estancamiento, con minimizar, o, no, perdón, más bien no valorar quién somos porque ya estamos en esta etapa, ¿no? Por eso es importantísimo vivir este proceso como un ritual también, despedir esta etapa. Necesitamos ponerle palabras a esta etapa, necesitamos tiempo para adaptarnos y aceptación y un rito de despedida, hacer un buen cierre, dar gracias a ese que fuimos o esa que fuimos trabajando, entregar todos los frutos que tuvimos, reconocerse uno mismo en esos frutos, poder compartir con su grupo más íntimo, este sentir, ¿no? Nos ayuda a poder transitarlo de una manera amable, de una manera que nos ayuda a adaptarnos, ¿no? Ese duelo sano permite decir que lo que hice tuvo valor, ¿no? Y ha dejado huella, ¿no? Huella en algunos, ¿no es cierto? O en muchos, ¿no? Pero ahora mi valor ya no depende de eso, depende de lo que haga a partir de hoy hacia adelante y de lo que también fui construyendo desde nuestras otras dimensiones, desde nuestros otros ámbitos, ¿no? Ámbito de papá, de abuelo, de marido, de esposa, de hermano, de primos, en fin, tenemos un sinfín de lugares en donde ir a mirar cuánto debemos seguir nosotros sembrando ahí, ¿no? Entonces, la mirada también de futuro, de replantearse la vida, es una tarea de la jubilación, ¿no? Y esto abre un territorio nuevo, ¿no? Porque hay tiempo para sí mismo, hay tiempo para mirar esos proyectos que fueron postergados, para tener aprendizajes más simples, ¿no? Que pueden ser muy vinculares, muy de pequeñas cosas, ritmos más humanos, ya no andamos corriendo. Hay más espacio para la contemplación, ¿no? Para reconectar con los vínculos, para reconectar con nuestro cuerpo y cuidarlo para esta etapa de la vida, para reconectar con nuestra espiritualidad. Y es un momento donde surgen preguntas también, ¿no? ¿Qué quedó en pausa? ¿Qué quiero cultivar ahora? ¿Qué me hace bien en esta etapa? ¿Ah? ¿Dónde me nutro? ¿Dónde me puedo entregar? ¿Qué deseo aprender? Nunca es tarde para aprender algo nuevo y eso nos hace muy bien y nos hace muy bien para nuestra mente también, para nuestra memoria. Y especialmente, ¿qué me gustaría dejar como legado? Porque ahí está la fuente de vida para lo que queramos hacer hacia adelante, ¿no? Entonces la jubilación no es un cierre, sí, termina una etapa, pero es un replanteo, es un replantearse la vida en una etapa donde somos más sabios, ¿ah? En una etapa de cosecha, pero también de seguir sembrando. Ahora, una mirada de la jubilación desde la teoría o la ciencia del apego, ¿no? Lo más importante que nos recuerda es que para estos cambios vitales tan importantes, claramente se transitan mejor en compañía, en vínculos, ¿ah? La jubilación puede tensionar mucho también esos vínculos, o puede ser un gran apoyo, una gran compañía, un estar disponible, interesado, resonando también con quien está viviendo esa etapa de la jubilación, ¿no? Entonces, cuando hablamos de matrimonio o pareja, ahí cambia la rutina compartida, que es importante de aceptar y asumir, cambia la distribución del tiempo de cada uno y del nosotros, cambia esa sensación del espacio personal, ¿no? Cuando uno escucha, no, yo me muero quedarme en la casa todo el día, ¿no? O más bien, pucha, ¿qué hacemos ahora que estoy acostumbrada a estar sin mi marido o estoy acostumbrado que no estamos y de repente estar juntos todo el día también nos tensiona? Porque no podemos dar las cosas por hecho, tenemos que conversar sobre estas cosas y ver cómo queremos vivirla, respetando los espacios personales, ajustando los tiempos y los ritmos. Y también un tema importante es que cambia la economía del hogar y cambia la economía emocional, la disponibilidad, ¿no es cierto? También cambia. Entonces, ¿qué es lo esencial desde esta mirada? Primero, validar lo que nos ocurre con estos cambios, lo que nos ocurre en cuanto a los miedos, a la ansiedad, a que nos abruma. Poder validar eso, porque estamos en un cambio y estamos hacia una mirada futuro incierta. Entonces, es natural que nos pase. Reconocer la vulnerabilidad que aparece, ¿no? Porque claramente nos sentimos más vulnerables. Ya no tenemos, no es tan claro lo que tenemos que hacer, ¿ah? Esto de no sentirse tan necesario, sentirse medio inútil, sentirse medio solo, para qué me levanto cada día, chuta, seré capaz de reorganizar mi vida, todo va perdiendo un poco de sentido, porque es nuevo, ¿no? Y esto depende solo de ti que lo estás viviendo, ¿no? Porque es una tarea que tú personalmente tienes que realizar. Entonces, conversar en pareja, sobre las expectativas, sobre los temores, sobre, como les decía, la disponibilidad para estar tiempo juntos, para tener sus tiempos, para interesarse juntos de cosas nuevas, tener propósitos juntos también, ¿no es cierto? Y en eso necesitan los dos acoplarse, ¿no? Crear nuevas formas de conexión, tiempos para compartir, para crear nuevos espacios juntos, tiempo para sus propios hobbies, para cultivar amistades, para estar más presente en familia, ¿no? Y también la necesidad de reafirmar la seguridad emocional. Esto es muy importante, que es poder decirle al otro y sentir el quien vive la jubilación de que estoy contigo en esta etapa, en este nuevo capítulo. Aquí estoy, juntos podemos. ¿Ah? Vamos a salir adelante, vamos a tener una buena vida, al fin. Tenemos tiempo para nosotros. Entonces la jubilación puede ser una oportunidad para que la pareja se encuentre desde un lugar más conectado, más presente, más lento y con más ternura. Ahora, la jubilación también es un movimiento familiar, afecta también a la familia, ¿no? Que se redefine un poco las expectativas, el sistema se ajusta a un nuevo equilibrio, ¿no? Vemos a los hijos ven a los padres en un nuevo rol, muchas veces un rol que empieza a sentir más necesidad de apoyo a los hijos, en fin, ahí también se produce un equilibrio nuevo, ¿no? Que hay que nombrar los cambios que pasan, reorganizar los roles, crear esas nuevas rutinas y sobre todo aceptar que la vida y estas etapas nos van transformando. Y por último, también la jubilación es un momento que nos permite conectarnos más desde lo profundo, desde lo trascendente, desde lo espiritual. Tiempo para agradecer el camino recorrido, tiempo para reconocer el trabajo cumplido, tiempo para contemplar la vida con más calma, tiempo para escuchar la voz interior, tiempo para sentir que la vida sigue teniendo una nueva misión, ¿no? Es una invitación a vivir desde el alma y no desde la prisa, a encontrar sentido en lo pequeño, a reconocer que cada etapa tiene su gracia, a descansar en la certeza de que la vida sigue guiándonos. Lo que no se recomienda es, en esta etapa, minimizar lo que estamos sintiendo. Quedarse pegado en que la mejor etapa de la vida es lo laboral y no poder salir de ahí para mirar con otros ojos lo que viene por delante. Por supuesto que aislarse y desconectarse socialmente no nos hace bien, ¿no? Cargar la pareja con expectativas rígidas, ¿no? También esa rigidez, ese no querer soltarse por miedo a esto de que nos queda un poco grande. También llenar el tiempo con obligaciones no nos hace bien. Mantenernos súper ocupados, hiperproductivos para evitar sentir no nos hace bien, ¿no? Vivir la jubilación como un fin en vez de como una transición o compararnos con otros no nos hace bien. ¿Qué nos hace bien? Hacer este cierre de la vida laboral como a manera de un rito, algo especial, algo profundo, ¿no? Crear nuevas rutinas más amables, diseñar proyectos pequeños y significativos, cuidar el cuerpo con más conciencia, cultivar vínculos nutritivos, conversar abiertamente con tu mujer, con tu marido, buscar espacios de espiritualidad, permitir el descanso sin culpa. Ahora sí podemos descansar, ¿no? Volver a conectar con hobbies, con el arte, con la lectura, con poder pasear, ¿no? Aceptar que el valor personal no depende del rol profesional, que lo veníamos hablando, practicar la gratitud por lo vivido y la apertura a lo que viene hacia adelante. Entonces, la jubilación no es el fin de la etapa, ¿no es cierto? Ya lo hemos visto. Y como también en esto la oración, la contemplación de la creación, el conversar con Dios, conversar con María, pedirles ahí que nos den esa fuerza que solo ellos nos pueden dar en lo que es profundamente humano, que es lo que nos toca desarrollar en esta etapa, ¿no? Esta etapa de integridad, integrar las dimensiones de nuestra vida. Preguntarnos qué me hace sentir vivo hoy, dónde está mi tesoro, qué necesito conversar con los míos, qué legado quiero dejar, ¿ah? Qué proyectos quedaron en pausa, como les decía. Entonces, la jubilación. Ya sabemos que es un nuevo camino, un nuevo comienzo, una transformación donde aparece una belleza nueva. Y así vamos terminando este episodio de hoy, donde hemos hablado de estas decisiones, de este replantearse en la vida, de vínculos que acompañan y de fe que sostiene en estos cambios y en los duelos. Pero sobre todo hemos hablado de un tiempo que cambia y se hace nuestro. Tiempo para volver uno mismo, para escuchar lo que antes no se oía por la agitación. Tiempo para hacer espacio a lo que quedó en pausa. Tiempo para vivir más con verdad, con menos prisa, más conectado a los demás, a las necesidades también de los demás. La jubilación es una invitación a vivir la vida desde otro lugar, desde un espacio nuevo que se abre a nuestra disposición y que nos invita a mirar la vida con esos ojos que se han vuelto más sabios por la vida vivida, tiempos que nos invitan a reconocer que el valor de cada uno de nosotros nunca estuvo en el poder que otorga un cargo, una profesión, una productividad, ni en la velocidad con que resolvíamos las cosas, sino que El valor está, estuvo y está y sigue estando en la capacidad de amar, en la capacidad de entregarse, en la capacidad de recibir, de cuidar, de vivir de la mano de los demás. También en la capacidad de aprender, de acompañar, de crear, de ser presencia. Esta etapa puede ser mirada como un gran regalo, un tiempo para agradecer lo recorrido, para honrar el trabajo cumplido, como decíamos, y para descansar en la certeza de que Dios sigue guiando nuestras vidas y para abrirse a una vida más sentida, más contemplativa, más profunda. Entonces, que cada persona que hoy nos escucha pueda abrazar esta etapa con ternura, con dignidad y con esperanza, que pueda decirse a sí misma, no terminó nada, simplemente está comenzando algo nuevo. O más bien, sí, terminó una etapa laboral, pero ahora viene lo mejor, ah, comienza algo nuevo. Y que este nuevo comienzo sea ligero, humano y amoroso, que sea un tiempo de cosecha, pero también de nueva siembra. Déjense sorprender por la vida, un tiempo para volver a la esencia, un tiempo para vivir más desde el alma. Muy bien, mis queridos auditores, hemos llegado al final de nuestro programa de hoy. Nos volvemos a encontrar el próximo mes con otro episodio de El arte de sintonizar con tu vida, ¿no? Para poder conocerte más, comprenderte, para soltar lo que ya no sintoniza contigo y no te permite crecer, y para abrazar lo que sí te permite crecer y ser una mejor versión de ti de la mano del Señor. Y en esta etapa, para empezar una nueva etapa desde un lugar más calmo, más existencial, más profundo, un espacio más tuyo. Porque sintonizar nos ayuda a despertar. Y a cualquier edad, siempre es un acto de esperanza el poder despertar, que nos ayuda a vivir la vida desde ser artífice de nuestra vida, artífice de tu historia, lo que es honrar tu vida. Así que, con mucho cariño, mis queridos auditores, me despido de ustedes. La próxima semana seguimos con el Confía y sigue adelante con otro episodio sobre el duelo de la separación. Un abrazo grande, que tengan una buena semana y Confía y sigue adelante, un espacio de encuentro y aprendizaje para la vida de la mano de María. Un abrazo grande.
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1: Son las 17 horas, 2 minutos.
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2: ¿Qué tal? Gusto de saludarlos. Muy pero muy buenas tardes. Bienvenidos todos a esta edición de En Marcha por Radio María en este día martes 11 de agosto. Saludamos al gran Pancho Gutiérrez, sabido que estén los mandos técnicos a usted con su noble sintonía. Todos juntos a esta hora de la tarde. Vamos a girar un poquito la cabeza a la ventana, vamos a constatar la belleza de la creación. Diremos que es cierto y es verdad. Vuelos pajaritos en el aire.
0: ¿Qué dijo hoy el Papa en su cuenta de X?
2: Siguen llegando noticias dolorosas sobre personas inocentes asesinadas y heridas en Ucrania y en Rusia. Los episodios trágicos se suceden, es más, se multiplican, causando cada vez más víctimas civiles, entre ellas también niños. Me solidarizo con las familias de las víctimas, con los heridos y con todos aquellos que sufren a causa del conflicto en curso. Lo dijo el Papa en su cuenta de X, arroba pontifex, guión bajo, es. Un día como hoy, pero el año 2024, tras 17 días de actividad deportiva, finalizan los Juegos Olímpicos de París 2024. Terceros realizados en dicha ciudad en 124 años. 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

Después de 19 años fuera de su comunidad, la imagen de Santa Rosa de Lima regresó a la capilla de Santa Mónica de Epazoyucan, ubicado en el estado de mexicano de Hidalgo, de donde fue sustraída junto con otras 5 imágenes religiosas en diciembre de 2007. De acuerdo con información publicada por The Art Newspaper, la imagen de Santa Rosa de Lima fue localizada en 2016 en una galería de arte en Nuevo México, Estados Unidos, después de haber permanecido en un almacén de obras de arte. Sin embargo, no se ha esclarecido públicamente cómo llegó la escultura desde México hasta Estados Unidos ni quién la trasladó fuera del país. El 11 de diciembre de 2024, el Instituto Nacional de Antropología e Historia dio a conocer la repatriación de la imagen. De acuerdo con el gobierno de México, desde 2018 se han logrado repatriar 17.000 bienes culturales e incluso algún bien ha sido devuelto a sus comunidades de origen. 3 de 7 imágenes recuperadas. El del 30 de diciembre de 2007 no fue el primer robo de arte sacro registrado en Santa Mónica de Epazoyucan, capilla perteneciente a la parroquia de San Andrés Apóstol. Más de 6 años antes, el 16 de enero de 2001, fueron sustraídas otras 2 imágenes del cuerpo inferior del retablo, una del apóstol Santiago y otra de San José cargando al niño Jesús. Ambas esculturas fueron recuperadas y restituidas a la comunidad el 18 de mayo de 2017. De esta manera, son 3 las imágenes religiosas las que han podido regresar a la capilla de las 7 en total, que fueron sustraídas en los 2 robos. Las otras 4 continúan sin ser localizadas. Antes de regresar a la capilla de Santa Mónica, la imagen de Santa Rosa de Lima fue sometida a un proceso de restauración. Durante la ceremonia de entrega del 5 de agosto, María Cristina Noguera Reyes, que es restauradora de la Coordinadora Nacional de Conservación del Patrimonio Cultural del INAH, explicó que se identificaron diversos daños provocados a causa del tiempo y también de todos los traslados y movimientos. Los especialistas trabajaron en la estabilización de su estructura, además de realizar labores de limpieza, consolidación y reintegración del color. No hay nada que nos dé mayor felicidad que las piezas regresen a su lugar de origen y que puedan seguir cumpliendo la función que tienen en la devoción de la gente, señaló Noguera Reyes. Antes de comenzar la ceremonia de entronización de la imagen, el padre Francisco de Jesús Contreras Figueroa, párroco de San Andrés Apóstol, explicó que los santos son los amigos más cercanos de Jesús. Añadió que el amigo es el que busca con su esfuerzo y su mayor hacer que aquella persona crezca. Y en el caso de Jesucristo, los santos dan testimonio de su amor. En este sentido, el sacerdote destacó que Santa Rosa de Lima es una de las más grandes amigas de nuestro Señor, que ha manifestado esa fe, ese amor a Él, por lo que en su imagen constituye también ese testimonio de fe para nosotros. Santa Rosa de Lima fue una laica terciaria que vivió entre los años 1586 y 1617. Es dominica peruana y la primera santa de América. Dedicó su vida a la oración, la penitencia y el servicio a los pobres y enfermos. Es patrona del Perú, de América y también de Filipinas. Señoras y señores, pausa musical. Luego tenemos Melodía Informativa. 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

Es la voz de Beto Cuevas, pero también es la voz de grandes artistas como Miguel Bosé, Alejandro Sanz, Shakira, entre otros, ¿no? Que el 2010 interpretaron Gracias a la Vida en un año turbulento, porque recordemos, hubo un terremoto en Haití en el verano y después ocurrió el terremoto en Chile, ¿no? El 27F, ¿cómo olvidarlo? ¿Por qué hemos traído este tema? El fuerte sismo que ayer afectó el occidente de Colombia también puso a prueba a quienes velan por los más débiles, como sucedió en la Clínica Panamericana en Apartadó, Antioquia, en el que un médico tomó en sus brazos a dos recién nacidos para ponerlos a salvo. Se trata del médico Germán Somayor, a quien en unas imágenes que se han vuelto virales se le ve sostener a los pequeños de afuera del centro de salud, junto con sus colegas y familias de otros pacientes que debieron abandonar el edificio. En conversación con Noticias Telemundo, Somayor relató que ayer en la mañana estaba con sus colegas cuando todo comenzó a temblar. Conforme aumentaba la intensidad, todo el mundo empezó a evacuar la clínica inmediatamente. Dijo que en ese momento pensó que tenía que ir por los bebés, que tal vez las enfermeras o los padres no pudieran llegar a tomar de las cunas. En mi labor, siempre los niños tienen prioridad 100% absoluta, expresó Sotomayor. El médico narró que había 12 mamás en una habitación que estaban paralizadas por el miedo. No estaban evacuando. Y tocó rápidamente informarles la situación, tranquilizarlas y decirles vamos a evacuar. Luego de que ellas avanzaron, pues yo me dirigí a la sala donde están los recién nacidos, que es la sala de unidad neonatal, y tomó a los bebés con los que fue descendiendo desde el sexto piso hasta la calle. Hasta el momento se han confirmado la muerte de 234 personas a causa del terremoto de 7,4 grados en la escala de Richter. Las ciudades más afectadas son Cali, con 95 fallecidos, y Pereira, con 72. Señoras y señores, con esta noticia, con esta canción, Gracias a la Vida, pese a lo turbulenta que pueda ser nuestra existencia, nos vamos a una pausa musical. Ya volvemos, esto es En Marcha por Radio María.

Los obispos de México, Perú, Argentina y Chile se solidarizaron y elevaron sus oraciones por el terremoto ocurrido este lunes en Colombia, que ha dejado al menos 240 personas fallecidas y cientos de heridos. Esto al cierre de esta edición. Desde la Conferencia Episcopal Mexicana nos unimos en oración con el CELAM Web y con toda la Iglesia de Colombia ante el sismo que ha ocurrido el día de hoy, señalan los obispos de México en su cuenta de X. Expresamos nuestra cercanía y solidaridad con las familias afectadas. Pedimos a Dios fortaleza y esperanza para quienes hoy viven momentos de angustia y bendiga a quienes trabajan en las labores de ayuda y rescate, añaden. Que Nuestra Señora de Guadalupe acompañe y cubra con su manto al pueblo de Colombia, concluyen los prelados. Por su parte, los obispos peruanos expresaron su más profunda cercanía y solidaridad con el querido pueblo colombiano y con toda la Iglesia Católica en Colombia. Acompañamos con nuestra oración a las familias que atraviesan momentos de angustia y de manera especial a quienes han perdido a sus seres queridos. Pedimos al Señor que a quienes han fallecido los acoja en su presencia y que conceda consuelo y fortaleza a sus familiares, prosiguen los obispos. Los prelados peruanos también rogaron a la Virgen de Chiquinquirá, patrona de Colombia, por los heridos y por todos quienes han resultado afectados por este desastre, así como a quienes participan en las tareas de atención y ayuda. Desde el Perú, renovamos nuestra oración y nuestro afecto con el hermano pueblo de Colombia, concluyeron. Los obispos de la Conferencia Episcopal de Chile también manifestaron su fraterna cercanía al pueblo colombiano y a sus pastores, uniéndose en oración por las familias que han perdido seres queridos, los heridos y quienes sufren la destrucción de sus hogares. Compartimos también la preocupación de la comunidad colombiana en Chile y les aseguramos nuestra cercanía y recuerdo ante el altar del Señor, añadieron. En ese sentido, alentaron a los fieles a orar por las víctimas y sumarse a las iniciativas de ayuda humanitaria que se promuevan desde instituciones civiles y eclesiales. Los obispos de Argentina hicieron llegar su cercanía y solidaridad con la Iglesia y con todo el querido pueblo de Colombia. En una carta enviada a Monseñor Francisco Javier Múnera, presidente del Episcopado colombiano, los prelados argentinos señalaron: nos unimos especialmente al dolor y a las víctimas y a sus familiares, y acompañamos con nuestra oración a todas las comunidades afectadas por este difícil momento. Pedimos al Señor que conceda consuelo a quienes sufren, fortaleza a quienes han perdido a sus seres queridos y esperanza a quienes afrontan las consecuencias de esta tragedia, así resaltaron. El sismo de 7,4 que sacudió varios departamentos de Colombia este lunes 10 de agosto, provocado la muerte de más de 240 personas, 500 heridos y severos daños en diferentes infraestructuras. El sismo ocurrió a las 7 horas con 34 minutos a una profundidad de 96 kilómetros y tuvo como epicentro la localidad de San José del Palmar, departamento del Chocó, en la costa del Pacífico. El presidente Abelardo de la Espriella decretó el estado de emergencia para poder articular las ayudas a los 9 departamentos afectados por el sismo, el más fuerte de los últimos 10 años. Señoras y señores, pausa musical. Luego, tiempo de cumpleaños. 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
1: Mañana es 12 de agosto. Temperatura la siguiente en todo el territorio nacional. Zona norte, abundante nubosidad predominará en todo el tramo, además de viento y precipitaciones de variada intensidad con probables tormentas eléctricas, ventoso y con nevadas en el altiplano. Zona central, cielo nublado en todo el tramo, bajas temperaturas máximas, chubascos de nieve y ventoso en la cordillera. Zona sur austral, en general se espera mayormente nubosidad parcial en todo el tramo con chubascos aislados en la Araucanía y también heladas matinales, principalmente entre los lagos y la región de Aysén. Chile insular, Isla de Pascua, tendrá cielo nuboso y chubascos. El archipiélago de Juan Fernández presentará abundante nubosidad, mientras que Isla Rey Jorge, en el territorio antártico, tendrá cielo cubierto y chubascos de nieve. Esta temperatura se la entregamos a ustedes gracias a la Dirección Meteorológica de Chile. Por supuesto, saludamos a quienes están de cumpleaños el día de hoy. Primero a María Filomena del Carmen Moreira Venegas, a Fernando José Valdivieso Ruiz, Marta Inés Asencio, Susana Leiva Pavés, Sonia del Carmen Robles Rojas, Francisco Javier Sotomayor Goyo, María Anunciación Ramos Mateos y Cristóbal Larenas González. A todos ellos, todas ellas, muy feliz cumpleaños. Ojalá tenga una celebración opípara. Bueno, era nomás, se acabó. Gracias por haber estado con nosotros. La invitación, por supuesto, es a volver a estar juntos mañana, por mi parte, en nuestra programación habitual. Por favor, quédese con nosotros. 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No solamente llevamos 30 años anunciando a Jesús, sino que siempre lo vamos a hacer en los próximos 30 años y ojalá en los 30 siguientes también. 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Gracias. Por mi parte, hasta mañana. Buenas tardes.
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3: Son las 17 horas, 51 minutos.
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0: ¿Qué tal, queridos amigos? Estamos aquí en nuestro programa El Sacerdote Responde y les mando un saludo grande a todos los que nos escuchan a través de Radio María. Y como siempre, te invito a envíanos todas tus preguntas, inquietudes de la fe que van surgiendo, inquietudes de la vida de la Iglesia, para poder responderlas y acompañar y ayudar a tantos que quizás tienen las mismas preguntas. Nos ha llegado la siguiente pregunta. ¿Por qué el sacerdote eleva la hostia y el cáliz? ¿La elevación, en esos momentos tan importantes de la propia misa, surgió históricamente para favorecer la adoración de los fieles hacia la presencia eucarística del Señor? Durante ese momento, la Iglesia contempla y adora a Cristo presente bajo las especies sacramentales, y es uno de los instantes más solemnes de toda la celebración eucarística, y constituye una invitación a renovar personalmente la fe en la presencia real de Jesucristo. Te mando un abrazo grande y que Dios te bendiga.
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1: Son las 18 horas en punto.
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0: Muy buenas tardes, querida familia. Aquí estamos para conversar en La Voz del Atardecer, acompañándolos en la vuelta a su casa. ¿Cómo estás, Tere Domínguez?
1: Muy bien, día martes, el día en que uno todavía tiene concentración. Acuérdate que el lunes full concentración, martes, y después el viernes ya más complicado. ¿Cómo está, padre Alfredo?
2: Bien, bien. Sí, bien. Estos días que son fríos, pero bueno, que hay que recogerse prontito en casa en la tarde. Sí, sí, sí. Pero muy bien, gracias a Dios, muy bien. Estamos ya en este mes de la solidaridad, ¿no?
1: Agosto.
3: Agosto, sí.
1: Claro. El mes de los gatos y de la solidaridad.
0: Y una pelea. ¿Tú sabías que agosto es el mes de la solidaridad y septiembre es el mes de la Biblia?
1: Sí, sí, sabía.
0: Ah, yo no sabía. Me contaron el otro día, sí. Así como que qué lindo que hayan meses como por tema, ¿no? Después ya viene octubre.
2: Porque es el día, el del 30 de septiembre, es San Jerónimo. Entonces, el traductor de la Biblia. Y se celebra, sí. Depende, como
0: yo
2: siempre.
0: En mi ignorancia,
1: me tocó estar en la cueva donde estuvo San Jerónimo en Belén.
0: ¿En serio?
2: Vaya.
0: ¿Era eremita?
1: O sea, mira,
2: al final,
1: en un comienzo no, era bastante, le gustaba mucho la buena vida y gran lector, pero se dio cuenta que estaba leyendo los clásicos y nada, cuando se convierte, nada cristiano y ahí se dedica.
0: Digamos. Ah, pero ¿él era cristiano?
2: Sí, estaba.
1: Sí, ya. Pero en el fondo en un comienzo no, o sea, yo no me acuerdo si venía de familia cristiana o no tengo.
2: Lo que pasa es que llegó a ser el gran ayudante del Papa y teólogo y todo, pero de repente, cuando ya era más mayor, ahí decidió dejar el mundo, pero se fue allí a Belén. Y su gran obra, digamos, por lo que es más recordado, es la traducción de la Biblia al lenguaje vulgar, o sea, al latín, ¿ya?
1: La tradujo del griego al latín.
2: Del griego, del hebreo, de algunos elementos arameos que encontraba por ahí. Y como el idioma corriente era el latín, entonces se llamó la traducción a la lengua vulgar, o sea, Vulgata. Lengua vulgar era lengua corriente.
0: La Vulgata.
2: Claro. Y es la que en latín, como ya la gente ya no sabía griego, que era el idioma más oficial al principio en el Imperio Romano, entonces por eso que también en la cruz está puesto en griego también, ¿no? El Jesús Nazarenus Rex Judeorum está en latín, en griego y en hebreo, ¿no? Porque se hablaba en griego, ¿no? El latín era en aquella época de Jesús, era un poco para las clases más cultivadas. Bueno, entonces como ya no sabían griego, ya en latín. Y estamos en el año 400, por ahí. Entonces, está ahí, llevo muchos siglos la Vulgata en latín, hasta que no se tradujo al castellano la primera, en torno a Gutenberg, con lo de la imprenta, 1450 y tantos. Ahí se empezó a traducir y primero se tradujo en español, se tradujo por dos señores que eran, curiosamente, en España protestantes. Un Casiodoro de Reina y el otro no sé cuánto es Valera. Y entonces la Biblia castellana de Reina Valera, que es la que usan los evangélicos, ¿no? Y entonces ahí se empezó a traducir ya idiomas vulgares en ese momento.
0: ¿Y la traducción en castellano católica quién la hizo?
2: Bueno, en el siglo también XV hay unas en Salamanca, nosotros tenemos una, pero es más posterior, del Padre Escío, pero hay una en Salamanca, en este momento no me acuerdo, pero
0: o
2: es
0: sea
2: del
0: que las Biblias eran en latín.
2: Hasta la imprenta y hasta que en Alemania se le ocurrió a Lutero traducirla al alemán.
1: Exactamente.
2: Que lo cual no estaba mal, pero esa cosa de que en latín era la de San Jerónimo y tal, y al principio había como esa no, el idioma y tal. Bueno, recordemos que incluso el latín se usó como idioma oficial y en la misa y todo, duró hasta el Concilio Vaticano. Nosotros decíamos misa en latín y los que hacíamos de, ¿cómo se llama?, de acólitos o de monaguillos, que se decía entonces, era en torno a los 10, 11 años, por ahí, nos teníamos que examinar con el cura, a ver, introibo del Teredei. Y entonces había que decir, haz de un quiletifica yo estu juventud en mean, no sé qué, y era todo así. Entonces, si tú no lo sabías bien, pronunciabas igual que las canciones en inglés que pronunciamos de adolescentes, que era un inglés de oído, chapurreado, tal. Todavía encuentras a gente que te dice así, padre, yo cuando era niño yo fui acólito. Y entonces le digo, intrigó del altare de ell, y dice, adeu un quiletifica juventud en meam. Perfecto. Ya no me acuerdo cómo seguía. Pero,
1: mira,
2: entonces,
1: que...
2: eso...
1: El tema oficial de la iglesia. Siempre
0: bueno, claro.
1: Será,
0: pero, y entonces, pero claro, pero me llama la atención, esto, La Voz del Atardecer es un conversatorio, que aún no se mete, para que ustedes, los auditores, sepan que por eso... No solo hay un tema, sino que, y no es que nos vayamos por las ramas, sino que es una conversación entre amigos. Y, pero padre, y ahí tengo una duda. Entonces eso quiere decir que hasta Gutenberg, en el 1400, solo las Biblias estaban en latín, o sea, en estos monasterios, todo en latín.
2: Total.
0: Y la gente, para poder saber lo que decía el Evangelio o la Biblia, tenía que saber latín.
2: Claro. Y además que no sabía leer mucha gente.
1: Y por eso, perdón que interrumpa, pero por eso tengo Santa Teresa de Ávila y esta moda de oratorios domésticos. O sea, había mucho libro de espiritualidad. La gente rezaba con este libro de espiritualidad, que hablaban sobre el Señor, la vida del Señor y tal, la Virgen, pero...
0: Porque no sabían latín, decís tú.
2: No, claro, claro. Mucha gente... No. Lo que pasa es que Santa Teresa además era muy culta, ¿eh? En su casa se leían libros de caballería, pero su padre tenía libros y libros, lo cual no era nada de corriente, ni menos que leyera una mujer.
1: Su padre, entiendo yo, que era judío converso, ¿no?
2: Bueno, sí, se dice que eran de familia judíos conversos, sí, pero no tan directa, sino un poquito más... Bueno, 1492, cuando se expulsa a los judíos, y ella es del 1540, 50, o sea... pero bueno, se aceptaban. Teresa de Cepeda y Ahumada. Ahumada, la calle Ahumada, es de un pariente de ella.
1: Es que sabe que un hermano, Teresa Ávila, murió en Chile. Rodrigo.
2: Bueno, ese sería, claro.
0: ¿Murió acá?
1: Sí, pues murió en la Guerra Arauco, Rodrigo. Sí. Con quien ella iba a las afueras de Dávila.
2: Sí, que quería escaparse para ir a Tierra de Moros.
1: Exactamente. Él muere
0: porque
1: en Chile,
0: era,
1: así que Chile es un país.
0: Era para siempre.
2: Es Teresa de Cepeda y Ahumada.
0: Mira, y hoy día vamos a hablar, justamente por el mes de la solidaridad, de otro santo que inspira este mes de la solidaridad.
1: Sí, es un santo impactante, que
0: chileno.
1: Uno lo conoce solamente como, yo diría que una sola beta, o muy pocas betas en relación a lo que realmente es, y se trata de San Alberto Hurtado Cruchaga.
2: Sí.
0: Si no alcanzamos por el tiempo, porque yo creo que él es muy rico, ¿ya?, podemos hacerlo en dos partes, quizás, ¿no?, para
1: programas.
0: Seguir conversando, porque creo que el padre Alfredo nos va a sorprender con detalles de su vida que quizás uno no conoce, porque uno siempre se queda como en su obra, ¿no?
1: Sí, yo
0: en
1: creo
0: el hogar
1: que,
0: de Cristo.
1: Claro, que es muy notable, pero así como hizo el hogar de Cristo, está la revista Mensaje, la USEC, también un movimiento sindical cristiano en plena época, digamos, de
0: la
1: revolución.
0: Acción Católica.
1: Exactamente, movimiento de jóvenes. La Acción Católica viene de Roma, pero en el fondo, claro, también la implementa acá. Pero si comenzamos primero con la biografía, que es lo más,
0: padre,
1: más
0: cuéntenos.
1: Propio.
2: Bueno,
1: la biografía.
2: A ver, Alberto Hurtado nació en Viña del Mar, y nació pues un 22 de enero del año 1901. Recordamos que Teresita de los Andes, Juanita Fernández del Solar, había nacido el 13 de junio de 1900 en Santiago. Por lo tanto, tenía solo 7, 8 meses más que Alberto Hurtado. O sea, es un dato bien interesante para saber de una posible relación y un posible tipo de formación religiosa. De cercanos.
0: Que compartían en el fondo.
2: Sí, que compartían por ser la que estaba de auge, de moda, ese tipo de espiritualidad. Luego veremos de posibles contactos que haya habido entre ambas.
0: Mira.
2: Que no están certificados realmente, pero que...
0: Es una posibilidad cierta.
2: Sí, sí, bastante real. Pero bueno, lo haremos poco a poco, lo iremos diciendo. Sí, lo que decías tú es que la gente conoce esta dimensión de un hombre muy, muy, muy activo, ¿no? Claro. Haciendo 20.000 cosas. Y entre otras, fue el que compró lo que hoy día es en Padre Hurtado, que no se llamaba Padre Hurtado. Y ahora es comuna incluso. Bueno, ahí en la cuando uno iba antes por el camino antiguo, llegaba a Padre Hurtado y en la esquina de una calle, de la calle de enfrente a la gasolinera, había una panadería y el camino doblaba a la derecha y por ahí se iba al paraíso. Ahí se iba la ruta después a la 68. Y ahí como a cuadra y media del camino a San Antonio, del camino antiguo, que todavía se usa, claro, está el seminario, la casa de gran casa de ejercicio donde estaba el seminario, y ya no es seminario, es casa de retiros, de y que él había comprado ese terreno estando en Santiago a cargo de diversas actividades. Él compró ese terreno porque el noviciado lo tenían en Chillán.
1: Y entonces, el noviciado jesuita.
2: Claro, entonces él prefería, siendo ya jesuita, que esto era una cosa más cerca de Santiago. Y compraron esto, que era de una familia muy religiosa, pero muy, muy religiosa. Y era una parte de la chacra de esta gente. Y entonces de ahí se hizo famoso, y hasta hoy día, ese lugar. Entonces la gente, las dimensiones que ve de él, es un hombre puramente, bueno, más que nada de tipo activo, vida activa, ¿no? Y he nombrado a Teresita de los Andes porque ella es como un ejemplo más de vida contemplativa, ¿ya? Y entonces, curiosamente, la primera santa chilena es representante de vida contemplativa y el segundo es de vida activa. Pero esa dimensión religiosa o espiritual la gente la conoce menos, y realmente pues es fundamental. Él empezó primero por ser filósofo, teólogo y profesor y doctor en pedagogía en Lovaina, en Bélgica, y tuvo lo que más se acuerda. Ya no hay gente que viva, pero hasta hace poco había personas mayores que decían que ellos habían estado alguna vez en retiros

0: ¿Ves?
1: Para mí claro, esa, un fuego que enciende otro fuego. O no sí, sé si es así.
2: Ese es el título, claro, de uno de los libros que hay sobre eso. Fuego que... Sí. Y la otra, la que... contento, señor, contento.
1: Y en todo amar y servir. ¿También
2: sí,
1: es
2: sí, sí, sí, también. Sí. Y la otra, este... Es un libro que escribió una vez que provocó ronchas, ¿no? ¿Es Chile un país católico?
3: Con esta pregunta, y yo creo que también es una pregunta bastante actual, ¿no? ¿Es Chile un país católico? ¿Es su familia una familia católica? ¿Es su matrimonio un matrimonio católico? Nos vamos a nuestra primera pausa y...
1: Ya volvemos.
3: Y ya volvemos.

0: Aquí estamos de vuelta en La Voz del Atardecer, hablando de San Alberto Hurtado, porque estamos en su mes. Y yo quería, para introducir un poco a este santo, hablar de Chile, del Chile que le tocó a él vivir. Y viendo un poquito historia, ya me da la impresión, o sea, no la impresión, pero que fue un Chile en que hubo un cambio, de grandes cambios. Fue una época del mundo y de Chile, por supuesto, de grandes conflictos sociales, de golpeado por crisis económicas como la crisis del 29. Ya
1: era un Chile que estaba recién saliendo de la guerra civil y revolución industrial, gran inmigración, campo ciudadano, industrialización, o sea,
0: justamente
1: también,
0: era un Chile que se estaba urbanizando. Sí. Y que durante las décadas del 30 y 40, lo que dices tú, ¿no? Chile experimentó una importante transformación y muchas personas comenzaron a trasladarse desde el campo hacia las ciudades buscando trabajo. Y Santiago creció tan rápidamente y con ello también le aumentaron problemas de vivienda, hacinamiento, pobreza humana. Y están haciendo...
1: No te interrumpo, ¿sí? También la crisis del 29, que también nos pilló muy fuerte. Yo tenía unas tías abuelas que decían que no comían azúcar. O sea, la crisis permeó todos los sectores, ¿no?
0: Justamente,
1: o sea, mucha pobreza.
0: Y bueno, y empieza a surgir, y esto es una referencia al Papa León XIV, ya que en esta época comenzó a surgir la conciencia social. Chile no existía ni en el mundo, yo creo, esta conciencia. Estaba la segregación en Norteamérica.
1: Claro, en Francia aparecen los primeros como curas obreros a principios del siglo XX, ¿ya? Eso como que comienzan estas primeras corrientes, y bueno, fue la encíclica de León XIII, la Rerum Novarum. Pero acá en Chile, como dices tú, se había fundado el Partido Comunista con Recabarren poco después de la Revolución Rusa, ¿no? Antes de la década del 20, y nos faltaba en una respuesta en fondo católica a toda la cuestión social.
0: Y eso igual es tremendo, ¿no, padre Alfredo? En España también, usted lo vio, que durante la primer cuarto de siglo también hubo en España que también sufrieron este como fenómeno, ¿no?
2: Bueno,
0: esta urbanización, o sea, fue como algo mundial.
2: Sí, claro, los países eran más, vivían más rurales, ¿no? Y agrícolas, ¿no? Se fue industrializando de poco. Junto con eso, el año 18,

0: Había terminado la Primera Guerra Mundial y eso también hizo que la conciencia de tipo social, económica, fuera distinta. Pues ese año él entró a estudiar Derecho en la Católica de Santiago. El año 19 él había ingresado al Partido Conservador, ¿ya? Y participó en política y fue nombrado prosecretario rentado del Partido Conservador en la elección presidencial de 1920 entre Arturo Alessandri Palma y Luis Barros Borgoño. Y el 18, fíjense, se unió a un movimiento político que se llamaba...
1: Años.
0: Sí, y a un movimiento que se llamaba La Falange, que no tenía nada que ver con lo que luego fue La Falange, fundada por Eduardo Frei Montalva, ¿no? Jóvenes cristianos con inquietudes sociales, que están por todo esto que estamos hablando de estas épocas, y se desprendió del Partido Conservador, dejando de pertenecer al Partido Conservador.
1: ¿Pero era un partido político, padre?
0: La Falange, grupo juvenil católico cristiano que encontraba que eran demasiado conservador. Pero el Partido Conservador sigue siendo católico totalmente, pero estos eran mucho más avanzados. Y precisamente su tesis de bachillerato, el año 21, la había hecho sobre reglamentación del trabajo de los niños. O sea, el tema que le interesaba ya lo social.
1: Eso yo no lo sabía, por ejemplo.
0: Y su tesis de literatura, para optar al título de abogado, trató del trabajo a domicilio, fíjense, donde mostró la situación y las malas condiciones en que las costureras efectuaban sus labores. O sea, ya estaba metido en realidades bien sociales.
1: Pero lo que me llama la atención de eso que usted comenta, que es una parte que uno... Yo soy muy ignorante en el padre Hurtado, pero... Era, él reflexionó activamente sobre el trabajo, la justicia social y la dignidad de la persona. Lo mismo que tenemos, que estamos haciendo todos en este proceso un poco de discernimiento de la inteligencia artificial, las redes sociales, ¿no? Y cómo nos va afectando, qué es legítimo, qué es lícito, qué es conveniente. O sea, me parece muy, muy, muy ante... Como cuando uno que se adelanta a sus tiempos, ¿no?
2: Sí, sí.
1: Muy adelantado.
0: Sí, totalmente. Y eso le va a suponer problemas también en Chile después, sí. ¿Ya? Bueno, se recibió de abogado el año 23 y ahí recién, porque había querido entrar a los jesuitas antes, pero como había quedado su madre viuda, y le dijeron los jesuitas, no, primero con tu madre y tal.
1: Pero, ¿cuál es la historia de su familia, padre? Porque tiene una historia bien particular.
0: Bueno,
1: ¿no?
0: Resulta que su padre administraba un fondo, ¿ya? Era un administrador de fondo, no es que viviera tan incómodo, ¿verdad? En un fondo que su padre explotaba, los Perales de Tapigüe, en la comuna de Casablanca. La muerte de su padre murió por unos delincuentes, unos asaltantes que quisieron robar, y él trató de defender el fondo y tal, ¿no? Y entonces se trasladó junto a su familia a Santiago a los 4 años.
1: O sea, murió su papá
2: asesinado.
0: Sí, claro.
2: Asesinado por delincuentes, los cuatreros llamados, que robaban ganado. Sí.
1: Eso por favor,
2: antes de la creación del Cuerpo Carabineros por Ibañez, esto era muy común.
0: Sí.
1: Como los Pincheiras, así como ahora, como...
0: Sí. Y llegó a Santiago y por una beca, no tengo ahora más claro el detalle de cómo consiguió esa beca, pudo entrar al Colegio San Ignacio.
1: Perfecto.
2: Pero siempre recibió ayuda familiar en el fondo.
0: Eso, sí, ahí está. Pues entonces... Y bueno, de ahí, poco a poco, su conciencia social, saliendo del colegio y tal, tuvo un importante papel un director espiritual, un jesuita, Fernando Vives, pionero en el tema de la responsabilidad social del católico en Chile. Fernando Vives, había otros jesuitas Vives posteriormente. Pues así, entonces resulta que quiso entrar al seminario, a los jesuitas, precisamente por haber tenido esa formación en el colegio.
1: Ahora, yo creo que él debió haber tenido unas... Porque pasaron muchos jesuitas, pero a mí lo que me llama la atención de este niño es que tenía una sensibilidad especial para ver a los demás. Claramente no era hijo tan de su tiempo, porque miró esto críticamente, lo que para todo el mundo era como lo habitual... Él se paró y dijo, esto no me huele...
0: Bueno, es que era parte de una formación y de una actitud de reflexión social de los jesuitas que la han tenido a lo largo de la historia y que también les ha costado que los echaran, acuérdense, ¿no? En el 1770 y tanto los echaron de los dominios de los gobiernos de España y de Portugal, ¿no? Uh-huh. Bueno, y siempre han tenido así... Por eso, por estar así en la punta, Entonces de repente hay problemas.
1: Ahora, ¿y será, no sé, padre, viendo la vida de él, que como tú dices, le mataron a su papá muy joven, quedó esta
2: su
1: señora
2: madre, quedó
1: Ana
2: viuda con dos hijos.
1: Uh-huh. Ana, la Ana
2: Cruchaga.
1: Ana Cruchaga, ¿ya? Y que le, lo que cuenta la historia, no sé si será historia o leyenda, pero me imagino que es más historia que leyenda, quedaron con una mano por delante y una mano por detrás.
0: Ay, sí, por eso pudo entrar con una beca.
1: Claro. Muy pobres y que tuvieron que vivir de allegado en casa de parientes.
0: Sí, sí, sí.
1: Y eso también como que yo creo que marcó esto de vivir tan austeramente y pobremente.
0: Sí, y por eso cuando quiere entrar le dicen los jesuitas, no, no, tú atiende a tu madre.
1: Porque era muy precario todo.
0: Claro, entonces entró a estudiar. Y terminó de abogado. Entonces, mientras estudiaba y eso, hacía pequeños trabajitos para ayudar en casa. Y el hermano menor, poco menor, Miguel, ese no hay después así más datos, pero cuando terminó la abogacía, ya dijo, ya, ahora quiero entrar. Se había solucionado un poco más la situación.
1: ¿El tema económico?
0: Y ahí pudo entrar después de ser abogado también. Entonces, jesuita, ya con un título y con unas luchas políticas iniciales ahí anteriores, era un tipo que ya tenía formación.
1: Claro.
0: Y como abogado también. Claro. Entonces, y empezó el noviciado en Chillán, claro. Y después de eso, los mandaban a estudiar filosofía o teología a diversos países. Lo mandaron a estudiar a España primero, y entonces luego a Lovaina, Bélgica, donde había una gran universidad.
1: Famosa universidad Lovaina, sí.
0: Totalmente, uh-huh. Hasta ahora gran universidad de teología jesuita, claro. Y bueno, y ahí sacó título además de pedagogía, ¿bueno? Y cuando llegó así en Santiago, trabajó en el Colegio San Ignacio. No existía el de Pocuro, estaba solo el de Alonso Ovalle.
1: ¿Ya? Era un colegio de élite en ese momento.
0: Sí.
2: Le competía al colegio Los Padres Franceses de Alameda, en el fondo, que después fue el Manquehue.
1: ¿Ya?
0: Los Padres Franceses de Alameda son los Padres Franceses de Alameda, sí. Que ellos hicieron después otro colegio, sí, arriba, que le llamaron Sagrados Corazones de Manquehue.
2: Eso, Sagrados Corazones de Manquehue.
0: Y ese sigue siendo de... Ya no, porque los pasaron después al arzobispado. Ya,
2: claro,
0: ya
2: claro.
0: No están los padres franceses ahí.
1: Todo. Porque se acabaron...
2: Actualmente de la red Carlo Acuti pertenece al arzobispado.
1: ¿Quién? ¿El Colegio Manquehue?
2: No, Colegio Padres Franceses de Alameda, en el fondo, que está ahí en la calle en Alameda. Sigue con la misma, han venido acá a la Radio María a promocionar el colegio. Preciosa construcción, varios premios nacionales. Sí.
0: Sí.
2: Volvamos a San Alberto Hurtado.
1: Hablando a San Alberto Hurtado, les quiero contar un poquito que el Colegio San Ignacio, ya... bueno, significa el que iba al Colegio San Ignacio recibía una educación destinada en buena medida a quienes estaban llamados a ocupar una posición de responsabilidad en la sociedad chilena.
0: En las élites, claro.
1: Sí, era... sin embargo, que los jesuitas, iba a decir los jesuitas... buscaban no solamente buenos estudiantes, sino hombres con una sólida formación intelectual, moral y religiosa, capaces de ejercer responsabilidades en la vida pública. O sea, tenían un sesgo un poco de esto de cultivar la ayuda y la preocupación por los demás, ¿no? Y por eso muchos hijos de importantes familias de la sociedad chilena y futuros profesionales, empresarios y políticos y dirigentes, pasaron por ahí. No me cabe la menor duda que quizás San Alberto fue compañero de mucha gente que después ocupó cargos de responsabilidad.
0: Por supuesto que sí, evidentemente.
1: En San Ignacio, quiero decir, encontró una formación que marcaría profundamente toda su vida, además de su experiencia personal.
2: Fue Lovaina, en el fondo.
0: Ya, bueno, allá termina, se ordena de sacerdote allá, en agosto del año 33, fíjense, antes de la guerra. Y fue comisionado por el Ministerio de Educación de Chile a que estudiara en Bélgica y Alemania, donde recibió el doctorado en pedagogía el año 36. ¿Ya? Bien.
1: En Alemania.
0: Sí.
1: O sea, él vio en primera persona cómo se fueron calentando los ánimos,
0: claro,
1: y la subida Hitler del poder.
0: Sí.
2: Los años 30 fueron los años...
0: El 32 había subido el Hitler, lo habían nombrado canciller. Y regresó a Chile en febrero del 36, un poco antes de que se empezara la Guerra Civil Española, ¿ya? Y acá en Chile, bueno, se puso a trabajar, lo pusieron como curita joven a hacer clases en el Colegio San Ignacio. Pero también Llegó y fue a la Universidad Católica. En la Católica lo recibieron como profesor y contribuyó a la creación de la Facultad de Teología. O sea, ya el tipo ya joven empieza a tener importancia, trascendencia. Y el año 38 él compró y puso la primera piedra del noviciado y la casa de ejercicios de Marruecos.
1: Ah, lo que usted nos contaba,
2: ¿no? La comuna de Padre Hurtado.
0: Y la comuna de Marruecos, que era, a ver, eso era de un señor que tenía desde los años 1700 una gran hacienda, bien organizada, muy católico el hombre. Y entonces Marruecos se llama así porque es una derivación de el lugar como tal llamado Mayueco, Marruecos. No tiene nada que ver con el país, Marruecos. Pues que no tendría sentido tampoco, sí. Porque en aquella época ni existía. El Marruecos surgió después de la Segunda Guerra y todo.
2: Claro, era
0: nada que ver, Marruecos, ¿ya? Y entonces, cuando el año 54, cuando él murió el 52, se decidió por unanimidad en el Congreso y qué sé yo, ponerle comuna de Padre Hurtado. Y el pueblo, Padre Hurtado, ¿ya? Bueno, el año 41, fue nombrado asesor de la Acción Católica Juvenil de Santiago, de la Arquidiócesis de Santiago, cargo en el cual trabajaba con el obispo de Talca, el famoso Monseñor Manuel Larraín, que había sido compañero de él en el colegio. Estamos hablando antes de contactos, claro, y de gente, claro, conocida. Y el de la mismo que entregó y en ese grupo permitió que en 3 años fuera ampliado al resto del país la Acción Católica, y sus integrantes aumentaron de 1.500 a 12.000 y sus centros de Acción Católica de 60 a 600.
2: Impresionante.
0: Pero esta defensa de la doctrina social de la Iglesia y las encíclicas de los pontífices lo llevó a un conflicto con su amigo de juventud y el obispo auxiliar de Santiago, que en ese momento transformada en su superior jerárquico, Monseñor Augusto Salinas, que vivió bastante, bastante tiempo. Y ese obispo conminó a Hurtado a que renunciara a la asesoría de la Acción Católica. Y el padre Hurtado, fiel al voto de obediencia, acató la renuncia. Pero igual se dedicó a su fundación de los centros de católicos de obreros, ¿no? Y a las señoras que las juntaba y lograba que dieran joyas para su trabajo, su obra, el famoso Hogar de Cristo.
1: Mira.
0: Entonces empezaron algunos del grupo, los sectores más acomodados y conservadores de la Iglesia lo apodaron de cura rojo. O claro. Cura comunista, ¿ves? Es lo típico, ¿verdad? Sin embargo, se cree que Hurtado estuvo influenciado fuertemente por la Falange Nacional que ya había fundado Eduardo Frei y que tenía, pues, toda la filosofía de...
1: ¿La Falange cuándo fue fundada por Eduardo Frei? Ahí hay una pregunta.
0: El año 40 y, 40 y tantos.
2: La época de Jacques Maritain.
0: Maritain, que era su gran, esto, claro, sí. Su,
1: oigan,
0: gran influencia.
1: Oigan, los invito a ir... Perdón, esta historia está muy entretenida, pero tenemos que ir a una pausa, ¿ya? Para volver a hablar del padre Hurtado y su vida antes del Hogar de Cristo.

0: Ya estábamos de vuelta, querida familia, el último bloque de La Voz del Atardecer, este programa donde conversamos de manera, en este caso, con el padre Alfredo, ¿no?
1: Escolapio.
0: Escolapio, que es increíblemente culto. Y estamos analizando la figura de San Alberto Hurtado en su época, ¿no? Hemos recorrido cuando nace, dónde estudia, cuando vuelve a Chile, lo que hace, ¿no? Cómo se desenvuelve en la sociedad de su época y qué le tocó vivir. Y seguimos.
1: Bueno, pues sí. Antes de continuar con su ingreso o como su la influencia que tuvo la Falange en su manera de pensar, me quedé con el tema de la Hacienda de Marruecos, ya que se llamaba así. Esta hacienda existía en el siglo XIX y el dueño era un señor que se llamaba Ángel Ortúzar Formas, un importante propietario y hombre público chileno. ¿Ya? Quien se la vendió al padre Hurtado al final fue el hijo de su último dueño, que fue Alberto Tagle Ruiz, junto con su esposa León Valdés Ortúzar.
2: Yo no lo sé.
1: Y que ella impulsó la construcción de una iglesia y ofreció los terrenos de la hacienda para que los jesuitas podrían establecer allí un convento y posteriormente el noviciado, ¿cierto? Ah. Ahora, este hombre murió. Y el hijo fue Manuel Tagle Valdés, quien continuó con las conversaciones con el padre Hurtado para concretar esta entrega. Y fíjense que si esto se concretó alrededor del año 42, ya el 54, por eso nadie se acuerda que se llamaba Marruecos la zona, el año 1954 se le comenzó a llamar padre Hurtado.
2: Y yo cuando íbamos nosotros el año 67 a nuestro noviciado en Mailloco, había que pasar por Padre Hurtado, por la calle, y en esa esquina donde se doblaba, parecía para Valparaíso y Viña, ahí en enfrente estaba la panadería totalmente antigua de ¿cómo esto?
1: De la zona, del pueblo.
2: Sí, pero el material esto de...
1: Adobe.
2: De adobe. Panadería Marruecos, sí. Todavía el año 67.
1: Oye, qué impresionante, o sea, que no se haya caído con tantos terremotos.
2: Como yo no he vuelto a pasar por ese camino interior, no sé si todavía existe, ¿ya? Pero bueno.
1: Nos podrán contar nuestros auditores si nos llaman.
2: Bueno, el año 44, él puso la primera piedra del Hogar de Cristo, el año 44, donde está, hasta hoy día está ahí, ¿no? En la comuna ya era estación central. Luego, el año 45, fundó la Acción Sindical, que habíamos dicho, y Económica de Chile. Y entonces, la Conferencia Episcopal, en fin, al principio de que fuera utilizada como trinchera del comunismo, ya, pero fue reconocida el año 50. El año 47, él había sido recibido por el Papa Pío XII, a quien solicitó ayuda para preparar dirigentes obreros sindicalistas. El año 50... publicó el orden social cristiano en los documentos de la jerarquía católica y sindicalismo, historia, teoría y práctica. Y en octubre del 51 fundó la revista Mensaje como una forma de difundir la doctrina social católica. Y aquí tenemos que hacer una referencia por su relación con Gabriela Mistral.
1: Amigos.
2: Bueno, resulta que cuando él fundó la revista Mensaje, en octubre, él había estado en una reunión una vez en casa de una señora que era la esposa que fue de Tomich, del famoso diputado y luego senador.
1: Sí, sí. Ya,
2: entonces eran muy amigos, era amigo con Tomich. Y una vez estaba en casa de la suegra, ¿ya? Y ahí se conocieron. Pero ella, pues, como era un cabro más joven y tal, pues no... Bueno, y el padre Hurtado, cuando quiso que le hiciera un artículo para la primera revista, para mi primera... Entonces, ella le escribió diciéndole, usted no se acordará de mí, doña esto, una vez nos vimos en casa de la señora tal y cual, y usted, por favor, si me quiere... Entonces, quiere decir que ya era... Estamos hablando del año 50, era, por supuesto... y había ganado ya el premio Nobel y era conocida. Ella no le respondió, no alcanzó a responderle. Y cuando al poco tiempo se empieza a sentir enfermo,
1: claro,
2: la señora esta le escribe una carta. Oye, Gabriela, ella estaba de allá por Portofino y Chiavari de cónsul de Chile. Y entonces, oye, está que se está muriendo tal y cual. Bueno, y ella recibió. Y entonces ahí se le ocurrió, sí, escribir, pero llegó cuando ya estaba muerto. Y esa carta no pudo ser publicada. pero como un homenaje al padre Hurtado, cuando ustedes van allí a la tumba del padre Hurtado, hay dos cosas. Hay una pared gris para entrar, justo entrada ya a la tumba, un poquito ya bajando, y ahí hay unas frases esmaltadas que dicen lo siguiente. Y es bien interesante porque... la gente no tiene la menor idea de todo eso, pero dicen esas frases, son de Gabriela Mistral. Y son de Gabriela Mistral, de una famosa poesía que ella había hecho y que tiene un nombre de... a ver, ¿cómo se llama esto? A ver, todos nos acordamos de esto. Donde hay un árbol que plantar, plántalo tú. Donde hay un error que enmendar, enmiéndalo tú. Donde haya un esfuerzo que todos esquivan, acéptalo tú. Esto está tomado de un poema de Gabriela que se llama El placer de servir, del año 1938, que está fechado en Ecuador. Y como ya sabía que se había muerto, le mandan una carta a esta otra señora, yo me acordaré de él toda la vida, y era como un aroma. El día de la muerte del padre Hurtado, el día de la celebración, encima de su tumba, siempre desde entonces aparece una ramita de aroma que ya han surgido en Chile, porque es finales de julio, principios de agosto. Claro, esos son clásica. Elementos de relación con Gabriela Mistral.
1: Mira, eso tampoco yo sabía.
2: Y eso la gente no lo sabe.
0: No. Yo tengo una anécdota, perdón.
2: ¿Sí?
0: Mi abuelo fue al funeral de San Alberto Hurtado y comentaba, porque era discípulo de él en la ingeniería en la Católica, hizo clases y qué sé yo, y comentaba que en el cielo, cuando salió el féretro, yo no sé si el funeral fue en la iglesia San Ignacio y nos contará el padre, pero se vio en el cielo unas nubes en forma de cruz.
2: Sí, eso
0: y a todo el mundo
2: dice,
0: le llamó la atención.
2: Sí, de ese tipo de... Sí, hay cosas de esas, anécdotas, que bueno, tú las tomas como crees que puedes, pero sí, muchas veces...
1: Pero son signos, hay que saber
2: leer los signos. Sí. ¿Ya?
1: Bueno, y a él le llamó la atención, por algo lo sigues sabiendo tú que eres su nieta.
0: Claro.
1: Yo, antes de continuar con esto, me llama la atención con lo que usted ha hablado, ya, de esto de los movimientos sindicales, movimientos obreros, que hay un sacerdote metido hasta las cejas en esto, y me gustaría dar algún comentario, no sé si les llama la atención, cómo a veces el problema profundo que genera la distancia social, ya que puede hacer que las personas dejen de experimentar como propia las realidades de otras, porque uno dice, ¿por qué este hombre que hacía algo bueno... ya lo veían como comunista, estaba ayudando la gente obrera, más trabajadora, que se dedicaba a los oficios más que trabajos más profesionales? Y en ese sentido creo que igual tenemos el riesgo hoy día, como decía el Papa Francisco, de encerrarnos en estas burbujas.
0: Las arcas de Noé también. Sí, un arca Noé burbuja.
1: Claro, como que... Y ver que eso, que nunca ha tenido que preocuparse por llegar a final de mes, pues le puede costar más comprender intelectualmente la pobreza o no experimenta su angustia, ¿no?
2: Bueno, pero acordémonos, ya los profetas en el Antiguo Testamento decían a los ricos, vacas de Basán, que os alimentáis, a los pobres, tal. Y los profetas fueron perseguidos y fueron muertos. Juan el Bautista, nosotros los soldados, ustedes cumplan esto, nosotros tal. Y... lógicamente, pues el que es profeta, pues de alguna manera es perseguido. Hay gente por ahí que dice Jesucristo, el primer comunista de la historia. O sea, sí, claro.
1: Es que, pero yo, claro. Enriqueciendo lo que tú dices, yo en mi casa, mi abuela también era bastante crítica del padre Hurtado, vivía en su misma época. Entonces digo, claro, que nosotros también... quizás no en esto tan social, pero en otros ámbitos tenemos que tener ojo con la cultura del privilegio, ¿no?
0: No, y la verdad siempre incomoda. Yo creo que cuando a uno le apuntan con el dedo, la verdad siempre incomoda. Y la verdad, aunque todos, o una realidad que de alguna manera es aceptada, pero que no debe ser la realidad de un país católico, siempre hay que tener esos ojos, digamos, proféticos para identificar lo que es bueno y lo que no es, a pesar de que todo el mundo lo haga, por ejemplo.
1: No, yo tengo que todo el mundo lo vive. Y en eso, fíjate que sí. Yo creo que como papás tenemos la obligación de fomentar en los hijos ya culturas de encuentro, ya. Y por ejemplo, a mí me hace mucha ilusión cuando van a hacer trabajo social, a construir capillas, escuelas, arreglar salones, en los universitarios, por ejemplo.
0: Claro, sí. Y también cultura, como dices tú, como tomas esta actividad, ¿no? Y también de dónde tú sacas la fuerza. En fondo, San Alberto Hurtado era activo, pero también un contemplativo, ¿no?
2: Era lo que se llama un contemplativo en la acción.
0: Sí.
2: Las frases del padre Hurtado, las que más conocemos son esas, ¿no? Que haría Cristo en mi lugar, lo de contento, Señor, contento. Pero hay una serie de frases que la gente...
1: ¿Pero
2: no
1: usted
2: las
1: cree
2: toma...
1: que él podría haber llevado a cabo todo lo que llevó a cabo y tener esa sensibilidad y esa comprensión de los demás y hacerlo, integrarlo con la fe, con el cristianismo, pensando en la dignidad humana, que la dignidad humana no depende de alguien cuánto produce, gana o posee, sino que solo por ser persona? ¿Usted cree que lo podría haber llevado a cabo sin tener una fuerte vida espiritual?
2: No, por supuesto que no, evidentemente. Fíjense las frases, ¿no? ¿Qué haría Cristo en mi lugar? De acuerdo. Otra, el pobre es Cristo. Ya.
0: Se adelantó a Teresa de Calcuta, ¿eh?
2: El amor supone, en primer lugar, respeto. Respeto profundo a la persona del prójimo. En toda verdadera familia, la paz y los sufrimientos son comunes. Cuidado, ¿eh? O sea, hay varias cosas.
1: Esa no la entendí tanto, parece.
0: En toda familia, la paz...
2: En toda verdadera familia, la paz y los sufrimientos son comunes.
1: O sea, que es habitual, quiere
2: sí,
1: ocupar
2: claro.
1: El común... Que
2: son comunes, o sea, es cosa de todos los
1: todas
2: días.
1: Todas las familias, sí, pues. Todas las familias.
0: Porque uno siempre piensa en la familia perfecta, como si no hubiera un problema.
2: No. Claro. Para poder vivir en la paz hay que saber aceptar los sufrimientos, las debilidades. Yo diría hoy día, estamos hablando de esto de los jóvenes, trabajos sociales, todo eso sí, pero son de invierno. Yo creo que hoy día en esta sociedad se podrían utilizar bastantes frases de relación, por ejemplo, la sobriedad en el uso de los bienes, los dineros, en una sociedad de la abundancia, como es ahora que no le tocó tanto a... Pero ya a las señoras ya les pedía que soltaran, si podían, las joyas, ¿eh? Acuérdense. Las joyas se han usado a veces para apoyar a gobiernos, ¿no es cierto?, en la primera época de Pinochet, pero él la había pedido antes para Chile, para no para gobierno, sino para los pobres y todo eso, ¿ya?
1: Mira,
2: pero claro.
1: Es que el tema
2: claro,
1: de la sobriedad,
2: sí, claro,
1: tenemos que hablar de eso, porque claro, el padre Hurtado también es una cachetada porque te cuestiona cómo tú vives.
2: Pero mira, más, dice, el católico que medita su fe, por ejemplo, ahora, nunca puede estar triste.
0: Sí, eso también es una gran verdad.
2: Junto con el contento, Señor, contento.
0: No amargado en el fondo, ni resentido.
2: Nadie es tan
1: pero
2: rico,
1: tienes que meditar.
2: Pero mira, nadie es tan rico que pueda prescindir de la sonrisa, ni tan pobre que no pueda darla. Son bonitas frases, son para.
1: O sea, y había otro santo que decía que el mayor sacrificio a veces era más que buscar así mortificaciones extraordinarias y cosas raras, era sonreír. Sonreír y ser amable y cordial.
0: Sí, un santo triste es un triste santo, en el fondo, claro, claro.
2: Las fotos que salen de él son más bien como alegres, una cara de serenidad, de alegría, ¿ya? Porque hay otros que se ven mucho más cariacontecidos, otros santos, sí. Según las fotos que le iban sacando, los cuadros. Que todo se hunda menos mi oración. O sea, de ahí, como decías tú, de ahí empezaba, ¿ya? Mi misa es mi vida y mi vida es una misa prolongada.
1: O sea, un sacrificio, o sea...
0: La vida es una misa prolongada, o sea, tú partes con la misa es el centro.
2: Entonces hay muchas frases de esto que la gente, claro, no las conoce porque hay la tentación de mirarlo más bien como un hombre, un revolucionario social, cosas de ese tipo.
1: Pues, eso es muy... Eso es empequeñecerlo, ¿no?
0: No, pero también yo veo que es como muy antiguo, es la corriente de... ¿Cómo se llamaba? De este... Ay, esta corriente como el siglo IV... que negaba la divinidad de Cristo. ¿Cómo se llama?
2: Los arrianos.
0: Es una forma de arrianismo, en
2: sí,
0: el fondo.
2: Sí, claro,
0: como poner a Cristo como un profeta, como un revolucionario, una forma de arrianismo, un hombre que viene a transformar la realidad social, pero nada más. Entonces es un arrianismo nuevo.
1: Queridos, tengo que decirles que nuestro tiempo se ha acabado, pero yo creo que nos quedaron muchas cosas por comentar del Padre Hurtado. Y como estamos en su mes...
0: El próximo martes seguimos, ¿les parece?
1: ¿Les parece?
2: Claro, porque... Hoy estamos a 12.
0: Estamos a 11.
2: 11. 18, el próximo martes es el día del Padre Hurtado.
1: Justamente.
2: Ya, entonces ahí terminaremos los otros elementos que son la relación con Teresita de los Andes. Seguiremos viendo de todo su pensamiento social y religioso.
1: Me encantaron las frases porque
2: sí.
1: Te lleva como a conocerlo mejor, ¿no? Porque uno...
2: Mira, terminamos. Sé un santo, chíflate por Cristo, solo para esto sirve la vida. Imagínense esas frases dichas a chiquillos universitarios, en retiros y tal. Y eso hizo que muchos chiquillos se lo plantearan y en vez de seguir en la parte política, ¿verdad? Dijeron, no, yo para sacerdote, yo algunos diocesanos y otros jesuitas. Habría que ir a preguntarles a los jesuitas actualmente cuántos curas, cuántas vocaciones provienen directamente. Eso lo tienen, ellos lo saben, aunque no les guste decirlo, pero ven, sí.
1: Pero me encanta la frase, chíflate por Cristo. ¿Sí? Y tú cuando llegues a tu casa, llega con esa música en el corazón, ¿no? Chíflate por Cristo.
2: Y hay otra parecida. Mira, santos, santos, hombres chiflados por su ideal, para los cuales Cristo es una realidad viviente. Su evangelio es código siempre actual. Su mensaje es algo perfectamente aplicable a su vida y que tratan de vivirlo. Hombres que se esfuercen en amar y servir a sus hermanos como Cristo los serviría. Esos son los conquistadores del mundo. Y el hombre este parece que tenía una capacidad de convocación. Querido al principio ser político, al principio, y como era abogado, sabía hablar y todo. Entonces, las tenía todas. Y doctor en educación.
1: O sea, todas, vámonos sí. Con el tema amar y servir, en todo amar y servir, para quedar súper animados para rezar el rosario, Tere. ¿Eso es lo que viene ahora?
0: Sí, exactamente. Así que siga nuestra compañía Radio María, una buena señal para Chile.
1: Gracias, Padre Alfredo. Hasta el próximo martes.
2: Si Dios quiere.
0: Chao, chao.
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4: 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En tus manos va mi corazón.
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6: Un Santo para Cada Día. Hoy, 11 de agosto, recordamos a Santa Clara de Asís. Santa Clara de Asís nació en Asís en 1194. Poco se conoce de su infancia y adolescencia. A los 18 años se consagró a Cristo, haciéndose cortar los cabellos y vistiendo el sayo oscuro de la Orden de San Francisco, que se había convertido para ella desde 1208 en el loco, cuyas palabras le parecían inflamadas y sus obras sobrehumanas. Después de lo cual inició una vida de pobreza radical, renunciando a todo lo que tenía y prometiendo vivir sin poseer nada. Comenzaba así la segunda orden franciscana, las damas pobres o clarisas. Esto sucedía en Santa María de los Ángeles, la iglesia restaurada por San Francisco. En 1228, obtenía del Papa el privilegium paupertatis de vivir totalmente de limosnas. El ideal de San Francisco lo realizaba Clara y un grupo de mujeres de Asís y de toda Italia. 43 años vivió Clara este ideal sin salir del convento. En vida pudo ver cómo su orden se extendía por España. Dos veces logró hacer huir a los sarracenos, alistados en el ejército de Federico II, con solo mostrarles desde la ventana del dormitorio la custodia con el Santísimo Sacramento o exhortando a las hermanas a la oración, estando totalmente inmovilizada a causa de sus continuos dolores. Murió en San Damián, a las afueras de Asís, el 11 de agosto de 1253. Fue canonizada solo dos años después por Alejandro IV. Dejó cuatro cartas, la regla y el testamento. Vete en paz ya que has seguido el buen camino. Vete confiada ya que tu Creador te ha santificado, custodiado intensamente y amado con la ternura de una madre con su hijo. Oh Dios, bendito seas por haberme creado. Estas fueron las últimas palabras de una gran mística, llena de alegría y de amor a Dios y a los hombres.
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0: 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Radio María te indica la hora.
1: Son las 19 horas en punto.
2: Querida familia de Radio María, los invitamos a rezar juntos el Santo Rosario. Que la Santísima Virgen nos implore el don del Espíritu de Cristo resucitado, para que Él nos enseñe a caminar juntos como el pueblo de Dios.

0: y del Espíritu Santo.
1: Amén.
0: Meditemos los misterios dolorosos que nos introducen en la contemplación del rostro de Cristo sufriente. La pasión y muerte de nuestro Señor Jesucristo nos muestra el gran amor que Dios nos tiene y a la vez nos invita a permanecer con María al pie de la cruz, de nuestra cruz, de tu cruz. No estamos solos.
2: Primer misterio doloroso, la oración de Jesús en el huerto.

0: Del Evangelio de San Marcos. Llegaron a una propiedad llamada Getsemaní, y Jesús dijo a sus discípulos: «Quédense aquí mientras yo voy a orar». Después llevó con él a Pedro, Santiago y Juan, y comenzó a sentir temor y a angustiarse.
1: Padre nuestro que estás en el cielo, santificado sea tu nombre. Venga a nosotros tu reino, hágase tu voluntad en la tierra como en el cielo.
2: Danos hoy nuestro pan de cada día, perdona nuestras ofensas, como también nosotros perdonamos a los que nos ofenden. No nos dejes caer en la tentación y líbranos del mal. Amén.
1: Dios te salve María, llena eres de gracia, el Señor es contigo. Bendita tú eres entre todas las mujeres y bendito es el fruto de tu vientre, Jesús.
2: Santa María, Madre de Dios, ruega por nosotros pecadores, ahora y en la hora de nuestra muerte. Amén.
1: Dios te salve María, llena eres de gracia, el Señor es contigo. Bendita tú eres entre todas las mujeres y bendito es el fruto de tu vientre, Jesús.
2: Santa María, Madre de Dios, ruega por nosotros pecadores, ahora y en la hora de nuestra muerte. Amén.
1: Dios te salve, María.

0: En el nombre del Padre, y del Hijo, y del Espíritu Santo. Amén. El Señor esté con ustedes.
1: Y con tu espíritu.
0: Queridos hermanos, hermanas, buenas tardes.
2: Buenas tardes, Padre.
0: Qué bueno que nos reunimos para celebrar esta Eucaristía, hoy día de Santa Clara. Pidamos la intercesión de esa santa que vivió en la pobreza, en la entrega a Dios, por nosotros, nuestras familias. Pidamos a Dios también su perdón, porque somos pecadores. Juntos cantemos.

0: Deus Todo-Poderoso tenha misericórdia de nós, perdone nossos pecados e nos leve à vida eterna.
1: Amém.
0: Oremos. Deus nosso, quem tu misericórdia inspiraste a Santa Clara, el amor a la pobreza, otorga-nos por sua intercessão que, seguindo a Cristo com pobreza de espírito, podamos chegar a contemplar-te en el reino celestial. Por nosso Senhor Jesus Cristo, tu Hijo, que vive e reina contigo na unidade do Espírito Santo e és Deus, pelos siglos de los siglos.
2: Amém.
0: Tomemos assento, irmãos, escutemos a palavra.
3: Leitura da profecia de Ezequiel. O Senhor me dirigiu a palavra e me dijo: Tú, hijo de hombre, escucha lo que te voy a decir. No seas rebelde como ese pueblo rebelde. Abre tu boca y come lo que te daré. Yo miré y vi una mano extendida hacia mí, y en ella había un libro enrollado. Lo desplegó delante de mí, y estaba escrito de los dos lados. En él había cantos fúnebres, gemidos y lamentos. Él me dijo: Hijo de hombre, come lo que tienes delante, come este rollo y ve a hablar a los israelitas. Yo abrí mi boca y él me hizo comer ese rollo. Después me dijo: Hijo de hombre, alimenta tu vientre y llena tus entrañas con este libro que yo te doy. Yo lo comí y era en mi boca dulce como la miel. Él me dijo: Hijo de hombre, dirígete a los israelitas y comunícales mis palabras. Palabra de Dios.
4: Te alabamos, Señor.

Yo voy a proclamar el nombre del Señor. Den gloria a nuestro Dios. Él es la roca. Su obra es perfecta.

0: Acuérdate de los días lejanos. Considera las épocas pasadas. Pregúntale a tu padre y él te informará, a los ancianos y ellos te lo dirán.
1: Qué dulce es tu palabra en mi boca, Señor.
0: Cuando el Altísimo dio una herencia a cada nación, cuando distribuyó a los hombres, Él fijó las fronteras de los pueblos según el número de los hijos de Dios.
1: ¡Qué dulce es tu palabra en mi boca, Señor!
0: Pero la parte del Señor es su pueblo, la porción de su herencia es Jacob. El Señor solo lo condujo, no había a su lado ningún Dios extranjero.

0: ustedes.
1: Y con tu espíritu.
0: Evangelio de nuestro Señor Jesucristo según San Mateo.
2: Gloria a ti, Señor.
0: Los discípulos se acercaron a Jesús para preguntarle: ¿Quién es el más grande en el reino de los cielos? Jesús llamó a un niño, lo puso en medio de ellos y le dijo: Les aseguro que si ustedes no cambian y no se hacen como niños, no entrarán en el reino de los cielos. Por lo tanto, el que se haga pequeño

Hoy día en el Evangelio, los discípulos se acercan a Jesús para preguntar quién es el más grande en el reino del cielo. Y la respuesta de Jesús es que el reino del cielo no es para los grandes. No es para los grandes como nosotros pensamos. Los grandes que hacen violencia, hacen guerra, tienen mucho poder, tienen bomba, ¿no? Al revés, el reino de Dios es distinto. El reino de Dios es para los pequeños. Y hoy día celebramos Santa Clara, que nació en el año de 1193. Y desde niña, ella buscó ser pequeña en los brazos y en las manos de Dios. Desde jovencita, Clara sintió su vocación de vivir para Jesús, de hacerse pequeña para Dios. A los 18 años, ella encontró a Francisco, que después iba a ser San Francisco de Asís. Clara también nació en Asís. A los 18 años, encontró a Francisco, y orientada por él, un tiempo después ingresó a un monasterio de monjitas benedictinas para vivir su vocación. Dice que la familia de Clara no quería que ella fuera monjita, no quería que ella consagrase su vida a Dios en la pobreza, en la obediencia, en la castidad. La familia, los hermanos intentaron sacarla del monasterio. Dice la historia que ella agarró al altar, al mantel del altar, y no quiso ir con su familia. Quería seguir en su entrega a Dios en la vida religiosa. Más tarde también, con ayuda de Francisco, ella creó una orden, las Clarisas, también para vivir en ese espíritu de pobreza. Y así fue Clara. Hoy por la mañana nosotros rezábamos laudes, yo con Padre Wempe, y Padre Didactos fue al, ¿cómo se llama?, al colegio en Parral. Y la oración empezaba diciendo: Clara, la pobre de Dios. Porque así fue su vida. Desapegó de todos los bienes materiales. Y yo pensaba, como yo, como nosotros, quizás somos apegados a los bienes materiales. Somos apegados a las cosas de esta vida. Y Clara no. Clara se apegó a las cosas del cielo, a las cosas de Dios. Y su vida fue entregue a Él en la pobreza, con generosidad, para vivir para el Señor. Pidamos a Dios que nos ayude también a despegarnos de las cosas que quizás no nos ayuda a vivir para Dios, no nos ayuda a vivir nuestro camino de fe con Jesús. Que Santa Clara interceda por nosotros en nuestro camino de fe. Les invito, hermanos, que nos ponemos de pie. Vamos a entregar a Dios nuestra oración. Pedir por la salud de nuestros hermanos Manuel Basualto Sepúlveda, Mirta Albornoz Pérez, Carmen Escalona, José Renan Ibáñez Aguirre, Miguel Cerda, María Campos Reyes, Eliana Gómez, María Eugenia Verdugo, Eduardo Ibáñez Manríquez, Sofía Martínez Parra, Victoria Parra.

0: Para Sepúlveda, José Reyes Escobar, Abraana Reyes Valenzuela, Romano Veselino de la Fiore, Maria Helica Fuentes, Maria Villalobos Bravo. Por su salud de nuestros hermanos y por todos los enfermitos, roguemos al Señor.
1: Escúchanos, Señor, te rogamos.
0: Pidamos por nuestros hermanos que han partido a la casa del Padre, Hugo Alejandro Parra Morales, Paola Alvial Martínez, Esmericia Maureira Agurto, Ana Maria Zurita Valenzuela, Maria Alicia Alvial, e por las ánimas del purgatorio. Por ellos roguemos al Señor. Padre de bondad, te pedimos que escuche nuestra oración por Jesucristo nuestro Señor.
1: Amén.
0: Tomemos asiento, hermanos, preparamos nuestras ofrendas.

Del mismo modo, acabada la cena, tomó el cáliz y dándote gracias de nuevo, lo pasó a sus discípulos diciendo, tomen y beban todos de él, porque este es el cáliz de mi sangre, sangre de la alianza nueva y eterna, que será derramada por ustedes y por muchos para el perdón de los pecados. Hagan esto en conmemoración mía.

0: Este es el misterio de la fe. Anunciamos tu muerte, proclamamos tu resurrección. Así, Padre, al celebrar ahora el memorial de la muerte y resurrección de tu Hijo, te ofrecemos el pan de vida y el cáliz de salvación, y te damos gracias porque nos haces dignos de servirte en tu presencia. Acuérdate, Señor, de tu iglesia extendida por toda la tierra y con el Papa León, con nuestro obispo Tomislav y todos los pastores que cuidan de tu pueblo. Llévala a su perfección por la caridad. Acuérdate también de nuestros hermanos que se durmieron en la esperanza de la resurrección y de todos los que han muerto en tu misericordia. Admítelos a contemplar la luz de tu rostro. Ten misericordia de todos nosotros, y así como María, la Virgen Madre de Dios, los apóstoles y cuantos vivieron tu amistad a través de los tiempos, merezcamos por tu Hijo Jesucristo compartir la vida eterna y cantar tus alabanzas. Por Cristo, con Él y en Él, a ti Dios Padre Omnipotente, en la unidad del Espíritu Santo, todo honor y toda gloria, por los siglos de los siglos. Amén. Con amor y confianza, recemos la oración de Jesús. Padre nuestro, que estás en el cielo, santificado sea tu nombre. Venga a nosotros tu reino. Hágase tu voluntad en la tierra como en el cielo. Danos hoy nuestro pan de cada día. Perdona nuestras ofensas, como también nosotros perdonamos a los que nos ofenden. No nos dejes caer en la tentación y líbranos del mal. Que la paz del Señor esté con todos ustedes.
1: Y con tu espíritu.
0: Compartamos, hermanos, la paz de Cristo.

Aquí está Jesús, el Cordero de Dios, que quita el pecado del mundo. Dichosos los invitados a la cena del Señor. Señor, no soy digno de que entres en mi casa, pero una palabra tuya bastará para sanar. Que el cuerpo de Cristo nos guarde para la vida eterna. Amén.

0: Oremos. Senhor Deus nosso, fortalecidos com essa Santíssima Eucaristia, te pedimos que, a exemplo de Santa Clara de Assis, assumindo em nosso corpo os sofrimentos de Cristo, nos esforcemos por viver unidos solamente a Ti, por Jesus Cristo nosso Senhor.
1: Amém.
0: Rezamos a Nossa Madre Maria. Dios te salve María,
2: llena eres de gracia, el Señor es contigo, bendita eres entre todas las mujeres y bendito es el fruto de tu vientre, Jesús. Santa María, Madre de Dios, ruega por nosotros pecadores, ahora y en la hora de nuestra muerte. Amén.
0: El Señor esté con ustedes.
3: Y con tu espíritu.
0: Descienda sobre nosotros y nuestras familias la bendición del Señor, en el nombre del Padre, del Hijo y del Espíritu Santo.
1: Amén.
0: Tengamos una bendecida noche. Vamos en la paz del Señor.
3: Demos gracias a Dios.

sin pecado concebida.